está solo a través del grupo 5. Bueno, terminó el partido de Noruega frente a Irak. Noruega ganó 4-1 a Irak el partido en esta en el grupo L, ¿no? Ahí está. Noruega le ganó 4-1 a la selección de Irak. Esta es la hora, 7:04. 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Música variada para usted, amigo del transporte, que solo nos escucha Melodía. ¿Quién Melodía? 7:04. Noruega hizo su chamba. Debutó y ganó por goleada 4-1 a Irak.

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Rayando el sol nos canta Maná, aquí en la radio que está en el primer lugar en sintonía. Vamos a continuar. Vamos a seguir disfrutando. Vamos a seguir respondiendo Melodía.

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1: Despacito.
0: A seguir disfrutando música variada aquí en la radio. Música para todos ustedes, todos los amigos que siempre escuchan la radio, la mejor radio de Arequipa, Radio Melodía. Seguimos disfrutando. Son las 7:12 minutos. 7:12.

0: Papilón, papilón, la de Rico Vacilón, aquí en Melodía. Papilón, la de Rico Vacilón, en los 104.3. Vamos a continuar nosotros con más canciones, más música, pero también con algo de información para compartir con todos los oyentes de Radio Melodía. A ver, condenan a cadena perpetua a sicario de los gallegos del tren de Aragua por muerte aquí en Arequipa. El Poder Judicial condenó a cadena perpetua al venezolano Yuervis Ramírez Malavé y a 29 años de prisión a Cristian Alanya Aira por el asesinato de un ciudadano venezolano ocurrido en el diciembre del año 2023 en un taller mecánico en el distrito de Paucarpata. Crimen que fue ejecutado por encargo de la organización criminal Los Gallegos del Tren de Aragua, que operaba aquí en Arequipa. El equipo 2 de la Fiscalía Provincial contra la Criminalidad Organizada de Arequipa demostró que ambos condenados participaron en el asesinato de Carlos Brian Fermín Ávila, que fue acribillado el 11 de diciembre del año 2023 en el taller mecánico Fran Omar, ubicado en la urbanización 15 de agosto en el distrito de Paucarpata. Según la investigación fiscal, el crimen formó parte de una estrategia de los gallegos para recuperar el control de actividades ilícitas en Arequipa, entre ellas la trata de personas, explotación sexual, extorsión, tráfico de drogas y sicariato. Las pesquisas determinaron que la orden de asesinato fue emitida por los cabecillas de la organización criminal con los alias de Carlo, Versace, Mike y Keiber Arequipa, quienes dispusieron que dos sicarios viajaran desde Lima para ejecutar a su víctima. Son las 7:18, 7:18, han condenado a cadena perpetua a sicario de los gallegos del tren de Aragua por muerte de un venezolano aquí en Arequipa. 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Arriba los ánimos, usted amigazo que escucha la radio, usted señora que todos los días está con la FM de Melodía.
1: ¡Es un super éxito!
0: ¡Da! Continuamos con más música en esta parte de la noche. Amigo del transporte, señora, caballero, que todos los días nos escucha. Somos Melodía.

Ahí está la única tropical aquí en Melodía 104.3. Vamos ahora con la salsa, luego de la cumbia. Viene la salsa sensual.

Nos vamos, Everticona, le dice gracias por todo. Cuídense muchísimo, nos reencontramos el día de mañana a las 10 de la mañana. Dios mediante, abríguese y sigan con Melodía 104.3.

0: Son las 7:30.
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3: Vamos a iniciar una nueva hora con bastante información variada, por supuesto, a través de Melodía, junto con don Edgar Añari García en la conducción, junto con las móviles que siguen recorriendo la ciudad en cualquier instante. Hay señal informativa desde exteriores, la participación del público en Melodía es lo más importante. Quien les habla, su amigo Jaén Palma, le damos el saludo correspondiente. Vamos con información de la hora, reiterado saludo, don Edgar.
4: Reiterado saludo para todos ustedes, amigos oyentes. El Consejo Provincial de Arequipa aprobó la licencia sin goce de haber de los regidores José Suárez, Cleopatra Chávez y Rocío Mango, quienes dejarán temporalmente sus cargos para participar en las elecciones regionales y municipales del año 2026. Asimismo, en la sesión se aprobó la licencia de la alcaldesa provincial Ruxi Osco, quien tiene previsto postular para continuar al frente del municipio mediante elección popular.
3: Melodía en la noticia, aunque la alcaldesa no sabe si realmente va a postular o no, pero igual ha pedido licencia.
4: Imagínense.
3: Sí. Vamos con la siguiente llamada telefónica. Adelante. Buenos días.
5: Muy buenos días, señores periodistas. Agradezco su atención, que me dejen preguntar, porque sí, justo le estoy escuchando la noticia. Y bueno, si la señora alcaldesa pide licencia, ella va a salir. Yo quisiera saber quién va a quedar en su lugar. Luego, ¿quién va a quedar en lugar de los señores, de los tres regidores que también están pidiendo licencia? ¿Por qué motivo, señor periodista? Mi duda y mi pregunta es, estamos en el camino del trabajo del PRM, el equipo técnico le entregará, pero bien sabemos que tiene que tener pues las firmas, ¿no?, del alcalde, las firmas también en los

0: miembros del directorio eran los regidores, me parece. Entonces, ¿quiénes van a ser los que asuman esas responsabilidades, ¿no? De firmar ese tipo, esos documentos tan importantes para toda la equipa?
1: Gracias por su participación a través de Melodía. En el caso de la alcaldesa, sí, digamos, se ausenta, ¿no? A pesar de que esto ya ha sido aceptado por el Consejo Provincial, le correspondería al regidor Rolando Bedregal. Sí, por el tiempo de que se ausente, la alcaldesa le correspondería, en este caso, al regidor Rolando Bedregal. Aunque él ha dicho que finalmente el jurado va a decidir, ¿no? Al final. Y con relación al PDM, sí, pues, aunque no, los regidores no integran el directorio, ¿ah? ¿Eh? Ellos no deciden más y aprueban a ver para que se dé algunos cambios, pero ellos no integran el directorio de lo que es el IMPLA o el PDM.
2: Ahora, que pidan licencia o no, el municipio no puede quedar acéfalo de ninguna manera. Por eso, según la ley, se contempla que regidores puedan asumir la alcaldía. Lo acontecido igual con la señora Ruxi Osco. Ella era regidora, asume el cargo ante la decisión del Jurado Nacional de Elecciones de sacar del mismo a Víctor Hugo Rivera. O sea, esto no se va a detener de ninguna manera. Seguimos informando. Mientras las denuncias por extorsión, homicidios y minería ilegal continúan en aumento, Arequipa afronta una reducción del 31% en el presupuesto destinado a programas de seguridad ciudadana y lucha contra las economías ilegales en comparación con el año 2019, según un análisis del Instituto Peruano de Economía, IPE, sobre la asignación de recursos públicos para el año 2026.
1: 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Bueno, y un amago de incendio de grandes proporciones fue controlado con éxito la madrugada de hoy, ¿eh? En la sexta cuadra de la calle Rivero, en el centro histórico de Arequipa, gracias a la intervención de la compañía de bomberos número 19. El siniestro fue detectado alrededor de las 00:45 por una patrulla de rutina de serenos, quienes descubrieron que un inmueble utilizado como depósito de vehículos se encontraba envuelto en llamas. De inmediato, los agentes de seguridad ciudadana procedieron a aislar la zona y asegurar el perímetro, una maniobra estratégica que facilitó el libre acceso y el despliegue de las unidades de los bomberos que llegaron rápidamente para atacar directamente el fuego. Las labores conjuntas lograron confinar el fuego y impidieron que las llamas se expandieran hacia las viviendas colindantes, reportándose finalmente solo daños materiales menores y ninguna persona herida. Según las primeras investigaciones, el siniestro habría sido provocado por personas de mal vivir que ingresaron de forma ilegal al establecimiento. Tras controlar la emergencia, los vigilantes del local expresaron su profundo agradecimiento, en este caso a los hombres de rojo, a los amigos bomberos. Sí, esto pasó en la calle Rivero hoy en horas de la madrugada.
2: Y la Contraloría detectó tres situaciones críticas en la ejecución del saldo de obra del hospital de Camaná, que generarían retrasos en la culminación del proyecto valorizado en más de 110 millones de soles. Las observaciones están relacionadas al expediente técnico, equipos pendientes y de retiro y materiales desmontados.
1: 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Bueno, y por otra parte, también se da a conocer, amigos oyentes de Radio Melodía, Melodía en la noticia, que inversión en infraestructura impulsó crecimiento del 3.9% en la economía de Arequipa. La actividad productiva del departamento de Arequipa registró un crecimiento, atención, interanual de 3.9% durante el primer trimestre del 2026, logrando sostener una tendencia expansiva por 7 periodos trimestrales consecutivos. De acuerdo con el informe técnico del indicador de la actividad productiva departamental del INEI, este resultado macroeconómico estuvo impulsado principalmente por el sector construcción debido a la ejecución física de obras públicas en los tres niveles de gobierno. En el ámbito de la infraestructura de salud, destacaron las obras de gobierno nacional en lo que es Instituto Regional de Enfermedades Neoplásticas y el avance de gobierno regional en los hospitales de Camaná y Maritza Campos. En tanto, las municipalidades dinamizaron el sector mediante obras hídricas en la quebrada Las Zorras, en el distrito de Yarabamba, por ejemplo. Asimismo, el sector electricidad, gas y agua reforzó el desempeño regional mediante una mayor generación energética en la central térmica Puerto Bravo y la central hidroeléctrica Charcani 5, sumando el incremento en la producción de agua potable de la empresa Sedapar. Esta aceleración en los servicios públicos y la edificación civil logró compensar la contratación del subsector minero, el cual reportó un declive productivo debido a menores niveles de extracción de oro, cobre y zinc, además del plomo en las principales operaciones locales. De este modo, los indicadores oficiales del primer trimestre evidencian que la economía arequipeña mantuvo su ritmo de avance estratégico y apoyada en el gasto presupuestal de infraestructura y la demanda urbana, mitigando el impacto de la menor actividad extractiva.
2: El gerente de promoción de la inversión privada del gobierno regional de Arequipa, Edson Flores Velázquez, señaló que pese a las miles de empresas que operan en Arequipa, solo 5 muestran en un constante interés de invertir en proyectos en la modalidad de obras por impuestos. Explicó que su techo de inversión de certificado de inversión pública regional y local alcanza los 1.500 millones, pero a la fecha solo se tiene en ejecución presupuestal 500 millones de soles.
1: 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Bueno, y por otra parte, atención, se da a conocer que sí, está ya dando que hablar este, digamos, convenio entre el gobierno regional de Arequipa y Orbis, que van a fortalecer la atención oftalmológica mediante la formación especializada e intervenciones también quirúrgicas. En la víspera de la inauguración de Orbis Flink, el hospital, el gobernador regional de Arequipa, Robert Sánchez, sostuvo una reunión con la presidenta y CEO de Orbis Internacional, Cartley Sherwin, y representantes de la organización, con el objetivo de fortalecer el trabajo conjunto en favor de la salud ocular de la población arequipeña. Durante la reunión, el gobernador regional resaltó que el principal legado de esta iniciativa será el conocimiento que permanecerá en los profesionales de la salud de Arequipa. En ese sentido, propuso fortalecer el trabajo conjunto con Orbis para dar continuidad en los o a los procesos de capacitación y seguir impulsando una atención oftalmológica especializada en beneficio de la población. Asimismo, se abordó la importancia de impulsar la creación del Instituto Regional de Oftalmología del Sur, una iniciativa que el Gobierno Regional de Arequipa promueve a través de la Gerencia Regional de Salud. Por su parte, los representantes de Orbis destacaron que su presencia en Arequipa tiene como objetivo fortalecer la atención oftalmológica mediante la formulación práctica de profesionales de la salud y el intercambio de conocimientos con especialidades, amigos oyentes de Melodía. Desde este martes, vale decir, desde hoy, el Orbis Hospital desarrollará un programa intensivo dirigido a médicos, oftalmólogos, residentes, también anestesiólogos, enfermeras y profesionales biomédicos. La iniciativa contará con la participación de hasta 29 especialistas de Perú y Estados Unidos que ya llegaron a Arequipa y están en el aeropuerto Rodríguez Bayón.
2: Seguimos informando, Melodía en la noticia. La inseguridad ciudadana continúa golpeando Arequipa y ahora Jacobo Hunter se convirtió en el distrito que más temor genera entre la población. Según la encuesta de percepción de seguridad y victimización 2025 de la Universidad Católica San Pablo, el 46.47% de ciudadanos señaló que evita acudir a dicha zona por miedo al delito.
1: 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Bueno, y por otra parte, también se da a conocer, amigos oyentes de Radio Melodía, Melodía en la noticia, que mujer fue detenida y ahora sancionada y no podrá ingresar a ningún penal del país debido a que fue intervenida cuando intentaba ingresar tabaco oculto en sus partes íntimas al establecimiento penitenciario de varones aquí en Socabaya. Se trata de Sandra Chura Yankee, quien acudió al centro penitenciario para visitar en calidad de conviviente al interno Orlando Cuyo Mamani, recluido en el penal de Socabaya. Atención, se da a conocer también, amigos oyentes de Radio Melodía, que información del INPE, durante los controles de ingreso, el personal de seguridad detectó una actitud nerviosa por parte de la visitante, lo que motivó una revisión mucho más exhaustiva. Al ser consultada sobre la posible tenencia de objetos o sustancias prohibidas, la mujer no le quedó otra que admitir que llevaba un artículo oculto y procedió a extraer voluntariamente un paquete tubular envuelto en un preservativo que contenía tabaco. Tras el hallazgo, las autoridades penitenciarias comunicaron el hecho al Ministerio Público y a la Policía Nacional para que realicen las investigaciones y diligencias correspondientes. En este caso, se considera falta y la sanción es la prohibición a ingresar a los penales.
2: El Jurado Nacional de Elecciones anunció que concederá de manera excepcional y por única vez un plazo improrrogable de 72 horas para que los partidos políticos y movimientos regionales culminen el proceso de inscripción de sus candidatos con miras a las elecciones regionales y municipales municipales. La ampliación del plazo regirá desde las 00 horas del martes 16 de junio hasta las 23 horas con 59 minutos del viernes 19 de junio. De acuerdo con lo señalado por el Jurado Nacional de Elecciones, la medida fue aprobada por su pleno con la finalidad de brindar a las agrupaciones políticas el tiempo necesario para culminar el registro de las solicitudes de inscripción que aún se encontraban pendientes.
1: 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Pacientes con cáncer están prácticamente abandonados por Esalud. Sí, en el Seguro Social pasa esto. Más de 140 ciudadanos denuncian inoperatividad de equipos y la falta de medicamentos oncológicos. Esta cantidad es lo que se ve reflejado, que están con cáncer, están afectados por la falta de programación de citas en sus tratamientos de quimioterapia y radioterapia en el Hospital Carlos Alberto Seguín Escobedo de Salud, lo que los obligó a protestar ayer lunes y presentar un memorial al gerente de la Red Asistencial de Salud en Arequipa, Roberto Núñez Quirós. Además, aseguran que por atentar contra su salud tomarán acciones legales. El documento señala que los pacientes dejaron de recibir atención oportuna por problemas administrativos, la falla del acelerador lineal y la falta de continuidad del convenio con la Clínica San Pablo, donde se realizaban atenciones tercerizadas, pero que se limitaron hace un mes, según los usuarios. Da a conocer que uno de los pacientes, por ejemplo, afectado, denunció también su caso ante el Ministerio Público y cuestionó que los asegurados sean ignorados cada semana sin recibir solución oportuna ni tampoco medicamentos.
2: Seguimos informando. El Ministerio de Salud MINSA, a través de la Dirección General de Medicamentos, Insumos y Drogas, DIGEMID, informó que 666 farmacias y boticas fueron cerradas tras una serie de operativos simultáneos realizados a nivel nacional para combatir el comercio ilegal de medicamentos. Las acciones de fiscalización incluyeron la inspección de 2.272 establecimientos en distintas regiones del país. Las intervenciones se llevaron a cabo con la participación de las direcciones regionales de salud, las gerencias regionales de salud y las cuatro direcciones de redes integradas de salud IRIS de Lima Metropolitana.
1: 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Bueno, y este jueves dan a conocer en José Luis Bustamante y Rivero, exactamente en el auditorio del Palacio Municipal, se va a desarrollar la segunda consulta pública 2026 del Comité Digital de Seguridad Ciudadana, donde se va a informar sobre las acciones realizadas y recibir las propuestas de los vecinos para continuar implementando las estrategias efectivas de prevención y vigilancia en este distrito. Sí, será este jueves a partir de las 16 horas dan a conocer información que llega sobre la segunda consulta pública del Comité Digital de Seguridad Ciudadana, CODISEG, en Bustamante y Rivero.
2: La Universidad Nacional de San Agustín contrató estudiantes para cargos inexistentes. Varios servicios adjudicados a estudiantes de la UNSA se hicieron para funciones que no figuran en el manual de clasificador de cargos. Se trata de alumnos y egresados que, mientras hacían de dirigentes estudiantiles, fungían como asalariados de la gestión de Hugo Rojas Flores, acumulando pagos por más de 640 mil soles desde el año 2022.
1: ¿Qué les parece, amigos oyentes de Melodía?
2: ¿Cómo se va la plata, no?
1: Sí, tan fácil. Pero para unos cuantos, ¿no? Si son de la línea del rector, de las políticas o de las políticas últimas que se ha tenido con los anteriores rectores también. Sí, lamentable. Esto pasa en la UNSA. 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Bueno, y lamentablemente el único sobreviviente, el accidente de Quebrada del Toro, lucha por su vida, ¿no? Lucha por su vida, perdió a su pareja y a sus suegros también. Lo que debía ser un fin de semana de descanso terminó en tragedia para una familia que partió de Arequipa en busca de mejores oportunidades. Jonathan Castillo Caguana es el único sobreviviente del fatal accidente ocurrido la noche del domingo en la carretera Panamericana Sur, a la altura del sector Quebrada del Toro en la provincia de Camaná, donde murieron su pareja, sus suegros y el hermano de su suegro. Hace apenas un mes, Jonathan y sus familias o familiares se habían trasladado a la zona de San José, en el distrito de La Joya, para trabajar en el rubro de construcción civil. Como muchos trabajadores que viajaban por motivos de trabajo, ellos buscaban generar ingresos y construir un futuro mejor. El último fin de semana decidieron aprovechar sus días libres para viajar a Camaná. Sin embargo, cuando retornaban, el vehículo en el que se desplazaban chocó contra un camión en el kilómetro 865 de la Panamericana Sur. Los cinco ocupantes viajaban en un Tico que quedó completamente destruido y aplastado. Las dos mujeres, madre e hija, fueron expulsadas y murieron de manera inmediata. ¿no? Quedaron tendidos sobre la carretera. El conductor, su hermano y Jonathan quedaron atrapados entre los fierros retorcidos del automóvil. Obviamente el conductor perdió la vida aplastado con el timón y el copiloto también. Jonathan, que iba atrás, se libró pero quedó atrapado entre los fierros. Las labores de rescate fueron realizadas por bomberos y policías, quienes sacaron con vida a Jonathan y lo trasladaron inicialmente al hospital de Camaná, pero debido a la gravedad lo trasladaron hacia Arequipa. Mientras el joven luchaba por su recuperarse, sus padres desconocían lo ocurrido, no sabían. Incluso ayer hacían el llamado por Radio Melodía, ¿no? Desde el hospital Honorio Delgado, donde llegó la móvil, para que lleguen pues sus familiares, que indica vivían por Cerro Colorado. Finalmente se enteraron, amigos oyentes de Radio Melodía y Melodía en la noticia.
2: Seguimos informando. La expectativa de decenas de estudiantes por participar en la ceremonia de entrega de la ley que crea la Universidad Nacional Agraria Juan Velasco Alvarado de Majes terminó en desilusión. Los alumnos del Colegio Miguel Grau abandonaron la actividad luego de esperar durante una hora la llegada de la congresista María Güero, quien había sido anunciada como la principal participante del evento. Los escolares acudieron a la Casa de la Cultura de Majes para asistir al acto protocolar programado con motivo de la promulgación de la ley 32639. Sin embargo, entre las 11:30 y 12:30 permanecieron a la espera de la parlamentaria, por lo que finalmente optaron por retirarse del lugar. Sin embargo, llegó María Güero, quien inició la ceremonia y resaltó la aprobación de la norma que dispone la creación de la Universidad Pública en Majes. No obstante, reconoció que el proyecto aún se encuentra lejos de concretarse, ya que la ley representa apenas el primer paso para su implementación.
1: Bueno, Melodía en la noticia, hay reportes que nos llegan también vía WhatsApp de algunos distritos, por ejemplo, nos dan a conocer, nos dicen, amigos de Melodía, buenos días, un saludo cordial, mi queja así al municipio, debe ser al municipio de Miraflores, donde realizan trabajos de asfaltado en Juan 23, zona donde la empresa hace lo que quiere, no respetando expediente técnico de inicio y realizando graderías en calles que fueron favorecidas en asfalto. Rogamos al alcalde a subir a la zona afectada y buscar solución inmediata. Gracias, Melodía. Bueno, a ver, no entendemos bien, pero de todas maneras ahí está la queja. Y para que el municipio vaya a ver y qué bien es graderías o es asfalto, ¿no? En esta parte alta nos indican Juan 23, zona B, ¿ya? Ahí hay trabajos que están realizando y la población no está tan de acuerdo con lo mismo, por lo que queremos entender, ¿eh? Entonces, Juan 23, zona B, para el alcalde de Miraflores.
2: En la tercera sala penal de apelaciones nacional, fijó para el próximo 20 de agosto, a las 11 de la mañana, el inicio de la audiencia virtual en la que evaluará los recursos de apelación presentados contra la sentencia que condenó al expresidente Martín Vizcarra a 14 años de prisión efectiva por el delito de cohecho pasivo propio. El colegiado superior revisará los cuestionamientos formulados contra el fallo emitido dentro del proceso relacionado con las presuntas irregularidades detectadas en las licitaciones de los proyectos regionales Lomas de Hilo y Hospital de Moquegua.
1: 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A ver, otro reporte, nos dice, buenos días, señores de Melodía, la foto que aprecia es de la organización Las Bugambilas, en Cerro Colorado, detrás de Valle Blanco. Todos los días, desde hace más de una semana, el agua se sale de las chacras que están atrás, es decir, es agua de regadío. El agua discurre toda la noche hasta gran parte del día. Lo peor es que las pistas están hechas un desastre. El ingreso a la misma urbanización, que es por el Colegio Innova, tiene unos cráteres gigantes. Además de que la pista ya estaba malograda por las lluvias y el llamado al alcalde de Cerro Colorado, ¿a quién podemos recurrir también? Nos ponen a ver. Entonces, creo que de esto ayer también tomó nota el señor Rodríguez, ¿no? Ojalá que no, que igual que don Ernesto Delgado de Seapar no solamente tome nota, sino que a ver, canalice pues la ayuda con el área encargada, ¿no? Porque si va a tomar solamente nota como don Ernesto Delgado de Seapar, se va a acabar su cuaderno tomando nota. No, lo que hay que darle es una solución. Entonces, señor Juan Rodríguez, tengo entendido que ya tiene conocimiento y va a pasar al área correspondiente. Debe ser al área de saneamiento, lo decía ayer, ¿no?, el señor Juan Rodríguez, para que en esta semana puedan ir y darle una solución definitiva al problema allí, del cual nos están reportando nuestros amigos oyentes y nos mandan con una foto también, allí de la urbanización Las Bugambilas.
2: Ojalá le hagan caso. Vamos con la siguiente llamada telefónica. Buenos días.
3: Buenos días, señor. Le habla el señor Luis Alberto Morales.
2: Diga usted.
3: Vivo acá en la zona de el límite entre las asociaciones de Hernán Bedoya Forga y Las Flores. y justo acá en la misma esquina con la avenida Bicentenario, que está la avenida colindante con el aeropuerto, ahí está el buzón de desagüe que está rebotando el desagüe. Ya van 3 días y se está agudizándose más. Con el pasar de los vehículos se está hundiendo la carpeta asfáltica. Entonces no va a ocurrir una desgracia que reviente y se malore todo el asfaltado, señor. Es urgente que se da par, se apersone y arregle este problema que está presentándose con el desastre.
2: Repítanos el lugar, por favor.
3: Es el límite entre las asociaciones Hernán Bedoya Forga y Las Flores, en la avenida Bicentenario, el cruce.
1: En Cerro Colorado también, ¿no?
3: Sí, Cerro Colorado, por favor.
1: Ya. A ver, estamos tomando nota para enviarlos también nosotros a, en este caso, sería CEDAPAR, ¿no?
2: Sí, CEDAPAR. Ojalá que escuche también el señor Delgado. Debe estar escuchando al señor Delgado.
1: Y tomando nota también, a ver, le vamos igual a reiterar esta de Hernán Bedoya Forga, allí por la vía Bicentenario, una referencia, detrás del aeropuerto. Ya, sí, es una referencia mucho más de repente clara, ¿no? Detrás del aeropuerto, esa vía nueva, amplia, por ahí está este problema. Entonces, para los amigos de la empresa CEDAPAR. También nos llega otro reporte nos llega, nos dicen, buenos días, amigos de Melodía. 4 días con el desagüe del camal de pollos clandestinos que hay por la zona. Amigos de Melodía, esto es en el Jirón Moquegua y Jirón Lambayeque, en semirural Pachacute. Ya, pero camal de pollos clandestino. Ahí el municipio de Cerro Colorado también tendría que intervenir, pues, ¿no? A ver si tiene el permiso o no para operar como tal. Pero el oyente nos manda que, imagínense, amigos oyentes, ¿no? Y que el desagüe de este camal de pollos está, pues, por la zona entre el Jirón Moquegua y el Jirón Lambayeque en semirural de Pachacute, incluso malogrando la vía. Y se nota claramente ahí, pues, que cambia de color. Son aguas hervidas y aparte los restos, ¿no? Del camal hasta sangre incluso. Y ahí queda el buzón que ha colapsado también, según la información que estamos recibiendo, amigos oyentes de Radio Melodía. Entonces, el llamado sería, ya es en la vía pública, para CEDAPAR, pero también para el municipio, para que pueda ver si este camal de pollos es clandestino o no, para hacer la intervención correspondiente.
2: Bueno, allá por semirural Pachacute, Marica Castilla, 7:29. Nos dan a conocer que hay varios camales clandestinos, ¿ah? ¿Eh? Ojo que la municipalidad podría intervenirlos.
1: Ah, bueno, entonces no sería la primera vez. Sí, recordemos, ¿no? Nos mandaron hace buen tiempo un video donde cantidad de plumas, ¿no? De plumas, y en la vía pública, ahí en la puerta de los vecinos. Y sí, pues, ¿no? Parece que no sería uno, sino serían varios los camales de manera clandestina. Entonces, eso ya es función así del municipio de Cerro Colorado.
2: Sí, ojalá que vaya, porque permanentemente ocurren este tipo de problemas, también a toros de los desagües, y cuando destapan los desagües se encuentran una gran cantidad de plumas. Entonces hay que tener mucho cuidado, aparte de intensificar también el control, y el municipio igual, investigar, y los vecinos saben, donde hay, diríamos, camales clandestinos de pollos.
1: Bueno, atención, sí, a la persona que nos había indicado sobre las bugambilas y todo ello, sí, están informándonos que esta semana ya se aprueba la ficha de mantenimiento para intervenir esta avenida. Sí, entonces allí tenemos la respuesta ya del municipio, indican que esta semana ya se aprueba la ficha de mantenimiento para intervenir esta avenida allí en las bugambilas, en Cerro Colorado, debido al maltrato de la vía por parte de, en este caso, el agua de regadío, ¿no? De las chacras colindantes, que siempre se les escapa y todo ello, pero esto ya viene de mucho más antes, pero entonces esa es la información que nos están dando a conocer, que esta semana se aprueba la ficha de mantenimiento para intervenir de manera definitiva ya la avenida de las bugambilas.
2: Así es, como referencia a las bugambilas, ¿no? Pero sí, está totalmente destrozada. Tuve la ocasión de ver algunas fotografías de los amigos que nos estaban dando a conocer estos problemas, que reenviamos también a los funcionarios de la Municipalidad de Cerro Colorado para que vean la foto y no piensen que de repente estamos exagerando o estamos mintiendo, no de ninguna manera, sino simplemente acogemos la petición de los ciudadanos que viven en el entorno, porque me parece que es justa. La vía está totalmente destrozada, llena de huecos. Ahí decíamos, si quieren pasar por ahí, de todas maneras se van a caer los semejantes bachas que hay en este lugar. Si esta semana se va a aprobar la ficha, pues en buena hora. Suponemos que aprobada la ficha, la próxima semana ya deben estar trabajando en la recuperación de esta importante vía. Por ahí circula un montón de vehículos, ¿eh?, que van a diferentes lugares.
1: Perfecto. Entonces, amigos oyentes de Radio Melodía, ojalá, entonces habría que esperar unos cuantos días más, a ver, le decimos a los vecinos también, ¿no? Entonces, porque el señor Rodríguez suele pasar por esta vía, no se va a conocer, entonces debe conocer también el lugar, ¿no? Muy bien, seguimos informando a través de Melodía en la noticia, amigos oyentes. Hay otro mensaje que nos llega vía WhatsApp, antes una llamada telefónica. Adelante, buenos días, Melodía.
3: Buenos días, quería hacer una queja porque todos los días paso por aquí, por la avenida que está en Canal 2, por Santa Rosa. La han abierto, la han dejado todo así huecos, y no trabajan ahí, ¿no? No sé cuál será el motivo, pero está prácticamente como que abandonado, ¿no? Uh-huh. Y todos los carros se dan ahí esquivando los huecos, puede haber accidentes. Y nosotros pagamos impuestos, pagamos al municipio, ¿no?, para que tengamos buenas pistas, pero en este caso no, creo que ese dinero que recaudan de impuestos, ¿no?, no sé dónde irá, pues, ¿no? Esa es mi opinión, gracias.
2: Sí, lo que ocurre es que van a arreglar la vía. Pero sí, tiene usted razón, rompieron todo el asfalto y lo han dejado así, porque creo que no tenían fecha tampoco para iniciar la colocación de la carpeta asfáltica. Ojalá que la municipalidad pueda informar de ello, ¿no? ¿Cuándo van a poner la carpeta asfáltica? Ojalá que sea lo más pronto posible, para que terminen la incomodidad que genera el que hayan roto el asfalto y lo habían dejado así. Sí, no sé con qué tipo de planificación se trabajará en esta obra. Urgente, entonces, informen cuándo se va a colocar la carpeta asfáltica para terminar con el problema de muchas personas que circulan por este lugar.
1: Sí, estamos haciendo ahí la comunicación de a ver algún encargado de...
2: ¿Sí?
1: Gerencia de Desarrollo Urbano o de Obras Públicas en la comuna provincial que dé la información, ¿no? Que dé la información sobre estas intervenciones aquí en el cercado de Arequipa, pasaje Santa Rosa, nos indica el oyente. Entonces, lo han abandonado la obra. ¿Es así? A ver, amigos de la comuna provincial.
2: También por la Avenida La Paz.
1: También, la Avenida La Paz. Sí, quitaron la carpeta asfáltica. Cerca. Sí, quitaron la carpeta asfáltica y lo dejaron así. A ver, ojo, tienen que entender que por ahí hay comercio también, ¿ah? ¿Eh? O alquileres que son bastante caros, que se pagan, ¿no? A ver, buenos días, señores de Melodía. El semáforo del cruce del reservorio y Guardia Civil para un lado da 39 segundos para pasar y hay que esperar 62. Es mucho, nos pone, ¿no? A ver, para un lado 39 segundos para pasar y hay que esperar 62, más de un minuto. Es demasiado. Bueno, ese reporte que nos hacen llegar, ¿no? Habría que ver para qué lado. Entiendo que a través de un estudio técnico... Un técnico es lo que se tiene que calibrar también, ¿no? A ver, calibrar estos semáforos, que en muchos de los casos ya son nuevos, ¿no? Que se tienen toda esta parte de Bustamante y Rivero, ¿ah? Vamos con otro reporte, vía WhatsApp, adelante, escuchamos.
4: Esa vía que está frente a Innova School, ahí en las Bugambilas, ha sido cambiada, es pista nueva, sino que no la han hecho bien con el asfalto bien hecho. Por eso que rápido se ha malogrado.
2: A ver, bueno, como para no querer, ¿eh? Esa vía, la Bugambile me dice.
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1: Continuamos con más información a través de Radio Melodía, Melodía y la Noticia. Para hoy, atención, hoy estamos ya martes 16 de junio del año 2026. Somos Radio Melodía, la radio del primer lugar en sintonía. Gracias, Arequipa. Vamos a continuar con más información, amigos oyentes. A ver, nos dicen, amigos de Melodía, buenos días. Recurro a su emisora para presentar una queja pública. He llamado varias veces al Serenazgo y a la comisaría para quejarme de estas personas que toman en la vía pública y después se suben a sus camiones y autos en estado de ebriedad, pero nunca viene Serenazgo ni la policía. Y tampoco el municipio interviene a estas tiendas que venden cerveza para en la plena vía pública. Les escribo desde el distrito de La Joya, en plena Panamericana. Le envío las imágenes, nos pone, ¿no? O sea, cerca de la Panamericana, el IBAN, aquí camioneros, autos, indican. Y así en estado de ebriedad después se van en sus unidades. Allí en plena Panamericana, esto es desde La Joya. Un saludo para La Joya, que están en la sintonía también de Radio Melodía y el cual nos hacen el reporte correspondiente.
2: O sea que no pasa nada para la policía y para nadie. Pero bueno, el Jurado Nacional de Elecciones ha prorrogado la fecha de inscripción para los candidatos a gobiernos regionales y municipales. Y es que estamos acostumbrados aquí en el país a prorrogar y prorrogar. Entonces, si hubiesen respetado los plazos, el día de hoy se conocería, diríamos, a quiénes son los que van a candidatear, ya definitivamente. Pero no, les da un nuevo plazo a que puedan hacerlo en el transcurso de prácticamente esta semana, hasta el día 19, se pueden inscribir los candidatos. Y hay un gran movimiento ahí en los grupos políticos, a ver a quiénes traigo, a quiénes no inscribo, etcétera. Ahí también seguro que están trabajando el tema de los aportes para la campaña, etcétera, porque siempre los hay. En consecuencia, los políticos que no tienen partido estarán buscando a ver en qué agrupación política, en qué movimiento regional los van a llevar a estas elecciones. Y esto va a generar, obviamente también confusión, problemas. Aquí no se trata ya de en el caso de los partidos políticos, que doy la oportunidad a una persona que piensa como el líder. No, ya no se trata de eso. Se trata de qué es lo que me interesa. Allí, sea una persona que no sepa absolutamente nada de gestión municipal, no. Si lo conocen, entonces sí es un buen candidato para ellos. Por eso estamos tan mal. Muy bien, vamos con la intervención telefónica. Buenos días, Melodía.
8: Muy buenos días, señores de Melodía.
2: Buenos días.
8: Hacer el mismo descargo de la que es esta empresa de Coronor. Lo peor de todo, encima, sus unidades. Si bien sabemos que ha subido a un sol 30 el pasaje, pero sin embargo vemos cómo tienen de que orear sus asientos. Disculpe, es una asquerosidad subir a ese tipo de transporte público. Y lo peor de todo, ellos no respetan sus horarios. Ya saben hasta qué hora trabajan, hacen lo que les da la gana, sobre todo lo que es para Bustamante y Rivera. Creo que es máximo, trabajan hasta las 7 de la noche, 8 y ya después carecemos de transporte. Entonces, lo único, como se dice, ¿no? Un sol 30 se supone que se han hecho prevalecer ese derecho, pero también de igual modo también deben hacer arreglar sus unidades, ¿no? Se supone. Entonces, es un mal aspecto que da para los que vivimos por este lado, ¿no? ¡Melodía!
2: Y dígame usted, ¿y el transporte informal cuánto cobra?
8: Igualito, un sol 30. Por ejemplo, lo que es las loncheritas, 2.50 cobran, ¿no? Es su tarifa.
2: O sea, el doble de lo que cobra, digamos, un vehículo del CID, el doble. Sí. Y están en buenas condiciones, el vehículo está bien limpiecito, buenas condiciones, los conductores son amables.
8: No, es mentira, es eso. Ellos, su comportamiento, como dicen, no le pagan lo que le corresponde, ya le dicen su vida, como se dice. Entonces, como se dice acá, lo que se quiere es que por lo menos entre a callar lo que es acá el Ministerio de Transporte, se ponga en orden, por lo menos acá con las unidades acá de transportes, por este medio.
2: Claro, muy bien, amigo, muchas gracias. A mí a veces me sorprende, ¿no? Se quejan del pago de un sol 30, pero no dicen nada cuando les cobran 2 soles 50. Sí, el transporte informal, 2 soles 50. Entonces, bueno, vamos a seguir conversando sobre este tema.
1: Seguimos informando a través de Radio Melodía. Vamos ahora a conversar con los amigos del Senami. Y es que, amigos oyentes de Melodía, cada día parece que desciende aún más todavía la temperatura. Y eso que recién creo vamos a ingresar a lo que es el invierno, ¿no? Pero bueno, vamos a conocer cuál es el pronóstico para esta semana. Está en línea el ingeniero José Luis Ticona, al cual siempre agradecemos su gentileza para con Radio Melodía. Especialista él del Senami. Ingeniero José Luis Ticona, ¿cómo le va? Buenos días, bienvenido a Melodía.
9: Sí, muy buenos días, amigos de Radio Melodía.
1: Bueno, ¿cuál es el pronóstico para estos días, para esta semana, a puertas del invierno, ingeniero?
9: Correcto. Bien, hemos vivido una situación bastante particular la semana pasada. El último fin de semana hemos vivido condiciones muy frías a nivel de la región Arequipa. Se superó los 18 grados bajo cero en las localidades de Patahuasi, Cayoma y las zonas altas de Arequipa. Estos días, desde el día de ayer, lunes, hemos notado un cielo parcialmente nublado, que va a mantenerse hasta el día de mañana. Pero Senami está evaluando para esta semana nuevamente un descenso de temperatura peligroso a partir del día jueves. Esperamos que a partir del día jueves, viernes y sábado nuevamente experimentemos intensa sensación de frío a nivel de Ciudad de Arequipa y sobre todo a nivel de la Sierra Alta, donde esperamos que nuevamente las temperaturas estén por debajo de menos 15 grados.
1: O sea, a partir del día 18, a partir del jueves, habría que abrigarnos aún más todavía, porque en sí, ¿cuándo ingresamos realmente al invierno, ingeniero?
9: Bueno, sí, el cambio de estación astrológicamente es el día 21 de junio a las 4 de la mañana con 26. Pero eventualmente el clima siempre tiene una condición un poco a cambiar días antes o días después. Esperamos que en esta oportunidad sean días después a esta fecha, pero de todas maneras es importante mencionar que este invierno que vamos a iniciar no va a ser tan crudo como en otros años, ¿no? La presencia del Niño costero está disminuyendo un poquito el frío, pero claro que ahí va a haber días en que eventualmente vamos a entrar en un aviso meteorológico que la población requiera para tomar alguna medida preventiva.
2: Muy bien. Buenos días por mi parte, señor. ¿Cuál es el promedio de la temperatura actualmente aquí en la ciudad?
9: Bueno, nosotros empezamos la quincena de mayo con 10 a 9 grados. Ya en los últimos días de mayo y los primeros días de junio hemos descendido hasta los 7 y 6 grados. El último fin de semana ya se alcanzó en ciudad los 4 grados de temperatura a la intemperie, ¿no? Es una situación ya de frío que se va agudizando cada vez más que nos acercamos a la estación del invierno. Es muy probable que en algún momento la ciudad de Arequipa experimente hasta 2 grados de temperatura. Ya localidades cercanas a la ciudad, como el caso de Polovaya, Poxi, Quequeña, Chihuata, ya están cerca a los 0 grados. Esperamos que a partir de este jueves pues nuevamente se pueda presentar algún descenso de temperatura peligroso. Sabemos que siempre repercute en la salud de la población.
2: Claro, terrible. ¿Y cuáles serían los efectos de la corriente del Niño aquí en Arequipa? ¿Habrá sequía, lluvias? Para el norte se está dando a conocer que va a haber intensas lluvias. ¿Y para el sur qué nos espera, señor?
9: Bueno, el Niño se va a presentar, se va a mantener durante el invierno, durante la primavera y durante el verano, ¿no? Va a tener diferentes impactos en diferentes estaciones. Ahora en el invierno y en la primavera no trae lluvias, trae mucho calor durante el día, disminuye un poquito los eventos fríos. Y en el verano, eventualmente, siempre cuando hablamos de Niño, hablamos de lluvia peligrosa en ciudad. Entonces, es muy latente que en Ciudad de Arequipa y en algunos valles costeros experimentemos condiciones de peligro ante lluvias intensas. Y a ese momento yo creo apropiado que se pueda tomar alguna medida preventiva. Es muy probable que vivamos situaciones similares a las que hemos vivido este febrero del 2026.
1: Ahora, ¿y eso a partir de cuándo? ¿Solamente de este ingeniero?
9: Bueno, es muy difícil poder pronosticarlo la fecha exacta con meses de anticipación, pero ya el contexto del Niño nos hace siempre hincapié a que podemos vivir situaciones peligrosas ya a partir del mes de enero, ¿no? Enero, febrero, marzo suelen ser meses, y sobre todo febrero es un mes bastante peligroso ante la presencia de un evento del Niño, ya que puede originar nuevamente activación de quebradas, activación de lajares, y podemos tener condiciones peligrosas.
2: ¿Y cuál es la situación, señor, en las ciudades de la costa? ¿Y si tiene alguna relación esto del fenómeno del Niño o la corriente del Niño con el oleaje anómalo, inusual, que se da en las costas, no solamente de Arequipa, sino de todo el país?
9: Bueno, sí, evidentemente todo lo que sucede en nuestro mar peruano repercute en las condiciones biológicas y también en la agricultura de nuestra costa litoral. Ya la provincia de Islay, Camaná y Carabelí vienen viviendo olas de calor específicamente durante estos meses. Estas olas de calor se van a agudizar durante los meses de invierno y primavera. Entonces, a pesar de que hay algunos días donde se espera que esté nublado y que llovizne, como lo que se espera esta semana, en mayoría los valles costeros van a mantener una condición cálida. Y eso repercute en los cultivos, repercute en la salud de la población que vive en nuestros valles costeros y que eventualmente corren también alguna situación
10: 8,
9: de peligro.
10: 12.
1: Ah, perfecto. Bueno, entonces, ahora es cierto que va y viene en todo caso, a veces desciende un poco más, pero se confirma que este invierno, básicamente también que va a abarcar todo el mes de julio, donde suele tenerse la helada, este ingeniero, ¿no? No va a ser tan crudo como el año pasado, digamos. Es cierto, ¿no?
9: Correcto, sí, no va a ser tan intenso. Estas condiciones cálidas de nuestro mar que se encuentran actualmente van a disminuir la frecuencia y la intensidad de los descensos de temperatura y de las heladas. Pero eso no debe disminuir las medidas de protección. Siempre hay que cuidarse. Hay días en particular donde tener una temperatura de menos 15 grados bajo cero en las localidades de la Sierra Alta ya repercute en diferentes impactos, sobre todo, como se indica, en la salud de las personas.
2: Claro, aparte de la salud de las personas, ingeniero, ¿qué repercusiones, por ejemplo, hay en otros sectores, por ejemplo, en el agro? ¿Va a afectar este cambio de temperaturas al agro?
9: Claro que sí. Nuestros valles costeros sabemos que son bastante productivos. Ya la Gerencia de Agricultura tiene conocimiento de este panorama de incremento de temperatura en nuestros valles. Está gestionando también algunas medidas preventivas, que como la aparición, por ejemplo, de vectores, de plagas, ¿no?, que eventualmente con el calor pues pueden dañar los cultivos y también la ganadería. Igualmente, en nuestra Sierra Alta, el calor también puede generar algunos impactos que se puedan presentar. Hemos tenido algunos eventos de nevadas también que han impactado en nuestra Sierra Alta. Es muy latente que en este invierno, que iniciamos este 21 de junio, se puedan volver a presentar y también puedan generar algunos peligros para los sectores agrícolas, ganaderos también de las zonas altas de Arequipa.
2: ¿El brillo solar se ausentará por algunos días? Un día la semana pasada que no salió el sol en ningún momento, ¿no es cierto?
10: 8,
2: pero en
10: 14.
2: Estos días sí está saliendo. ¿Se ausentará también? ¿Habrá días nublados?
9: Bueno, entre hoy y mañana está parcialmente nublado, vamos a mantener esa condición, y como se menciona, a partir del día jueves nuevamente regresamos al cielo despejado, con probabilidad de descenso de temperatura muy temprano. Sabemos que las bajas temperaturas, la más fría del día, es entre las 4 y 6 de la mañana. Entonces hay que priorizar alguna medida de cuidado, no levantarnos tan tarde, evitar pues exponernos al frío que se genera principalmente a las primeras horas del día.
2: Para los rayos ultravioleta, ¿tendrán una disminución o de repente se incrementarán, señor?
9: Bueno, la radiación UV en Arequipa es casi todo el año alta, ¿no? Ya en los meses de verano alcanza una condición extremadamente alta, supera los 16 de índice UV, pero estos días de invierno, estos días de otoño, eventualmente estamos entre 10 a 11 de radiación UV. Es una situación no tan peligrosa, pero sí tenerlo presente que Arequipa casi todo el año está en una condición alta, extremadamente alta.
1: Ah, perfecto, a tener en cuenta ello. Entonces, bueno, estaremos atentos a cualquier alerta que pueda emitir y oportunamente, como lo hace Senami, para poder informar a todos los amigos oyentes de Radio Melodía. Ingeniero José Luis Ticona, como siempre, muy gentil y gracias por estar con Melodía.
9: Gracias a ustedes, muy buenos días con todos.
1: Perfecto, fue el ingeniero José Luis Ticona, especialista del Senami, amigos oyentes, esto días previos a lo que iba a ser el invierno también, ¿no? Así que, sí, a partir del día jueves va a descender aún más todavía la temperatura, según lo que da a conocer el Senami. Seguimos informando a través de Melodía en La Noticia.
2: Muy bien, hay que tomar en cuenta lo que ha manifestado el profesional, especialmente con el descenso de temperatura, que trae como consecuencias no solamente problemas en el agro, sino fundamentalmente en los seres humanos. No hay que olvidar de que en los meses que ya se han vivido del año 2026 aquí en Arequipa, más o menos 140 personas han perdido la vida. ¿Producto de qué? Producto de las neumonías, producto de los resfríos. especialmente en personas de la tercera edad y en los niños. Hay que tener mucho cuidado, entonces, tanto cuando se envía a los niños a los colegios, hay que enviarlos convenientemente abrigaditos, y las personas de la tercera edad tienen que cuidarse también. Entonces, la situación es un poco, diríamos, preocupante aquí en Arequipa con estos factores climáticos que están afectando especialmente, pues, con enfermedades respiratorias.
1: Sí, es cierto. ¿Eh? Seguimos informando a través de Radio Melodía y Melodía en la Noticia. A ver, nos reportan, nos dan a conocer, amigos de Melodía. Buenos días. Full tráfico en Avenida Juan de la Torre, altura Parque Selva Alegre, ambos carriles. No hay ningún policía. Nos hacen el reporte y nos mandan también el pantallazo de la congestión vehicular, ¿no? Entonces, en Avenida Juan de la Torre, Parque Selva Alegre, ambos carriles, no hay ningún policía. Nos indican congestión vehicular en esta parte del cercado.
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1: Bueno, o límite ya con Selva Alegre, ¿no? Bueno, también otro reporte nos dan a conocer, amigos de Melodía. Buenos días, es cierto, congestión vehicular por lo que es el centro de la ciudad, calle San José, Plaza España, no se ve efectivos de la policía. También nos hacen ese reporte correspondiente. También nos dan a conocer, buenos días, señores de Radio Melodía, otra consulta más, y donde nos quejamos sobre el estado de los vehículos. No voy a negar que hay algunos vehículos que están limpios y en buen estado, pero la gran mayoría de vehículos no tienen asientos, sino conforme con eso han reducido el espacio entre asientos, parecen asientos para niños, no entran las piernas de una persona adulta. No se supone que han subido el pasaje para mejorar también el servicio. Yo viajo en los vehículos C de Segrampo, la B2. Estos carros, la gran mayoría, mis respetos, tratan con amabilidad y tienen vehículos nuevos, pero hay algunos que dan vergüenza y los choferes son unos groseros y sinvergüenzas. Otra línea que tomo es la Cotún. Estos vehículos son una calamidad, tanto el chofer como los vehículos, y nadie dice nada. Y no hay nadie que los pare. ¿Dónde nos quejamos, amigos de Melodía? ¿Con quién? No se supone que si no han subido el pasaje, sus vehículos debieran estar en mejor estado. ¿Que acaso el aumento de pasajes para que saquen los asientos y reduzcan el espacio entre ambos? Nos ponen preguntas a amigos oyentes de Melodía al WhatsApp de Radio Melodía. Y es cierto, no deja de tener razón, muchas unidades Custer de CID, que lo que han hecho, le han sacado algunos asientos o lo han encogido para que ingrese seguramente más personas, pero imagínense una persona que salta, don Edgar, casi 2 metros, que se siente a ver en esas sillas, no entra pues las piernas, no va encogido. Entonces, no hagan eso, a ver, amigos del Sistema Integrado de Transporte.
2: Sí, hemos comprobado, y esto lo tratamos hace mucho tiempo atrás, como los buses, las Custer, han sacado los primeros asientos.
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2: Porque cada que subo a una de estas unidades, observo que les han sacado los asientos. ¿Para qué? Para que entre más gente. En algunos casos, ¿no? Porque no encuentro alguna otra explicación. Y al haber sacado los asientos, entonces han cambiado la estructura interna del vehículo, y eso está prohibido. O sea, tremendamente prohibido. Generalmente han sacado los asientos primeros, en donde supuestamente deben estar reservados para personas de la tercera edad, madres que están en estado, etcétera, pero no, los han sacado y nadie dice nada. Este problema lo tratamos con anteriores también gerentes de transporte del municipio provincial. Y hace mucho tiempo atrás, pero no les pasa absolutamente nada, y en la gran mayoría de estas unidades han sacado los primeros asientos. Deben subir los inspectores, en un momento les dijimos, suban a los vehículos y comprueben lo que estamos señalando, porque lo vemos nosotros diariamente. También comprueben lo de las ventanas. A veces el vehículo está totalmente repleto, uno quiere ir a visitar para que entre un poco de aire, y no se puede abrir la ventana. Definitivamente, esto ocurre también en una gran cantidad de vehículos de transporte urbano y pasajeros, pero tampoco suman los inspectores a comprobar ello. Hay muchas cosas que hacer en transportes. Nos estamos quedando en lugar, por lo menos, de normalizar una atención adecuada a los ciudadanos.
1: Sí, es cierto. ¿Eh? Pero, sí, tienen razón los oyentes. Debería haber alguien en la gerencia de transporte, en la comuna provincial, o ver la forma de cómo detectar esto, ¿no? Los inspectores podrán subir a las unidades, levantar un acta de repente porque le han sacado a los asientos, porque han encogido. Yo creo que sí, ¿eh? Los inspectores también podrían hacer ese trabajo, ¿eh? Porque ellos son los, contratados para ver las unidades que
2: presentan. Si no lo hacen es ellos, ¿quién lo va a hacer?
1: Sí puede, porque
2: la policía no va a hacer eso.
1: Máximo te pide documentación, ¿no? Pero ver a ver las unidades de CID, yo creo que sí puede ser los inspectores. A ver, gerente de transporte, ordene ello y tenga de repente información y actas de qué unidades están haciendo.
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2: Eso es error. En todo caso, el gerente debería convocar a los dueños de las empresas y decirles, darles un plazo prudencial para que repongan los asientos que han sacado. Yo creo que sí se puede hacer, ¿no es cierto? Para que cumplan pues los amigos del transporte también con los pasajeros, con respetar la estructura que debe tener la unidad.
1: A ver, nos indican protesta en el gobierno regional de Arequipa. En breve seguramente vamos a ampliar la información con nuestras móviles. Vamos con la llamada telefónica. Adelante, buenos días. ¿Se retiró? Nos puede volver a llamar. A ver, entonces, en cualquier instante nos informan sobre lo que pasa en la avenida Kennedy. Cambiamos de línea. Adelante, buenos días, Melodía.
11: Muy buenos días, señores de Radio Melodía. Para adjuntar a la denuncia que ustedes están haciendo, yo soy un poblador del sector de Hunter. Mire, las unidades que van al cercado llegan a la avenida Goyeneche a las 8:40, 8:45 y ya le cambian el letrero de un sol 30 a 2 soles. Nadie controla a esos señores. Ahora hay algo muy importante, creo que ya lo trataron también. Deberían de controlar las bocinas que son solamente de exclusividad para las ambulancias y los patrulleros. Y eso lo hacen eso para estar correteándose, utilizan las bocinas para estar insultándose, agredirse a los choferes. Las unidades de Hunter es una cochinada, señores, perdónenme la expresión. Además también los asientos son de plástico, están rotos, no están bien atornillados al piso, y verdad, nadie controla eso, pero sí para cobrar. Usted sube, por decir, en metro de Hunter y se viene acá hasta el colegio Juan Pablo, un sol 30, no le quieren cobrar ni un sol ni nada. Entonces, estamos abandonados en el transporte, señores. Gracias.
2: No, a usted las gracias. Sí, pues tiene usted razón en muchos de los aspectos que ha comentado. Hay que mejorar bastante el transporte, pero no sé, parece que hay cierto temor también algunos de los señores dueños de las empresas. Me da la impresión, de repente, pero que se podría mejorar, sí. Pero la mejora no debe de partir por el control de la municipalidad. La mejora tiene que partir por la conciencia que deben tener los dueños de las empresas y los conductores de vehículos. Claro, porque no deberían necesitar que intervengan o que estemos pidiendo que intervengan los inspectores si ellos saben que han sacado los asientos de manera inconsulta y de manera, diríamos, ilegal. Pongan ustedes mismos los asientos donde estaban, ¿no es cierto? ¿Acaso necesitan también que estén los inspectores cuando hay un maltrato? No, deben tratar bien. O sea, esto parte de la conciencia, la educación y la cultura que deben tener también los amigos del transporte. No son todos, por si acaso, pero sí los hay. Y los hay en buen número, ¿ah? Si tratasen mejor a las personas, nada les cuesta dar una limpiadita también a algunos vehículos, ¿no es cierto? Yo sé que hay gente irresponsable que sube y a veces arroja algún desperdicio ahí en el bus, pero cada que llega al terminal una barridita, ¿acaso se va a demorar mucho? No, ¿no es cierto? Entonces creo que todos podemos poner un poco de nuestro esfuerzo para mejorar.
1: Vamos con la siguiente intervención. Adelante, buenos días.
12: Buenos días, señor periodista. Quisiera tener una sugerencia al señor gerente de transportes, el señor, un poquito más de criterio. Mire usted, señores de Melodía, le voy a decir algo concreto. Yo vengo en la madrugada, 12 de la mañana llego, porque yo soy transporte interprovincial, llego 12 de la mañana, lo que yo no estoy a favor ni en contra del transporte, ya. Entonces también hay que tener un poquito de criterio. Yo llego 12 de la mañana de Conor estamos y las loncheritas, no hay ninguna cosa, no hay nada. Casi cuánto nos cobra. Ahora, otra cosita. En las mañanas, horas puntas, como los niños están botados, las combis los traen colgados, al menos esas loncheras, como lo llaman, informales, no estoy a favor. Pero yo digo, al menos tratan de ayudar, de colaborar de una u otra manera, ¿no? Yo creo que debe ser más que lo único que hace, yo veo, entro con carga pesada, el señor ahí operativo por todos lados. Debe tener un poquito más de criterio. Tócate porque no hay el transporte informal, debe haber más unidades del CID. Ahora, los del CID, ¿qué hacen? Así como ustedes están hablando, es pura verdad. Los accidentes que cometen, se chocan, falta de freno. ¿Por qué? Porque no les importa. Lo único que hacen es trabajar, ni siquiera le hacen mantenimiento a sus unidades. Muchas gracias.
1: Gracias a usted por su participación a través de Melodía en la noticia. Bueno, sí pues, pero nadie en la comuna provincial quiere dar información. La gerencia de transporte, ni la gerencia de obras, ¿no? Qué lamentable, amigos oyentes de Radio Melodía. Es el personal, pues, ahora que tiene la alcaldesa. O si no, la misma alcaldesa puede salir al frente, a ver, a dar a conocer sobre el tema del transporte. entiendo que debe tener conocimiento, ¿no? Sobre el tema del transporte aquí en nuestra
13: 8, en 26. Nuestra ciudad.
1: Pero bueno, ahí están los reportes de los amigos oyentes de Radio Melodía y Melodía en la noticia. En breve también vamos a tener información desde la avenida Kennedy, sede de Gobierno Regional de Arequipa, de donde nos han hecho el reporte correspondiente de una protesta, ¿no? De una protesta que se viene desarrollando. Vamos a ver de quiénes se tratan, uh-huh. De quiénes se trata, ¿no?
2: A ver, también nos están indicando que el semáforo de la avenida Progreso con la calle Teniente Rodríguez otra vez se malogró. Y no apaga el color rojo. O sea, permanentemente está en color rojo. A ver, alcalde de la seguridad, ¿no? Así le dicen que el alcalde de Miraflores, que vaya a ver este problema del semáforo. Cuando decimos que vaya a ver, es un decir, ¿no? Porque él no va a ir, definitivamente, pero que contrate pues a la persona que pueda ir a arreglar el semáforo. Entonces a eso nos referíamos. A ver, urgente, entonces, vaya a arreglar el semáforo de la avenida Progreso con la calle Teniente Rodríguez, que nuevamente se ha vuelto a malograr.
1: Nos dice, señores de Radio Melodía, este furgón que viene, creo que de Horacio, de Sacabaya, siempre viene a gran velocidad. Yo me crucé el día lunes de la semana pasada, pensaba que estaba apurado, pero después del medio, el día miércoles y el día viernes a la misma hora, 7:38 de la noche, siempre viene con alta velocidad. No vaya que algún día ocurra un accidente lamentable. Por favor, difundir. Nos mandan ahí el pantallazo de este furgón de placa VCI-948, ¿ah? Para que tome en cuenta también la policía. Usted nos indica, don Serafín, ¿ya? Vamos, don Serafín, adelante usted.
14: Sí, muchísimas gracias a ustedes por el falso correspondiente a los oyentes de Radio Melodía. Reitero, buenos días. Bueno, estamos aquí en el gobierno regional, en el frontis, ahí están los trabajadores. Dice, obra Irén Sur, Arequipa, paro regional. Bueno, está declarando aquí la policía está...

0: ¿A qué obra se refiere específicamente? Más que todas las obras que se está dando por contrata y estas obras también que están haciéndose por impuestos. Y una de las obras que esta empresa es más reacia es la obra del Poder Judicial, ¿no?
1: ¿Por qué? ¿Qué ha pasado con esta?
0: Mira, como le digo, esa empresa es una obra gestionada por el gobierno regional. Pero ahí, ¿cuánto creen que mano de obra de Arequipa hay? Solamente hay 15 trabajadores. En esa obra hay 80 trabajadores. O sea, ¿cuánto de porcentaje? No tenemos ni el 20% de porcentaje de Arequipa.
1: Según estas palabras del dirigente aquí en este lugar, sí, el paso vehicular, bueno, como que se van los vehículos hacia el centro de la ciudad del pueblo tradicional de Faucarpate. Entonces, estos son trabajadores de construcción civil de la obra Irén Sur Arequipa, paro regional, respeto al régimen especial en construcción civil, justamente indica abajo la persecución y atentado a los dirigentes sindicales. Entonces, no han ingresado los trabajadores del gobierno regional aquí, ya que han tomado las puertas de ingreso los trabajadores de construcción civil. La puerta 2, la que está junto a Circa, también hay presencia policial, buena cantidad de presencia policial. Aquí también en la puerta principal hay buena presencia policial aquí en este sector, del cual estamos dando a conocer. Entonces, como quien se va a los vehículos del centro al pueblo tradicional de Faucarpata, no hay ningún inconveniente, porque ahí sí pueden dirigirse normalmente. El problema es los que están dirigiéndose del pueblo tradicional de Faucarpata hacia lo que es el óvalo, o en todo caso, a lo que es el mall. No hay el paso vehicular como debe ser, está restringido en cuanto al tema de este hecho que se ha producido aquí en el gobierno regional. En la información, adelante ustedes, me se conoció.
2: Entonces, a ver, don Serafín, ¿no han permitido el ingreso al personal de trabajadores, al personal de la región?
1: No han permitido. Ellos se encuentran apegados aquí a la reja que está a un costado.
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2: Formando Somos Melodía en la noticia, vamos a retornar con la móvil Melodía. Serafín Ticona, te estamos escuchando.
1: Sí, muchísimas gracias a ustedes, Mete Conducción, a los oyentes de Radio Melodía. Reitero, buenas tardes. Bueno, estamos hablando aquí en La Molina, donde ha habido problemas. Ustedes recordarán, ha habido hasta pelea por parte de una empresa que estaba construyendo y que iba a pasar por un parque. Felizmente se ha solucionado, pero ahora el problema es de Seal. Señorito, entonces, ¿qué ha dicho el ingeniero de Seal? O sea, entre un razón, yo he dado cuenta que
4: le hemos planteado al ingeniero de Seal y bueno, también a la empresa contratista, porque inicialmente la empresa contratista vino y dijo que ellos tenían la autorización, los permisos, para lo cual hemos recurrido a llamar al área de fiscalización de catastro de la municipalidad. Han venido dos representantes de fiscalización, en lo cual han comprobado que no tenían autorizaciones ni licencias para tener que aperturar las zanjas en esta urbanización.
1: Entendernos
4: en realidad. Entonces, a raíz de esto vino también un representante de SEAL, al que le hemos explicado de que no esté pues la explicación adecuada, para la redundancia, de cómo en una urbanización que tiene cableado subterráneo, tenían que poner pues cableado aéreo y todavía con postes de alta tensión. 8, y todavía 32. Poner la subestación. Ahora ellos nos dijeron inicialmente la anterior empresa que era para beneficiar, dice, el alumbrado nuestro, pero eso es mentira, porque esta urbanización cuenta, como le digo, con cableado subterráneo y tiene su propia estación, en La Molina. Entonces, los señores prácticamente están haciendo estos trabajos para beneficiar justamente a las demás constructoras que acá han hecho, siguen construyendo en una zona, en un pasaje donde no tenemos nosotros ni siquiera transitabilidad, no tenemos veredas, y están construyendo sin licencias de construcción en terrenos que no tienen ni siquiera habilitación urbana. Entonces, no
1: ¿Y esto tiene conocimiento la municipalidad?
4: Tiene conocimiento la municipalidad de Cerro Colorado, ya hace un año, dos años que seguimos con esta pelea, inclusive a raíz de lo que usted mencionaba, de que hemos tenido problemas con lo que era Sedapar. Entonces, lo único que nosotros, como vecinos de urbanización La Molina, decimos porque tenemos que nos respeten también nuestros derechos. Todos tenemos derecho a tener el agua, tenemos derecho a tener la luz, también esas urbanizaciones o las edificaciones nuevas, pero no pueden hacer pues vulnerando el derecho del resto de las urbanizaciones aledañas, puesto que la CEAL y todos también los oyentes de acá que tienen urbanizaciones con cableado.

0: cableado subterráneo. Esos cableados subterráneos, en realidad, nosotros los afrontamos. SEA lo único que hace es la recepción de obra. Entonces, si uno hace una planificación y esta urbanización tiene planificación subterránea, se debería respetar los parámetros de una planificación subterránea. O sea, no pueden venir acá ellos a sorprender y encima, o sea, vulnerar nuestros derechos tampoco. Entonces, al ponernos ya torres de alta tensión, o sea, ya nos perjudica. Perjudica, mire, el tránsito, porque son postes más anchos. Perjudica aquí a las vecinas que tienen sus lotes, que no tienen por dónde ingresen sus vehículos, porque no van a poder construir.
1: Prácticamente en el garaje le están poniendo.
0: En el garaje. Y ya tienen un poste solamente a 2 metros. Entonces, lo único que nosotros exigimos es que si se van a hacer trabajos, que se hagan pues con las correcciones debidas, como indica realmente la ley, como indica los procedimientos para estas urbanizaciones. Y al no poder hacer el trabajo acá, porque ya se le explicó al desear, nos ha dado la razón que realmente con la Molina ya no tenía nada que ver, no se podía poner el poste, ya también acá al frente, que justamente a unos 2-3 metros que tenemos acá, la urbanización La Teja, ya también han querido poner la subestación
1: en la Tejada. Ahora sí conversamos con el dirigente de La Tejada. Señora, muy buenas tardes, estamos en el programa Melodía. O sea, pero al no poder poner el poste, han pretendido colocar en el poste de La Tejada esa subestación.
2: El camión prepotentemente ya bajaron la subestación y lo iban a poner. Yo me he puesto ahí delante que para que no lo ponga, y el ingeniero se lo hacerlo, señor, le dije, no, voy a salir hasta aquí, que no lo van a poner porque nosotros no queremos otra subestación. Con la que tenemos abajo en el triángulo es suficiente.
1: Y aparentemente esa subestación es para beneficiar a esas
2: nuevas construcciones que prepotentemente vienen y quieren ellos hacerse valer, hacerse poner prepotentemente acá las cosas. Y las cosas no van así.
1: Ustedes no van a permitir debido a que ustedes quieren también la tranquilidad, ¿no?
2: Sí, nosotros también queremos la tranquilidad porque la dueña de esa casa es una señora ya anciana, de la tercera edad. Entonces, ella no puede sola, entonces dentro de nosotros, la organización, lo vamos a hacer. En nombre de ella, lo vamos a hacer.
1: Pero su nombre es
2: Janet Medina.
3: 8:36.
2: Presidenta de Fundo La Teja.
1: Muchísimas gracias.
2: De que es.
1: Pues así está el panorama, efectivamente, en un sitio donde el cableado es subterráneo, han pretendido sorprender, en otras palabras, poniendo un poste de alta tensión y verdaderamente no es el giro de curva. Y se van a chocar los camiones si es que han pretendido poner este poste, tocarlos con el mismo aquí en este lugar. Es la información aquí de Cerro Colorado, estamos exactamente
4: correcto, Serafín.
1: En el límite de la Molina con La Teja. Adelante,
4: vamos, Serafín. Con Pablo Rojas desde la Móvil Melodía. Adelante, lo escucho.
5: Hola, Ray, Daniel, ¿cómo estás? Muy buenos días, amigos de Radio Melodía. Bueno, al mensaje que di un oyente sobre el accidente en la avenida Los Incas, efectivamente hemos llegado, también lo pueden ver a través de las redes sociales de Radio Melodía. Bueno, son tres unidades, es un triple choque que se ha registrado frente a este centro comercial, básicamente en el carril de subida, pero esto evidentemente ha generado una congestión vehicular terrible. Mucha paciencia a los amigos oyentes de Radio Melodía, porque el tránsito es restringido en el carril de subida de la avenida Los Incas frente a el Parque Lambramani, donde se ha registrado este accidente de tránsito. Es un triple choque, hay una larga fila de unidades que están a la espera de poder pasar, no lo pueden hacer, digamos, en dos filas, lo hacen en una. Muchos de alguna manera imprudentes, ciertamente, porque tratan de agilizar el paso, pero no lo pueden hacer porque la vía está ocupada. Aparentemente ha sido un exceso de velocidad. La unidad que está en la parte de la primera unidad de placa de rodaje VP176, es la que se habría, de alguna manera, detenido de manera intempestiva y impactado con una pequeña loncherita que hace el servicio de traslado de servicio técnico a domicilio, y por atrás venía otro vehículo, ¿no?, que aparentemente hace el servicio
3: 38.
5: De placa de rodaje VPA289, ¿no? La peor parte evidentemente la llevaba el vehículo de que está en el medio, porque todo el vidrio del delantero está totalmente destrozado, está saliendo líquido, no han llegado a ningún acuerdo, es por eso que estás a la espera de la Policía Nacional, tampoco la Policía ni el NASA tampoco ha llegado, somos los primeros en venir a este punto, entonces es por eso que hay congestión vehicular a esta hora de la tarde, amigos de Radio Melodía. Entonces, hay congestión vehicular en el carril de subida de la avenida Los Incas debido a este triple choque registrado frente a un conocido centro comercial. Le daré más información.
4: Solo daños materiales, Pablo, ¿no?
5: Sí, solo daños materiales, felizmente. No ha habido ninguna persona herida. Los conductores están a un costado de sus unidades. Evidentemente, recordamos que el vehículo que está en el medio, esa pequeña combi Chevrolet, es la que lleva la peor parte, ¿no? Porque está afectada por la parte delantera y por la parte trasera también de la unidad.
4: Correcto, Pablo. Vamos ahora con nuestros oyentes en línea. Muy buenas tardes. La siguiente llamada telefónica. Sí, aló, buenas tardes. Sí, dígame, adelante. Buenas tardes. Se fue. ¿Puede volver a marcar o estamos en línea todavía? A ver. Sí, aló, buenas tardes.
3: ¿Aló?
4: Sí, buenas tardes, dígame.
3: ¿Sí, me escucha?
4: Sí, sí, le escucho perfectamente. Dígame, señorita.
3: Disculpe, estoy llamando, porque ya es una indignación la que tenemos con respecto a las respuestas que no da el área de oncología del Hospital Goyeneche.
4: Allá es con relación con...
3: Hace un mes, ajá. El equipo de radioterapia.
4: Uh-huh. No hay todavía noticias de reparación de este instrumento.
3: Sí, hemos ido varios familiares, hasta pacientes, ¿no? Que reciben este tratamiento. Hemos hablado 40. Con la gerente Belisa Mota, con la encargada de logística, los jefes de las áreas, doctora Medina, doctor Pinto, doctora Echegaray, me parece, nos indican de que ya han hecho el procedimiento para la contratación del servicio del ingeniero para que venga de Lima a arreglar, puesto que es el único proveedor a nivel nacional que pueda arreglar estos equipos que están malogrados de radioterapia, pero que el señor, que es este proveedor, dice que no quiere venir porque no tiene para sus pasajes de Lima. Y como no tiene para sus pasajes, no puede venir a hacer este servicio contratado. Se les ha dicho que cómo es posible que este servicio que han contratado en este procedimiento no esté incluido los pasajes, no esté incluido los gastos, porque se supone que ha tenido que haber hecho un proceso para seleccionar, ¿no? Esa situación, bueno, siendo el único proveedor, pero se ha tenido que poner estas cláusulas, así como las sanciones correspondientes ante ese incumplimiento.
4: Claro. Pero ¿cuál es la respuesta ¿cuál es la respuesta de la autoridad de salud en ese sentido?
3: Dicen de que ellos están gestionando, que lo están llamando, le están pidiendo por favor que venga y no viene. Yo por lo que queremos saber y no nos han dicho es quién es ese proveedor, el nombre del proveedor, porque no solamente es que no se está viendo una máquina, se está poniendo en grave riesgo la vida de las personas.
4: Pero la señorita, las terapias no pueden esperar. ¿Hay posibilidad de que ustedes se dirijan a otra área del Ministerio de Salud? ¿Existe esa posibilidad?
3: Hemos agotado, creo, con la gerencia de administración, con la gerencia de logística, con los jefes de las áreas para que nos expliquen qué es lo que está pasando. Y nos han dicho que no hay, que este proveedor no quiere venir sin que no le den sus pasajes.
4: Ya, si no hay pasajes, no viene el señor.
3: Sí, y yo digo, pero que en una entidad del Estado se conforman con que le den esta respuesta y no hacen nada.
4: Sí, pues.
3: O sea, tenemos que esperar que le dé la gana, como es el único proveedor, y yo no entiendo si tienen problemas anteriores, porque nos han dicho que ya tienen problemas con este proveedor, ¿cómo es posible que vuelvan, así sea el único proveedor, tener que exigir, pues en todo caso, hay tantos ingenieros, tantas situaciones que pueden ayudar para poder arreglar estos equipos y que como es el único proveedor tienen que ajustar
4: pues
3: a lo que él quiere, cuando él puede.
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3: y tenemos que esperar
6: melodía,
3: los demás, todos los pacientes tenemos que esperar eso y ellos no pueden solucionarlo.
4: Es un problema tremendo, yo la entiendo, la comprendo. Su preocupación, ojalá que en ese sentido pues pueda hacer algo el gerente de salud, el doctor Oporto. Ya hemos conversado, Daniel, el día de ayer y él manifestó de que no se abandonó a los pacientes, pueden ir al IREN Sur, pero así no es de fácil, doctor Oporto. Ya ven ustedes las quejas pues de los pacientes, tienen terapias, son enfermedades del cáncer que no esperan pues el tiempo, ¿no? Son tratamientos inmediatos.
6: Sí, pues bueno, parece fácil, no, que se vayan nomás al IREN. No, hay que hacer un trámite burocrático tremendo, desde la transferencia del médico. Es todo un viacrucis, aparte ya de lo que están sufriendo los pacientes de cáncer. Vamos con otra comunicación. Melodía, muy buenas tardes.
7: ¿Cómo está?
6: Sí, buenas tardes, ¿cómo está?
7: Bueno, yo llamaba por la situación que está ahorita pasando, la emergencia.
8: 8:44.
7: No sé, de repente, bueno, ya se ha visto varios videos. En el pasillo hay más de 40 personas y no se hace nada al respecto. Y yo entiendo a los pacientes, a los usuarios, pero también del otro lado. ¿Cómo podemos el personal de salud trabajar si no tenemos jeringas, agujas, no tenemos medicamentos? Y las personas se abalanzan sobre nosotros. Nadie habla de ese lado. Entonces, nosotros salimos a marchar y cuando salimos a marchar nos dicen vagos. Y salimos a marchar por defender los derechos de los usuarios. Ya salimos hace varios meses porque esto se venía a venir desde hace tiempo. Ya esto venía. Y miren ahora la situación en la que estamos. Entonces, yo no sé si el colegio médico, el colegio de enfermeros, la Contraloría, no sé si están viendo a ver la situación que estamos pasando. Es inhumano.
6: La fiscalía en todo caso tiene que intervenir.
7: Atender a más de 40 personas. Yo no sé, bueno, hay otros trabajos, pero imagínense para los que trabajamos en salud, tener que afrontar eso. De verdad que la gente todos los días nos graba, todos los días nos denuncia, pero nadie ve el otro lado. O sea, ¿cómo vamos a nosotros sobrellevar esa situación?
6: ¿Y a qué se debe? A ver, usted que trabaja ahí, ¿a qué se debe que los pacientes estén en el pasillo? Obviamente no hay camillas, pero debe haber otras razones para que esto ya se ha hecho recurrente. Ahí en el pasillo atender, a veces, no sé, están en las sillas. ¿Cuál es la razón fundamental de que ocurre esto?
7: Es que, señor, también usted iría a averiguar cuántas personas están en estado de abandono en el hospital.
6: No, por eso le pregunto, usted me está indicando, usted me dice que es trabajador de salud, por eso le pregunto, ¿no? ¿Cuál es la razón fundamental?
7: Son personas que están meses ocupando una cama y los familiares los abandonan o no los quieren llevar.
6: ¿Esa es la razón fundamental?
7: Ahí están en una cama.
6: ¿Esa podría ser la razón fundamental de que haya más gente en los pasillos ahí?
7: No, y aparte que hay, yo no sé cómo estará manejando la gerencia, sé cómo estará manejando los fondos. Muy aparte,
6: claro.
7: Que eso es vital. Seguramente, pues, ¿no? Debe de haber malos manejos ahí, por eso es que no tenemos ahorita nosotros cómo trabajar. Y lamentablemente pagamos todos, los trabajadores.
6: Lamentablemente, justo como se dice, justos pagan por pecadores.
7: Nosotros como trabajadores también somos usuarios.
6: No, la entendemos nosotros, entendemos el trabajo que desarrollan. Lamentablemente, yo lo he dicho, no es el problema de la parte de los médicos, enfermeras, auxiliares, sino de la administración de los hospitales de la Seguridad Social, que es todo un problema que se agudiza cada vez más porque los políticos han metido pues las manos en la Seguridad Social y cada vez es peor la atención.
4: Es preocupante. Y ahora
6: hay responsabilidad.
4: Y en las últimas horas han aumentado. Muchas gracias a la señora por su llamada. Las IRAS, las enfermedades respiratorias, sobre todo en población vulnerable, tanto en adultos como en niños. Y hoy tendremos datos muy importantes en breve. Atendemos la siguiente llamada telefónica por Melodía. Muy buenas tardes.
9: Buenas tardes.
4: ¿Cómo está?
9: Buenas tardes. Muy bien, gracias. Para opinar de lo que acaba de decir la señora trabajadora de salud o de médicos, quería decirle que ella dice que cuando ellos salen a protestar a favor supuestamente de los asegurados, nosotros les decimos que vagos, que no sé cuál. Pero sin embargo, cuando hacen su petición de reclamos, son varios puntos, ¿no? Pero lo único que ellos aspiran es a decir, ya, les vamos a aumentar el sueldo o algo a beneficio de ellos, y ya, se cayó la huelga, sin conseguir nada para
6: los pacientes.
9: Exactamente.
6: Es la fachada, pues, lamentablemente.
9: Es una fachada, así es que no se vengan a hacer los pobrecitos, porque las cosas como son.
6: Bueno, muchas, claro, muchas gracias. Sí, no, no es la
4: es primera ruda, vez. Es cruda la realidad,
6: sí,
4: ¿no?
6: Sí, a veces y los médicos también, sí, por ejemplo.
4: La seguridad ha sucumbido, pero también cuando hay perdón que te interrumpa, Daniel, cuando hay este tipo de paralizaciones, la gente se da cuenta, ¿no? Primeramente, el petitorio es remuneración, sí, como es normal, ¿no? Pero utilizan, pues, digamos, como fachada el hecho que están luchando por el paciente, ¿no? Por los enfermos, pero en realidad es otro el propósito fundamental, ¿no? Porque ya cede el gobierno, por ejemplo, algún incremento y también paralizan, pues, ¿no? O suspenden su paralización. Uh-huh, eso se ha visto, ¿no? Pues, se ha visto. Lamentablemente es la realidad, pues. Bueno. ¿Qué le podemos hacer? No solamente en el Seguro Social, ¿eh? En todas las dependencias, en la mayoría.
6: Bueno, acá me envían una fotografía a propósito del Hospital Goyenecha, una paciente, me imagino que es, que realmente habrá sucedido, pero le hace unos gestos ya grotescos, pues, al personal. Es una falta de respeto, es una falta de respeto. Aquí me envían el video. Esto ocurrió hace instantes nada más en el Hospital Goyeneche. Una señora le hizo un gesto grotesco a
4: una trabajadora.
6: A una enfermera. No, sí, y pues, bueno, sí, muy faltoso.
4: Lamentablemente, pues, lamentablemente pagan los platos rotos.
6: Yo sé que hay, pues, sí, hay incomodidad, Ray, sí, pero tampoco podemos.
4: Pero
6: llegar
4: tampoco a se puede llegar a ofender, agredir físicamente, ¿no? Les llegan a lanzar. Por eso hay médicos y enfermeras que no quieren ir, digamos, a las postas, a distritos o a anexos. No quieren ir. Porque, bueno, el médico, la enfermera, pues, no es responsable que no hayan medicinas o no haya personal para atenderlos.
6: Pero carga con toda la culpa. Sí,
4: y les echan agua, les echan objetos, lanzan objetos, improperios.
6: No es justo.
4: Entonces ya la gente no quiere trabajar en estos sectores. Pues esa es la realidad, ¿no?
6: Vamos con otra comunicación. Melodía, muy buenas tardes. Adelante.
10: ¿Aló?
6: Sí, buenas tardes, le escuchamos.
10: Buenas tardes. Mire, respecto a esto de la salud, ¿no? Bueno, todos estamos, pues, muy mal. Sobre todo la seguridad social en los hospitales del MINSA, porque las clínicas están muy bien porque cobran, pues, sumas exorbitantes cuando va uno a una clínica privada. Entonces, digamos que la señora, por una parte, tiene razón, pero por otra, la señora que ha hablado, que trabaja en salud, también tiene toda la razón, porque no hay nada para trabajar, señor, nada. Y encima, a veces, el mismo personal dentro de su área están haciendo, pidiendo colaboración a los mismos trabajadores y encima...
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10: Están
11: ¡Melodía!
10: ¿Y ahora,
11: ¡Melodía!
10: ¿Con qué tienen a los pacientes? Por lo menos el grupo de enfermeras, de técnicos que colabora, muy bien. Pero hay otros, pues, que no quieren dar un real. ¿Por qué? Porque no les convendrá, porque si no hay con qué trabajar, ellos trabajan también menos. Entonces, ¿qué hacemos, señor periodista, con esto? Es el cuento de nunca acabar.
4: Sí, pues, señora,
10: entonces,
4: sí.
10: Por justo sale el señor Oporto ahí a decir a hacer flores, que él está haciendo esto, el otro, no sé qué, no sé cuánto. Yo digo, ¿para qué construyen tantas postas, tantos hospitales, si no hay personal, no hay material, no hay aparatos? Entonces, ¿para qué? Nosotros como población deberíamos, no sé, organizar una rifa, qué sé yo, para, a nivel de Arequipa, para comprar, pues, estos instrumentos que tanta falta hacen a tanto paciente.
8: 8-52.
10: Estos señores del cáncer. Uh-huh. Entonces, ¿cómo es posible que no tengamos un poco de criterio y defendamos, pues, a estos señores? Incluso la gente que critica, que les dice ociosos, vagos, debería unirse a esas marchas e ir con ellos a protestar, pero no. El rato que necesitamos, ahí sí estamos llamando a las radios, llamando a todo el mundo, pero el rato que hay que
4: colaborar, nadie colabora. Yo agradezco su llamada, su participación a través de Melodía en la noticia. Siempre hemos exigido de las dos partes, ¿eh? El médico tiene que atender, pues, con la mayor bondad, en el entendido que se trata de un paciente, ¿no? Darle la explicación, la argumentación, para que se vaya tranquilo el paciente, ¿no? Y medicarlo. Evidentemente que esto ocurre, pues, frecuentemente en la mayoría de médicos, pero siempre hay excepciones, ¿no? Porque hemos escuchado que hay maltratos. Y de parte de los usuarios, de parte de los pacientes también, pues, respetos, guardan respetos, ¿no? No podemos tomar acciones de esta naturaleza, por ejemplo, la que nos han enviado en WhatsApp, con estos gestos nada educados, ¿no? Es muy lamentable. Muy lamentable.
6: Bueno, sí, pues.
4: Bueno, a veces llama la risa, pero no, no.
6: No, es que estamos viendo el video, Ray. Sí, sí. Y se trata de una dama, ¿no? Uh-huh. De una dama ya con sus años sí, encima. Y la verdad que estos gestos grotescos, pues no. Bueno, nos saca un poco de quicio.
4: Sí, me preocupa mucho. Ayer entrevistamos al doctor Oporto, ¿no? O sea, no es la cosa tan sencilla para un paciente como él lo ha manifestado. Le dijimos, oye, ¿usted qué pasa con la teleterapia, este instrumento? ¿No tienen pues los que están siendo tratados por el cáncer? No, pero ¿para qué sea ese problema? No lo hemos abandonado. Que vayan a Irén Sur, ahí los van a atender.
6: Como que las puertas están abiertas de par en par.
4: ¿Usted cree que es fácil? No, es así.
6: Bien pues, difícil.
11: Ocho.
4: El problema, no hace la empatía. Y el doctor, a pesar que tiene muchos años pues en la profesión, ¿no?
6: Parece que has hecho costumbre, ¿no? El justificar, salir del paso, uh-huh. Pero no es así, porque el paciente vive en carne propia todos los detalles estos, y nosotros lo informamos todos los días, Ray, con uh-huh. nuestra móvil desde las 5 de la mañana, están ahí informando cómo la gente está en los exteriores de los del hospital Honorio Delgado, Goyeneche, ahí muriéndose de frío prácticamente para conseguir una cita que a veces no logra el objetivo.
4: Y justamente me están informando aquí en el WhatsApp que médicos, paramédicos de esta área del Hospital Goyeneche, que atiende a pacientes en cáncer, van a hacer una chanchita para comprarle el pasaje al ingeniero, al técnico, para que repare pues este instrumental.
6: ¿No pueden sacar un presupuesto?
4: No podemos llegar a esta situación, doctor Oporto, ¿no?
6: La verdad
4: es algo inconcebible, sinceramente.
6: Sacan dinero para otras cosas, ¿no? Para ir a los viajes ahí. ¿Cuánto dinero se gasta en los viáticos cuando sale el gobernador o el gerente regional de salud a provincias? Que tiene que ir, por supuesto.
4: Y salud, Daniel, es pues un aspecto fundamental para la sociedad. Por eso el gobernador regional dije, ya no importa, pues a última hora. Ha otorgado un presupuesto de 160 millones para el Hospital General de la Pampilla. Bueno, no importa. ¿Y por qué no empezó con esto durante su gestión? Y todavía ha justificado, ha dicho, bueno, voy a dejar de hacer una importante obra para destinar este dinero al Hospital Honorio Delgado Espinosa. Por favor, amigo Sánchez.
6: Sí, antes
4: es una decepción tremenda que un académico, ¿no? Sí, no pero se haya preocupado por el sector salud, teniendo como vicepresidenta del gobierno regional a una médico. Es sinceramente muy lamentable.
6: Antes, cuando hablabas de que un paciente de cáncer no había recibido su quimioterapia, era un escándalo. Uh-huh. Y la gente decía, oiga, se va a morir. Se va a morir ese paciente porque no ha recibido su quimioterapia, su radioterapia.
11: 8:56.
6: Hoy se ha hecho costumbre. Ya no sé, por parte de las gestiones, tanto en el sector salud como en el salud, se ha hecho costumbre, o sea, ya no les interesa un comino, disculpen el término, los pacientes de cáncer que están luchando por sobrevivir y si no reciben el tratamiento a tiempo, en vano, van a seguir pues el mismo. Pero ya no, o sea, que nos estamos volviendo insensibles, inhumanos, no sé qué término más utilizar, porque antes, reitero, hablar de que un paciente no había recibido a tiempo su radioterapia o quimioterapia era un escándalo, ¿no? La gente reaccionaba, pero decía, oye, ¿cómo es posible que uh-huh. hagan esto?
4: Y hay que hacer la empatía, pues, Daniel, con el Totalmente. Ciudadano común y corriente, porque el gerente de salud será atendido como médico, tiene sus compañeros, sus colegas de profesión lo van a atender fácilmente, ¿no? De repente va a una clínica porque tiene posibilidad económica, pero un paciente que es, digamos, del día a día, ¿no? Trabaja el día a día para sostenerse, no tiene pues esas facilidades. ¿Y a dónde acude? Incluso el asegurado. Vale asegurado, no hay citas a los 2 meses, 3 meses. Se va a hacer su colita o paga pues su consulta en los hospitales del Estado, vale decir, en el Ministerio de Salud. Y tampoco encontramos ahí instrumental médico, ¿no? ¿Y los médicos cómo van a tratarlo? Y peor, si no hay medicinas. Entonces, la gente está a la deriva, Daniel, ¿no? Es una inmensa preocupación, y no solamente preocupación, uno cae en la desesperación.
6: Lo que pasó ayer, reitero, en el Hospital General, ¿no? Llega una persona en un taxi, no había una camilla, no había una silla de ruedas, hasta que logran conseguir la camilla, ¿no? Lo trasladan al paciente del vehículo, del taxi a la camilla, lo ingresan a emergencia, y adivine usted qué, fallece. en el trayecto. Por eso Serafín decía ayer, segundos que se pierden en atender 8, a ese paciente
12: 58.
6: Cuestan una vida. Segundos, ¿ah? Por no haber, ¿qué? Una camilla. Por no haber una silla de ruedas para trasladar al paciente y que le den de inmediato los primeros auxilios o lo estabilicen, no lo sé. Segundos, estoy hablando no de minutos. Segundos, y ayer falleció una persona que llegó a emergencias del Hospital Honorio Delgado de Espinosa. Una noticia triste. Triste realmente.
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1: Esto es DW Noticias desde Berlín. Los países del G7 anuncian nuevas sanciones energéticas contra Rusia para forzar negociaciones de paz. Los líderes de las principales democracias industrializadas se reúnen en Francia para debatir los conflictos geopolíticos en Ucrania y Medio Oriente marcados por la intervención de Estados Unidos. Tras anunciar un acuerdo de paz con Irán, el presidente estadounidense dice que Ucrania es ahora su prioridad. Estos son nuestros titulares. Donald Trump y sus homólogos del G7 coinciden en que es hora de que Rusia acuda a la mesa de negociaciones. Las nuevas medidas apuntan sobre todo a los barcos de la llamada flota fantasma, con los que Rusia evade las sanciones a sus exportaciones de petróleo y gas. Tendremos información desde Evian. Además, el acuerdo de cese el fuego entre Estados Unidos e Irán se firmará este viernes, pero las tensiones en Medio Oriente continúan. El primer ministro de Israel, Benjamin Netanyahu, podría quedar distanciado de Estados Unidos por la ofensiva militar en el Líbano, que, de mantenerse, podría hacer fracasar el acuerdo. Y en Bolivia, los bloqueos de carreteras se mantienen ante la negativa de los convocantes a participar en negociaciones y a la inacción del gobierno. Son ya más de 40 días de bloqueos en vías que generan falta de abastecimiento en muchos sectores del país. Los saluda Javier Arguedas. Gracias por informarse con nosotros. Los líderes del G7 siguen reunidos en Francia, donde la guerra en Ucrania y el anuncio de un alto el fuego entre Estados Unidos e Irán centran gran parte de las conversaciones. La cumbre se celebra pocos días después de que Washington y Teherán dieran a conocer un acuerdo de cese el fuego. Los participantes debatieron la reapertura del Estrecho de Hormuz, así como las consecuencias económicas del conflicto. Pero la atención también se centró en la guerra en Ucrania. El presidente ucraniano Volodymyr Zelensky participó en las reuniones del G7, donde se acordó ejercer una mayor presión sobre Rusia para que ponga fin a la guerra. Tras los encuentros, tanto Donald Trump como Volodymyr Zelensky insistieron en que Rusia debe volver a la mesa de negociaciones.
2: Rusia tiene que llegar a un acuerdo. Rusia ha perdido muchísimas vidas y Ucrania también. Solo el mes pasado, entre ambas perdieron unos 35.000 soldados. Piénsenlo, promedian 25.000 muertes por mes.
3: Todos coincidimos en que Rusia no está ganando la guerra, está perdiendo mucha gente y debe negociar cuanto antes. Todos reconocieron que Rusia quiere atacar infraestructuras civiles. Y este nuevo reconocimiento unánime siempre fue muy importante para mí.
1: Establecemos contacto con la localidad de Evian-les-Bains en el este de Francia. Allí se encuentra la periodista Leticia Fuentes, siguiendo para nosotros el desarrollo de esta cumbre. ¿Qué tal, Leticia? Un gusto saludarte. Por un lado, Donald Trump dice reconocer una disposición tanto de Rusia como de Ucrania para negociar la paz. Otros miembros del G7 quieren, sin embargo, aumentar la presión sobre el presidente ruso Vladimir Putin. ¿En qué se traduce todo esto?
4: Bueno, aunque pueda parecer opiniones contrarias, lo que insiste Trump es que este conflicto se está alargando demasiado y bajo su parecer es un conflicto fácil de resolver. Insiste en que ambos líderes, Putin y Zelensky, dejen atrás sus antipatías, así lo ha dicho textualmente Trump, y se sienten en una mesa de negociaciones, algo que también quieren los líderes europeos. Sin embargo, insisten que mientras sigan los ataques rusos a la población civil y a infraestructuras civiles, las sanciones continuarán. Por eso, hoy, en esta segunda jornada del G7 en Evian, han acordado mantener la presión sobre Moscú mediante sanciones en su petróleo y en su gas, algo aplaudido por Zelensky, quien venía con ese objetivo, además de solicitar más apoyo militar a los europeos.
1: La cumbre, Leticia, también aborda una mayor necesidad de cooperación internacional, incluyendo la invitación a líderes de países emergentes, como es Luis Ignacio Lula da Silva de Brasil. ¿Qué rol tienen en este foro?
4: Bueno, pues la invitación de líderes como Lula deja claro cómo el G7 mira hacia otros mercados en un momento de un contexto de conflictos geopolíticos y de inestabilidad de la macroeconomía. Recordemos que la Unión Europea recientemente ha cerrado un acuerdo del Mercosur, en el que también forma parte Brasil, y mira a otros mercados como Brasil o India. De hecho, India también estaba invitada en este G7 para ampliar ese espectro de mercados comerciales y mirar hacia otros lugares.
1: Bien, seguiremos por supuesto pendientes del desarrollo de esta cumbre. Muchísimas gracias, Leticia Fuentes, hasta Evian Liban.
4: Gracias a vosotros.
1: Polonia, Francia y Lituania realizan desde este martes y hasta el 26 de junio ejercicios militares conjuntos. Las maniobras, bautizadas Jabalí Valiente, se llevan a cabo en el corredor de Suwalki, una zona estratégica para Polonia, la OTAN y la seguridad del mar Báltico. Este corredor de menos de 70 kilómetros de ancho separa el enclave ruso de Kaliningrado del territorio de Bielorrusia, país aliado de Rusia. Además, es la única conexión terrestre que une a los tres estados bálticos con Polonia y los socios de la OTAN. Los ejercicios buscan desarrollar las capacidades necesarias para la defensa rápida y eficaz del corredor. Además, se pondrán a prueba procedimientos de supervivencia y movilidad de tropas en terrenos difíciles, así como los sistemas de drones y de antidrones. Y justamente Polonia dio un paso más para reforzar su alianza militar con Estados Unidos. El primer ministro Donald Tusk anunció este martes el inicio de los trámites legales y logísticos para crear una base militar estadounidense permanente en territorio polaco. Según explicó, el objetivo es disponer cuanto antes de la infraestructura y la financiación necesarias para acoger de forma estable a más tropas de Estados Unidos. La iniciativa llega después de que el presidente estadounidense Donald Trump prometiera aumentar la presencia militar en Polonia. Actualmente, unos 10.000 soldados de Estados Unidos están desplegados en el país, la mayoría con carácter rotatorio, mientras el gobierno polaco aporta alrededor de 140 millones de euros al año para sostener ese contingente.
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1: Irán y Estados Unidos están elogiando su acuerdo para poner fin a la guerra en Medio Oriente, pero a días de la firma prevista se sabe muy poco sobre lo que dice el texto. El presidente de Estados Unidos, Donald Trump, fue enfático. Irán no tendrá un arma nuclear y el estrecho de Hormuz estará abierto de aquí al viernes. Pero el verdadero alcance de este acuerdo se verá en lo relacionado con el Líbano. Irán exige que Israel detenga sus ataques y su incursión en territorio libanés, algo que el primer ministro israelí, Benjamin Netanyahu, parece descartar. Irán advirtió ya que los ataques israelíes en el Líbano verán, citamos, una dura respuesta.
3: Después de que Estados Unidos e Irán anunciaran los primeros pasos de un acuerdo de paz, existe un destello de esperanza de que los buques petroleros vuelvan a navegar por estas aguas. Pero a pesar del tono más moderado de Donald Trump y de los líderes iraníes, Benjamin Netanyahu dejó claro que no dará marcha atrás en su campaña militar en el Líbano. Y en segundo lugar, con respecto al Líbano, hemos creado una zona de amortiguamiento, una zona de seguridad, y permaneceremos allí el tiempo que sea necesario. Irán quería que nos retiráramos de ahí, pero eso no ocurrió. ¿Saben por qué no ocurrió? Entre otras razones, porque me mantuve muy, muy firme. Irán afirma que cualquier operación en el Líbano constituiría una violación del frágil acuerdo. Cualquier ataque militar por parte del régimen sionista contra el Líbano a partir de ahora y la ocupación continua de territorios libaneses a partir de ahora será considerada desde nuestro punto de vista una violación del memorando de entendimiento. Este martes y durante la cumbre del G7 en Francia, el presidente de Estados Unidos se ocupó de distanciarse de las incursiones en el Líbano. Vi ese ataque, vi dónde cayó esa bomba. ¿Vieron lo que pasó? Eso fue violento, fue atroz. He tenido una gran relación con Netanyahu, pero ahora tiene que ser más responsable con respecto al Líbano. Ahora todas las miradas estarán puestas en Ginebra, donde representantes de Estados Unidos e Irán tienen previsto iniciar el viernes la negociación final del acuerdo.
1: Y la periodista Maya Siminovich se incorpora en estos momentos para brindarnos más informaciones desde Tel Aviv. ¿Qué tal, Maya? Muy buenas noches para vos. ¿Cómo llegan estas declaraciones de Donald Trump a Israel? ¿Piensa el gobierno mantenerse firme en la cuestión del Líbano?
5: Pues llegan sin ninguna declaración en abierto, Javier, nadie ha dicho nada en particular, lo que sí que ha habido algunos políticos cercanos al gobierno o del propio gobierno que han hablado con algunos periodistas y han dicho que no es algo que les sorprendiera, aparentemente es algo que ha estado ya en las conversaciones entre ellos desde hace un tiempo y es seguramente el guión más negro que podían imaginarse que dijera Trump este tipo de cosas, que ahora quien debería ocuparse de Hezbollah sea Siria, por ejemplo, o que mayor peso debería recaer sobre Turquía. Son dos cosas que Israel no puede tragar de manera diplomática, con lo cual son unas pésimas noticias, pero como digo, todavía nadie se ha pronunciado públicamente, no sabemos si lo harán tampoco. Y por ahora Israel sí, sigue firmemente en el Líbano hasta que no haya un acuerdo de paz firmado, no solo digital, sino de verdad, y que incluya o no incluya el Líbano, todo sigue más o menos en la nebulosa, porque los soldados que están en el sur del Líbano no tienen ninguna directriz diferente. Ha seguido la guerra hoy, los habitantes del norte han recibido muchos misiles y drones, y Israel ha atacado el Líbano, ha matado a 4 personas que se sepa, de manera que eso continúa exactamente igual que antes y están solamente esperando a ver cómo sucede esta firma, si es que sucede.
1: Y podría no suceder si continúan justamente las hostilidades. Las advertencias de Irán parecen ser bastante claras. ¿Ya hay algún temor de que la estrecha relación entre Estados Unidos e Israel se resquebraje? Ya hubo, como sabemos, fuertes desencuentros en el pasado y Trump necesita que se cierre y se mantenga ese acuerdo con Irán.
5: Sin duda, Trump tiene una intención y desde casi el principio de la guerra realmente casi que quería terminarla, ¿no? Creía que iba a tardar 3 días en solucionar aquello. Israel nunca ha estado en esa misma línea de pensamiento, de manera que ha habido una divergencia desde casi el principio y es verdad que se ha ido acentuando a lo largo de las semanas y los meses y ahora sí, la duda es si Trump realmente todavía es amigo de Israel. Hoy ha habido un sondeo realizado para el Canal 12 en el que el 40% de los israelíes dicen que todavía Trump es un buen amigo de Israel, pero más del 50% piensa que no, que esta relación se está yendo al garete. Es algo que se sospecha y se teme. Podría ser que sucediera tal y como él se está pronunciando, también dejando a Israel realmente fuera de este pacto. No que podría seguramente sentarse con Irán a negociar Israel, pero Irán y Estados Unidos tienen como extras a Líbano y a Israel, y así es como se está interpretando aquí también. Por eso muchos políticos, incluido Netanyahu, dicen que este es un pacto que desconocen, por cierto, han pedido ver el texto y se lo han negado, según fuentes del gobierno, en condición de anonimato han dicho hoy, de manera que Israel realmente no sabe qué es lo que se está firmando y ha dicho es un pacto de Estados Unidos con Irán, nosotros no estamos obligados a él.
1: Maya Siminovich, descifrando para nosotros el complejo entramado en Medio Oriente ante el acuerdo entre Estados Unidos e Irán. Maya, muchísimas gracias y hasta la próxima. Y pasamos ahora a la actualidad económica. Como ven, ya está con nosotros Paco Furiol. Paco, seguimos hablando de esa cumbre del G7 porque, por supuesto, hay un importante componente económico.
6: Así es, Javier. En la cumbre del G7 en Francia, la seguridad energética y el comercio internacional, por supuesto, 9, figuran 16. Entre los principales temas de la agenda. Tras el acuerdo entre Estados Unidos e Irán, crecen las expectativas de que el estrecho de Hormuz vuelva a abrirse por completo a la navegación. Una medida clave para estabilizar los mercados energéticos.
7: Cientos de barcos llevan meses varados en el estrecho de Hormuz y no pueden atravesar esta importante ruta marítima. La situación podría cambiar con el acuerdo entre Estados Unidos e Irán, que busca permitir nuevamente el paso sin restricciones.
8: La solución más importante para este problema es reabrir por completo y sin condiciones el estrecho de Hormuz al tráfico marítimo. Espero que los esfuerzos de los países involucrados permitan hacerlo cuanto antes para que el petróleo y el gas vuelvan a circular.
7: Mientras tanto, el precio del petróleo Brent ya volvió a situarse por debajo de los $80 por barril. Los mercados confían en que el acuerdo sea firmado este viernes en Ginebra y que el estrecho de Hormuz pueda reabrirse al tráfico marítimo.
8: En el G7 hemos hablado de cómo reabrir el estrecho de Hormuz lo antes posible. El presidente Macron y yo hemos reunido a un grupo de países dispuestos a contribuir a la seguridad de los barcos que atraviesan la zona. Esto es fundamental para reabrir el estrecho. Para el Reino Unido es especialmente importante porque el cierre ha afectado a nuestra economía y a los hogares de todo el país. Nosotros también estamos dispuestos a contribuir y este ha sido uno de los temas que hemos abordado en el G7 y en las conversaciones con el presidente Trump.
7: El estrecho de Hormuz no solo encarece el petróleo y el gas, también afecta el suministro de fertilizantes, con consecuencias para la producción agrícola y los precios de los alimentos. Por eso muchos países ansían una reapertura rápida en esta ruta estratégica.
6: Una cumbre, como vemos, con muchos temas económicos sobre la mesa. Y vamos ahora hasta la bolsa de Frankfurt para conocer más detalles con Ezequiel Daray. Saludos, Ezequiel. Decíamos muchos temas económicos en discusión. ¿Cuáles dirías que han sido las cuestiones más importantes en esta cumbre?
9: Bueno, Paco, podríamos dividirlo en tres. La apertura del estrecho de Hormuz, la dependencia de los países del G7 y la guerra comercial. Respecto de Hormuz, si bien este viernes podría quedar abierto, todavía no va a haber un flujo normal. De hecho, muchas aseguradoras no permiten a sus asegurados transitar por Hormuz. Recién en el tercer trimestre del año podría empezar a restablecerse el tráfico, pero hasta 2027 deberíamos esperar para ver el tráfico preconflicto. Y una buena noticia respecto a esto que le dio hoy Qatar, invitado a la cumbre, a sus socios e inesperado, es que podría restablecer el 50% del gas que producía antes del conflicto en un mes. Y en dos meses, más del 80%. Esto es fundamental para descomprimir el mercado del gas, que baje el precio de la energía, y esto sería una gran noticia, por ejemplo, para la industria europea.
6: Ezequiel, mencionaste reducción de dependencias. ¿A cuáles te refieres? ¿Y qué alternativas tiene Occidente en este caso?
9: Bueno, estamos hablando de la dependencia de China, obviamente, y los minerales raros, que es el gran tema de la economía del futuro. China no solo los extrae, sino que procesa entre el 70 y el 90%, depende de qué minerales raros estemos hablando, en el mundo. Y para esto hay que conseguir nuevos clientes. No es raro que estuviera, por ejemplo, invitado Lula da Silva a la cumbre. Hay dos propuestas para estos. Una de Francia, que busca establecer una comisión permanente que, por ejemplo, funcione en la OCDE en París, y que negocie todos estos acuerdos de minerales raros para los países del G7. Y Estados Unidos busca algo más pragmático, algo más rápido a la Trump. Acuerdos bilaterales, que cada país directamente negocie sus acuerdos. Sea como sea, es una gran noticia para Latinoamérica, porque Brasil, Argentina, Chile, Bolivia, por ejemplo, son grandes productores de estos minerales raros y podrían comenzar a hacer acuerdos con países del G7. Y el punto final, Paco, la guerra comercial, que hoy la Unión Europea haya aprobado un paso más hacia el acuerdo con los Estados Unidos, es una gran noticia, porque los aranceles que había puesto Trump como respuesta a este del 15% vencen dentro de muy poco, e íbamos a caer en un limbo otra vez de aranceles discrecionales sector por sector, muy malo para la industria. Bueno, aparentemente esto sería otra cosa que se habría solucionado.
6: Gracias, Ezequiel, desde la Bolsa de Frankfurt. Seguimos ahora con más noticias, Javier, y nos vamos a Brasil.
1: Efectivamente, Paco, allí el Tribunal Supremo condenó este martes al exdiputado Eduardo Bolsonaro, hijo del expresidente Jair Bolsonaro, a 4 años y 2 meses de cárcel, esto por coacciones a la justicia por sus gestiones ante el gobierno de Estados Unidos para que impusiera sanciones contra Brasil. Eduardo Bolsonaro reconoció que se trasladó a Estados Unidos para gestionar sanciones contra jueces brasileños que investigaban a su padre con el objetivo de influir en los procesos judiciales en su contra. El hijo del expresidente permanece actualmente en Estados Unidos. Mientras tanto, su padre cumple una condena de 27 años por intentar un golpe de Estado tras las elecciones del año 2022. En Bolivia, miles de transportistas siguen atrapados en las calles y las carreteras tras más de un mes de bloqueos. Los movimientos de protesta de diversos sectores responden a las políticas implementadas por el gobierno del presidente Rodrigo Paz. La eliminación de los subsidios al combustible hizo aumentar el precio de la gasolina casi al doble, y la inflación y la falta de dólares en el país hacen para muchos insostenible el costo de vida. El gobierno ve en los bloqueos esfuerzos de adversarios políticos para desestabilizar la administración de Paz. Los bloqueos generan ahora una crisis de desabastecimiento, mientras el conflicto sigue sin una solución a la vista.
7: Todo comenzó el 1 de mayo con una huelga general contra el presidente Rodrigo Paz y sus reformas económicas. Lo que empezó como una protesta se convirtió en una crisis que afecta a gran parte del país. Aunque los bloqueos se produjeron en las últimas semanas, todavía quedan unos 50 puntos de corte. Ciudades como La Paz, Oruro y Potosí sufren problemas de abastecimiento. En las carreteras, cientos de conductores siguen atrapados desde hace semanas y dependen de la ayuda que les llegue para conseguir alimentos.
10: Mire, la ayuda que llega es poca. Póngale unos 2 días de alimento. Lo que no tiene más. Y lo que van a seguir viviendo con papa y papa más que todo, lo que pueden conseguir. Y cazando algunos animales, porque están cazando eso, lo que están haciendo, y algunos frutos silvestres que encuentran y se están alimentando con eso.
7: Las consecuencias de los bloqueos son visibles en varias regiones del país. En los hospitales escasean medicamentos. En las gasolineras, conductores esperan durante días para abastecerse. En La Paz, cientos de personas hacen largas filas para comprar productos básicos. Después de más de un mes de protestas, los bloqueos continúan y no hay señales de un acuerdo entre las partes. Algunos ciudadanos acusan al gobierno de esperar que el desgaste termine debilitando las protestas.
11: Ya estamos como un mes parados aquí y es difícil, ¿no? Por el clima, por el tema de alimentación, por lo que no hay también. Más bien gracias a ustedes por venir y traernos. Apacigua un poco lo que es la hambre.
7: La Cruz Roja realizó una segunda misión para entregar alimentos y asistencia médica a los conductores atrapados. Mientras tanto, en Cochabamba, transportistas salieron a las calles para exigir la reapertura de las carreteras y el fin de los bloqueos.
12: Ahora lo que queremos es prácticamente que liberen las carreteras. Nosotros necesitamos trabajar. Somos un sector que solo sabe trabajar y aparte de eso generamos empleo, directos e indirectos. Y aquí ves prácticamente a todo el sector que ahora mismo está movilizado. ¿Por qué? Porque necesita trabajar.
7: ¿No? Los principales sectores movilizados rechazan los llamados al diálogo del gobierno. El presidente Rodrigo Paz no descarta declarar un estado de excepción para intentar restablecer la circulación. Después de más de un mes de protestas, Bolivia sigue sin encontrar una salida al conflicto.
1: Y la periodista Tania Frank se encuentra en La Paz para ofrecernos más información de esta noticia en desarrollo. ¿Qué tal, Tania? Un gusto saludarte. El presidente Rodrigo Paz afirmó este martes que los bloqueos están disminuyendo en todo el país y que quedan muy pocos. ¿Son ciertas esas afirmaciones? ¿Cuál es la situación actualmente en Bolivia?
13: Hola Javier, efectivamente hay una reducción de los bloqueos, pero no podríamos decir que son pocos. El día de hoy hemos amanecido con 52 puntos de bloqueo en las carreteras nacionales, una medida de presión que persiste en 5 ciudades capitales, de acuerdo también a información oficial de la Administradora Boliviana de Carreteras en medio de la crisis social y política que atraviesa el gobierno. El departamento más afectado con el mayor punto de bloqueos es la ciudad de La Paz, que continúa aislada de los diferentes departamentos del país, a donde no ingresa, por ejemplo, el diésel, los alimentos básicos, donde actualmente en la ciudad de La Paz hay largas filas para conseguir gasolina de los transportistas que hacen varios, están parqueados durante días, durante noches, esperando que pueda llegar el sistema de la gasolina para poderse abastecer. Hay muchos conflictos en el tema de abastecimiento de la canasta familiar, hay amas de casa preocupadas porque el costo de cada uno de los productos se ha incrementado de sobremanera. La Cámara Nacional de Industria advirtió que los bloqueos continúan generando pérdidas económicas. La entidad estima que diariamente se pierde 60 millones de dólares. Muchos transportistas, como bien lo decían, llevan varios días detenidos en las carreteras, enfrentando dificultades para acceder a alimentos, servicios básicos, condiciones de salud. Entonces, el conflicto continúa desde varios sectores, en todo caso, desde el otro lado de la gente que está afectada por esta movilización. Les han dado 48 horas, tanto al gobierno como a los sectores movilizados, para que puedan establecer el diálogo y suspender los bloqueos y devolver la normalidad al país. Hablamos de algunos cooperativistas, mineros, juntas de vecinos, amas de casa, que están exigiendo que puedan sentarse a dialogar y de pronto resolver el conflicto que ya lleva varias semanas y está afectando a la ciudad de La Paz de sobremanera.
1: Y en medio de todo esto, el presidente Rodrigo Paz se reunió con la Central Obrera Departamental de Santa Cruz. Esta es una rama regional de la principal organización sindical de Bolivia. ¿Qué tanto se están acercando las posturas cuando hablabas de diálogo tras semanas de negativas a sentarse a dialogar?
13: Son semanas en las que el gobierno no ha podido restablecer o entablar el diálogo con los sectores movilizados, los más radicales. Lo primero que resalta a la vista puede ser un debilitamiento evidente de la estrategia de la Central Obrera Boliviana, que aglutina a todas las centrales departamentales, entre ellas la de Santa Cruz, junto a sectores radicales campesinos que piden la renuncia del presidente. El hecho que la regional de Santa Cruz haya decidido sentarse directamente con el presidente Paz es una estrategia y también un mensaje a este sector radical que está buscando la renuncia de Rodrigo Paz. Sin embargo, Rodrigo Paz ha vuelto a ratificar que las medidas de presión y reiteró que va a continuar con el tema del diálogo para poder solucionar el conflicto. Asimismo, recordó que también hay sectores que, si bien piden reivindicaciones justas, hay también aquellos radicales que básicamente están adoptando una posición política buscando su renuncia. Está logrando tal vez su cometido de dialogar por sectores con las distintas centrales obreras departamentales, como la de Santa Cruz, es un avance. Sin embargo, el conflicto continúa en Bolivia.
1: Tímidos pasos hacia un diálogo entre

0: y 1.000 heridos en el país. Guterres calificó la situación humanitaria de Haití de desesperada. Es tiempo de hacer un repaso de otras noticias que estamos siguiendo para ustedes a esta hora. El artista ruso Semyon Skripetsky, conocido por sus caricaturas contra el Kremlin y líderes de Rusia, Chechenia y Bielorrusia, fue asesinado a tiros en la ciudad polaca de Biała Podlaska. El dibujante de 44 años y asilado en Polonia murió tras varios disparos en un ataque que investiga la policía y que ha derivado en detenciones de sospechosos vinculados a Bielorrusia. La llamada Revolución de los Flamencos continuó este martes en Tirana, capital de Albania, donde miles de manifestantes pidieron la renuncia del primer ministro Edi Rama. Las protestas, que comenzaron hace 3 semanas contra el proyecto de un hotel de lujo de Jared Kushner, yerno de Donald Trump, incluyen ahora demandas políticas como convocar elecciones anticipadas. Y en el sur de Texas, en Estados Unidos, se registran fuertes lluvias desde el domingo, lo que ha provocado inundaciones repentinas en varias localidades. Hasta el momento se ha reportado la muerte de al menos una persona. El Centro de Predicción Meteorológica emitió una alerta de nivel 3 de 4 por posibles inundaciones repentinas en los estados de Texas, Mississippi, Alabama y Luisiana. Y con esto llegamos al final de esta edición de DW Noticias. Muchas gracias por habernos acompañado. 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Soy Javier Hergueda, junto a todo el equipo que trabaja aquí en Berlín. Hasta la próxima y que la pasen bien.
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1: Muchísimas gracias a usted, don Renzo. A los oyentes de Radio Melodía, reiterá buenas noches. Debemos dar cuenta que ha ingresado al Hospital Honorio Delgado Espinosa el señor Manuel Gutiérrez Cori. Manuel Gutiérrez Cori, de 79 años de edad. Él se encuentra en el área de emergencia del Hospital Honorio Delgado. Estaba como NN, pero ya tenemos el nombre, Manuel Gutiérrez Cori. Se requiere la presencia de sus familiares. Debe tener familiares aquí en nuestra ciudad. También nos indican que tendría familiares en Majes el Pedregal. A ver si también nos están escuchando en Majes el Pedregal, para que puedan ubicar o de repente aproximarse los familiares del señor Manuel Gutiérrez Cori, de 79 años de edad. Él se encuentra actualmente en el servicio de emergencia del Hospital Honorio Delgado, y si no, cualquier información la pueden obtener en el Departamento de Servicio Social de este Hospital Honorio Delgado Espinosa. Repetimos una vez más el nombre de la persona que requiere la presencia de los familiares, Manuel Gutiérrez Cori, de 79 años de edad. En la información, adelante usted, don Renzo, estaremos volviendo.
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0: 12:34.
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1: Una 58.

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1: Tres, ocho.

0: 4 en punto en Melodía.
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2: Hola, hola, ¿qué tal? ¿Cómo están, queridos amigos, queridas familias de esta maravillosa audiencia radial? Hasta donde me estén sintonizando en estos momentos, ya sea en cualquier rincóndito lugar de este hermoso país, mi Perú, o también en el extranjero y cualquier parte del mundo, porque a través de las redes sociales hoy llegamos hasta donde no tenemos idea. Queridos amigos oyentes, la voz inconfundible amiga del gran chamán norteño Jonás, quien te habla. Quiero agradecerle a Dios por día a día brindarme la vida y la sabiduría para poder estar con ustedes en este año 2026. Ya estamos en el medio año, en el mes de junio. ¿Qué hemos hecho para mejorar nuestra salud? ¿Qué hemos hecho para mejorar nuestra estabilidad emocional en la familia? ¿Qué hemos hecho, Señor, para salir adelante? Muchas veces nos quedamos refugiados en el fracaso porque perdemos la fe para mejorar y salir adelante. Muchas veces pensamos y creemos que ya no tenemos suerte para encontrar quizás sentido a la vida. Has tenido una pérdida, una separación en el hogar, Señor, y hoy vivimos sumergidos en la pena, en el fracaso, sin poder ver las nuevas oportunidades que la vida y Dios nos está brindando. Si hemos tenido algún fracaso en el negocio, hemos perdido algún negocio, pues Señor, miremos que hoy estamos con vida y tenemos oportunidad para salir adelante. Si hemos tenido un problema grave el día de ayer y hoy estamos vivos, pues Señor, mire que Dios te está dando una nueva oportunidad de enmendar ese error que hemos cometido. Dice un dicho: el ayer es un pasado, el mañana es un misterio, pero el presente hoy es la realidad. 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Las cartas me interpretan tu fuerza espiritual. Me van a decir si es que usted está siendo víctima de algún daño, de alguna maldad, de alguna brujería. Recuerda que la maldad y la brujería existe hace mucho tiempo y Dios lo maldijo. Dios lo castigó, porque en la palabra de Dios está escrito que Él dijo: todo brujo, hechicero, malero no entrará al reino de los cielos. Hoy estoy acá porque soy fiel creyente en Dios. Dios, el creador de todas las cosas. Yo no tengo, Señor, ninguna religión para poder decirle: si usted es de esta religión, yo no te voy a ayudar. No, basta que usted cree en Dios Todopoderoso, creador del cielo y de la tierra, para yo poder ayudarle, Señor, porque hoy tengo la fuerza espiritual de mi mesa norteña de curación de declararle la guerra al brujo, al hechicero, al malero. Con mis grandes chontas sagradas, espadas de poder, huacos benditos y mis almas benditas, Señor. 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Ya lo sabe. Voy a dar respuesta rápidamente a un mensaje que me escribió ya lo que es la señora Liz. Señora Liz, usted quiere saber acerca de lo que está pasando con su malestar. Usted es una persona que está teniendo en estos momentos problemas lo que es en el bajo vientre. Tiene miedo porque le han dicho que quizás puede ser una enfermedad crónica, un cáncer, y está usted que tiene mucho miedo, pero verdaderamente le digo a usted, lo que usted tiene no es una enfermedad maligna de cáncer. Lo que usted tiene en su cuerpo es una energía mala, una energía negativa, o sea, en otras palabras, un hechizo. Y usted está en duda porque ya hace una semana está soñando mucho con su señora madre que ha fallecido hace un año. Ella le dice que tenga calma, ella le dice que se va a curar, pero usted tiene miedo. Yo he podido interpretar en tu carta y tu madre, que lleva por nombre Luz, me está diciendo que usted tiene que curarse. Ella tiene muchas cosas que decirte porque también hay un hermano suyo con el que usted está peleando un terreno, una herencia, y tu madre tiene muchas cosas que decirte. 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
1: 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Hoy vas a encontrar esa realidad que tú tanto buscabas. La realidad de sentirse mucho mejor. La realidad de verte que estás sanando cada día mejor. 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
2: 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Ya lo sabe, voy a dar respuesta rápidamente a un mensaje que me escribe el señor Walter. Me dices, Walter, que tú trabajas en esta ciudad. Hace 8 años llegaste desde la ciudad de Tacna. Has podido verdaderamente emprender, poco a poco luchar, gracias a tu esposa, la señora María, que verdaderamente, señor, ustedes han logrado, han salido adelante y han podido tener una tienda ya propia, una casa propia. Pero verdaderamente hace un tiempo atrás todo te está yendo de mal en peor. Tu hijo mayor dejó la universidad, tu hijo menor está con problemas al estómago, o sea, cayó enfermo. Usted con su esposa verdaderamente están teniendo problemas más seguido por la falta del dinero, por las cosas y gastos que tienen ustedes. Yo te voy a ser sincero, hace medio año usted tuvo problemas fuertes con un compadre suyo, a quien usted le abrió las puertas hasta de su hogar, le prestó un monto de dinero de más de 25,000 soles. Pues usted le está cobrando y verdaderamente no tiene las ganas de devolverte, porque dinero tiene, pero no quiere devolverte. Prefiere, ha preferido echarte esa ladera, malograr tu estabilidad emocional, familiar y económica mediante una brujería, un salamiento. Es por ello que ahora te estás yendo en picada, pero yo siempre digo, Dios nos protege, Dios protege a sus hijos y Él te está dando esta nueva oportunidad de que usted venga, tráeme la tierra del negocio, tráeme la tierra de tu casa y pásale un algodón blanco a tus dos hijos que están con problemas y venga a visitarme, si puede hoy día o si no mañana, pero hágalo con fe y yo le voy a hacer ver con sus propios ojos el daño, la maldad que tienes y ahí mismo, papá lindo, te voy a hacer ver si es posible el mismo rostro de esa persona. Y ahí tú lo vas a identificar plenamente lo que te estoy diciendo, ya lo sabe, pero véngame con fe en el nombre de Dios, ya lo sabe, Señor, porque tengo también muchas cosas que decirte. Se me presenta un familiar, un hermano tuyo, quien lleva por nombre Carlos, que ha fallecido hace 5 años, pero también tiene muchas cosas él que decirte, pero eso lo vamos a hablar en mi centro de consultoría espiritual, como maestro espiritista que soy, querido amigo oyente, ya lo sabe. Hoy también voy a hablarles acerca de este mensaje que me escribió mi querido amigo el señor Luis. Luis, pues verdaderamente hoy tú tienes problemas con un hermano mayor que lleva por nombre Alberto. Este problema se da siempre. El problema es por el terreno, la casa donde vive tu señora madre que aún está con vida. Pero no solamente es ello, sino que tú eres, Luis, un hombre de un corazón muy grande. Tu madre está enferma, tú reniegas. Pues verdaderamente tu hermano Alberto no te apoya con ningún sol para los medicamentos de tu madre. Pero sin embargo, él ya está pensando en la herencia. Yo quiero que usted venga, quiero conversar con usted. Porque aquí a quien veo que está metiendo toda la cizaña en los problemas es la esposa de tu hermano Alberto, tu propia cuñada. Y quien está haciendo rituales para que verdaderamente tu madre ya vaya a descansar al otro mundo. Te lo digo sin pelos en la lengua. A mí no me gusta mentir. Tengo cosas más delicadas que decirte. Yo le voy a hacer ver todo lo que te estoy diciendo en mi mesa norteña de curación con pruebas. Te voy a quitar la venda de los ojos y le digo a cualquier persona, cualquier problema que tenga, venga a visitarme. Yo voy a hablar con usted y todo lo que dice en mi mesa de curación lo voy a realizar en el nombre de Dios. Gracias, Dios lo bendiga. Voy a dar respuesta también a otro mensaje que me está escribiendo y me está escribiendo ya la señora Rufina. Tienes 36 años de edad. eres madre soltera de dos hijos y hoy te están ofreciendo un trabajo grande en la ciudad de Lima, en una empresa. ¿Tú quieres quitarte la duda? Si es lo que vas a hacer, está bien. Rufina linda de mi corazón, eres una mujer que está siendo bendecida por Dios en estos momentos. Te va a ir bien, pero recuerda, como dice el dicho, nadie es pepita de oro para gustarle a todo el mundo. Lo que tú tienes que hacer es venir, realizarte un baño de florecimiento y llevarte un talismán protector contra la envidia y vas a ver que te va a ir bien. De ahora para adelante, todo va a ir bien, va a mejorar. Lo que sí te voy a decir es que tienes que dejar de ser muy confiada en la vida. No todo lo que te sonríen, no todo lo que te muestran buena cara son tus amigos. 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Escuchemos el siguiente mensaje, señor.
3: Hoy la peor enfermedad de la vida es la maldad, es la envidia, es el chisme y la brujería. Esas cosas son reales, aunque muchas personas no quieran aceptarlo ni reconocerlo. La brujería y la maldad existen, se presentan en distintas formas, unas veces en extrema saladera, excesiva mala suerte, cosas inexplicables, accidentes, enfermedades que aparecen de la noche a la mañana y no lo dejan vivir en paz. Esa maldad, esa brujería, la practican gente sin escrúpulos, gente que solo te desea el mal. Invierten dinero pagando a brujos, a maleros para ocasionarte un daño que no solo va acabando lentamente con tu vida, sino que te va destruyendo tu hogar, tu negocio va decayendo, tus terrenos de cultivo no producen como antes. Eso es una verdad. Y lo más peligroso es que a veces la maldad te la realizan gente que está a tu lado, gente que te alcanza un plato de comida, gente que disfruta contigo un vaso de cerveza, una copa de vino, y allí te pueden dar la maldad. Eso es más peligroso todavía. Por eso, rompe esas cadenas de la brujería, rompe esas cadenas de la maldad, atendiéndote con los conocedores para dar la contra y quitar la brujería de toda persona poseída por ese demonio que no quiere dejarte en paz, por esa enfermedad que está acabando con tu vida, con esos problemas diversos, con ese sistema nervioso que está a punto de colapsar, de estallar, te sientes derrotado, quieres huir, no sabes qué hacer, te vas allá, quieres estar acá, cuando estás acá, quieres estar allá. Así es la brujería, así es la maldad. Hoy tienes la gran ocasión de limpiar tu cuerpo, de sanar tu enfermedad, de dejar atrás esa saladera, esa mala suerte. Hoy es la gran ocasión para que puedas conocer la verdad de lo que te viene ocurriendo. Pon punto final a tanta maldad, a tanta envidia, a tanta perversidad. No sigas permitiendo que insensatos, que malas gentes envidiosas se salgan con la suya. Levántate, haz un esfuerzo, cúrate de una vez, los estamos esperando.
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5: Esto es DW Noticias desde Berlín. Los países del G7 anuncian nuevas sanciones energéticas contra Rusia para forzar negociaciones de paz. Los líderes de las principales democracias industrializadas se reúnen en Francia para debatir los conflictos geopolíticos en Ucrania y Medio Oriente marcados por la intervención de Estados Unidos. Tras anunciar un acuerdo de paz con Irán, el presidente estadounidense dice que Ucrania es ahora su prioridad. Estos son nuestros titulares. Donald Trump y sus homólogos del G7 coinciden en que es hora de que Rusia acuda a la mesa de negociaciones. Las nuevas medidas apuntan sobre todo a los barcos de la llamada flota fantasma, con los que Rusia evade las sanciones a sus exportaciones de petróleo y gas. Tendremos información desde Evian. Además, el acuerdo de cese el fuego entre Estados Unidos e Irán se firmará este viernes, pero las tensiones en Medio Oriente continúan. El primer ministro de Israel, Benjamin Netanyahu, podría quedar distanciado de Estados Unidos por la ofensiva militar en el Líbano, que, de mantenerse, podría hacer fracasar el acuerdo. Y en Bolivia, los bloqueos de carreteras se mantienen ante la negativa de los convocantes a participar en negociaciones y a la inacción del gobierno. Son ya más de 40 días de bloqueos en vías que generan falta de abastecimiento en muchos sectores del país. Los saluda Javier Arguedas. Gracias por informarse con nosotros. Los líderes del G7 siguen reunidos en Francia, donde la guerra en Ucrania y el anuncio de un alto el fuego entre Estados Unidos e Irán centran gran parte de las conversaciones. La cumbre se celebra pocos días después de que Washington y Teherán dieran a conocer un acuerdo de cese el fuego. Los participantes debatieron la reapertura del Estrecho de Hormuz, así como las consecuencias económicas del conflicto. Pero la atención también se centró en la guerra en Ucrania. El presidente ucraniano Volodymyr Zelensky participó en las reuniones del G7, donde se acordó ejercer una mayor presión sobre Rusia para que ponga fin a la guerra. Tras los encuentros, tanto Donald Trump como Volodymyr Zelensky insistieron en que Rusia debe volver a la mesa de negociaciones.
6: Rusia tiene que llegar a un acuerdo. Rusia ha perdido muchísimas vidas y Ucrania también. Solo el mes pasado entre ambas perdieron unos 35.000 soldados. Piénsenlo, promedian 25.000 muertes por mes.
7: Todos coincidimos en que Rusia no está ganando la guerra, está perdiendo mucha gente y debe negociar cuanto antes. Todos reconocieron que Rusia quiere atacar infraestructuras civiles. Y este nuevo reconocimiento unánime siempre fue muy importante para mí.
5: Establecemos contacto con la localidad de Evian-les-Bains en el este de Francia. Allí se encuentra la periodista Leticia Fuentes, siguiendo para nosotros el desarrollo de esta cumbre. ¿Qué tal, Leticia? Un gusto saludarte. Por un lado, Donald Trump dice reconocer una disposición tanto de Rusia como de Ucrania para negociar la paz. Otros miembros del G7 quieren, sin embargo, aumentar la presión sobre el presidente ruso Vladimir Putin. ¿En qué se traduce todo esto?
8: Bueno, aunque pueda parecer opiniones contrarias, lo que insiste Trump es que este conflicto se está alargando demasiado y bajo su parecer es un conflicto fácil de resolver. Insiste en que ambos líderes, Putin y Zelensky, dejen atrás sus antipatías, así lo ha dicho textualmente Trump, y se sienten en una mesa de negociaciones, algo que también quieren los líderes europeos. Sin embargo, insisten que mientras sigan los ataques rusos a la población civil y a infraestructuras civiles, las sanciones continuarán. Por eso, hoy, en esta segunda jornada del G7 en Evian, han acordado mantener la presión sobre Moscú mediante sanciones en su petróleo y en su gas, algo aplaudido por Zelensky, quien venía con ese objetivo, además de solicitar más apoyo militar a los europeos.
5: La cumbre, Leticia, también aborda una mayor necesidad de cooperación internacional, incluyendo la invitación a líderes de países emergentes, como es Luis Ignacio Lula da Silva de Brasil. ¿Qué rol tienen en este foro?
8: Bueno, pues la invitación de líderes como Lula deja claro cómo el G7 mira hacia otros mercados en un momento de un contexto de conflictos geopolíticos.

0: Polonia, Francia y Lituania realizan desde este martes y hasta el 26 de junio ejercicios militares conjuntos. Las maniobras, bautizadas Jabalí Valiente, se llevan a cabo en el corredor de Suwałki, una zona estratégica para Polonia, la OTAN y la seguridad del Mar Báltico. Este corredor de menos de 70 kilómetros de ancho separa el enclave ruso de Kaliningrado del territorio de Bielorrusia, país aliado de Rusia. Además, es la única conexión terrestre que une a los tres estados bálticos con Polonia y los socios de la OTAN. Los ejercicios buscan desarrollar las capacidades necesarias para la defensa rápida y eficaz del corredor. Además, se pondrán a prueba procedimientos de supervivencia y movilidad de tropas en terrenos difíciles, así como los sistemas de drones y de antidrones. Y justamente Polonia dio un paso más para reforzar su alianza militar con Estados Unidos. El primer ministro Donald Tusk anunció este martes el inicio de los trámites legales y logísticos para crear una base militar estadounidense permanente en territorio polaco. Según explicó, el objetivo es disponer cuanto antes de la infraestructura y la financiación necesarias para acoger de forma estable a más tropas de Estados Unidos. La iniciativa llega después de que el presidente estadounidense Donald Trump prometiera aumentar la presencia militar en Polonia. Actualmente, unos 10.000 soldados de Estados Unidos están desplegados en el país, la mayoría con carácter rotatorio, mientras el gobierno polaco aporta alrededor de 140 millones de euros al año para sostener ese contingente. Irán y Estados Unidos están elogiando su acuerdo para poner fin a la guerra en Medio Oriente, pero a días de la firma prevista se sabe muy poco sobre lo que dice el texto. El presidente de Estados Unidos, Donald Trump, fue enfático. Irán no tendrá un arma nuclear y el estrecho de Hormuz estará abierto de aquí al viernes. Pero el verdadero alcance de este acuerdo se verá en lo relacionado con el Líbano. Irán exige que Israel detenga sus ataques y su incursión en territorio libanés, algo que el primer ministro israelí, Benjamin Netanyahu, parece descartar. Irán advirtió ya que los ataques israelíes en el Líbano verán, citamos, una dura respuesta.
1: Después de que Estados Unidos e Irán anunciaran los primeros pasos de un acuerdo de paz, existe un destello de esperanza de que los buques petroleros vuelvan a navegar por estas aguas. Pero a pesar del tono más moderado de Donald Trump y de los líderes iraníes, Benjamin Netanyahu dejó claro que no dará marcha atrás en su campaña militar en el Líbano. Y en segundo lugar, con respecto al Líbano, hemos creado una zona de amortiguamiento, una zona de seguridad, y permaneceremos allí el tiempo que sea necesario. Irán quería que nos retiráramos de ahí, pero eso no ocurrió. ¿Saben por qué no ocurrió? Entre otras razones, porque me mantuve muy, muy firme. Irán afirma que cualquier operación en el Líbano constituiría una violación del frágil acuerdo. Cualquier ataque militar por parte del régimen sionista contra el Líbano a partir de ahora y la ocupación continua de territorios libaneses a partir de ahora será considerada desde nuestro punto de vista una violación del memorando de entendimiento. Este martes y durante la cumbre del G7 en Francia, el presidente de Estados Unidos se ocupó de distanciarse de las incursiones en el Líbano. Vi ese ataque, vi dónde cayó esa bomba. ¿Vieron lo que pasó? Eso fue violento, fue atroz. He tenido una gran relación con Netanyahu, pero ahora tiene que ser más responsable con respecto al Líbano. Ahora todas las miradas estarán puestas en Ginebra, donde representantes de Estados Unidos e Irán tienen previsto iniciar el viernes la negociación final del acuerdo.
0: Y la periodista Maya Siminovich se incorpora en estos momentos para brindarnos más informaciones desde Tel Aviv. ¿Qué tal, Maya? Muy buenas noches para vos. ¿Cómo llegan estas declaraciones de Donald Trump a Israel? ¿Piensa el gobierno mantenerse firme en la cuestión del Líbano?
2: Pues llegan sin ninguna declaración en abierto, Javier, nadie ha dicho nada en particular, lo que sí que ha habido algunos políticos cercanos al gobierno o del propio gobierno que han hablado con algunos periodistas y han dicho que no es algo que les sorprendiera, aparentemente es algo que ha estado ya en las conversaciones entre ellos desde hace un tiempo y es seguramente el guión más negro que podían imaginarse que dijera Trump este tipo de cosas, que ahora quién debería ocuparse de Hezbollah, sea Siria, por ejemplo, o que mayor peso debería recaer sobre Turquía. Son dos cosas que Israel no puede tragar de manera diplomática, con lo cual son unas pésimas noticias, pero como digo, todavía

0: Nadie se ha pronunciado públicamente, no sabemos si lo harán tampoco. Y por ahora Israel sí, sigue firmemente en el Líbano hasta que no haya un acuerdo de paz firmado, no solo digital, sino de verdad, y que incluya o no incluya el Líbano, todo sigue más o menos en la nebulosa, porque los soldados que están en el sur del Líbano no tienen ninguna directriz diferente. Ha seguido la guerra hoy, los habitantes del norte han recibido muchos misiles y drones, y Israel ha atacado el Líbano, ha matado a 4 personas, que se sepa, de manera que eso continúa exactamente igual que antes, y están solamente esperando a ver cómo sucede esta firma, si es que sucede.
1: Y podría no suceder si continúan justamente las hostilidades. Las advertencias de Irán parecen ser bastante claras. ¿Ya hay algún temor de que la estrecha relación entre Estados Unidos e Israel se resquebraje? Ya hubo, como sabemos, fuertes desencuentros en el pasado, y Trump necesita que se cierre y se mantenga ese acuerdo con Irán.
0: Sin duda, Trump tiene una intención, y desde casi el principio de la guerra realmente casi que quería terminarla, ¿no? Creía que iba a tardar 3 días en solucionar aquello. Israel nunca ha estado en esa misma línea de pensamiento, de manera que ha habido una divergencia desde casi el principio, y es verdad que se ha ido acentuando a lo largo de las semanas y los meses, y ahora sí, la duda es si Trump realmente todavía es amigo de Israel. Hoy ha habido un sondeo realizado para el Canal 12 en el que el 40% de los israelíes dicen que todavía Trump es un buen amigo de Israel, pero más del 50% piensa que no, que esta relación se está yendo al garete. Es algo que se sospecha y se teme. Podría ser que sucediera tal y como él se está pronunciando, también dejando a Israel realmente fuera de este pacto. No que podría seguramente sentarse con Irán a negociar Israel, pero Irán y Estados Unidos tienen como extras a Líbano y a Israel, y así es como se está interpretando aquí también. Por eso muchos políticos, Radio incluido Netanyahu, Melodía, dicen que este es un pacto que desconocen. Por cierto, han pedido ver el texto y se lo han negado, según fuentes del gobierno, en condición de anonimato, han dicho hoy, de manera que Israel realmente no sabe qué es lo que se está firmando, y ha dicho es un pacto de Estados Unidos con Irán, nosotros no estamos obligados a él.
1: Maya Siminovich, descifrando para nosotros el complejo entramado en Medio Oriente ante el acuerdo entre Estados Unidos e Irán. Maya, muchísimas gracias y hasta la próxima. Y pasamos ahora a la actualidad económica. Como ven, ya está con nosotros 41. Paco Furrier. Paco, seguimos hablando de esa cumbre del G7, porque por supuesto hay un importante componente económico.
2: Así es, Javier. En la cumbre del G7 en Francia, la seguridad energética y el comercio internacional, por supuesto, figuran entre los principales temas de la agenda. Tras el acuerdo entre Estados Unidos e Irán, crecen las expectativas de que el estrecho de Hormuz vuelva a abrirse por completo a la navegación, una medida clave para estabilizar los mercados energéticos.
3: Cientos de barcos llevan meses varados en el estrecho de Hormuz y no pueden atravesar esta importante ruta marítima. La situación podría cambiar con el acuerdo entre Estados Unidos e Irán, que busca permitir nuevamente el paso sin restricciones.
4: La solución más importante para este problema es reabrir por completo y sin condiciones el estrecho de Hormuz al tráfico marítimo. Espero que los esfuerzos de los países involucrados permitan hacerlo cuanto antes para que el petróleo y el gas vuelvan a circular.
3: Mientras tanto, el precio del petróleo Brent ya volvió a situarse por debajo de los $80 por barril. Los mercados confían en que el acuerdo sea firmado este viernes en Ginebra y que el estrecho de Hormuz pueda reabrirse al tráfico marítimo.
4: En el G7 hemos hablado de cómo reabrir el estrecho de Hormuz lo antes posible. El presidente Macron y yo hemos reunido a un grupo de países dispuestos a contribuir a la seguridad de los barcos que atraviesan la zona. Esto es fundamental para reabrir el estrecho. Para el Reino Unido es especialmente importante porque el cierre ha afectado a nuestra economía y a los hogares de todo el país. Nosotros también estamos dispuestos a contribuir, y este ha sido uno de los temas que hemos abordado en el G7 y en las conversaciones con el presidente Trump.
3: El estrecho de Hormuz no solo encarece el petróleo y el gas, también afecta el suministro de fertilizantes, con consecuencias para la producción agrícola y los precios de los alimentos. Por eso, muchos países ansían una reapertura rápida en esta ruta estratégica.
2: Una cumbre, como vemos, con muchos temas económicos sobre la mesa. Y vamos ahora hasta la Bolsa de Frankfurt para conocer más detalles con Ezequiel Daray. Saludos, Ezequiel. Decíamos, muchos temas económicos en discusión. ¿Cuáles dirías que han sido las cuestiones más importantes en esta cumbre?
5: Bueno, Paco, podríamos dividirlo en tres: la apertura del Estrecho de Hormuz, la dependencia de los países del G7 y la guerra comercial. Respecto de Hormuz, si bien este viernes podría quedar abierto, todavía no va a haber un flujo normal. De hecho, muchas aseguradoras no permiten a sus asegurados transitar por Hormuz. Recién en el tercer trimestre del año podría empezar a restablecerse el tráfico, pero hasta 2027 deberíamos esperar para ver el tráfico preconflicto. Y una buena noticia respecto a esto que le digo, hoy Qatar, invitado a la cumbre, a sus socios, e inesperado, es que podría restablecer el 50% del gas que producía antes del conflicto en un mes. Y en dos meses, más del 80%. Esto es fundamental para descomprimir el mercado del gas, que baje el precio de la energía, y esto sería una gran noticia, por ejemplo, para la industria europea.
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2: Ezequiel, mencionaste reducción de dependencias. ¿A cuáles te refieres? ¿Y qué alternativas tiene Occidente en este caso?
5: Bueno, estamos hablando de la dependencia de China, obviamente, y los minerales raros, que es el gran tema de la economía del futuro. China no solo los extrae, sino que procesa entre el 70 y el 90%, depende de qué minerales raros estemos hablando, en el mundo. Y para esto hay que conseguir nuevos clientes. No es raro que estuviera, por ejemplo, invitado Lula da Silva a la cumbre. Hay dos propuestas para estos. Una de Francia, que busca establecer una comisión permanente que, por ejemplo, funcione en la OCDE en París, y que negocie todos estos acuerdos de minerales raros para los países del G7. Y Estados Unidos busca algo más pragmático, algo más rápido a la Trump. Acuerdos bilaterales, que cada país directamente negocie sus acuerdos. Sea como sea, es una gran noticia para Latinoamérica, porque Brasil, Argentina, Chile, Bolivia, por ejemplo, son grandes productores de estos minerales raros y podrían comenzar a hacer acuerdos con países del G7. Y el punto final, Paco, la guerra comercial, que hoy la Unión Europea haya aprobado un paso más hacia el acuerdo con los Estados Unidos, es una gran noticia, porque los aranceles que había puesto Trump como respuesta a este del 15% vencen dentro de muy poco, e íbamos a caer en un limbo otra vez de aranceles discrecionales sector por sector, muy malo para la industria. Bueno, aparentemente esto sería otra cosa que se habría solucionado.
2: Gracias, Ezequiel, desde la Bolsa de Frankfurt. Seguimos ahora con más noticias, Javier, y nos vamos a Brasil.
1: Efectivamente, Paco, allí el Tribunal Supremo condenó este martes al exdiputado Eduardo Bolsonaro, hijo del expresidente Jair Bolsonaro, a 4 años y 2 meses de cárcel. Esto por coacciones a la justicia por sus gestiones ante el gobierno de Estados Unidos para que impusiera sanciones contra Brasil. Eduardo Bolsonaro reconoció que se trasladó a Estados Unidos para gestionar sanciones contra jueces brasileños que investigaban a su padre con el objetivo de influir en los procesos judiciales en su contra. El hijo del expresidente permanece actualmente en Estados Unidos. Mientras tanto, su padre cumple una condena de 27 años por intentar un golpe de Estado tras las elecciones del año 2022. En Bolivia, miles de transportistas siguen atrapados en las calles y las carreteras tras más de un mes de bloqueos. Los movimientos de protesta de diversos sectores responden a las políticas implementadas por el gobierno del presidente Rodrigo Paz. La eliminación de los subsidios al combustible hizo aumentar el precio de la gasolina casi al doble, y la inflación y la falta de dólares en el país hacen para muchos insostenible el costo de vida. El gobierno ve en los bloqueos esfuerzos de adversarios políticos para desestabilizar la administración de Paz. Los bloqueos generan ahora una crisis de desabastecimiento mientras el conflicto sigue sin una solución a la vista.
3: Todo comenzó el 1 de mayo con una huelga general contra el presidente Rodrigo Paz y sus reformas económicas. Lo que empezó como una protesta se convirtió en una crisis que afecta a gran parte del país. Aunque los bloqueos se produjeron en las últimas semanas, todavía quedan unos 50 puntos de corte. Ciudades como La Paz, Oruro y Potosí sufren problemas de abastecimiento. En las carreteras, cientos de conductores siguen atrapados desde hace semanas y dependen de la ayuda que les llegue para conseguir alimentos.
7: 4.48.
8: Mire, la ayuda que llega es poca. Póngale unos 2 días de alimento. Lo que no tiene más. Y lo que van a seguir viviendo con papa y papa más que todo, lo que pueden conseguir. Y cazando algunos animales, porque están cazando eso, lo que están haciendo, y algunos frutos silvestres que encuentran y se están alimentando con eso.
3: Las consecuencias de los bloqueos son visibles en varias regiones del país. En los hospitales escasean medicamentos. En las gasolineras, conductores esperan durante días para abastecerse. En La Paz, cientos de personas hacen largas filas para comprar productos básicos. Después de más de un mes de protestas, los bloqueos continúan y no hay señales de un acuerdo entre las partes. Algunos ciudadanos acusan al gobierno de esperar que el desgaste termine debilitando las protestas.
6: Ya estamos como un mes parado aquí y es difícil, ¿no? Por el clima.
7: 4:49.
6: Por el tema de alimentación, por lo que no hay también. Más bien gracias a ustedes por venir y traernos. Apacigua un poco lo que es la hambre y...
3: La Cruz Roja realizó una segunda misión para entregar alimentos y asistencia médica a los conductores atrapados. Mientras tanto, en Cochabamba, transportistas salieron a las calles para exigir la reapertura de las carreteras y el fin de los bloqueos.
9: Ahora lo que queremos es prácticamente que liberen las carreteras. Nosotros necesitamos trabajar. Somos un sector que solo sabe trabajar y aparte de eso generamos empleo, directos e indirectos. Y aquí ves prácticamente a todo el sector que ahora mismo está movilizado. ¿Por qué? Porque necesita trabajar.
3: No... Los principales sectores movilizados rechazan los llamados al diálogo del gobierno. El presidente Rodrigo Paz no descarta declarar un estado de excepción para intentar restablecer la circulación. Después de más de un mes de protestas, Bolivia sigue sin encontrar una salida al conflicto.
7: 50.
1: Y la periodista Tania Frank se encuentra en La Paz para ofrecernos más información de esta noticia en desarrollo. ¿Qué tal, Tania? Un gusto saludarte. El presidente Rodrigo Paz afirmó este martes que los bloqueos están disminuyendo en todo el país y que quedan muy pocos. ¿Son ciertas esas afirmaciones? ¿Cuál es la situación actualmente en Bolivia?
10: Hola Javier, efectivamente hay una reducción de los bloqueos, pero no podríamos decir que son pocos. El día de hoy hemos amanecido con 52 puntos de bloqueo en las carreteras nacionales. Una medida de presión que persiste en 5 ciudades capitales, de acuerdo también a información oficial de la administradora boliviana de carreteras en medio de la crisis social y política que atraviesa el gobierno. El departamento más afectado con el mayor punto de bloqueos es la ciudad de La Paz, que continúa aislada de los diferentes departamentos del país, donde no ingresa, por ejemplo, el diésel, los alimentos básicos, donde actualmente en la ciudad de La Paz hay largas filas para conseguir gasolina
7: 51.
10: De los transportistas que hacen varios, están parqueados durante días, durante noches, esperando que pueda llegar el sistema de la gasolina para poderse abastecer. Hay muchos conflictos en el tema de abastecimiento de la canasta familiar, hay amas de casa preocupadas porque el costo de cada uno de los productos se ha incrementado de sobremanera. La Cámara Nacional de Industria advirtió que los bloqueos continúan generando pérdidas económicas. La entidad estima que diariamente se pierde 60 millones de dólares. Muchos transportistas, como bien lo decían, llevan varios días detenidos en las carreteras, enfrentando dificultades para acceder a alimentos, servicios básicos, condiciones de salud. Entonces, el conflicto continúa desde varios sectores. En todo caso, desde el otro lado de la gente que está afectada por esta movilización, les han dado 48 horas tanto al gobierno como a los sectores movilizados para que puedan establecer el diálogo y suspender los bloqueos y devolver la normalidad al país. Hablamos de algunos cooperativistas, mineros, juntas de vecinos, amas de casa, que están exigiendo
7: 52.
10: Que puedan sentarse a dialogar y de pronto resolver el conflicto que ya lleva varias semanas y está afectando a la ciudad de La Paz de sobremanera.
1: Y en medio de todo esto, el presidente Rodrigo Paz se reunió con la Central Obrera Departamental de Santa Cruz. Esta es una rama regional de la principal organización sindical de Bolivia. ¿Qué tanto se están acercando las posturas cuando hablabas de diálogo tras semanas de negativas a sentarse a dialogar?
10: Son semanas en las que el gobierno no ha podido restablecer o entablar el diálogo con los
7: Radio
10: sectores movilizados,
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10: Los más radicales. Lo primero que resalta a la vista puede ser un debilitamiento evidente de la estrategia de la Central Obrera Boliviana, que aglutina a todas las centrales departamentales, entre ellas la de Santa Cruz, junto a sectores radicales campesinos que piden la renuncia del presidente. El hecho que la regional de Santa Cruz haya decidido sentarse directamente con el presidente Paz es una estrategia y también un mensaje a este sector radical que está buscando la renuncia de Rodrigo Paz. Sin embargo, Rodrigo Paz ha vuelto a ratificar
7: que
10: las medidas de presión y reiteró que va a continuar con el tema del diálogo para poder solucionar el conflicto. Asimismo, recordó que también hay sectores que, si bien piden reivindicaciones justas, hay también aquellos radicales que básicamente están adoptando una posición política buscando su renuncia. Está logrando tal vez su cometido de dialogar por sectores con las distintas centrales obreras departamentales, como la de Santa Cruz. Es un avance, sin embargo, el conflicto continúa en Bolivia.
1: tímidos pasos hacia un diálogo entre las partes. Era la periodista Tania Frank desde La Paz con el reporte de la situación en Bolivia. Muchísimas gracias, Tania. Y el secretario general de la ONU, Antonio Guterres, visitó este martes Haití en lo que calificó como una visita plenamente solidaria con la población que ha sido víctima de las bandas armadas que asolan al país. Guterres llegó en medio del recrudecimiento de la crisis luego del reciente enfrentamiento entre bandas tras el partido de fútbol entre Haití y Escocia el sábado pasado, que dejó una treintena de muertos y heridos. La ONU informó que la violencia causó en los primeros 5 meses del año más de 2.300 muertos y 1.000 heridos en el país. Guterres calificó la situación humanitaria de Haití de desesperada. Es tiempo de hacer un repaso de otras noticias que estamos siguiendo para ustedes a esta hora. El artista ruso Semyon Skripetsky, conocido por sus caricaturas Melodía contra el Kremlin noticia. Y líderes de Rusia, Chechenia y Bielorrusia, fue asesinado a tiros en la ciudad polaca de Biała Podlaska. El dibujante de 44 años y asilado en Polonia murió tras varios disparos en un ataque que investiga la policía y que ha derivado en detenciones de sospechosos vinculados a Bielorrusia. La llamada Revolución de los Flamencos continuó este martes en Tirana, capital de Albania, donde miles de manifestantes pidieron la renuncia del primer ministro Edi Rama. 55. Las protestas, que comenzaron hace 3 semanas contra el proyecto de un hotel de lujo de Jared Kushner, yerno de Donald Trump, incluyen ahora demandas políticas como convocar elecciones anticipadas. Donald Trump y sus homólogos del G7 coinciden en que es hora de que Rusia acuda a la mesa de negociaciones. Las nuevas medidas apuntan sobre todo a los barcos de la llamada flota fantasma, con los que Rusia evade las sanciones a sus exportaciones de petróleo y gas. Tendremos información desde Evian. Además, el acuerdo de cese el fuego entre Estados Unidos e Irán se firmará este viernes, pero las tensiones en Medio Oriente continúan. El primer ministro de Israel, Benjamin Netanyahu, podría quedar distanciado de Estados Unidos por la ofensiva militar en el Líbano, que, de mantenerse, podría hacer fracasar el acuerdo. Y en Bolivia, los bloqueos de carreteras se mantienen ante la negativa de los convocantes a participar en negociaciones y a la inacción del gobierno. Son ya más de 40 días de bloqueos en vías que generan falta de abastecimiento en muchos sectores del país. Nos saluda Javier Arguedas. Gracias por informarse con nosotros. Los líderes del G7 siguen reunidos en Francia, donde la guerra en Ucrania y el anuncio de un alto el fuego entre Estados Unidos e Irán centran gran parte de las conversaciones. La cumbre se celebra pocos días después de que Washington y Teherán dieran a conocer un acuerdo de cese el fuego. Los participantes debatieron la reapertura del Estrecho de Hormuz, así como las consecuencias económicas del conflicto. Pero la atención también se centró en la guerra en Ucrania. El presidente ucraniano Volodymyr Zelensky participó en las reuniones del G7, donde se acordó ejercer una mayor presión sobre Rusia para que ponga fin a la guerra. Tras los encuentros, tanto Donald Trump como Volodymyr Zelensky insistieron en que Rusia debe volver a la mesa de negociaciones.
11: 4:57.
12: Rusia tiene que llegar a un acuerdo. Rusia ha perdido muchísimas vidas y Ucrania también. Solo el mes pasado entre ambas perdieron unos 35.000 soldados. Piénsenlo, promedian 25.000 muertes por mes.
13: Todos coincidimos en que Rusia no está ganando la guerra, está perdiendo mucha gente y debe negociar cuanto antes. Todos reconocieron que Rusia quiere atacar infraestructuras civiles. Y este nuevo reconocimiento unánime siempre fue muy importante para mí.
1: Establecemos contacto con la localidad de Evian-les-Bains en el este de Francia. Allí se encuentra la periodista Leticia Fuentes, siguiendo para nosotros el desarrollo de esta cumbre. ¿Qué tal, Leticia? Un gusto saludarte. Por un lado, Donald Trump dice reconocer una disposición tanto de Rusia como de Ucrania para negociar la paz. 58. Otros miembros del G7 quieren, sin embargo, aumentar la presión sobre el presidente ruso Vladimir Putin. ¿En qué se traduce todo esto?
14: Bueno, aunque pueda parecer opiniones contrarias, lo que insiste Trump es que este conflicto se está alargando demasiado y bajo su parecer es un conflicto fácil de resolver. Insiste en que ambos líderes, Putin y Zelensky, dejen atrás sus antipatías. Así lo ha dicho textualmente Trump, y se sienten en una mesa de negociaciones. Algo que también quieren los líderes europeos. Sin embargo, insisten que mientras sigan los ataques rusos a la población civil y a infraestructuras civiles, las sanciones continuarán. Por eso, hoy, en esta segunda jornada del G7 en Evian, han acordado mantener la presión sobre Moscú mediante sanciones en su petróleo y en su gas, algo aplaudido por Zelensky, quien venía con ese objetivo, además de solicitar más apoyo militar a los europeos.
1: La cumbre, Leticia, también aborda una mayor necesidad de cooperación internacional, incluyendo la invitación a líderes de países emergentes, como es Luis Ignacio Lula da Silva de Brasil. ¿Qué rol tienen en este foro?
14: Bueno, pues la invitación de líderes como Lula deja claro cómo el G7 mira hacia otros mercados en un momento de un contexto de conflictos geopolíticos y de inestabilidad de la macroeconomía. Recordemos que la Unión Europea recientemente ha cerrado un acuerdo del Mercosur, en el que también forma parte Brasil, y mira a otros mercados como Brasil o India. De hecho, India también estaba invitada en este G7 para ampliar ese espectro de mercados comerciales y mirar hacia otros lugares.
1: Bien, seguiremos por supuesto pendientes del desarrollo de esta cumbre. Muchísimas gracias, Leticia Fuentes. Muchas gracias por habernos acompañado. 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Soy Javier Arguedas, junto a todo el equipo que trabaja
15: aquí en la Liga. 5 en punto en Melodía.

0: 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Muy buenos días.
1: Señoras y señores, tengan ustedes muy buenos días. Los saluda Edgar Añari García. Que tengan un buen día, que Dios los bendiga. La Virgen de Chapi nos proteja a todos y dale gracias a Dios por el mejor regalo que tenemos los seres humanos, que es la vida. Sean bienvenidos a esta Radio Melodía que transmite desde Arequipa, República del Perú, emisora auténticamente arequipeña. Hoy estamos miércoles 17 de junio del año 2026.
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1: Miércoles 17 de junio del año 2026. Estaremos acompañándolos en la mesa de conducción, Daniel Castillo Maldonado, Jaime Palmi, quien les habla, Edgar Añari García. En la sala de sonidos está Renzo, en exteriores nuestros compañeros de labores recorren la ciudad en busca de la información. En cualquier momento participarán en el programa de hoy. Saludo cordial para todos los amigos que ya están en sintonía de Melodía, que tengan un excelente día. En un resumen formativo les diremos sobre las elecciones presidenciales. Bueno, hay una diferencia de 36.349 votos a favor la candidata Keiko Fujimori, al 99.152% de actas contabilizadas y al 0.848% de actas para envío al Jurado Nacional de Elecciones. Les indicamos también, amigos oyentes, que 30.000 ciudadanos arequipeños fueron vacunados contra el sarampión. Venezolano condenado a cadena perpetua por asesinato ocurrido en Pucarpata. 24 casos de sarampión confirmados en Arequipa.
2: Juego
1: especial de elecciones de Lima Centro admitió recurso de Juntos por el Perú que solicita anular 1.751 mesas de sufragio en Lima Metropolitana. Temblor de esta madrugada en Quilca, Camaná, a las 3 de la mañana con 37 minutos. ¿Qué les parece? Alfredo Benavente es candidato a la alcaldía provincial. ¿Y saben a quién lleva como teniente alcalde? A Freddy Segarra Blaj. Ambos son alcaldes, uno de Alto Selva Alegre y el otro del distrito José Luis Bustamante y Rivero. 45 sistemas paralizados en la UNSA por fallas tecnológicas. También operativo de limpieza se anuncia para hoy a las 5:30 de la mañana en el intercambio del Bicentenario. Bueno, y en los deportes, Noruega 4, Irak 1, Francia 3, Senegal 1, Argentina 3, Argelia 0, los tres goles los convirtió Messi, y Austria derrotó 3-1 a Jordania. Hoy Portugal debuta enfrentando a Congo, Inglaterra enfrentará también, amigos oyentes, en un partido muy importante, el seleccionado inglés, que también es uno de los favoritos para este campeonato mundial. Bien, el saludo a nuestros compañeros de labores. Jaime, buenos días.
3: ¿Cómo le va, don Edgar Añari? Buenos días también a don Daniel Castillo. Buenos días, Renzo. ¿Cómo le va, Renzo? ¿Todo bien? ¿Todo tranquilo? Perfecto, sí, nos esperó bastante contento y con buen ánimo, Renzo, y nos parece muy bien. Así tiene que ser, mi estimado Renzo, siempre con la frente en alto, nos indicaba, y estaba contento porque para él los resultados se mantienen ahí, ¿no? Sí, entonces, bien por usted, Renzo. Y a pesar de cualquier información, siempre hay que estar con el ánimo arriba, mi estimado Renzo, ¿no?
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3: Perfecto, entonces ahí está Renzo. A veces suele estar un poco cansado, nos indica, pero terminando su jornada laboral. Pero bueno, a comparación técnico Lucky, hay bastante diferencia, ¿no?
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3: Claro, perfecto, mi estimado Renzo, ya quiere el desayunito que va a llevar a casa seguramente, ¿no? Bueno, más adelante le haremos el saludo, siempre nos encarga Renzo el saludo para la Policía Nacional del Perú, que están trabajando también seguramente de noche, los que les tocaron, ¿no? Y durante el día seguramente lo harán otro grupo, ¿no? Y también, perfecto, entonces nos indica sobre la llegada del Papa, que se emocionó bastante Renzo también. Sí, ayer dimos un poco la información, será para noviembre todavía, estimado Renzo, para noviembre todavía. Así que todavía hay que esperar. Muy bien. Técnico Blacky, ¿cómo le va? Buenos días. Usted es mucho más ligero, mucho más alegre y mucho más eficiente también. ¿Qué tal? ¿Cómo le va? ¿El frío? Sí, bastante el frío, ¿no? Desciende, así que, y aún más todavía será a partir de mañana. Recuerde lo que ha dicho ayer el Senami, a partir del día jueves va a ser aún más todavía, ¿no? ¿Cuál es su reporte de esta noche, de esta madrugada, aquí en el cercado de Arequipa? ¿Patrullaje? ¿No? ¿Bastante gente? Perfecto, bastante gente. A ver, que se adueñan de las esquinas, ¿no? Tanto de San Camilo con Calle Nueva, lo propio bajan abajo a lo que es Víctor Lira, suben, van hacia Pizarro, van y vienen. Hombres, básicamente, ¿no? Bastante, y personas aparentemente extranjeras también, ¿no? Sí, de todo. Entonces, a ver, se pide, amigos oyentes de Radio Melodía, siempre el patrullaje de Serenazgo, como también de la Policía Nacional del Perú, ¿ah? Perfecto, técnico Blacky, vale siempre su reporte, está atento de lo que pasa aquí al interior y en las afueras también el técnico Blacky, amigos oyentes de Radio Melodía. Y a todos los amigos oyentes, muy buenos días, efectivamente, que les vaya bien, siempre con la bendición de Dios, a los que ya están saliendo Melodía de casita, a los que ya están levantándose y ya están sintonizando Radio Melodía, porque se van enterando, ¿no? Y actualizando nosotros la información de lo que viene pasando durante la noche, la madrugada, Melodía y lo que va a pasar a partir de ahora también. Perfecto, ahí están los amigos de Serenos, indicando que sí están pasando, nos indican los amigos Serenos ahí a través de su claxo. Ya, perfecto, entonces, sí, estas calles son complicadas a veces, ¿sabes? San Camilo, Calle Nueva, y también lo que es Pizarro, Víctor Lira, más que todo en horas de la noche y la madrugada, ¿eh? Pero sí, ahí nos indica el amigo Sereno que sí está haciendo su paso en estos momentos por San Camilo. A propósito, también el saludo para todos los amigos del área de limpieza, de todos los municipios que están ya desde muy temprano haciendo el recojo de basura, ¿no? Aún con las bajas temperaturas, pero trabajo es trabajo. Así que el saludo desde Radio Melodía, la radio del primer lugar en sintonía, y a todos los que nos siguen también vía internet, el saludo correspondiente desde Radio Melodía. Bueno, la participación del público es importante. Más adelante vamos a escuchar seguramente a los oyentes de lo que viene pasando aquí en el ámbito local, nacional e internacional. Y es cierto, se van conociendo las inscripciones para las ¿no? elecciones regionales y municipales para el mes de octubre. Sí, ya se van conociendo más nombres. Algunos que se especulaba y se está confirmando, ¿no? Se está confirmando eso, lo que se indicaba. Por ejemplo, el señor Nieto ha descartado, ¿no? Ha descartado, y creo que esto ha movido para algunos candidatos a la región, ¿no? Algunos han confirmado también el caso del señor Segarra, exalcalde de Arequipa, y por ahí otras alianzas que le iremos dando a conocer, amigos oyentes de Radio Melodía, porque ya va tomando, digamos, fuerza y ambiente ahora sobre las elecciones regionales o locales que va a ser el día 4 de octubre del presente año. Ah, así que estaremos atentos a todo ello, amigos oyentes de Radio Melodía. Y hoy, ojalá que Colombia le vaya bien, al igual que Argentina. Hoy Colombia con Luis Díaz, ¿no? A la cabeza, se espera bastante del cuadro colombiano, Melodía, amigos oyentes. Es cierto, ya llegó el bicho, como lo dicen algunos, Cristiano Ronaldo, y alborotó todo Estados Unidos, ¿no? Sí, así que se vive la fiesta del Mundial, amigos oyentes de Radio Melodía y Melodía en la Noticia. Don Daniel Castillo, ¿cómo le va? Buenos días.
2: Hola, ¿qué tal? ¿Cómo estás, Jaén? Buenos días, Edgar Renzo. Muy buenos días a nuestros amigos oyentes de Radio Melodía. Así que, ¿le gusta el bicho? Bueno, pues, ojalá le ha dejado la valla alta, la pulga, al bicho. Así hablamos en esos términos. La pulga Messi ayer anotó 3 goles. A ver qué pasa hoy con Cristiano Ronaldo, porque la expectativa también va a ser grande, ¿no? Así que uno de los futbolistas del mundo, uno de los mejores del mundo, también, a ver, iguala a Lionel Messi, que a los 38 años y a poco de cumplir 39, anotó 3 goles, con los cuales Argentina ganó su compromiso el día de ayer. Y bueno, pues, y parece que va para campeón, porque Argentina jugó casi a media máquina, hizo muchos cambios, aseguró el triunfo, y ahí está el detalle, y el reto es grande para el día de hoy, tanto para Cristiano Ronaldo, en la representación de Portugal, y obviamente, como le decías, Jaén, Colombia, que es el último equipo sudamericano que hace su debut en el Mundial 2026. Estaremos atentos en el marco de la fiesta del fútbol, y también la fiebre de los candidatos ya se desató. ya van apareciendo los nombres, y en fin, en un partido u otro. Lo que se ha dejado entrever más bien es el día de ayer. Ojo que en primera instancia ayer vencía el plazo para la presentación de las planchas y de las fórmulas, y se ha ampliado hasta el día viernes. Pero aquí hay un detalle muy interesante. ¿Se acuerda usted que la alcaldesa pidió licencia, Rusiosco pidió licencia para postular a la alcaldía provincial, se señalaba? Y bueno, pues, incluso se dio a conocer el partido por el cual iba. Ayer se dio a conocer que el partido del buen gobierno le ha cerrado las puertas. Ha lanzado su participación como alcaldesa, en fin, y le han dicho no está apta para representar. Y ahora, ¿quién podrá ayudar? Con razón, cuando inauguró el comedor del Mercado San Camilo, dijo, no tengo propuestas, bueno, pues ahí, pero está la licencia, ¿no? Al parecer se quedaría sin piso y está tocando las puertas peor que Jaén Palma cuando llega a las 5 en punto de la mañana a San Camilo. ¿Le abrirán alguna puerta política? No lo sabemos. Así que, bueno, se van a presentar novedades seguramente de los candidatos, tanto alcaldías, a la alcaldía provincial, distritales, consejeros, regidores, gobernatura, vicegobernatura, en fin, tendremos novedades hasta el día viernes 11 de la noche con 59 minutos. Así que con todo ello, vamos arrancando Melodía en la Noticia en este día de miércoles, hoy 17 de junio del 2026.
3: Claro que sí. A propósito, ¿Colombia con quién juega, Daniel?
2: ¿Perdón?
3: ¿Colombia juega con?
2: Colombia, a ver, aquí está, ¿dónde están mis datitos mundiales? Colombia juega con Uzbekistán.
3: Ah, ya, perfecto. Perfecto. Sí,
2: anote usted, pues, para que no pregunte a cada rato.
3: Sí, sí, lo voy a anotar, aunque está un poco difícil. ¿De qué parte es este equipo?
2: De Uzbekistán, pues.
3: Ya, ya, perfecto. Muy bien, entonces ahí está la información.
2: ¿Qué pasa? Oiga, sí, este medio losteado hoy día, como dicen los lonjos arequipeños.
3: Muy bien. Y a las 9 de la noche, ojo.
4: ¿Cómo es eso de losteado, Daniel?
2: Locto. Se fue desubicado, pues. Ah, los lonjos, claro. Los lonjos en Arequipa. Oiga, está usted medio losteado.
3: Bueno. Cuatro partidos el día de hoy.
4: Y que claro, de Messi, ¿no?
3: Sí. Ah, eso, tremendo.
4: El mejor.
3: Sí, vamos a ver qué va a hacer el bicho hoy. Así que va a estar la expectativa.
2: No, por eso te decía, Messi le deja la valla muy alta.
3: De entradita nomás.
2: Sí, sí, sí. A ver, no sé. Y ese es un reto también individual, ¿no? Para el bicho.
3: Claro, ambos.
2: Cristiano Ronaldo.
3: Ambos jugadores.
4: Francia también jugó muy bien, ¿ah?
3: ¿Eh? ¿Quién?
2: Francia. Jalan.
3: Ah, el claro, animal. Claro.
4: Jalito partido.
3: Sí, sí, sí.
2: Entonces, jaló dos goles, ¿eh?
3: Bueno, Melodía. Vamos a ver cómo le va a Portugal con Congo, Inglaterra con Croacia. Este Inglaterra-Croacia, buen partido, ¿ah?
4: Sí.
3: Aguante ahí, ¿ah? 3 de la tarde, Inglaterra-Croacia. Entonces, buen partido. 6 de la tarde es Ghana Panamá. Uy, Ghana.
2: ¿Cómo que Ghana Panamá? Si no ha jugado.
3: Ghana versus Panamá. Ah, ya está. Flores. El equipo africano con los panameños. Y efectivamente, en horas de la noche. Ah, verdad, ¿no? Es Uzbekistán. Tenía razón, ¿ah? Con Daniel.
2: Pregúnteme de dónde es.
3: 14. Versus Colombia. Muy bien. Vamos con información a través de los principales titulares de Melodía en la noticia. Daniel.
2: La Divincri Arequipa capturó en la zona de Graterza, en el cercado, a Karen Álvarez. Anoten ese nombre, a Karen Álvarez, de 39 años, acusada de extorsionar bajo la modalidad de cobro de cupos a trabajadores de empresas de transporte, o sea, las minivans. La intervención se ejecutó luego de que 3 transportistas denunciaran formalmente que la mujer los amedrentaba con llamadas extorsivas y amenazas de muerte para impedirles laborar libremente en la vía pública si no pagaban el dinero exigido. El Ministerio Público ya investiga el caso bajo flagrancia, teniendo como principales evidencias las declaraciones de los agraviados y los audios e imágenes de las amenazas que presentaron ante la Policía Nacional del Perú. No creo que esté actuando sola, Karen Álvarez, 15. De 39 años. Debe ser toda una organización de extorsionadores que estaban trabajando en este sector de Andrés Avelino Cáceres, con la minivan y también con la gente que utiliza sus vehículos particulares para hacer colectivo, ¿no?, a diferentes sectores de la región Arequipa.
3: Melodía en la noticia, más información, amigos oyentes. Bueno, y atención, la Fiscalía está pidiendo 8 años de prisión, ¿para quién? Para el señor Víctor Sanabria Angulo, ex general de la región Arequipa, ¿no? El comandante general en retiro de la policía es acusado por lesiones graves y leves ocurridas durante las protestas de diciembre del 2022, aunque esta acusación podría fracasar por la nueva ley aprobada por el Congreso que busca que este tipo de casos pasen a fueros militares y policiales. Lo cierto es que a 4 años del estallido social contra el régimen de Dina Boluarte, recordemos que dejó decenas de muertos y heridos producto de la represión policial, la Fiscalía Supraprovincial Corporativa Especializada en Derechos Humanos, a cargo de la fiscal Jenny Guachillo Núñez, solicitó 8 años de prisión efectiva para el general en retiro Víctor Sanabria Angulo y el coronel de la policía Fran Chávez Campos por su presunta responsabilidad en las lesiones ocasionadas a 2 civiles. Además, el Ministerio Público también pidió una reparación civil individual de 6.000 soles y el pago de 30.000 como tercero civil responsable. Radio Se atribuye Mediodía. A los altos mandos los delitos de lesiones graves y leves bajo la modalidad de comisión por omisión, es decir, no frenaron la masacre pese a liderar la institución policial. Según la tesis fiscal, una de las víctimas es Renato Murillo Reyes, quien resultó gravemente herido tras recibir el impacto de una bomba lacrimógena en la cabeza durante las protestas de diciembre del 2022. La lesión lo dejó en estado de coma durante 12 días y le ocasionó otra secuela de por vida. Asimismo, Benedicto Oguacachi Sugya sufrió el impacto de un proyectil similar a la altura de la pelvis, ocasionándole graves daños. Por estos hechos también solicitan 7 años de prisión efectiva para el teniente de la policía Luis Bazán, señalado como autor directo de las lesiones. En tanto, el mayor de la policía Luis Ávila y el comandante Jorge Celadita también afrontan un pedido de 6 años de prisión, pero el más alto obviamente lo lleva en cuanto a pedido el general en retiro, Víctor Sanabria Angulo, el cual están pidiendo 8 años de cárcel.
2: Somos Melodía en la Noticia y a fin de reforzar la seguridad ciudadana durante este mes de junio se realizará el bloqueo de un total de 360.000 equipos móviles que no figuran en la lista blanca del Registro Nacional de Equipos Terminales Móviles para la Seguridad, RENTESEC, y que están vinculados a personas que anteriormente usaron celulares con email alterado, informó OCIPTEL. Según el ente regulador, el bloqueo de estos equipos se realizará de manera progresiva en 3 etapas. Ayer martes se inició, se ordenará el bloqueo de los primeros 120.000 celulares y el 23 y 30 de este mes se continuará con la misma cantidad por cada fecha. Con este nuevo grupo ya se estarían bloqueando más de 1.6 millones de celulares entre enero y junio del 2026 y más de 4,2 millones desde abril del año 2025. Esta medida busca desalentar el mercado negro de venta de celulares que provienen de robos muchas veces violentos.
3: 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Más información, efectivamente, amigos oyentes de Radio Melodía, con relación a listas regionales y provinciales. Bueno, 2 listas regionales y provinciales se inscriben para las elecciones regionales municipales 2026. Incluso hasta el cierre de ayer, solo 2 listas regionales se habían inscrito ante el Jurado Nacional de Elecciones, además otras 2 listas para la Municipalidad Provincial de Arequipa. El proceso avanza lento porque el jurado amplió, recordemos, el plazo de inscripción hasta este viernes, o sea, todavía habría que esperar, ¿no? Pero aunque el proceso de inscripción de listas para el proceso de elecciones regionales se aplazó hasta el viernes 19, algunas agrupaciones políticas ya están avanzando con la presentación de sus planchas ante los jurados electorales especiales respectivos en la región. De acuerdo con el portal, en este caso el Jurado Nacional de Elecciones, hasta el cierre de la nota ya se habían inscrito 93 listas entre regionales, provinciales y también a distritos. De acuerdo con el desglose, ya hay 2 listas regionales en proceso de inscripción. Se trata del Partido Alianza para el Progreso y del Movimiento Regional Yo Arequipa. El primero lanza a quién, al arquitecto Elmer Cáceres Yica para gobernador y a Milú Maritza Rodríguez Velázquez para vicegobernadora. van en la lista de plata como cancha. Lo habíamos adelantado ayer, ¿no? Y esto ya se confirma, amigos oyentes de Radio Melodía. Y también, amigos oyentes, se da a conocer que el exgerente de Gobierno Regional de Arequipa va, el señor Berly González Arias, para gobernador, y Katherine Ortiz Melodía Quispe para vicegobernadora. Bueno, como se recuerda, González fue hasta hace unos días gerente general del Gobierno Regional de Arequipa, es hombre de confianza del actual gobernador Roel Sánchez, y esto habría sido suficiente argumento para convocarlo para postular como gobernador. La propuesta es claramente con el fin de mantener continuidad a la gestión del actual gobernador Roel Sánchez. En tanto, para la comuna provincial de Arequipa hay también 5, dos listas 21. Inscritas. Se trata de la lista de partido Ahora Nación, que lanza Alfredo Benavente Godoy para alcalde, y la lista de Yo Arequipa, que hace lo propio con Alfredo Álvarez Díaz. También lo que adelantamos estos días, ¿no? Para lo que es la comuna provincial. Bueno, en el primer caso, Benavente Godoy es alcalde, sabemos todos, de Selva Alegre, y su gestión fue altamente también cuestionada y criticada por diversos temas. Es el alcalde de los conciertos, desde falta de atención en temporadas de lluvia hasta problemas en obras que se ejecutaron y otras que siguen sin y en ejecución. En este caso también sorprende ver al alcalde José Luis Bustamante y Rivero, Freddy Segarra Black, en la lista como primer regidor. Finalmente, Alfredo Álvarez Díaz fue decano del Colegio de Abogados de Arequipa. Con él, la polémica y el debate político está garantizado, ya que es conocido por su personalidad confrontacional también, ¿no? Que se tiene por parte del ex decano del Colegio de Abogados. Es, digamos, un adelanto, amigos oyentes de Radio Melodía, 5, de lo que 22. Viene pasando. A muchos les sorprende. Entonces, el señor Berly González, por eso habrá renunciado de la gerencia regional de Gobierno Regional de Arequipa para dar paso a su campaña electoral. Se indica que sería lo mismo o de repente el continuismo de la actual gestión del señor Roel Sánchez, ¿no? De repente, como dicen por ahí en el argot popular, para tapar todas las perlas que se tienen en la actual gestión,
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3: Se estaría prestando a la jugada, ¿no? Que sería el único arma que tiene el actual gobernador regional de Arequipa. Veremos cómo les va, amigos oyentes de Melodía.
2: A propósito, el Jurado Nacional de Elecciones oficializó la ampliación excepcional hasta este viernes 19 de junio del plazo para presentar y culminar el registro de las solicitudes de inscripción de fórmulas y listas de candidatos en el sistema de Clara en el marco de las elecciones regionales y municipales 2026. Precisa que la recepción de solicitudes de inscripción será de manera virtual a través del sistema de Clara las 24 horas del día y de manera presencial a través de la mesa de partes de los jurados especiales a nivel nacional. La presentación efectuada dentro del plazo excepcional se considera realizada oportunamente para todos los efectos legales, señala el acuerdo del Pleno publicado en el Diario Oficial El Peruano. Indica que el avance de presentación de solicitudes de inscripción de candidaturas para las elecciones regionales y municipales 2026 al corte del reporte en el sistema de Clara registra un total de 1.274 solicitudes de inscripción presentadas a nivel nacional, 14.435 listas esperadas que, bueno, inicio solamente equivalen el avance de un 8.83%. Por eso 24. Es que se vio la necesidad de ampliar el plazo el Jurado Nacional de Elecciones.
3: Seguimos informando a través de Radio Melodía y Melodía en la noticia. Más información, amigos oyentes. Bueno, y por otra parte, la Comuna Provincial de Arequipa debe analizar si el precio del pasaje puede retornar a un sol. El decano del Colegio de Abogados de Arequipa, Jorge Sumari, señaló que dicha entidad debe analizar el trato realizado con las concesionarias del Sistema Integrado de Transporte para reducir el costo por utilizar estos servicios. El especialista legal argumentó que la Comuna Provincial debe evaluar los argumentos que los exfuncionarios realizaron para que el precio del pasaje incremente a sol 30. A partir de dicho análisis, el equipo de la alcaldesa debería de evaluar si las condiciones que se dieron para fijar el costo mencionado anteriormente permanece. Cabe señalar que uno de los argumentos más utilizados por los empresarios del CID para incrementar el precio del pasaje fue el aumento en el costo de los combustibles, entre los que destaca el diésel que se utiliza en las unidades del CID.
0: 25.
3: No obstante, el mismo empezó a experimentar una reducción reducción en su precio hoy. Según el portal Facilito, por ejemplo, Sindermin, el precio de dicho combustible es de como mínimo de 18.80, lo cual equivale a una reducción del precio en comparación al mes de mayo, cuando dichos costos bordeaban los 20 y 21 y hasta 22 soles. No obstante, el letrado afirmó que esto se sujeta a la evaluación de la comuna provincial de Arequipa.
2: La presidenta del Consejo Regional de Arequipa, junto a consejeros regionales, participó en una reunión de diálogo convocada a solicitud del Sindicato de Trabajadores de Construcción Civil con el objetivo de abordar las demandas laborales y la seguridad vinculadas a la construcción de la nueva sede del Poder Judicial en Cerro Colorado. En este encuentro participaron representantes de APM Contratistas, Construcción Civil, Federación Departamental, Consorcio Supervisor Cerro Colorado, la Gerencia Regional de Infraestructura, la Corte Superior de Justicia, Región Policial, 26. La empresa financista Máxima Internacional. Durante la reunión, los representantes de Construcción Civil solicitaron el retiro de la empresa APM Contratistas para continuar con el diálogo. Ante ello, la empresa dejó la mesa, pero señaló que la mayoría de trabajadores de la obra son arequipeños, precisando que el cuestionamiento surge por la contratación, ojo aquí, de trabajadores que son de otros sindicatos, no de Construcción Civil, pero son arequipeños. Y ahí viene el meollo del asunto, el egoísmo del sindicato de Construcción Civil, que no permiten pues que otros arequipeños que pertenecen a otros sindicatos estén laborando en estas obras. Ahí está la del perro del hortelano, ¿no? No trabajan ni dejan trabajar. Bueno, esperemos que no continúen con su huelga 27. Definida, porque ayer se aclaró que el gran porcentaje de los trabajadores son arequipeños.
3: Ah, bueno. Vamos a ver qué va a pasar, amigos oyentes de Radio Melodía y Melodía en la noticia. Y en las deportivas, ¿qué tenemos en deportes, amigos oyentes de Radio Melodía y Melodía en la noticia? Que efectivamente continúa la jornada del Mundial. El Mundial, para muchos, que recién está tomando fuerza en cuanto a nivel futbolístico, para otros hay bastante sorpresa, y para otros, bueno, ya se van conociendo algunas selecciones que quieren llegar lo más alto en esta jornada mundialista. Atención, sí, efectivamente, tal como lo hemos adelantado, para hoy miércoles 17 de junio se da a conocer la participación de importantes países, tal el caso de Portugal. A las 12 del día será este partido de
5: 5-28.
3: ¿No? En este caso, querido por muchos, Cristiano Ronaldo, que estará en Portugal y enfrentará al Congo. A Congo, a las 12 del día. 3 de la tarde está fijado el partido, es buen partido Inglaterra-Croacia. Sí, turno para los ingleses hoy, enfrentarán a Croacia. Luka Modric, creo que sigue, claro, ¿no? Encabezando ahí en Croacia.
2: Con claro, 40 años.
3: Es el capitán, ¿no? Claro, entonces Lucas Modric, que va a enfrentar ahora a Inglaterra. Uy, qué tal partido, ¿ah? 6 de la tarde, efectivamente, otro cuadro africano, Ghana. Cuidado con este Ghana, un biotipo que tienen ahí los morenos es tremendo, ¿ah? Que va a enfrentar al equipo centroamericano, al equipo de Panamá. Y en horas de la noche, amigos oyentes, todos en América pendiente a lo que va a ser Colombia ante Uzbekistán, ¿no? Ante Uzbekistán será a las 9 de la noche, 29. Amigos oyentes de Radio Melodía y Melodía en la noticia.
2: Bueno, y con 38 años, 11 meses, 23 días, bueno, hoy ya 24, Lionel Andrés Messi se convirtió en el jugador más veterano en anotar un hat-trick en un Mundial. De esta manera, incluso superó al bicho Cristiano Ronaldo, que lo había logrado a los 33 años de edad. Fue todo un acontecimiento, lo realizado por Lionel Messi el día de ayer, y no terminó el partido, fue cambiado por decisión del director técnico de la selección argentina. Dio un buen espectáculo Messi, a pesar de que Argentina no jugó al 100%, a media máquina, porque aseguró el triunfo 3-0 ante el representativo argentino. Los argelinos, bueno, no estuvieron tan mal, ¿no? Pero lamentablemente no pudieron anotar el día de ayer. Messi fue la estrella del partido.
3: Sí, es cierto, ¿eh? Muy bien, iremos a la pausa comercial a través de Melodía en la Noticia y volvemos con mucho más.
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3: Bueno, seguimos informando a través de Radio Melodía, Melodía en la Noticia. Para hoy, atención, hoy estamos, sí, estamos miércoles, mitad de semana, 17 de junio del año 2026. Vamos al desarrollo de noticias, desarrollamos Melodía. Información, llamadas telefónicas, gustosamente está atendiendo ahí Renzo, en el 28-5152-206095, además del 20-4420 y el 20-5811 a su disposición. Las móviles también, ya en cualquier instante, señal informativa desde exteriores.
4: Bien, sorprende, amigos oyentes, la conformación de algunas listas, ¿no?, para las elecciones. A mí me sorprende especialmente lo del señor alcalde de Alto Selva Alegre, el señor Benavente, que lleva como primer regidor al alcalde de Bustamante y Rivero, el coronel Freddy Segarra. Si ponemos en la balanza la gestión de ambos como alcaldes distritales, entonces el señor Freddy Segarra está muy por encima del señor Benavente. El señor Benavente ha sido blanco de duras críticas a su gestión por sus propios pobladores. Mientras que el señor Freddy Segarra también ha tenido críticas, pero en menor cantidad. Entonces, yo no sé cómo han hecho esta conformación, pero ahí está, ¿no? Ya están inscritos de esa forma, como candidato a la alcaldía provincial el señor Benavente y como primer regidor el alcalde de Bustamante y Rivero.
2: Entonces, ¿el alcalde de Majes no va al provincial o va a la gobernatura?
3: Creo que él siempre ha estado por ahí especulándose para la región, ¿no?
4: Sí,
3: el señor Huiza.
2: Incluso provocó el enfrentamiento con el alcalde de Caima. ¿Cómo quedó finalmente el alcalde de Caima?
4: ¿Qué es el alcalde de Caima, Daniel? Pues,
2: la verdad,
4: está con Mejía de repente.
2: Debe estar vigilando la construcción de su casa de playa. Pero, a ver, en el caso de Segarra Black, a ver, poniéndome en sus zapatos, si yo he desarrollado una mejor tarea que el candidato a la alcaldía provincial, que es el actual alcalde Selva Alegre, no aceptaría pues un segundo plano, ¿no?
9: 5:33.
2: Bueno, ¿qué cosas habrá pues en estos amarres políticos de por medio, ¿no? Porque como lo señala Sergio, y yo también estoy de acuerdo con usted, que la labor de Segarra en Bustamante ha sido mejor que la de Alto Selva Alegre. Y ahora, ¿qué resulta? Que lo ponen, como primer regidor. En fin, habrá conversaciones entre ellos.
3: Sí, es cierto lo que indica Daniel. ¿Qué ahora pasará también al interior, no?
4: Sí, hay que tener visión también de quiénes son los que acompañan a algunos en la lista. Por ejemplo, el candidato a la región,

0: nombre de Daniel Renzo, los estudios de Radio Melodía, y siempre a nuestra gentil audiencia, tenemos en primer lugar de sintonía. Bueno, estamos en lo que es frente al Club Deportivo Huracán de la Pampilla. Podemos decirle, acá hay un grifo, la gasolina ha bajado, se podría decir, un sol, dos soles, por decirle, el diésel, que estaba 23, 24, está 21.65. La premium, que estaba también por los precios de 22 soles, 21.05, y la regular 19.95, es decir, ha bajado un poco, es porque se ha mantenido usted el diésel, recuerde usted, 13 soles, 14 soles, la gasolina regular, o 14 o 15 soles, y la premium 16 o 17 soles.
1: 5, esto es 35.
0: Pero a un costado del grifo, habitual. Siempre sale este agua del canal de regadío del parque de Quinta Tristán. Quinta Tristán siempre es el agua, pero acá los hombres de recojo de basura, los hombres de limpieza tienen que estar literalmente pescando la basura dentro del agua a esa hora de la mañana. Bueno, y también con lo que significa este aniego, y lo peor aún que malogra lo que es las vías. Bueno, ¿cómo está usted? Buenos días, Ren Melodía. ¿No pueden arreglar ese tema de esa filtración de agua? Siempre sale cada 15 días.
2: Todos los días sale.
0: No tienen para quién denunciar para que
2: arreglen. El problema es que a veces se lavan carros ahí arriba o se mete la basura mismo a la sequía y se tapa.
0: Se tapa el canal.
2: Se tapa.
0: ¿Y quién lo destapa, no?
2: Bueno,
0: pues la que es el parque donde está saliendo, ¿no?
2: Bueno, no sabríamos decir.
0: Sí, pues aquí estamos mirando desde acá en el esquina del parque. Bien, caballeros, ¿cuál es la solución para esto?
3: No, vienen los compañeros a partir de las 6, ellos son los que lo destapan.
1: 5:36.
0: Sí, bueno, habrá que esperar entonces.
3: Sí,
0: bueno, dificultad para recoger la basura acá.
3: Sí, un poco, no mucho.
2: ¿Qué vamos a hacer? Pues hay que recoger.
0: Lo dejamos entonces. Bueno, ahí están entonces literalmente pescando la basura dentro del agua de regadío, y que lo peor de todo también malogra lo que es asfalto, y también los vehículos que cruzan raudamente pueden bañar o bañan a los peatones, pocos peatones que hay a esta hora de la mañana. Este informe, adelante, Melodía.
4: Perfecto, Yoral, gracias por la información desde exteriores a través de Melodía en la noticia. Una ligera baja también es cierto de los precios de los combustibles en nuestra ciudad, pero ahí está el informe de Yoral desde exteriores.
5: Sí, lo habíamos dado a conocer también el día de ayer y lo confirman nuestros compañeros laborales que están recorriendo la ciudad. Y nos indican con quién va a ir el señor Cáceres Llica. ¿A quién lleva como vicegobernador o vicegobernadora? Jaime, creo que tenías la información, ¿no? De quien acompaña a Cáceres Llica, que ya
1: 37.
5: Se ha confirmado también, será candidato por el partido de Plata como cancha. ¿Quién tomará estas decisiones aquí en Arequipa? O de repente se consulta a nivel nacional. Pero ahí está, Cáceres Llica vuelve a la contienda política. Recordemos que tiene denuncias también, claro, que no han culminado, cuya investigación no ha culminado. Y aquí el Ministerio Público debería agilizar las investigaciones a todos aquellos candidatos que tengan denuncias.
6: Parece una joyería la lista del señor Llica, ¿no? Pura laja, ¿no?
4: Milú Maritza Rodríguez Velázquez.
5: ¿Quién es?
4: Va como vicegobernadora. Y ayer habíamos leído un antecedente que... Uh-huh. Que no va a ayudar bastante, creo, no va a ayudar bastante en cuanto al candidato. Lo vamos a dar a conocer porque creo que ya tiene algunos antecedentes en la gestión pública. En la gestión 5, pública.
1: 38.
4: ¿No? El caso de la que ahora
6: trabajó el gobierno regional, no sé si fue
4: el con caso Chica, de las mochilas o las donaciones, algo por ahí.
6: Exacto,
4: tiene que ver.
6: Exactamente.
4: Sí.
6: Tiene denuncias.
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5: ¿A las mochilas escolares que hubo en la época de Yamila?
4: A ver, un poco más aquí. A ver, es egresada de la carrera de Economía de la UNSA, registra haber brindado servicios en el gobierno regional de Arequipa y no reportó sentencias en su hoja de vida presentada. Sin embargo, arrastraría una investigación del 2017. Aquí está. Según se difundió en diferentes medios sobre un informe de preclasificación por la presunta distribución ilegal de donaciones en lugar de útiles de aseo adquiridos por la región, esto habría generado un perjuicio económico de más de 29.000 soles. Ese dato, ¿no?, es el que se tiene. Bueno, entonces hay un informe, una investigación de ese año sobre presunta distribución ilegal de donaciones en lugar de útiles de aseo adquiridos por la región, por gobierno regional de Arequipa.
5: 5, ¿y por qué debemos 39. Estar atentos a los cargos de, diríamos, de vicegobernadora, tenientes alcaldes, etcétera? Porque ahora que está de moda las vacancias, las denuncias, nada raro sería que muchos de ellos, si ganan las elecciones, podrían correr esa misma suerte, ¿no?

0: deja la alcaldía. Sí, deja la alcaldía. Y entonces hay que fijarse en manos de quién quedarían las instituciones del Estado.
1: Y ojo, aunque muchos no le dan importancia, hay que ver quiénes acompañan a cada candidato, porque una cosa es la cabeza y quiénes son buenos integrantes, porque tengo entendido que en esa lista también está la señora esta que maneja Salud a su regalado gusto y que postuló al Congreso de la República como diputada, me parece.
0: ¿La señora Juárez?
1: Exactamente, también está por ahí, me parece, como consejera. Por Arequipa.
0: Sí,
1: o sea, por eso te decía, pues parece una joyería la lista del señor Lica.
0: Una 5, joyería 40, de 18 kilates todavía. Pero bueno, en todo caso, la población debe tomar nota, ¿no? De las informaciones.
2: Sí, es cierto, ¿ah? Es cierto. Bueno, entonces, amigos oyentes de Radio Melodía, así está el panorama. Y seguramente entre hoy y mañana, más probablemente, se debe conocer, ¿no? Aún más todavía, porque recordemos
1: también,
2: que...
1: También me indican que está el regidor de Mariano Melgar, otra joyita, Reimer Montesinos.
0: ¿Cuántos años está de regidor?
1: También estuvo en Selva Alegre, creo, en Mariano Melgar, dos veces en Mariano Melgar.
2: ¿Pero va como regidor también?
1: No, como consejero.
0: Ah, bueno, pensé que nuevamente regidor.
2: ¿Quiere subir un poco ahí el nivel, el cargo? Bueno.
1: También está, ¿quién más ves? Ah, Cristian Talavera, ¿se acuerda usted que fue regidor también?
0: Claro.
1: Del provincial, ahora creo que es asesor de transporte o algo por el estilo.
2: Ah, bueno.
3: 5:41.
2: Sí, entonces todo lo que se va conociendo, reitero, mañana se debe conocer ya más completo de otras agrupaciones políticas y también para los distritos, ¿no? Seguramente ya se va a conocer. Lo cierto es que por ahí nos decían más de lo mismo, seguramente están rotando. ¿No? Los que quieren ser los actuales alcaldes distritales quieren ser provinciales, los actuales regidores quieren ser consejeros, más de lo mismo, casi no hay gente nueva, los mismos candidatos que siempre postulan todos los años. Bueno, parece que hasta el momento así va a ser, claro. Amigos oyentes de Melodía.
0: En el caso de Berly González, ¿no?
2: Ah, el ex gerente regional, sí. Que hace poco renunció, ¿no?
0: Sí, renunció. Me parece bien que haya renunciado, ¿no? Para que haga su campaña, sí. Y no haya aprovechamiento político, ¿no? De los recursos del Estado para hacerse publicidad. Pero no pertenecía a las filas del partido de Roel. Hace poco nomás se inscribió. Entonces, ¿y por qué 5, lo ha designado
3: 42.
0: Roel? Para que le cuide las espaldas, pues, ¿no? Uh-huh. Porque se le avecinan, aparte de las denuncias que tiene, que son una buena cantidad, muchas otras, ¿ah? Que le van a hacer. Para y entonces, ¿de quién le puede cuidar las espaldas?
2: Claro.
0: Hay desconfianza. Si es que gana las elecciones.
2: Bueno, sí, pues sorprende, porque no tendría otra más figura señor Roel Sánchez.
0: No,
2: aquí por ahí parece que vio ahí a su gerente general, al señor Berly González, para que... cuide de repente las cosas que viene haciendo ahí en gobierno regional de Arequipa. Pero ojo que también antes de asumir ello, el señor Berly González ha sido también gerente, si no mal recuerdo, de Pocarpata.
0: Claro,
2: de Pocarpata y por ahí de otros cargos más. Pero como que no ha dado ciertos resultados, ¿no?
0: No.
2: Que se esperaba. Pero bueno, ahora sí se va a gobierno regional como candidato y por las filas del gobernador Roel Sánchez. ¿Qué les parece, amigos oyentes de Melodía?
1: Recuerda que lo aprovechaba al máximo 5, el cargo de 40. Gerente del general del gobierno regional, porque ha acompañado en su periplo al gobernador en todas las provincias. En todas las provincias ha estado y él era uno de los protagonistas conjuntamente con el gobernador.
0: Ajá.
1: De manera que la campaña se ha iniciado hace buen tiempo, ya estaba fríamente calculado todo este asunto, ¿no? Entonces, por más que haya renunciado ahora, igual ya
0: claro.
1: El colchoncito electoral ya está.
0: Y hay otro candidato al municipio provincial que también es alcalde. Avalancha, dice, de obras.
2: Ah,
0: recién
2: bueno.
0: Se pone a trabajar ahora. Avalancha de obras. Y tiene compromisos que ha contraído con empresas, no por un sencillo, sino por varios millones de soles.
2: Imagínense. A ver, suenan los teléfonos de Melodía. La persona que está en línea, adelante, buenos días.
4: Buenos días, señor periodista.
2: ¿Qué tal?
4: Para opinar al respecto de los regidores...
3: 5:44.
4: No sé qué trabajo realizan los regidores. ¿Por qué no recorren? ¿Por qué no salen al campo a verificar cómo está el distrito? Y no solamente dar la vuelta, me refiero a Selva Alegre. no solamente dar la vuelta al perímetro del municipio. Selva Alegre tiene varios pueblos a sucesiones extensos, como por ejemplo ahorita estamos aquí en Guarangal, más arriba de Villa Ecológica. No sé en qué estado se encuentra. Aquí en Guarangal estamos llenos de tierra, que no lo limpian hasta ahorita. Y reiteradas veces estoy reclamando. Han sembrado arbolitos ahí en el puente Guarangal, está lleno de basura. Y ahora yo, como un poblador de Selva Alegre, vivo acá en Guarangal. Pretenden cobrar los arbitrios desde el año 91. Eso es lo que me han pasado a mí.
3: 5:45.
4: Mientras que en ese año no teníamos ni recojo de basura, ni mucho menos, barrían la calle. Entonces, todas esas cositas faltan actualizar. Ahora, en el tema del transporte, señor periodista, yo creo que en los municipios hay un inspector que dice inspector de transporte. Yo no sé qué clase de trabajo realizan esos inspectores, mientras que los carros están haciendo lo que les da la gana. Ahorita, por ejemplo, acá en Guarangal, a pesar que ha subido el precio del pasaje, no tenemos un servicio eficiente. Tenemos pocas unidades, me parece, esos carros que van por la UMSA. Tienen una frecuencia casi de 40 minutos de carro a carro. Los sábados por la tarde y los domingos no tenemos servicio. Y esas cositas, ese inspector que dicen los municipios deberían de fiscalizar conjuntamente con el inspector del municipio provincial.
3: 5:46.
4: En Puente Grau, ¿por qué no ven la frecuencia de sus inspectores también? ¿Cómo están los asientos? Totalmente en un abandono.
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4: Así es que yo, para culminar, yo creo que el actual alcalde que va a ir a la provincial no merece dar un voto, ni mucho menos a sus regidores que la acompañan, porque no salen a supervisar al campo. Muchas gracias, señor periodista.
2: Muy bien, gracias a usted por su participación a través de Melodía en la Noticia. Cambiamos de línea, adelante, buenos días.
3: Radio,
2: sí, le escuchamos, Melodía. Adelante, buenos días, Melodía. A ver, me están sonando los teléfonos, mi estimado Renzo, tenemos que contestar allí. Sí, adelante, adelante, buenos días.
6: Aló, buenos días. Por favor, quizás ustedes sepan, tenemos bastante movimiento de policías acá en el cruce de Characato, en buses, patrulleros, motos.
2: ¿Por el cruce de Characato?
6: Sí, se están dirigiendo, no sé si es para Characato, Yerabamba, o ha sucedido algo, hasta una ambulancia.
2: Hasta una ambulancia, bastante movimiento policial. A ver, vamos a tratar de averiguar por el cruce. ¿En estos momentos por el cruce de Characato han pasado?
6: Sí, será unos 5 minutos.
2: A ver, vamos a averiguar. Entonces, buena cantidad efectiva de la policía y ambulancia pasaron por el cruce Characato. Vamos a ver si la población de esta parte, también los oyentes, nos pueden informar, los amigos del volante, qué habría pasado. ¿Ah? Uh-huh. Gracias a la dama por llamarnos.
0: Una ambulancia, dijo, ¿no? Debe ser un accidente. Sí. Bien. Tenemos hoy intervención telefónica. Buenos días, Melodía. Bueno, vamos primero con Yoral. Te escuchamos, Yoral. Buenos días.
7: ¿Qué tal? Buenos días, estamos en el Hospital General Honorio Delgado, amigos de Radio Melodía, y bueno, como siempre, la cola para sacar las interconsultas, el formulario único de atención, y bueno, y lo que pasa es que están a oscuras la gente que saca su cita para lo que es el adulto mayor. Bueno, prendieron la luz el día de hoy. ¿Qué tal, caballero? ¿Sacando cita, señora?
8: Estamos viniendo a sacar cita. Yo he bajado a las 3:30.
3: 5:48.
8: De Cono Norte. Sí, señorcito, está ahí. Harto frío, pues, señor. ¿Reumatología?
7: ¿Has dicho que sí?
8: Sí, sí, mi hijita, en el FEA, ha visto que reumatología va a dar hoy día, porque yo hago diálisis y saco reumatología, trauma, nefrología. Sí, señorcito.
7: ¿En caso, caballero, Melodía, cómo se fue? ¿En su caso, visita, para qué va a sacar?
9: Para la cirugía. No, estoy viniendo a ver si hay días para que sí. Claro.
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7: Luz, sí, para que prenda la luz, estamos oscuras. Acá está solo.
8: Bueno, sí. He venido para reumatología a las 4:00, estoy acá.
7: Pero he visto que se ha acabado para reumatología, ¿le han dicho que sí?
8: Sí. Ayer he venido.
7: ¿Para julio es este?
8: Sí, para julio.
7: Este para julio.
8: Sí.
7: El lunes 22 empieza, ¿no?
8: Sí.
7: Pero entonces ya esa cosa es para julio, señor.
8: Sí, señor, sí, para julio es. Porque mi hijita viste para reumatología hoy día. Ajá, para julio ya es.
7: Dígame, señor.
10: A mí me gustaría pedirle al director de salud, ¿por qué no nos abren la puerta a siquiera a las 4? porque mucho frío está haciendo afuera. Y madrugamos para venir aquí a sacar una cita. Antes, antiguamente, pues, entrábamos así, ahora es muy tarde, 5:10, 5:15 nos quedan afuera.
7: Y te tienes que ir más temprano también.
10: Claro, claro, es demasiado tarde.
7: Bueno, ¿una cita son virtuales también o pasa cosas?
10: No, yo voy a sacar mi cita virtual. Sí, porque o sea, que se llama por teléfono y nunca contestan. Eso es por gusto. Sí, no es como venir acá y ya es más seguro.
7: Perfecto. Muchas gracias, señora. Bueno, eso es lo que sucede a estas horas de la mañana. Caballero, ¿quiere decir algo?
5: Dígame.
3: 5:50
2: De Chivas. 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
5: A Choma.
7: Choma. Bueno, ¿y qué tiene que usted pedir? A las 7 vienen los informes para que usted pueda pedir el informe correspondiente. Yo ya le he dado su referencia. Ya, hay que estar entonces, ¿sí?
5: Ya.
7: Listo, caballero. Saludito, muchas gracias. Bien, así como él. Muchas. Melodía, melodía, melodía.
11: Ay, la melodía, melodía, melodía. Es que, mire usted, señor, acá nosotros estamos asentos sufriendo cola, cola nomás. Porque no hay médicos, dice. Entonces, ¿dónde está la gente que están ahí? El Congreso nomás quiere tener todo. ¿Y nosotros? ¿Está fregado, sí o no?
7: Sí, pues, bien, las elecciones regionales y municipales, al elegir bien.
11: Claro. Bien. Esa gente que nos elijamos nosotros no hace valer la caigo. La China está poderosa. La China está, quiere manejar todo el Congreso.
7: Listo, caballero, muchas gracias. Bien, bueno, eso es lo que sucede entonces toda la mañana. No, vamos a decirle a ver si le prende las lucecitas, pero ya está aclarando un poco, pero de igual manera, pues, parece una boca de lobo. Pero lo que sucede entonces, le indicamos que sumadas a las en este caso especialidades que el día de ayer no habían, ahora se suma psiquiatría, neurocirugía, psiquiatría. Bueno, son 10 ya las especialidades: endocrino pediátrico, reumatología, medicina física y rehabilitación, urología, neurología, neurología pediátrica, urología pediátrica, neurología, neurocirugía y psiquiatría son las especialidades que no hay. Y recordarles que el día de mañana sí va a haber cualquier cantidad de gente, porque mañana es el cronograma Melodía presencial para medicina física y rehabilitación. Ahí siempre hay bastantes personas que están buscando esta cita. Es el jueves 18, psicología de rehabilitación, certificado de incapacidad con ONP,
3: 52.
7: Certificado de discapacidad con ADIS y también fisioterapia y tratamiento el viernes 19, entrega de citas presenciales. Entonces tiene que traer su hoja de referencia, su DNI, y está programada su cita para acudir a la hora correspondiente, de 7 de la mañana a 11 de la mañana. Entonces, para todas las personas que desean medicina física y rehabilitación, mañana jueves y viernes. Adelante, Melodía.
2: Perfecto, Yoral, gracias por la información desde exteriores a través de Melodía Radio en Melodía. La noticia, ¿no? Así está el panorama en el Hospital Honorio Delgado Espinosa, tal como indicaba nuestra móvil, las citas que se agotan bastante rápido, pero la gran cantidad de personas que llegan a este nosocomio, amigos oyentes de Melodía.
1: Bueno, y con el frío que está haciendo ahora, la situación se complica para los pacientes que concurren tanto al Goyeneche como al Hospital Honorio Delgado Espinosa. Claro. Situación complicadísima.
2: Hay otra intervención, cinco, perfecto. Cinco, buenos días, Melodía.
12: Buenos días, señores. ¿Qué tal? Señores, gracias por darme el pase. Señores, dos puntitos. Una sobre el Honorio Delgado. Ha llegado un avión de oftalmólogos a operar cataratas y mi esposo está grave. He ido ayer para sacar cita. ¿Y qué me dicen? Me salen con el chiste de que es que las personas que han estado, dice, hace mucho tiempo ya dice que han estado ya evaluados y han sido seleccionados. Entonces no hay cupo para nadie. Y sin embargo están llamando por las otras radios que vayan, que ha llegado un avión de oftalmólogos, que vayan. Y yo he ido y me han dicho que no. ¿Y cómo es eso, señora? Me gustaría que investiguen, que averigüen, ¿cómo es esto? ¿Por qué hacen así? ¿Por qué no lo hacen abierto? ¿Por qué nos mienten? ¿Por qué hacen las propagandas? Y al final uno quiere hacerse operar y no puedes, porque dice que son los evaluados, los que han sido seleccionados hace mucho tiempo. Y también averiguar si va a llegar nuevamente este avión, en qué año, en qué 54. Mes va a llegar, este año más va a llegar, no va a llegar. Por favor, señores de Radio Melodía, ayúdenos.
13: El otro punto es sobre los candidatos que están presentándose para el gobierno regional, para la alcaldía.
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13: Me gustaría que ustedes, como señores periodistas, les increpen sobre la situación del agua desagüe en Horacio Ceballos. Más de 40 años, Socabaya no tiene agua desagüe. 40 años, señores, estamos tomando aguas contaminadas con arsénico acá en Characato y Arabamba. Toda esa zona estamos... Arequipa ha crecido, ya no es Arequipa cuadrada, somos Arequipa de como Lima, ya estamos ya, necesitamos represas. Están pensando también hacer una represa acá en Mollevalla, pero no sé si lo aceptarán. En la radio lo han dicho que ya se va, ya se ha colocado la primera piedra. ¿Es verdad, no es verdad, señores? Investiguen, por favor. Por favor, señores. Muchas gracias.
0: Muchas gracias también por intervenir. ¿Qué nos dice Serafina, en Exteriores? Buenos días.
15: Sí, muchísimas gracias a ustedes por el paso correspondiente, a los oyentes de Radio Melodía. Muy buenos días. Indicar de que ha ingresado al hospital Honorio Delgado Espinosa, a la de emergencia, una persona de nombre Manuel Gutiérrez Cori. Manuel Gutiérrez Cori, de 79 años de edad. Se requiere la presencia de los familiares. En un comienzo estaba como NN, pero ahora ya se tiene el nombre, Manuel Gutiérrez Cori. Deben de conocerlo aquí en Arequipa, pero también nos indican que tiene familiares en Majes el Pedregal. A ver si nos están escuchando en Majes el Pedregal, para que puedan llegar aquí al área de emergencia del Hospital Honorio Delgado Espinosa y ver el estado de salud del señor Manuel Gutiérrez Cori, de 79 años de edad. Y aprovechando aquí del Hospital Honorio Delgado, no hay paso vehicular a la altura, justamente antes de ingresar a lo que es el hospital, bajando por la vía de la salud. En esa vía auxiliar están trabajando, al parecer de SEAL o de telefonía, hay un camión que se ha estacionado y otro que está con la escalera, que se está...
16: 5, 56.
15: Que da acceso al Hospital Honorio Delgado Espinosa. Y esta es una vía importante, porque uno baja de lo que es Mariano Melgar, Santa Rosa, y quiere voltear hacia el centro de la ciudad, tomando en cuenta la avenida Alcides Carrión. No lo puede hacer porque la vía auxiliar está justamente cerrada al tránsito vehicular. Y si uno quiere irse al Avelino, peor todavía. No tiene que bajar hasta Pablo VI, voltear ahí para la altura de la Cachina, voltear en U y volver nuevamente para subir e ingresar.
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15: De volante, tomar sus precauciones del caso. No hay paso vehicular en la vía auxiliar aquí en lo que es a un costado del Hospital Honorio Delgado Espinosa. Y hablando de Santa Rosa, también el día de hoy no hay luz, al menos en la vía pública. Está completamente a oscuras, es lo que hemos pasado hace unos momentos en la organización Santa Rosa. Y aprovechando el momento, don Edgar, don Daniel...
16: 5, 57.
15: ...tarde que el día de hoy se cumple un mes del fallecimiento del que fuera fundador y dirigente de la organización Pedro P. Díaz, el señor José Luque Vilcapaza. Él está el día de hoy, es su misa de mes, a las 4 de la tarde en la iglesia de la organización Santa Rosa, en la capilla de Santa Rosa, a las 4 de la tarde. Ojalá nos estén escuchando los familiares, vecinos del señor fundador y dirigente José Luque Vilcapaza, que el día de hoy es su misa a las 4 de la tarde en la capilla de Santa Rosa. En información, adelante ustedes en mesa de conducción, me estaré volviendo.
2: Perfecto, don Serafín, gracias por la información desde Exteriores, de lo que pasa también, ¿no?, ahí en el área de emergencia del Hospital Honorio Delgado Espinosa. Sí, trabajan siempre ahí con bastante coordinación, don Serafín y Lloran, amigos oyentes de Melodía.
16: Cinco,
2: muy bien, vamos 58. A ir con algo que es bastante importante también a través de Radio Melodía.
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2: Bueno, continuamos con más información a través de Radio Melodía, Melodía en la Noticia. Para hoy, atención, hoy estamos miércoles, mitad de semana, miércoles 17 de junio del año 2026. Somos Radio Melodía, orgullosamente arequipeña. Vamos a iniciar una nueva hora con bastante información variada, por supuesto, a través de Melodía en la Noticia. junto con don Edgar Añari García en la conducción, junto con don Daniel Castillo Maldonado en la conducción. Las móviles están recorriendo la ciudad. En cualquier instante hay nuevamente señal informativa desde exteriores. Gracias, Renzo. Se retira, nos indica que va a ir con el desayunito para su papá. Perfecto, nos parece muy bien, Renzo. Y a todos los amigos oyentes de Radio Melodía, muy buenos días. Quien les habla, su amigo Jaén Palma, les damos el saludo correspondiente. Iniciamos esta nueva hora, vamos con información de la hora. Antes, la móvil de don Serafín Ticona tiene información. Perfecto, adelante, don Serafín.
4: Sí, muchísimas gracias a ustedes por el pase correspondiente, a los oyentes de Radio Melodía. Reitero, buenos días. El paso por el frontis del Hospital Honorio Delgado es restringido. A esta hora están trabajando como 5 personas. Al parecer es el tema del agua. Apegados a la vereda del hospital hay una zanja que se ha colocado hasta la malla anaranjada, y indicar de que el paso es restringido. Solamente pasa por un solo carril en los que se van hacia el centro de la ciudad. Ya cambiando de información, el panorama aquí en la Avenida Independencia es el mismo. En la calle 9 de diciembre, hasta ahí se ha colocado un montículo de tierra para que no puedan subir los vehículos. Y a la altura del Coliseo, ya uno puede, está habilitado ya el tránsito vehicular igual que ayer, pero no está señalizado. Ayer en la entrevista que le hicimos a la alcaldesa indicó que estaba en un 90%, entonces lo que faltaría es la señalización, porque no está pintado. Vamos a compartir con usted la fotografía. Esto sí, más bien ya toda la avenida, desde aquí, desde el Coliseo, hasta lo que es la avenida Mariscal Castilla, ya está habilitada para el tránsito vehicular. Pero falta la señalización que se tiene que hacer en esta avenida Independencia. Es la información. Adelante ustedes, se me hace conducir, me tenemos volviendo.
2: Gracias, don Serafín, por la información desde exteriores a través de Melodía en la Noticia. Bueno, entonces, así está el panorama, lo que informaba don Serafín Ticona desde exteriores. Seguimos, mientras tanto, un resumen de las principales informaciones. Reiterado saludo, Daniel.
1: Buenos días, reiterados a todos y cada uno de nuestros amigos oyentes de Radio Melodía, orgullosamente arequipeña. Esta madrugada a las 3 de la mañana con 37 minutos, 31 segundos, se produjo un movimiento sísmico en el sector del kilómetro 12 al norte de Quilca. Es el punto de referencia. Esto es la provincia de Camaná, con una profundidad de 68 kilómetros, con una magnitud de 3,8. Reiteramos, esto se produjo hoy a las 3 de la mañana con 37 minutos, 31 segundos. Hasta el momento no se han reportado daños materiales ni personales por parte de las autoridades de la provincia de Camaná.
2: Más información a través de Radio Melodía, Melodía en la Noticia. Por otra parte, atención, se da a conocer que aunque solo 24 de los 196 casos sospechosos de sarampión reportados este año en Arequipa fueron confirmados, la Gerencia Regional de Salud activó cercos epidemiológicos en todos los casos notificados, vacunados, amigos oyentes de Radio Melodía y Melodía en la Noticia, a 30.000 personas. Sí, se ha vacunado a 30.000 personas del entorno para evitar la propagación de la enfermedad considerada altamente contagiosa. La Coordinadora Regional de Inmunizaciones de la Gerencia Regional de Salud, Giovanna Valdivia, informó que cada vez que se detecta un caso sospechoso, se despliega una estrategia de bloqueo que consiste en inmunizar a familiares, vecinos y personas que viven en las manzanas cercanas al paciente. La medida se aplica incluso antes de contar con el resultado definitivo del laboratorio, debido a la rapidez con la que el virus puede propagarse entre personas no vacunadas. En lo que va del año, la región reportó 196 casos sospechosos de sarampión, de ellos 149 fueron descartados y 24 confirmados, y el resto permanece en evaluación.
1: Más información en Melodía en la Noticia. El Poder Ejecutivo formalizó la delegación oficial mediante la resolución ministerial 360-2026 que viajará al Vaticano. La comitiva presidencial incluye a la primera dama Blanca Nelly Quirós, 3 ministros de Estado, y tiene programadas actividades diplomáticas entre el 15 y el 19 de junio del 2026, entre las que destaca una audiencia con el Papa León XIV. El viaje busca afianzar los vínculos bilaterales con la Santa Sede e impulsar la cooperación con las organizaciones de las Naciones Unidas para la Alimentación y la Agricultura FAO. ¿Quiénes van en la delegación? A ver, el ministro de Transportes y Comunicaciones, Aldo Prieto Barrera. 9. La ministra de Educación, María Esther Cuadros Espinosa. El ministro de Vivienda y Construcción, Saneamiento, Wilder Cifuentes Quilcate. El equipo técnico y la seguridad presencial lo completa el secretario general de Palacio, Alonso Tenorio Trigoso. Secretario de Seguridad General de Brigada, Ulises Mori Rabanal, junto a tres oficiales del Ejército, Policía Nacional, la Primera Dama, bueno, un poco más, y se lo llevan a Firulais, ¿no? Esta es la delegación que costará aproximadamente $50,000. No era más fácil enviarle un oficio al Papa León XIV para que venga al país. Preguntamos.
2: Imagínense, amigos oyentes de Melodía. Más información a través de Melodía en la noticia. El nuevo gerente general de Gobierno Regional de Arequipa, Juan Carlos Blanco Mendoza, acudió ayer martes al Consejo Regional de Arequipa para exponer cómo encontró la situación administrativa de la entidad tras reemplazar a Berly González. Sin embargo, también tuvo que responder sobre la denuncia interpuesta en su contra por peculado de uso. El consejero regional César Guamantuma lo increpó sobre la acusación que lo señala de haber utilizado una camioneta oficial y un chofer pagado por el Estado para recogerlo diariamente en su vivienda ubicada en el sector de La Campiña y en Socabaya cuando se desempeñaba como subgerente de ejecución y liquidación de proyectos. Ante ello, Blanco Mendoza se defendió, señalando que tras su reciente designación se inició una campaña de destrucción de su imagen. Asimismo, aseguró que su gestión en la subgerencia priorizó el trabajo en campo y logró acelerar la ejecución de diversas obras que encontró con bajos niveles de avance físico. El funcionario sostuvo que el uso de la movilidad institucional estuvo vinculado exclusivamente a sus funciones y que su desplazamiento tenían como destino las obras ejecutadas por la entidad. Explicó que su rutina consistía en iniciar la jornada en proyectos ubicados en Sabandía y Characato para luego recorrer otras intervenciones programadas antes de dirigirse a la sede central de gobierno regional. No obstante, la explicación deja interrogantes abiertas frente a los hechos descritos en la denuncia, según dieron a conocer los consejeros.
1: Mientras tanto, la presidenta de la Comisión de Trabajo del Consejo Regional, la consejera por Cayoma, Yesenia Choquehuanca, ha manifestado que hasta la fecha no se ha presentado ninguna propuesta formal para la modificación o derogatoria de la Ordenanza Regional 283, que otorga el 60% de la bolsa de trabajo de las obras ejecutadas por administración directa por la región a los sindicatos de construcción civil. Para ello, se pide también las especificaciones técnicas por parte del gobierno regional y así se tocaría el tema. Pero si no tenemos ninguna justificación, no tenemos ningún pedido formal, pues no se podría tampoco tocar esa ordenanza, ha señalado la consejera Yesenia Choquehuanca. A ver, habría que recordarle a la consejera Yesenia Choquehuanca que en septiembre del año 2025 el consejero por Carabelí, Aarón Maldonado, presentó una propuesta para derogar precisamente esta ordenanza regional 283. ¿Y saben qué? Nadie le dio bola. Todos se hicieron los locos, todos los consejeros, incluida la actual presidenta del Consejo Regional. Y ahora me sale con que no se ha presentado hasta la fecha ninguna propuesta.
2: Seguimos informando a través de Radio Melodía, Melodía en la noticia. No se vuelve ayer también otro mensaje relacionado a una llamada también temprano que recibimos, ¿no? Nos dicen: buenos días, señores de Melodía. Yo vivo a dos cuadras de la comisaría de Simón Bolívar y acabo de salir a trabajar hace media hora y miré bastantes carros de la policía estacionados, hasta una ambulancia y dos carros de serenazgo con rumbo a Sabandía. Tal vez se dirigían al penal, eran como 15 carros tipo ómnibus. No sé qué habría pasado o a dónde se dirigían. Entonces, tiene bastante relación con la llamada que hemos recibido, ¿no? Por el cruce Characato vieron también pasar ambulancia y movimiento policial. Así que en breve ampliamos de qué se trata, probablemente hacia el penal de Socabaya. Vamos a ver, don Serafín ya está buscando la comunicación ya por interno a ver qué habría pasado por esta parte sur de Arequipa, amigos oyentes de Radio Melodía. Seguimos informando en Melodía en la noticia, más información. Bueno, y atención, hay ya listas regionales y provinciales que se van inscribiendo para las elecciones regionales municipales de este año 2026. Atención, le vamos a dar a conocer sobre ello. Antes, una llamada telefónica nos indican. Adelante, buenos días.
6: Muy buenos días, Jaén.
1: Profesor David, ¿cómo está usted?
6: Con él. Buenos días. Buenos días.
1: Adelante, adelante.
8: ¿Qué tal, profe?
9: 14.
6: Estamos para comunicar al magistrado cesante y jubilado que el día de hoy tenemos una gran movilización, no solamente en Arequipa, sino en todas las regiones del Perú y en la capital de la República. En la capital de la República, la movilización tendrá como punto de concentración, de reclamo al Ministerio de Economía y Finanzas, porque hasta la fecha no dan la cara para reglamentar la ley.
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6: La ley de pensiones dignas para el magistrado cesante y jubilado del Perú. Nosotros hemos cumplido con presentar dos proyectos de reglamentación de la ley para que sea consensuado con el magisterio cesante y jubilado, con nuestros dirigentes que se encuentran en el IMSS. Hasta la fecha esconden la cabeza como el avestruz y no quieren dialogar al respecto. Por ese motivo, nosotros nos movilizamos 6, el día de hoy.
9: 15.
6: Pero antes quiero manifestar lo siguiente. El día de hoy vamos a cursarle una comunicación a los dirigentes nacionales para asumir dos actitudes. Una, lo que ya debe ser la preparación de la huelga de hambre masiva, tanto en la capital como en todas las regiones del Perú. Y en segundo lugar, ya se ha pasado 64 días de los 90 días que tenían para reglamentar la ley, vamos a pasar a la denuncia internacional. Vamos a denunciar internacionalmente este abuso que se está cometiendo con nosotros, porque es un atentado a los derechos humanos. De manera que estaremos, pues, haciendo la denuncia internacional a los organismos respectivos de derechos humanos, como también a los países que tienen una vida plenamente democrática en su respectivo país. De tal forma de que el día de hoy,
9: 16.
6: Todos, por favor, todos los que pueden moverse, los que pueden caminar, 10 de la mañana en el frontis de la compañía de bomberos. El día de hoy, movilización de protesta, y vamos a ir a la prefectura a demostrar ya nuestra disconformidad. Y que se encuentre el prefecto, que se encuentre el señor prefecto, porque nunca lo encontramos. Siempre está el que no está, que no está. Le estamos comunicando al señor prefecto, espérenos. Somos ciudadanos peruanos.
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6: La obligación de esperarnos y escuchar lo que le vamos a decir y lo transmita al gobierno nacional.
2: Gracias por su participación, profesor David González, a través de Melodía en la Noticia. Seguimos informando.
1: Bueno, y el día de ayer los alumnos del Colegio Miguel Grau, de esto en Majes el Pedregal, se retiraron de la Casa de la Cultura tras una prolongada espera de más de una hora. ¿A quién esperaban? A la congresista María Agüero, que fue invitada a este sector para hablar sobre la creación de la Universidad Nacional Agraria Juan Velasco Alvarado. Los docentes dijeron que es una falta de respeto de dicha parlamentaria por haber hecho esperar más de una hora a los alumnos del Colegio Miguel Grau. ¿Cuándo no? Bueno, felizmente quedan pocos días para que concluya ya su gestión. Esta señora, que parece que le lleva bronca a los alumnos, ¿sabes? Si no, recordemos los escándalos de ofensa a los alumnos del Colegio Nacional Independencia Americana, a las alumnas del Colegio Micaela Bastida. Recordemos eso que ocurrió, incluso la sacaron, ¿no?, del local del Colegio Independencia Americana cuando arribó ella. Pero ¿qué dijo sobre la Universidad Nacional Agraria Juan Velasco Alvarado?
9: 6,
1: ha dicho
9: 18.
1: Que este proyecto no cuenta con presupuesto asignado, no cuenta con expedientes técnicos ni plazos definidos por parte del Poder Ejecutivo. Pero lo que más incomodó y molestó fue que los alumnos tuvieron que esperar más de una hora. Felizmente se retiraron los muchachos.
2: Qué lamentable, ¿ah? ¿Eh? Vamos con la móvil de Yoral Miranda, tiene información. Adelante, Yoral.
10: Bien, estamos en la esquina de Víctor Lira con 2 de mayo. Estas vías
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10: están
9: en
10: cerradas,
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10: Estas transversales que dan a la Avenida Independencia. Y lógicamente hay en una de Víctor Lira que han aperturado, se han sacado un poco de escombro y por ahí están pasando algunos vehículos y se dan con la sorpresa que no pueden ir para ningún lado. En ese sentido, también algunos buses de servicio público se suben a la vereda y se ingresan por el sector de 2 de mayo, es decir, terminando el Coliseo Arequipa, hasta ese sector hay pasada, hacia abajo no hay pasada, hasta el Colegio Independencia, la calle 8 de diciembre.
3: 19.
10: Para los señores conductores, no estén sorteando y teniendo problemas. Aún continúan los buzones, como dicho, son más de 25 los buzones, los cuales están siendo nivelados porque quedaron pues sobre o debajo de lo que es el asfaltado, y por ello pues están realizando este trabajo de mejorar o levantar los buzones en esta oportunidad. Bueno, están ingresando tres vehículos.
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10: Y vamos a ver por dónde van a salir, porque está con una barrera de escombros y también de lo que se refiere adoquines, tanto en 2 de mayo como en Víctor Lira, y tiene que dar pues lamentablemente la vuelta en U, porque no hay pasada. Entonces, reiteramos, entonces, no hay pasada por el sector desde el Coliseo de Arequipa, la parte baja, hasta 8 de diciembre. Víctor Lira y 2 de mayo están clausurados, están con montículos de tierra, pero en Víctor Lira le han sacado 20. Poco montículo de tierra que había, y pues por ahí están ingresando, y eso es lo que ocasiona pues, que los choferes o los conductores estén ingresando en Independencia, pero finalmente tengan que dar la vuelta en un. Y otros, más osados, se suben por la vereda. Adelante, Melodía.
2: Gracias, Yoral, por la información desde exteriores a través de Melodía en la Noticia. Bueno, seguimos informando a través de Melodía y Melodía en la Noticia. Amigos oyentes, las habíamos
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2: indicado
18: en
2: que
18: la
2: efectivamente
18: noticia.
2: Va ya por ahí calentándose el ambiente electoral, a pesar de que el Jurado Nacional de Elecciones ha ampliado las inscripciones de candidatos o precandidatos que se tenía hasta ahora para que puedan formalizar hasta este viernes, prácticamente fin de semana. A través de Melodía los vamos a ir actualizando, pero ya se va conociendo algunas de las listas regionales y provinciales que se van inscribiendo para las elecciones regionales y municipales de este 2026 que se va a realizar
3: en
2: el mes de octubre, amigos oyentes de Melodía. Yo Arequipa lanza a Berly González y Alfredo Álvarez para el próximo proceso electoral, ¿no? A Berly González en el gobierno regional de Arequipa, ¿el continuismo será?
0: Claro.
2: ¿No? Del actual gobernador, o de manera estratégica para que cuide, ¿no? Ahí todo lo que se viene haciendo, pero como que no ha tenido una buena
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2: Participación o gestión como gerente regional de gobierno regional, ¿no? El señor Berly González, antes en Pocarpata, creo que sí, no ha dado sus frutos que se esperaba. Pero bueno, allí parece ser de confianza del actual gobernador y lo lanzan como candidato a gobierno regional. Y al señor Alfredo Álvarez a la alcaldía provincial de Arequipa. Bueno, aunque el proceso de inscripción de listas para el proceso de elecciones regionales municipales se aplazó hasta este viernes, reiteramos, algunas ya se van inscribiendo en la región. De acuerdo con el portal del Jurado Nacional de Elecciones, hasta el cierre ya se habían inscrito 93 listas entre regionales, provinciales y distritales. De acuerdo con el desglose, ya hay dos listas regionales en proceso de inscripción. Se trata del Partido Alianza para el Progreso y del Movimiento Regional Yo Arequipa. El primero lanza a Elmer Cáceres Yica para gobernador y a Milú Maritza Rodríguez Velázquez para vicegobernadora, mientras que en el caso de Yo Arequipa lanzan a Berly González Arias como gobernador regional de Arequipa y a Catherine Ortiz Quispe para vicegobernadora. Como se recuerda, González fue hasta hace unos días gerente general de gobierno regional de Arequipa, es hombre de confianza del gobernador regional Roel Sánchez, y esto habría sido suficiente argumento para convocarlo para postular como gobernador. La propuesta es claramente con el fin de mantener continuidad de la gestión de Sánchez. En tanto, para la comuna provincial de Arequipa, hay también dos listas inscritas. Se trata de la lista del partido Ahora Nación, que lanza a Alfredo Benavente, actual alcalde de Selva Alegre, ¿no? Cuestionado, criticado altamente por diversos problemas, y que, bueno, no ha podido salir al frente y aclarar varios temas también. Lo conocen como el alcalde de los conciertos, en fin, pero va como candidato a la alcaldía provincial de Arequipa. Y sorprende ver que lo lleva a quién, al señor Freddy Segarra Blach, que creo que ha hecho mejor gestión que el alcalde de Selva Alegre, pero lo lleva como primer regidor. Imagínense, amigos oyentes de Radio Melodía. Son algunos de los movimientos que se va conociendo en el ámbito local.
1: Todavía falta hasta el día viernes, 11 de la noche, 59 minutos. Atenderemos esta llamada telefónica. Somos Melodía. Muy buenos días.
5: ¿Aló?
1: Sí,
5: ¿aló?
1: Buenos días.
5: Buenos días, señor
2: Jaercito,
5: señor Evita.
2: Señora Ivette, ¿qué tal?
1: ¿Cómo está usted?
5: Helada.
0: ¿Qué?
3: Con mucho frío.
0: Ah.
3: Señores, miren ustedes, señores periodistas, les agradezco en el alma, creo que mucha gente debe agradecer en el alma, hacernos conocer todos los candidatos y el rabo de paja que lleva cada uno de ellos, para no volver a cometer el error de votar por gente que no vale la pena. Ya tienen sus antecedentes, sus cosas, por favor, que por dignidad, bueno, no saben qué es dignidad, por lo menos no postulen, ¿no? Pero, ¿qué hay otra gente? ¿No hay otra gente en Arequipa? Sí tenemos buena gente, decente, que puede asumir el cargo de la región como también de la alcaldía provincial. Entonces, de verdad, muchas gracias por hacernos saber los antecedentes de cada uno de ellos. Bueno, ahora no hablo de fútbol porque no juega Melgar. Así que abríguense bastante, cuídense mucho. Bonito día para todos ustedes.
1: ¿Cómo está la Avenida La Paz, señora Ivet? A propósito, ¿ya echaron asfalto o no?
3: Señor Danielito, no, ya. Este alcalde nos ha bloqueado. Mire, el otro día llamé. La Avenida La Paz es un problema. Los carros todavía que bajan peleándose. Ya los huecos, el casero. Pues yo no sé qué le pasó a estas. Ya, no sé qué protagonismo quería hacer, ¿no? Abrir, sacar el asfalto de una calle, de otra calle, de otra calle. Empieza una, no termina la otra. Creo que se rayó, ¿no? Pero yo le quisiera decir también a esta señora que, por favor, también pone los árboles de la Avenida La Paz. Están demasiado crecidos y tapan la luz pública. Y en la noche es peligroso porque la delincuencia es de lo que se aprovecha.
1: Uh-huh.
3: Así que muchas gracias, señor Danielito. Por favor, ojalá me escuchen. La Avenida La Paz estamos que salimos locos porque por acá no respetan, ¿eh? Los buses bajan de dos en competencia hasta Don Bosco. ¿Dónde está la policía? ¿Dónde están los señores que controlan del Consejo Provincial? No hay nada. No sé qué pasó. Estamos sin nada.
7: Sí,
1: perfecto.
3: Muchas gracias.
1: Muy buenos días. Gracias a la señora Rivel. Bueno, pues así está la cosa. Nos preguntan, y el pasaje Santa Rosa, ayer echaron la capa asfáltica, pero no sé si estará habilitado al tránsito el pasaje de Santa Rosa en el tramo Goyeneche-Independencia. Ayer nos informaban que estaban echando la capa asfáltica, pero reitero, nos preguntan, ¿ya está habilitada la vía? No lo sabemos, pero nuestra móvil con Jordan debe estar por la zona. Otro detalle de los candidatos, la mayoría de primeros regidores o tenientes alcaldes van a postular ahora a la alcaldía. Oiga, no es un ascenso automático, que yo sea ahora teniente alcalde y a la próxima me toca ser alcalde, ¿no? El caso de Caima, por ejemplo, acá me indican el caso de Selva Alegre, donde el teniente alcalde de apellido Sánchez va a postular alcalde, y en otros distritos también. Se está haciendo común,
7: 27.
1: ¿No? Que tienen derecho, por supuesto, pero el ascenso no es automático. O sea, yo soy ahora primer regidor, ahora me toca ser alcalde. No, tampoco es así.
2: Imagínense.
0: Depende de los electores, Daniel.
2: Claro, eso ellos al final van a elegir. Vamos con las móviles, tienen información. Don Serafín, adelante usted.
15: Sí, muchísimas gracias a ustedes por el pase correspondiente a los oyentes de Radio Melodía. Reitero, buenos días. Hemos pasado por Sánchez Dávila y hemos compartido, perdón,
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15: por Fernández Dávila, esto que está a un costado del Colegio de Ingenieros en la Avenida Independencia. Hemos compartido con usted la fotografía. Se pensó o pensé que esto que está viendo ustedes se ha preparado ya para poner el adoquinado. No, ha habido un aniego en este lugar y ya no hay, está todo lleno de barro. Esto cerca a la Avenida Independencia, mientras que para el otro lado, para Goyeneche, está seco toda esta parte. Entonces eso de repente va a impedir que se continúe con los trabajos aquí en Fernández Dávila. Y también la Avenida La Paz. El día de ayer salió gran cantidad de agua por el carril de bajada a la izquierda y se ha hecho unos huecos grandes. Ahora sí, en esa parte del lado izquierdo está impasable porque el agua está lleno. Pues, y teniendo en cuenta que se ha levantado la carpeta asfáltica, ahora prácticamente es tierra con el discurrir del agua. Se ha hecho unos huecos grandes en esta parte de la Avenida La Paz. Ojalá que puedan rellenar al menos con tierra, porque todavía al parecer no se va a asfaltar, para que puedan pasar libremente los vehículos en esta parte de la Avenida La Paz. Estamos hablando más o menos entre Manuel Muñoz Nájar y la calle Don Bosco. ahí esa es la cuadra que tiene cantidad de huecos debido a que ayer han estado discurriendo agua. Al parecer es canal de regadío, agua de canal de regadío que ha bajado por este lugar y ahí se ha agrietado la carpeta asfáltica o la pista, o llamémosles, en esta parte de la Avenida La Paz. Adelante ustedes, se me hace conducción.
2: Gracias, don Serafín, por el reporte desde el cercado de Arequipa, desde la Avenida La Paz, ¿no? Donde no aceleran los trabajos ahí por parte de la comuna provincial de Arequipa. Bueno, y aún así anuncian de el cierre por 60 días, por ejemplo, también de buen tramo de la Avenida Goyeneche. Imagínense, amigos.
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2: Más información a través de Melodía en la noticia. Bueno, y por otra parte, también se da a conocer, amigos oyentes de Radio Melodía y Melodía en la noticia, que la población con discapacidad física necesita más apoyo para recibir beneficios por su vulnerabilidad, pero el gerente regional de Desarrollo e Inclusión Social, Fernando Isiza Prado, señaló que solo un promedio de 1.800 personas están inscritas en el Consejo Nacional para la Integración de las Personas con Discapacidad, con ADIS. Ello les permite recibir un carné para recibir descuentos y exoneraciones que la mayoría no se beneficia.
18: 30.
2: La cifra mencionada resulta mínima, tomada en cuenta que, según Isiza Prado, cerca del 30% de la población arequipeña tiene alguna discapacidad. Entonces, sí, ahí están los registros, amigos oyentes de Melodía. Vamos a ir a la pausa y volvemos con mucho más.
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0: 27 de junio del año 2026. Somos Radio Melodía, orgullosamente arequipeña. Vamos a seguir desarrollando información. Vamos ahora con la móvil de Yoral Miranda, que está ya en exteriores nuevamente con la información. Adelante, Yoral.
1: Bien, estamos en la Avenida Independencia y esto sí puede ser un caso de Ripley, ¿ya? Y no, o falta de coordinación, no sé qué más. Pero ya está aperturada, como se ha indicado, desde la Mariscal Castilla hasta la parte baja del Coliseo Arequipa. Solamente parte baja, no vaya más abajo. Ya han aperturado, no hay personal a estas horas de la mañana. Han sacado la malla y pasan el grifo, llegan a Víctor Lira y 2 de mayo y está cerrado, está trancada esas transversales. Y por ello, pues, tiene que dar la vuelta. Otros se suben a la vereda, más osados, y le dan de repente algún tipo de peligro con el mismo vehículo que pueda voltearse. Pero lo que sucede aquí en la calle, o en la Avenida Independencia, en la novena cuadra, no tiene número, pero entendemos hasta al lado de la 923, ese que estará en todo su derecho, pero han aperturado una zanja para hacer las instalaciones domiciliarias de agua y desagüe, y esa. En este momento está pues con el asfalto cortado. Aproximadamente los 7 metros de largo que tiene la vía de subida, y este es un conocido local también que queda un sótano, ese es el que ha hecho este cambio o en este caso ha pedido las instalaciones o cambio de las tuberías de desagüe. Esto es lo que sucede entonces a esta hora de la mañana, ni siquiera inaugurada la obra, ya tiene su primer parche en la Avenida Independencia en la cuadra 900 de lo que es la Avenida Independencia.
2: 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Esto
1: es
2: lo que sucede,
1: o lo que ha pasado, lo que ha acontecido, seguramente ya también con el permiso, la autorización de lo que son los entendidos en la obra. Entonces ahí está la tanja, que a esta hora de la mañana aparece pues que fuera un rompe muelles o un reductor de velocidad. Dígame.
3: Yoral, entonces ese tramo está totalmente abierto ya al tránsito vehicular.
1: Así es.
3: Totalmente, está no hay ningún problema.
1: Sí, sí, desde la Mariscal Castilla hasta lo que se refiere a la parte baja del Coliseo Arequipa.
3: Muy bien. ¿Y cómo va el otro tramo? Claro. ¿Y el otro tramo en la parte baja?
1: Ese está aún con los buzones que están realizando el levantamiento de las tapas de los buzones. Para nivelarlos ya están vaciados. Seguramente faltará que lo retiren, que sequen un poco más y ya para que esté habilitado todo este tramo de lo que es la Avenida Independencia. El tema es que estamos denunciando es esta zanja que se ha quedado o se ha hecho por motivos ni siquiera inaugurada la obra de recapeo y ya han sacado el asfalto recientemente instalado.
3: A ver, repítanos, ¿y para qué son las zanjas?
1: Bueno, son para instalaciones de domiciliarias de agua y desagüe. Estamos viendo acá los escombros, al parecer una tubería de concreto de desagüe, y que lógicamente pues ya no se usan esas tuberías, o se abría todo el desagüe, pero no se hizo la coordinación necesaria porque ha estado tiempo pues sin asfalto esta vía, pero ahora mire usted, ya está asfaltada, ya está culminado,
2: 38.
1: Ya le han retirado el asfalto. Y que lógicamente va a quedar un bache siempre en esa parte de lo que es la cuadra 923 de la Avenida Independencia. Bueno, y lo peor es que los vehículos que ya están circulando van a cruzar a la vía de bajada. Y eso también puede ocasionar porque es bastante pronunciado esta zanja, este hueco que está a esta hora de la mañana. Bueno, está pasando también personal de su motocar, se abre un poco más, pasan también otros buses a esta hora de la mañana, y también tiene que abrirse un poco más hacia el lado de la vía de bajada para poder sortear esta zanja que está ocupando todo el carril de subida. Adelante, sí, Melodía.
4: Es una instalación de agua, me imagino, ¿no?
1: Aquí es instalaciones sanitarias.
0: Porque parecía rompemuelle. Parecía rompemuelle.
4: No, pero lo peor es que acaban de asfaltar.
0: Ah, claro, y lo rompen. Imagínense.
2: 6:39.
3: No, hicieron la instalación antes del asfalto.
0: Claro.
3: Han tenido tiempo suficiente. Pero ¿quién habrá hecho esto? ¿Sedapar? Claro. ¿El municipio? Si es instalaciones de agua, Sedapar, ¿no es cierto?
0: Claro. Sí. Pero confirmado también, la parte baja todavía no hay paso, ¿ah? 2 de mayo, la parte baja de Independencia, no hay paso por el momento.
3: Sí.
0: ¿No? Entonces vamos a ver, creo que la alcaldesa dijo para el día de mañana, jueves 18, vamos a ver si se cumple esto o no. Bueno, pero mucha improvisación
5: para
0: la Comuna Provincial de Arequipa. Vamos con la móvil ahora de don Serafín Ticona en la móvil 1. Don Serafín, adelante usted.
6: Sí, reitero buenos días para ustedes y a la mesa de conducción, reitero buenos días para indicar de que ya tenemos el dato de lo que está sucediendo en Sabandija. Se trata de un desalojo. Esto se está realizando en la urbanización El Mirador,

0: Manzana H, lote 6, donde un trabajador de la Municipalidad Provincial de Arequipa había construido en una área verde, y es por ello que ha llegado la Policía Nacional para hacer la demolición de esta vivienda. En breve vamos a compartir con usted las fotografías de este hecho que se está produciendo en Sabandía, y también el agradecimiento a la persona que nos comunicaba, se le llamaba la emisora, preocupados porque qué es lo que había pasado. También nos hemos comunicado con el INPE, no hay nada en el INPE el día de hoy, es lo que se trata entonces de estos buses que han ido al mirador Manzana H, lote 6, donde se está demoliendo una vivienda que no tenía la autorización correspondiente, y nos indican que sería un trabajador de la Municipalidad Provincial de Arequipa. En breve también tendremos el nombre de esta persona que justamente ha llegado la Policía Nacional. O sea, ya se está haciendo la demolición de esta vivienda en esta área verde. Es la información.
1: Serafín, ¿y quiénes son los que están demoliendo la vivienda?
0: Es un desalojo, don. O sea, es por mandato judicial.
1: Ah, es una...
0: Y por eso es que se está procediendo a este desalojo.
1: ¿Desalojo o demolición? ¿O las dos cosas?
0: Las dos cosas, porque justamente es lo que se está... En breve vamos a tener, porque nosotros somos honestos, no estamos llegando al lugar.
1: Sí, es cierto.
0: Nos están informando los mismos vecinos, nos indicaban prácticamente es un desalojo, pero al haber desalojo solamente saca bienes, pero hay la demolición. Vamos a ver si de repente es el gobierno regional o la comuna provincial, pero sí lo que nos han indicado es que es una construcción que ha realizado un trabajador de la Municipalidad Provincial de Arequipa, y por eso tenemos inclusive la manzana, que es la manzana 8, el lote 6. Adelante usted.
1: Muy bien, porque esta mañana pasamos a las 4:30 de la mañana por el Parque Domel. Siempre sabe haber unos 2-3 omnibuses del área de servicios especiales de la policía, pero en la mañana no había ni uno. Y conversando 6, con Giovanni, 42. Algún sitio han ido, le señalaba. Y justamente es eso, ¿no? O sea que hay una gran cantidad de policías de servicios especiales. Por eso es, entonces está esta noticia en desarrollo. ¿Qué habrá pasado ahí? ¿Es desalojo? ¿Es demolición? ¿Por encargo de quién?
2: Se supone, Edgar, que es un área intangible, ¿no? De acuerdo a lo señala Serafín, aparentemente era área verde, y ahí ha construido esta persona. Ahora, ¿cómo? ¿Por qué?
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2: Entonces, hay un proceso de por medio. En todo caso, como tú señalas, daremos detalles más adelante respecto a este caso.
4: Bueno, por lo visto no hubo enfrentamiento o oposición, ¿no? Entonces, están procediendo ya. Bueno, entonces de eso se trata, gracias a los oyentes que nos alertaban muy temprano, el movimiento policial, ¿no? El movimiento allí de incluso hasta ambulancias, decían, y la Policía Nacional del Perú. Entonces se trata de esta intervención inmueble en Sabana.
3: 43.
4: Seguimos informando.
2: Sí, sobre la interrogante de una dama muy temprano respecto a la llegada de este avión que va a atender a pacientes de oftalmología. A ver, anteayer conversábamos con el doctor Oporto sobre este tema, ¿no?
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2: Si cualquier persona podía ir a hacerse atender en esta campaña oftalmológica a raíz de la llegada del Orbis International, un avión que es todo una clínica oftalmológica, y señalaba claramente de que no. Ya los pacientes de oftalmología, tanto del Goyeneche como del Honorio Delgado, que habían sacado su cita para consultor externo, tenían algún problema en la visión, entonces ya habían sido evaluados, 6, incluso 44. Sus historias ya enviadas a los médicos que han llegado para que estén al tanto de ello y procedan solamente a la intervención quirúrgica de los mismos en esta clínica, en este avión oftalmológico que ha llegado a nuestra ciudad. Lo que pasa es que se ha creado falsas expectativas. ¿Por qué? A ver, aquí está el meollo del asunto, que ha hecho mucha bulla. El gobernador, creo que 3 días han estado con visitas, que no sé cuántos, y entonces la gente dice, bueno, yo puedo ir al aeropuerto, hacerme atender y me pueden operar. Eso ha creado falsas expectativas. Y el día de ayer ha salido el gobernador, después de una visita a los médicos, en fin, de este hospital, de esta clínica oftalmológica,

0: ha señalado que con la participación de los integrantes de esta clínica van a crear en Arequipa el Instituto 45. Regional Oftalmológico. Eso es lo que se ha desprendido ayer de esta visita. Y va a ser macroregional. Arequipa, Cusco, Puno, Moquegua, Tacna y Apurímac. Suena rimbombante realmente. Y esto fue anunciado durante las actividades del Fly Ace Hospital Orbis International, que es el avión oftalmológico, en otras palabras, que se encuentra en el aeropuerto Rodríguez.
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0: Me parece que se ha hecho mucha bulla sobre el particular y se ha creado falsas expectativas en la población.
1: Claro, ¿y este le cree al gobernador?
0: No, por eso le decía, pues me sorprendió a mí también.
1: A mí también, la verdad, cuando leí.
0: Y está al final de su gestión y me viene con la creación de el Instituto Regional Oftalmológico del Sur.
1: Claro. Que sería muy bueno si se plasma.
0: Sí, pero por
1: verdad.
0: Supuesto.
2: No, pero lo pronto es que sí se tiene este avión, pero lamentablemente no va a atender a todas las personas.
0: Así
2: ¿no?
0: es.
1: Eso es lo que, además, si va a operar,
3: 46.
1: Uno no va y de frente lo operan. No, tiene que tener una evaluación previa.
2: En los hospitales.
1: Por eso los que van ya tienen una evaluación previa y van de frente ya para que se opere. Porque al resto no lo van a atender definitivamente.
2: Sí, es cierto ello. Por eso nos llamaba muy temprano, ¿no? Que su esposo incluso ya estaba,
0: sí.
2: Ya todo está grave incluso, pero no está en la lista.
0: Pero
2: de los
0: no
2: que...
0: ha sido evaluado.
2: Efectivamente, entonces sí, creo que coincido ahí con Daniela. Radio hace bastante
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2: Bulla cuando solamente son pocos los beneficiados, ¿no? Entonces más se ponen alertas, se ilusiona mucha parte de la población. Entonces ahí tendrían que reflexionar desde el gobierno regional de Arequipa.
1: Ahora, de todas maneras, un buen número de personas en Arequipa se van a beneficiar.
2: De hecho, claro.
1: Con estos especialistas que vienen y vienen gratis. O sea, no cobran nada. Sí, no cobran absolutamente nada. Sí, pero no van a atender a todos. Lo señalamos nuevamente.
0: Pero,
1: para una operación, primero tiene que evaluarlos.
2: Claro.
0: Sí, pero solamente un detalle que es positivo. Aparte de las intervenciones a los pacientes, van a especializar, diré mejor, a los oftalmólogos arequipeños. De manera que ellos van a hacer el efecto multiplicador con los pacientes aquí en Arequipa. El caso de la señora, por ejemplo, ¿no? Los van a especializar en estos 15 días que van a estar en nuestra ciudad, aparte de las operaciones. Y eso es bueno, porque los oftalmólogos arequipeños van a poder intervenir aquí en Arequipa a los pacientes que tengan problemas de la visión. Ahora, no sé más bien lo de los equipos. ¿Dejarán equipos los integrantes de esta delegación?
1: Ojalá que sí.
0: Ojalá, para que el servicio
1: porque los
0: sea
1: equipos,
0: excelente.
1: Daniel, los equipos con los cuales operan son equipos
0: llorar.
1: Que forman parte del, diríamos, del mismo avión, ¿no? De una clínica que claro. tienen ya en el avión. Ahora, sí, es bien complicado esto de la oftalmología. Se necesita mayor cantidad de especialistas también aquí en Arequipa, definitivamente.
2: Bueno, ¿qué tal la situación, amigos oyentes de Radio Melodía? Creo que este tipo de gestiones es importante, pero se debería abarcar a más. Ojalá que continúen así, buscar no solamente en esta especialidad de oftalmología,
1: claro.
2: porque no en otra especialidad también.
1: Ahora,
2: ¿no?
1: tengo entendido que las operaciones que van a realizar no son operaciones de alto riesgo. Por ejemplo, se menciona operaciones de cataratas,
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1: de glaucoma
3: y
1: alguna más que no recuerdo. Pero no son operaciones muy, pero muy delicadas, ¿ah? También. Porque eso demora un tiempo, una evaluación total. Y eso demora. Y ellos vienen solamente por 15 días, si mal no recuerdo.
2: A propósito de la salud de la visión, justamente estamos con Salud Visión. Atención a la población arequipeña, sí, está ya en línea Salud Visión. Está efectivamente la señorita Analí Guillén, don Edgar. Sí, está Analí Guillén, entonces de Salud Visión, atención Arequipa. Analí, ¿cómo te va? Buenos días, bienvenida a Melodía.
4: ¿Cómo está? Muchas gracias. Muy buenos días a usted y a todo el público que esté escuchando Radio Melodía y Melodía en la Noticia. Nosotros queremos hacer extensivo el saludo de parte del Grupo Salud Visión de Lima. 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
2: Perfecto, Analí. Cuéntanos a ver, Analí, ¿cómo será la promoción hoy miércoles en Salud Visión?
4: Bueno, queremos comentarle a todo el público en general que están llegando muchos pacientes niños.

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15: Bueno, continuamos con más información a través de Radio Melodía, Melodía en la Noticia. Para hoy, atención, hoy estamos ya miércoles y mitad de semana, miércoles 17 de junio del año 2026. Somos Radio Melodía, orgullosamente arequipeña, la radio del primer lugar en sintonía 2026. Gracias, Arequipa, por su preferencia y por ubicarnos nuevamente en el primer lugar de sintonía. Sí, gracias, Arequipa. Seguimos nosotros informando, iniciando una nueva hora con bastante información variada, junto con don Edgar Añari García en la conducción, junto con las móviles que siguen recorriendo la ciudad. En cualquier instante hay señal informativa desde exteriores, la participación del público en Melodía es lo más importante. ¿Ah? ¿Quién les habla? Su amigo Jaén Palma, le damos el saludo correspondiente. Vamos con información de la hora, reiterado saludo, don Edgar.
16: Reiterado saludo, Jaén, y para todos los amigos oyentes de Melodía en la Noticia. Tenemos intervención telefónica, buenos días.
17: Buenos días.
16: Diga usted.
17: Mire, le llamaba, soy un vecino de la organización Pachacute, le llamaba por el tema de la empresa y puesto acabo de pasar por ahí y hay más de 100 o 200 obreros desfilando por la obra ahorita y haciendo su protesta, ¿no? Que hasta cierto punto les corresponde, es decir, que no le están dando sus derechos. Esta empresa ha entrado allí y cuando ha iniciado su obra, todo el desmonte y la tierra que han movilizado la han echado frente a las casas que están en la avenida. Hemos tratado de quejarnos, de decir cosas, ¿no? Que se lleven esa tierra porque eso genera enfermedades, contaminación. Pero hasta el día de hoy, nada. El montículo de tierra parece un volcán, el viento viene, porque usted sabe que en Pachacute corre mucha tierra, mucho viento, y todos tenemos que tragar esa tierra. Mire, conozco el tema de construcción civil. Sé que el sindicato exige o pide una cuota de trabajadores.

0: Lima creo que es el 10%. Aquí no sé cuánto estén pidiendo. Yo he trabajado en el rubro. Entonces, si esa empresa trae gente de Lima, no hay ningún problema, ¿no? Todos tenemos derecho a trabajar, todos somos peruanos. El tema sería aquí que ellos también puedan cumplir, ¿no? Porque el Sindicato de Construcción Civil tiene sus normas, tiene su régimen propio.
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0: ¿No? Creo que es el único sindicato, si no me equivoco, que existe a la actualidad. Uh-huh. En ese sentido, ¿por qué no se sientan, conversan y ven este tema? Ahora, ¿dónde están las autoridades de la organización, de la municipalidad? ¿No? ¿Por qué no intervienen con sus buenos oficios a fin de mediar y de llegar a un acuerdo?
2: Claro. ¿Por dónde exactamente están haciendo su paso, mi amigo?
0: Dígame.
2: ¿Por dónde exactamente están haciendo su paso en estos momentos?
0: Sí, exactamente en la obra, en la avenida República del Perú, y están subiendo por el pasaje Colón, que es en esa cuadra se encuentra la constructora.
2: ¿Y este es Mariscal Castilla o es Pachacútec?
0: Eso es Pachacútec.
2: Pachacútec, ¿no?
0: Ese terreno estaba destinado para ser un lugar público.
2: Claro.
0: Lo han cedido al Ministerio Público.
2: El municipio.
0: Bueno, eso beneficia a la comunidad, ¿no? Trae inversión, trae
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0: Un terreno abandonado, no sé cuántos años, más de 50 años, donde han sucedido cosas inexplicables. Por fin va a tener un edificio bonito, una construcción, y traerá pues algún beneficio para la urbanización, ¿no?
4: Así es.
0: Yo no me opongo a eso.
4: Muy bien. Muchas todo gracias, amigo, por la intervención telefónica. Sí, nos indicaban de que hoy día han llegado una mayor cantidad de trabajadores, justamente también de lugares vecinos que viven cerca, y que los trabajadores están prácticamente rodeados todo el local o toda la construcción.
1: 8.
4: Parece que quieren ingresar a la fuerza, nos señalaban también algunos ciudadanos que nos llamaron desde esta misma zona. Sí, los trabajadores están ahí, están con sus arengas, sus parlantes, y hoy hay más trabajadores que días anteriores, eso nos estaban indicando. Entonces, quieren mayor seguridad los vecinos de la zona, que están siendo afectados, porque impiden el tránsito, es de manera restringida el tránsito vehicular. Y además también hay escolares que pasan por esta zona.
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4: Entonces,
3: en
4: mucho
3: la noticia.
4: Cuidado, ¿no? Creo que se está llegando a límites ya terribles.
2: Seguimos informando a través de Radio Melodía, Melodía en la noticia. Sí, entonces esto pasa en Cerro Colorado. Más información a través de Radio Melodía, Melodía en la noticia. Bueno, y atención, se conoce que Alianza para el Progreso confirmó la inscripción de su lista de candidatos a gobierno regional de Arequipa para las elecciones regionales y municipales 2026, donde figura como candidato Elmer Cáceres Gica, ex gobernador regional que no culminó su gestión ante investigación por presunta corrupción. La postulación de Cáceres Gica genera controversia debido a su pasado político. El exgobernador fue, recordemos, detenido e investigado por presuntas irregularidades durante su administración regional, además de permanecer recluido en el penal de Varones de Socabaya, en el caso conocido como Los Hijos del Cóndor. Dicho sea de paso también, el fiscal allí nunca pudo formular la denuncia.
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2: Y no encontró hasta el momento nada y salió en libertad, ¿no? Allí también se decía, ¿y cuál es la sanción para el fiscal que llevaba adelante este caso, que nunca pudo formular la denuncia y prácticamente se comió, ¿cuánto? ¿3-4 años?
4: Tres años,
2: ¿no? Uh-huh. En la cárcel, el ex gobernador Elmer Cáceres Gica, que ahora vuelve a la política y esta vez por Alianza para el Progreso para tentar nuevamente el cargo de gobernador regional de Arequipa.
4: Aunque tengo entendido que la investigación ha terminado.
2: Continúa.
4: Pero bueno, también tiene aceptación Cáceres Gica, sí. Especialmente cuando se viste de cóndor. Bueno, a la gente pues le gusta, ¿no?
2: Sí.
4: Y ahí lo he visto en algunas imágenes. Nos están indicando que en estos momentos están realizando un operativo de limpieza en el intercambio vial Bicentenario. Esto lo está realizando la Municipalidad Provincial de Arequipa. Por otro lado, Arequipa elevó a 24 casos confirmados de sarampión. Esto lo ha informado el gerente regional de salud, Walter Oporto, quien precisó que 8 nuevos diagnósticos fueron corroborados tras recibir resultados enviados desde Lima.
2: Bueno, amigos oyentes de Radio Melodía, Melodía y la noticia, así está el panorama. Y a propósito, sobre esta lista, ¿y a quién pretende llevar candidato ahora a gobernador regional de Arequipa, Elmer Cáceres Gica? En la lista pretende llevar como primera consejera regional, ¿no? A Lili Juárez. A Lili Juárez.
1: 7-11.
2: Creo que hace poco ex candidata para el Congreso, ¿no? O para diputada, funcionaria para diputada. De salud. y vinculada al partido de César Acuña. Y tanta llegada tiene, pero parece que Macías no da fruto sus candidaturas, ¿no? Bueno, su paso por las instituciones que ha estado como de salud. Fue cuestionado por trabajadores y sindicatos, quienes calificaron su gestión junto a la exgerente Guadalupe Mamani Juárez como una de las etapas más críticas. Y sí es cierto. Y sí es cierto, ¿no? Allí no ha hecho absolutamente nada la exgerente Guadalupe.
4: Ella manejaba, se señala, el Seguro Social, ¿no? Tras bambalinas.
2: Politizado.
4: Porque la señora Guadalupe Mamani, creo que no tenía mucha participación la que manejaba de esta señora, según la información que salía del propio, Seguro Social.
2: Sí, ella es cierto. Y ahora, en el segundo lugar de la lista...
4: Plata como cancha, ¿cómo ha quedado en las elecciones?
2: Oh, pues no pasó ni la valla, creo.
4: Ni la valla pasó.
1: 7-12.
2: Pero bueno, vamos a ver quién resurgir. Y en el segundo lugar de la lista para consejero, por Arequipa, figura el actual regidor de Mariano Melgar, Reimer Montesinos. El que también tiene malos antecedentes, ¿ah? Sí, entonces el que le han recomendado que ya no conduzca más. Bueno, quien fue detenido reiteradas oportunidades por conducir en estado de ebriedad. Ojo, y eso está
4: ahí. Cristian Talavera también creo que está por ahí.
2: Ah, señor Cristian Talavera, claro, como consejero número 4.
4: Ah, 4.
2: Ex regidor de la comuna provincial, recordemos.
4: Y también tuvo problemas, ¿ah?
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4: Familiares. Fue acusado de...
2: Ah, ya.
4: De maltrato familiar.
2: Ah, bueno.
4: Todos los candidatos tienen algún antecedente negativo, ¿no?
2: Bueno, entonces ellos serían los que van por Arequipa, o mejor digo, Alianza para el Progreso. Imagínense, amigos.
4: Obviamente, para ser candidato ha tenido que pedir autorización a los dueños del partido, ¿no?
2: Sí.
4: En este caso, el amo, señor dueño y dictador del partido, ¿quién es?
1: César Acuña. 13.
2: Que está en el Mundial. La familia,
4: claro, sí, está feliz en el Mundial, ¿no?
2: Sí.
4: El que puede, pues, y además lo que le sobra es plata. Por eso dice plata como cancha.
2: Pero en la parte sur tenía y lo había elegido al exalcalde Víctor Hugo Rivera como su vocero, como el encargado, ¿no?
4: ¿Seguirá Víctor Hugo?
2: Esa es la pregunta, ¿no? ¿Seguirá él? ¿No? Entonces...
4: Era el encargado del partido en Arequipa.
2: Claro. Solamente de repente era para la presidencial. No sabemos. Vamos en todo caso a averiguar.
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2: Sí. Seguimos informando a través de Radio Melodía, Melodía en la Noticia. La móvil de Radio Melodía hoy llegó hasta la Avenida Independencia y una vez más se confirmó que todavía no hay paso por la Avenida Independencia. Se está demorando los trabajos, más que todo en la parte baja, a pesar de que también llamó la atención que a una cuadra más arriba del Coliseo Arequipa, donde se ha ya colocado asfalto nuevo, han tenido que romper para hacer instalación, indican, de algunas tuberías de desagüe, guagua, en esta parte de la Avenida Independencia. ¿Y por qué no la han hecho antes?
1: 14.
2: ¿Por qué romper nuevamente la vía, el asfalto recientemente colocado? Bueno, esto pasa en la Avenida Independencia, esto administrado por la Comuna Provincial de Arequipa.
4: Nos escriben, obviamente, vía WhatsApp. Buenos días, dicen. Por la obra del Poder Judicial, esto es Emilio Pachacutec, hay manifestación. Más de 1,000 obreros, nos dicen, ¿eh?
2: ¿1,000?
4: Sí, están haciendo protestas en Pachacutec, Cerro Colorado. Sí,
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4: No son 200, como dijo el señor que llamó hace poco, según lo que nos están escribiendo también vía WhatsApp. Dice que son 1,000. ¿Habrá realmente 1,000? Lo que sí más bien podemos confirmar, porque la fuente de información que nos dieran es de confianza, que hay más trabajadores que días anteriores.
2: Ah, bueno, imagínense qué tal situación, amigos oyentes, por lo que esto hace, digamos, interpretar que parece que no llegaron a ningún acuerdo ayer, ¿no? Allí en la sede regional.
1: 7:15.
2: Más información a través de Radio Melodía, Melodía en la noticia. Las decisiones del Ejecutivo siguen siendo claves para cambiar problemas estructurales, afirma también así el IP. Las decisiones del Poder Ejecutivo tienen un peso determinante sobre distintos problemas estructurales del país, se cuente o no con mayoría en el Congreso. En ese contexto, el Instituto Peruano de Economía y IP sostiene que áreas como presupuesto, seguridad de empleo, política social e inversión continúan bajo responsabilidad directa del gobierno y tienen efecto sobre el desempeño económico y las condiciones de vida de la población. En esa línea, el informe El Mito del Ejecutivo que no hace daño del IP advierte que sostener mejoras en indicadores sociales dependerá también de las decisiones que adopte la siguiente gestión. El documento señala: el Ejecutivo conserva amplias herramientas para afectar decisivamente en la economía economía y el bienestar de la población para hacer grandes cambios para destruir el Estado desde adentro. Esto cobra relevancia en un contexto en el que la pobreza monetaria alcanzó el 25,7% de la población peruana en el 2025, una reducción de 1.9 puntos porcentuales frente al año anterior, según el Instituto Nacional de Estadística Informática INEI. Carlos Gallardo, gerente general del IP, sostuvo que el gobierno conserva herramientas concretas para intervenir sobre problemas estructurales que afectan el bienestar de la población. El presidente y el ejecutivo en general guarda una serie de capacidades para hacer o deshacer en el país, indicó. Como ejemplo, señaló quién determina cómo opera la política, dónde opera, cómo se despliega, qué trabajo de inteligencia se hace. Es el ejecutivo. Gallardo agregó que el gobierno también mantiene capacidad para definir prioridades presupuestales y conformar instancias de acción pública mediante decisiones administrativas.
4: Bien, seguimos informando sobre los trabajadores de construcción civil en Sistema Liberal Pachacútec. Nos envían el siguiente audio.
5: Por favor, que manden más contingente policial por seguridad, porque son más de 1,000 personas. A ver si las entidades, por favor, que envíen refuerzo policial, porque son muy pocos los policías que están aquí haciendo guardia aquí, ¿no?
4: Claro, y son pues bastantes. Ahí en el audio y el video. Es una enorme cantidad de policías que están por el lugar, o mejor dicho, de trabajadores.
5: El día de hoy han venido más de 500 personas de construcción civil nuevamente aquí a la sede del Poder Judicial que están construyendo.
4: ¡Mira!
5: Han venido demasiado. Más de 500 personas, como podemos ver.
2: Es una buena cantidad. Entonces están pidiendo la presencia también de Radio Melodía. Trataremos a saber de llegar con nuestras móviles. Vamos con la siguiente intervención. Adelante, buenos días. Sí, le escuchamos. Adelante, buenos días. ¿Se retiró? ¿Nos puede volver a llamar? No hay ningún problema, nos pueden volver a llamar. A ver, nos dan a conocer, nos dan el siguiente mensaje también. Buenos días, señores de Radio Melodía. En la novena cuadra de la avenida Progreso de Miraflores existe un hueco grande desde hace buen tiempo, y con el transporte que soporta esta avenida cada día se va agrandando mucho más el hueco. Ojalá que se repare lo más pronto por quien corresponda. Muchas gracias por su difusión. Ya, entonces en la novena cuadra de la avenida Progreso, en Miraflores, hay un tremendo forado, según lo que nos reportan los oyentes. Gracias por confiar en Radio Melodía y Melodía en la noticia. Seguimos informando.
4: Bien, la consejera regional Norma Velarde, o Norma Ortega Valdivia,
1: denunció
4: la crisis
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4: que atraviesa el Colegio César Vallejo de Puchún, Camaná, señalando que el gobierno regional de Arequipa pretendía que cerca de 150 estudiantes continúen sus clases en ambientes inhabitables. ¿Qué les parece?
2: Imagínense, amigos oyentes, Melodía. Más información a través de Melodía en la noticia. Bueno, y también, si la fecha nos indica para conocer realmente a todos los inscritos, es hasta este viernes, ¿no?
1: 7/19.
2: A un comienzo era hasta el día 16, pero bueno, se ha prolongado hasta el día viernes para conocer más candidatos que van a participar para el mes de octubre. Vamos ahora con la móvil de don Serafín Ticona, desde Exteriores. Adelante, don Serafín.
6: Sí, muchísimas gracias a ustedes por el paso correspondiente, a los oyentes de Radio Melodía. Reitero, buenos días. Sí, ya tenemos mayores datos. Se trata de desalojo. De desalojo. 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Y van a demoler, al parecer, 3 viviendas. Porque, ¿qué sucede? En el asentamiento humano, el Mirador, donde se está llevando a cabo estas diligencias, ha acudido el procurador de la Municipalidad Provincial de Arequipa, conjuntamente también Serenos y la ambulancia de la Municipalidad Provincial de Arequipa. Se trata de que el señor Marco Zúñiga, dirigente de esta asociación, ha vendido todas las áreas verdes, todo lo que estaba destinado a la base de Serenazgo, a la Policía Nacional, todo eso lo ha vendido, y lo que están haciendo ahora es recuperar estos espacios para el bienestar o para el bien de la población, como este asentamiento humano, el Mirador, que ha llegado la Policía Nacional. Entonces, la interrogante era quién estaba haciendo, es la Municipalidad Provincial de Arequipa, conjuntamente con su procurador y todo lo que es Serenazgo, la Municipalidad Provincial, la ambulancia, quienes han llegado hasta este lugar. Entonces, lo que queríamos indicar, está recuperando espacios de parques y jardines, de todo lo que estaba destinado para algo social, es lo que se ha vendido y por eso es que se está recuperando actualmente. Es lo que queríamos complementar.
4: Estos son los aportes, ¿no es cierto, Serafín? Los aportes que tienen que dar.
6: Sí, es lo que queríamos complementar sobre esta diligencia que está realizando en el distrito de Sabandí.
4: Desalojo, entonces. ¿El desalojo lo hace la municipalidad provincial?
6: Sí, efectivamente, ahí está el procurador. Sí, está el procurador de la municipalidad provincial. Por eso es que ha ido también Serenazgo, la ambulancia de la municipalidad provincial de Arequipa. Y se va a demoler, al parecer se va a demoler 3 viviendas que están dentro de estos espacios públicos. Y al parecer se va a demoler con esto que estamos indicando.
2: ¿Hay oposición, enfrentamiento?
6: ¿O todo por el momento tranquilo? Nos han dicho que no hay ningún tipo de enfrentamiento. Al parecer está llevándose pacíficamente y ojalá que sea así para que no haya problemas en cuanto a esta diligencia que está realizándose el día de hoy.
4: Claro. Y estas viviendas que van a ser demolidas, ¿estaban habitadas? ¿Vivían personas ahí?
6: ¿Perdón?
4: ¿Vivían personas ya en las viviendas?
6: Mire, lo que me han indicado es que ellos se han colocado en unos espacios públicos y por eso van a ser demolidos, porque de esa manera se va a recuperar para que con el tiempo se construyan los parques,
1: 22.
6: Un puesto policial, para escuelas, es lo que ha vendido este dirigente de apellido suyo. Adelante, César.
2: Ah, perfecto. Entonces de eso se trata, amigos oyentes de Radio Melodía, de un desalojo hasta de 3 inmuebles allí en Sabandía, y esto por parte de la comuna provincial de Arequipa. Información, desarrollo, con razón, digamos, la buena cantidad de personas que se movilizaban
1: Radio
2: en este caso de efectivos
1: Melodía.
2: De la policía en esta parte de la ciudad, en Sabandía pasa esto, ¿no? Bueno, ¿qué pasó allí, no? Porque para la construcción obviamente hay bastante inversión económica, y ahora desalojarlos y van a tener que demoler más adelante porque esa jurisdicción es para área pública. ¿Qué tal situación? A través de Melodía en la Noticia. Muy bien, seguimos informando y Melodía en la Noticia, amigos oyentes, más información. Bueno, y por otra parte también se está dando a conocer que efectivamente, tal como se estaba indicando, llegó este avión Orbis, ¿no?, hasta Arequipa para poder intervenir a personas con relación a la salud visual. Pero esto ha tenido la visita también del mismo gobernador al propio avión, a los integrantes, con asistencia técnica de Orbis Internacional y tecnología de comunicación. El proyecto convertirá a Arequipa en un principal centro especializado porque se anuncia y se impulsa la creación ahora del Instituto Regional Oftalmológico para beneficiar al sur del país, dan a conocer. La salud visual ha sido una de las grandes brechas pendientes en el sur del Perú. Miles de personas que padecen cataratas, glaucoma, además de retinopatías y otras enfermedades oftalmológicas, deben viajar a Lima o asumir elevados costos para acceder a atención especializada. Frente a esta realidad, según a conocer, el gobernador Roel Sánchez viene impulsando la creación del Instituto Regional Oftalmológico del Sur, un moderno establecimiento que va a permitir descentralizar los servicios de salud ocular, brindar atención, entre otros. Este anuncio lo fue hecho durante la inauguración de las actividades del Flynn Eye Hospital de Orbis Internacional, considerado el avión hospital oftalmológico más moderno del mundo. Este avión aterrizó en Arequipa, se encuentra en el aeropuerto Rodríguez Bayón, pero también habría que indicar, lamentablemente, no todas las personas van a poder acudir o llegar allí, las que han sido ya calificadas en los
1: Melodía en la Noticia
2: de Arequipa. Uno de los principales objetivos será, indican, la atención de la salud ocular infantil. También el establecimiento priorizará el diagnóstico temprano y tratamiento de la retinopatía de la prematuridad, dan a conocer, ¿no? Entonces, esto va a estar por un promedio de 15 días, este avión Orbis, en el aeropuerto Rodríguez Bayón.
4: Sobre el Instituto Oftalmológico que anunció, ojalá sea cierto. Y no solamente una promesa, porque, no sé, a veces motivados por la emoción, 25. Hacen promesas que nunca van a cumplir. El Poder Judicial condenó a cadena perpetua al venezolano Joelvis Ramírez Malave y a 29 años de prisión a Cristian Alanya Aira por el asesinato de un ciudadano venezolano ocurrido en diciembre del año 2023 en un taller mecánico de Paucarpata, crimen que fue ejecutado por encargo de la organización criminal Los Gallegos del Tren de Aragua, que opera aquí en Arequipa.
2: Melodía en la Noticia, más información. Cientos de trabajadores de construcción civil vienen en estos momentos haciendo su paso, nos indica, por calles de Pachacútec, sí, alrededor de la obra, ¿no?, donde se construye una sede del Poder Judicial. en terrenos donde el municipio de Cerro Colorado donó al Poder Judicial, y esta obra lo realiza aquí en Gobierno Regional de Arequipa, en beneficio también del Poder Judicial. Allí se viene haciendo la construcción de una sede, pero atención, Construcción Civil está protestando, indicando que piden la cuota sindical. ¿No? La cuota sindical. En estos momentos pasa esto ante el malestar también de los vecinos de la zona.
4: Seguimos informando ante el reciente pronóstico meteorológico que advierte sobre la ocurrencia de las temperaturas más bajas de todo el año. La Municipalidad Provincial de Cayoma dispuso un despliegue de monitoreo permanente en sus localidades más vulnerables. El alcalde provincial Alfonso Mamani informó que el Centro de Operaciones de Emergencia Local, en estrecha coordinación con la Secretaría de Defensa Civil, se encuentra en alerta permanente.
2: Vamos con la siguiente intervención. Adelante. Buenos días, Melodía.
7: Buenos días. Soy de una de Moyevaya, de acá del sector de Manzana F. Hay una, en la calle hay una, ¿qué se llama? Agua está saliendo más de 2 semanas ya. Y el señor alcalde ni se aproxima ni manda a nadie a verificar. En las calles está corriendo el agua. Quisiera que vengan o mande el señor alcalde, porque nos tiene abandonado el señor alcalde. Quisiera que venga ahí, todos los días está corriendo el agua.
2: Ya, pero ¿es agua potable? ¿Es agua de consumo?
7: No, agua es del agua que puso el anterior alcalde, que supuestamente nos dijeron que era potable, pero no es potable.
2: Ah, no,
7: pero
2: no.
7: Todos los días está corriendo el agua por mi calle y por las calles está botándose el agua.
2: Ya, reitere la dirección exacta, por favor.
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7: En el sector F, señor, en el sector 2.
2: Sector 2, ¿de la urbanización o asociación?
7: Ampliación Santana. Ampliación que venga, señor Santana. Alcalde, o que mande, señor.
2: Este es Moyevaya, ¿no? Moyevaya.
7: Sí, Moyevaya. Porque no, el señor alcalde no lo vemos por acá. No sé qué será del señor alcalde.
2: Ya, a ver, entonces. Porque esto lo administra el municipio, ¿eh? Allí, aquí no tiene que verse a parar.
4: Salvo que sea agua de regadío.
2: Sí, también, pero igual aquí indica la dama que es la, el 7, municipio, ¿no?
1: 28.
2: A ver, señor alcalde de Moyevaya, el señor Tito.
4: Tito.
2: Tito Segarra, ¿no? Tito Segarra, ¿no? Entonces, a ver,
4: no alcalde. No lo ven, dice el alcalde. ¿Dónde está el alcalde? ¿Vive en Moyevaya o no?
2: Ah, bueno.
4: No, porque dice que no lo ven el alcalde de la señora que ha llamado.
2: ¿Ah, sí?
4: Claro, ha dicho, no lo vemos al alcalde por acá. Pero por lo menos vaya a ver qué es lo que está pasando, claro. Alcalde.
2: A ver, vamos a consultarle a don Serafín, ¿no? Para que, a ver, nos averigüe también qué es de la situación del alcalde de Moyevaya, ¿no? Imagínense a
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2: No se puede desperdiciar agua así, pues, ¿no? Mientras la población de su propio distrito no tiene, claro, en varias partes.
4: Especialmente las de la parte alta nos señalaba, ¿no? En varias oportunidades. Pero para todo tiene justificación el alcalde, ¿ya? Por si acaso.
2: Sí. A ver, nos reportan, amigos de Melodía, buenos días, nos dicen. Pasaje Santa Rosa y calle Melgar, nadie trabajando. Ese reporte que estamos recibiendo. A ver, amigos de la comuna provincial, ya tendrán alguien que pueda dar algunas explicaciones, informar de las obras.
1: 7:29.
2: Parece que no hay esa información, esa comunicación en la comuna provincial de Arequipa, y sigue la improvisación, lamentablemente. Pero bueno, ese reporte que nos hacen los amigos oyentes. Pasaje Santa Rosa y calle Melgar, nadie trabajando, nos indican. Y ya creo que es horario laboral, ¿no? A veces los temprano ingresan, pero al menos en estas dos calles del cual nos reportan, no están trabajando.
4: Sí, debe ser ya el horario de ingreso, ¿no? Porque no trabajan más de un turno. Esa era la recomendación que siempre hemos hecho, no solamente en esta gestión, sino en gestiones anteriores. Siempre hay que trabajar en más de un turno cuando se genera un montón de problemas a los ciudadanos. Parece que no escuchan las autoridades. ¿Es posible que suba el precio, el costo de la obra, si se trabaja en 3 turnos? Tal vez, ¿no? Pero, diríamos, aliviaría tremendamente a la persona que tiene sus tiendas, tiene sus negocios, y a la persona que camina también. Y no habría tanto congestionamiento vehicular.
1: 7:30.
4: Bueno, pausa, volvemos.
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12: Bueno, continuamos con más información a través de Radio Melodía y Melodía en la Noticia. Amigos oyentes, para hoy, atención, hoy estamos miércoles 17 de junio del año 2026. Somos Radio Melodía, orgullosamente arequipeña. Seguimos desarrollando información. Hay reporte vía WhatsApp también, perfecto. A ver, nos indican, a ver, escuchamos, adelante.
13: Hola, amigo Jaén, amigos de Melodía. A ver, soy un amigo de volante. Acabo de pasar hace ratito, estaba con carrera y viste que han agarrado a un delincuente, creo acá en la Alameda Salaberry. Exactamente es este, creo que es la calle 10, si no me equivoco. En la vía principal de la Alameda Salaberry, Sánchez Trujillo. Ahí he visto que hay dos patrulleros y he visto a una persona enmarrocada tirada en el suelo.
12: Ah, ya, perfecto, gracias por ese WhatsApp. Entonces en Alameda Salaberry dijo, no, estoy en Miraflores, han capturado aparentemente a delincuentes, los tenían enmarrocados en el suelo, según lo que da a conocer nuestro amigo del volante. Gracias a los amigos del volante por darnos la información.
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12: de lo que pasa
3: en la noticia
12: en Arequipa a través de nuestro WhatsApp.
14: Así es, nos indican también, a ver, lo que hacen los dirigentes de construcción civil es que nos utilizan, dice, para las movilizaciones, sacando a los comités de obra y comités de seguridad de cada obra. Con ello no estamos de acuerdo. Nosotros somos comités de obra y en la obra hay que trabajar. Bueno, hay descontento también, ¿no? Todos los trabajadores de construcción civil tienen las mismas actitudes que los dirigentes. Los dirigentes movilizan, pero hay una enorme cantidad de trabajadores.
12: Sí, es cierto. Como ahora, por ejemplo.
14: Claro.
12: ¿No? Porque están liderados, obviamente, ahí por la directiva, por el, ¿no?, los integrantes del sindicato. Es una buena cantidad. Dijeron en sus en varias versiones o varias declaraciones que la obra no se paraliza al interior. No están afectando, sino que es una protesta. Pero ¿de quién en todo caso es la protesta? Si los que están trabajando lo están haciendo con normalidad.
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12: Interior. En muchos de los casos es de los desempleados, decía, ¿no? De los desempleados. Y es una buena cantidad, por lo visto, ¿no? En estos momentos esto en Pachacútec, en Cerro Colorado. Y eso también nos da a entender que parece que no llegaron a ningún acuerdo ayer, ¿no? Porque si hubiesen llegado a un acuerdo, creo que no estarían haciendo esta protesta. Bueno, qué tal situación, amigos oyentes, pero ojalá prime el diálogo y también aquí se llegue a un acuerdo. Porque tampoco no vamos a hacer aquí a que Construcción Civil, pues, digamos, todas sus condiciones.
14: Hagan lo que quieran.
12: ¿No? Sí, no, pues, ¿no?
14: Parece, o sea, que cuando se va a dialogar, 40. Alguien tiene que ceder en algo.
12: Exacto.
14: Y parece que ellos han confundido dialogar o con imponer. Entonces las cosas no son así, pues.
12: Claro, cambiamos de línea. Adelante, buenos días.
26: Señor, buenos días, ¿cómo está?
12: ¿Qué tal?
26: ¿Usted puede mandar la prensa acá al mirador de Sabandía?
15: Se ha presentado acá la policía, como ustedes saben, de repente en un desalojo, se ha presentado un procurador, pero no hay un fiscal y no hay un juez, el cual indique el desalojo. Yo tengo acá en mi casa mi sala, mi comedor, mis cuartos, mis cosas, Radio todos Melodía. Los ahorros de estos años. Y quieren romperlo todo, señor.
12: Ah, usted es una de las... ¿Usted es una de las afectadas?
15: Señora, a mí,
12: claro.
15: A mí.
12: Señora, a ver, usted es una de las afectadas.
15: Me han roto mi reja de arriba. ¿Cuánto me ha costado? Yo tengo videos que la repisa la reja, señor. Uh-huh. Ahora me quieren romper mi puerta de, también de abajo.
12: Claro.
15: Lo que está buscando es que yo saque mi carro para meter la maquinaria, señor. ¿Cómo me van a romper todas mis cosas acá? A mí me gustaría que la prensa suba y vea sí, todo lo sí. que yo tengo. Con tanto esfuerzo yo lo he hecho. No,
12: sí.
15: Y yo le digo, ¿por qué no hay un juez? ¿Por qué no hay un fiscal? Uh-huh. Algo, en cualquier momento, en cualquier accidente, en cualquier
12: claro.
15: lugar que haya desalojo, no, usted no se meta, usted no se mete el procurador.
12: Señora.
15: Toma el criado y me pone la mano, aléjese, como que yo lo voy a pegar, yo le voy a hacer algo, le digo, póngase la mano al pecho, señor, le digo, no me destrocen mis cosas, ¿por qué me las destrozan, señor? ¿Por qué?
12: Claro. A ver, señora, cálmese, para poder conversar y para que nos informe un poco más. ¿El desalojo es contra usted también? ¿O solamente quieren...?
15: Supuestamente contra mí y contra el costado, que no hay nada.
12: Ah, ya.
15: Es terreno,
12: ¿y por qué es contra usted? ¿Cuál es el motivo? ¿Por qué lo quieren desalojar?
15: Porque dice que nuestro terreno es parque.
12: Ya.
15: Parque.
12: Y usted
15: pero
12: tiene...
15: nosotros indicamos... dice que ya sabía en el municipio. Entonces digo, señor procurador, entonces si usted sabía que es una parque... ¿Por qué más de 15 años me han permitido a mí pagar luz, pagar en los arbitrios, pagar todos los impuestos prediales?
16: Siete,
15: ¿por qué? Porque no me dijo, ¿sabe que el señor usted no pague? Porque
12: claro.
15: no tiene ese parque.
12: Dos, o sea, hace 15 años usted está viviendo en la zona.
15: ¿Por qué el agua de Sarandía me han dado agua?
12: Ya, usted hace 15 años está viviendo en la zona, me dice usted.
15: Eso no es reto arqueológico.
12: Uh-huh. A ver, ¿usted tiene título de propiedad?
15: No lo tenemos porque no lo están dando todavía, porque yo he presentado ante el municipio con toda mi documentación completa
12: uh-huh.
15: y le dije, señora, yo quiero formalizar, le dije,
12: claro.
15: acá están mis documentos.
12: Y hace 15 tengo años, ¿cómo usted ingresó allí?
15: A mí me lo vendió la señora Mónica, a
12: ya.
15: mi hermano, y mi hermano me lo cede a mí el terreno.
12: Ya, y entonces, Máximo, ¿qué es lo que tiene? ¿Una posesión?
15: Pero si nosotros no sabíamos nada de eso. Tengo mi constancia de posesión,
12: constancia de posesión. Ya.
15: Tengo también todo lo que es también la para sacar lo que le dan también en el municipio para sacar la luz y el agua.
12: ¿Y nunca le dijeron que esa zona iba a ser
15: nunca,
12: un parque?
15: Señor, nunca. Este documento dice que ha salido en marzo. Nunca nos ha llegado una notificación,
16: 43.
15: Señor. Y es más, el procurador no quiere que le tomemos una foto al documento para llamar a un abogado en este momento.
14: ¿Quién le vendió el terreno, señora?
15: La señora Mónica. No me acuerdo bien. Acá tengo
14: ¿quién
15: todo
14: es la señora Mónica?
15: En los papeles, yo tengo todos mis papeles.
14: Así es, pero ¿quién le vendió el terreno?
12: ¿La señora Mónica era dirigente? ¿Era dirigente?
15: El mediador de Sabandía es la que le vendieron a la señora y la señora nos vende a nosotros.
14: ¿Quién le vendió a la señora Mónica?
12: La asociación
15: le vende. La asociación del mirador de Sabandía.
12: La asociación le vende a la señora Mónica,
15: sí,
12: la señora Mónica le vende a ustedes.
15: Y la señora Mónica a los años le vende a mi hermano.
12: A su hermano. Y su hermano lo pasa a usted.
15: Y mi hermano me lo cede a mí.
12: Y nunca le advirtió la señora Mónica,
15: nunca,
12: la dirigencia,
15: señor,
12: que
15: nunca,
12: el problema...
15: Nunca, porque si en mí hubiera habido maldad o algo de que yo hubiera sabido, jamás me hubiera presentado a la municipalidad de
12: claro.
15: Arequipa con toda mi comunicación en regla para pedir mi título.
16: Sí,
15: jamás, señor.
16: 44.
15: Jamás.
12: Uh-huh. Y ahora...
15: Es más, todavía por el predio, a mí la municipalidad pedía más de 20 mil soles para sacar el título. Dije, no hay problema, yo me voy a sacar un préstamo, veo... para sacar mi título.
12: Claro.
15: Pero no ha habido nada del avance de los documentos que yo presenté en el municipio.
12: ¿De cuántos nada, metros es el terreno?
15: Es más, 700. Es más, la municipalidad vino acá para tomar constancia, todo, si yo vivía, todo eso.
12: Ya, o sea, 700 metros cuadrados es bastante grande,
15: 700
12: ¿no?
15: 700 metros cuadrados son todos los
16: noticia.
15: Terrenos de acá del Mirador de Sabandía.
12: Ah, ya. ¿Y los que van a desalojar nos indican que es un promedio de 3?
15: Dos, y el otro que no hay nada, porque también es cerro.
12: Ya. ¿Y usted ha construido con material noble?
15: Señor, yo tengo material noble. Yo los invito a la prensa para que vengan a mi casa, todo lo que tengo, señor. Me quieren botar todas mis cosas a la calle. Es más, han roto también la parte de arriba, toda mi reja, señor, la han botado, como que ellos no valieran nada.
16: Siete,
15: a mí me ha costado mis ahorros, señor. Yo soy padre,
12: claro.
15: madre para mis hijos. O sea,
12: claro.
15: como todo... Póngase la mano al pecho, señor, de sus ahorros, de una persona. Yo trabajo para salir adelante, para tener mis cosas acá. Dígame, mi baño con mayólica, todo eso van a destrozar. mis reposteros, todo eso que a mí me ha costado, señor.
12: Pero llama la atención que no les avisara tanto proceso
15: nada,
12: para llegar.
15: Señor, se lo juro por mis padres que no nos han avisado. Si yo estuviera con casas, estuviera con cosas acá.
12: Porque no mínimo si hubiera, no sabía usted que el problema, que el terreno tenía problemas y que era un
15: no
12: área pública.
15: Eso, ¿por qué, señor? No sabíamos porque nosotros hemos presentado nuestra documentación para sacar nuestro título al municipio.
12: Ah, bueno, qué tal situación, ¿ah?
15: ¿Y exacto, y que ven, no hay un fiscal, no hay un juez, nadie que avale nada. Es un procurador que parece un patán, que ni siquiera se pone la mano al pecho. Le dijo, póngase la mano al pecho, señor, ¿por qué me destrozan mis cosas? ¿Por qué lo que más me duele 7, que me destrozan 46.
14: Pero mire usted, señora, ¿ha tenido algún proceso en el Poder Judicial? Porque lo claro, que están haciendo es recuperar un terreno que es del municipio.
15: En marzo ha salido una resolución, pero nunca nos ha llegado a nosotros una notificación. A eso me refiero, señor. O sea, si el barco salió, ¿por qué
14: la notificación ha sido publicada?
15: Claro, acá en la casa un documento lo tiran en la cochera. ¿No es cierto? Pero no, o sea, no llegó nada, señor, como para llegar y decir, sí, voy a traer cajas, me voy a retirar, voy Radio a ir sacando Melodía. Poco a poco las cosas. Voy a tener electricista para que saque las rejas, todo, ¿no?
12: Claro, allá.
15: Y me voy, señor.
12: Usted
15: me
12: aceptaba, voy, si, usted no aceptaba de una mejor forma, usted aceptaba retirarse.
15: Claro, señor, yo por qué me voy a quedar con algo que supuestamente dicen que no es, que, o sea, que es parque. Pero por favor, no me destrocen las cosas. O sea, yo hubiera tenido casa, hubiera llevado un camión y me salía. Y le dejaba solamente nada más el concreto, ya. Destrocen los cuartos, pero no destrocen los vidrios, no destrocen las rejas, no destrocen las puertas. O sea, a eso yo me voy, señor. ¿Sabe qué? Tome la notificación.
12: ¿La casa de cuántos pisos es o solamente es un piso? ¿Cómo es?
15: Es dos pisos.
12: ¿Nos llega una imagen donde el segundo piso es de calamina? ¿Es así?
15: No, es de drywall.
12: ¿De drywall?
15: Con toda la ventana mapara de vidrio.
12: Ya, a drywall, no es material
15: sí,
12: de
15: drywall. Es drywall noble, el segundo piso. Los dos primeros pisos son cemento.
12: Ya.
15: La zona es... Por favor, vengan, yo los invito a mi casa. Vengan.
12: La zona es bastante accidentada, ¿no?
15: Suban, por favor, suban y verifiquen todo lo que yo tengo. Tengo televisores, frigider, cocina, reposteros, tengo habitaciones, los baños están con enchapados en mayólica.
12: Ya.
15: O sea, ¿cómo van a votar así de esa manera? Me hubieran dicho, ¿sabe qué? Tú traigo una persona que saque todo, señor. ¿Cómo no va a haber un juez? O sea, es súper raro que no venga un juez.
12: ¿Y a qué hora han empezado con el desalojo?
15: 6:00 a.m.
12: 6:00 a.m.
15: Ahí sacó la puerta como si fuéramos delincuentes, señor. Creo que a un delincuente no se le trata así. O sea, ¿cómo pueden tratarnos? O sea,
12: ¿y usted vive ahí? ¿Cuántos hijos tiene? ¿Cuántos viven en la casa?
15: Vivimos 6 personas.
12: ¿Usted y tiene usted 5 hijos?
15: Mis padres.
12: Ah, sus padres. Ya.
15: Sí, mis padres, ahorita mi hermano también está conmigo, que ha llegado también. Porque lo he llamado desesperada, le digo, hermano, me están desalojando, le digo, mi mamá está en la ambulancia, señor, que se le ha subido la presión.
12: Ah, bueno, le ha chocado.
15: ¿Cómo van a venir como delincuentes? Más de 100 policías, señor, como si nos vamos a escapar, o sea, somos personas, mi madre es adulto mayor, mi padre igual.
12: Claro. Bueno, ¿qué tal situación, señora? Vamos a tratar de llegar, pero sí, a ver, apelamos ahí a las otras. La dama
15: pero,
12: quiere...
15: O sea, le pido nada más, o sea, que no sé ni siquiera 3 días para sacar mis cosas, traer una persona que salga, cerrajero, todo. ¿Cómo me van a...? Dios no quiera, ahorita meten la maquinaria por la cochera, se cae todo, señor. O eso es maldad de que meta una maquinaria y se caiga todo, o sea... Todos mis ahorros se van a ir al diablo.
12: ¿Cuándo usted se entera que su terreno era un sector?
15: Ahorita, 6:00 a.m, nos chancan la puerta como delincuentes.
12: Hoy día usted recién se entera que su terreno es un, es, digamos, es para un parque.
15: Ahorita me he enterado.
12: Bueno, ¿qué tal situación, no?
15: Porque ahorita, ¿qué es eso? O sea, yo, dígame, usted si tuviera maldad en su corazón, va a ir a la municipalidad sabiendo esto.
12: Claro.
15: La propiedad, señor, no iría.
12: Exacto.
15: Ahí tengo mi número de expediente también, no iría, señor.
12: ¿Y le ha presentado algún documento? ¿Le ha presentado algún documento?
15: Yo presenté todos mis documentos para sacar mi título de propiedad.
12: Sí, no, a usted ahora en la mañana, ¿le han dado algún documento?
15: Nada, dice que no, que tengo que ir al juzgado, a ver, solamente me dan un número. Le digo, señor, ¿puedo tomar una foto? Mi hermano le dice, no puede tomar foto. O sea, ¿por qué esconden?
16: Ah, bueno.
15: O sea, todo proceso legal en el Perú, si hay un accidente o algo, debe de venir el fiscal o un juez.
12: Claro.
15: No hay un fiscal y no hay un juez.
12: Ya, muy bien.
15: Acá hay matones, o sea, matones ¿cómo se llama? Que nos están tratando peor que delincuentes. Creo que ni siquiera un terrorista o un ladrón que haya matado a un asesino lo tratan así como a nosotros, señor.
12: Muy bien, señora, lo hemos escuchado perfectamente. Entonces vamos a tratar de llegar también con la móvil hasta el lugar.
3: Aunque ya Melodía se la pido, en la
12: nos
3: noticia. Adelantaba.
12: Incluso nos llegó algunas imágenes también del predio. Es bastante accidentado.
14: 700 metros.
12: Grande. Es uno, ¿no? Y van a recuperar unos tres, han indicado, tres inmuebles. Esto pasa en el mirador de Sabandía, que queda precisamente en Sabandía, pero quien ejecuta, dice la dama, es la comuna provincial.
14: Sí, lo que él ha mencionado, ¿no?
12: Sí.
14: Ahora, eso pasa cuando se compra terrenos que no están saneados, cuando se compra terrenos que están destinados para parques, cuando se compra terrenos 51. De aportes, y los aportes no se pueden vender. Entonces, eso es un delito. Pero bueno, el problema que tiene la dama es bastante grave.
12: Ahora, no deje de tener razón, ¿no? Debería estar ahí el fiscal o el juez también liderando. Ahora, la dama también indica, pues, que le den un par de días o tres de repente para poder retirar sus cosas. O sea, de una u otra forma, si ya la situación legalmente se ha dado así,
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12: Va a aceptar, ¿no? Pero aquí también mal por parte de los dirigentes, ¿ah? A un comienzo los dirigentes quienes vendieron sabiendo que de repente ese terreno estaba destinado para, para un parque, ¿no?
14: Pero
12: para...
14: no le vendieron directamente a la dama, sino a otra.
12: Una tercera
14: que la revendió.
12: Sí,
14: los dirigentes deberían ser detenidos por vender lo que no era de ellos.
12: Ese fue el negocio, sí. Ellos, ¿no? Y en ese entonces, ¿qué dirigentes serían? Y también, ¿qué señora es la que compró? Y ahí está pues el negocio, ¿no? Lo venden y muchas personas no averiguan la situación del terreno y se meten en serio problema. Y hasta hacen construcciones, como en este caso,
16: siete,
12: y todo tendrá que
16: 52.
12: Ser demolido, ¿no? Entonces, bueno, por lo que le entendemos, y ojalá se dé, la señora quiere llegar a una conciliación para que no se pierda sus cosas y de repente ya retirarse, ¿no? Para el retiro de sus cosas. Y ojalá que pueda entender así la autoridad que está interviniendo en este momento, es allí en el mirador de Sabandía. Vamos con la siguiente intervención. Adelante, buenos días.
17: Buenos días, muchísimas gracias por su atención en Radio Melodía. Por favor, ¿sabe de qué? Estaba escuchando la radio y yo soy poblador de acá de Pachacute, a cuatro cuadras prácticamente donde están haciendo la protesta los obreros. Y un favor, si podría venir el reportero de Radio Melodía, de paso, por favor. A cuatro cuadras ha hecho un trabajo la Municipalidad de Cerro Colorado de una cuadra y media de agua y desagüe. Entonces, ¿qué pasa? Eso ya hace más de un mes prácticamente.
16: 53.
17: Han hecho el trabajo y rompieron una tubería para la conexión del agua que iban a hacer en esa cuadra y media. Entonces, ¿qué pasa? Vino Sedapar, prácticamente lo conectaron, pero al día siguiente ya empezó, como quien dice, a filtrar un poco de agua. Lo taparon, el municipio lo tapó porque es obra directa por la administración directa del Consejo de la Municipalidad de Cerro Colorado. Lo taparon y en la noche hay mucha presión, hay bastante presión. Al día siguiente amaneció un charco de agua. Y mire, yo les estoy hablando, eso fue hace más de 25 días. Hasta el día de hoy, ¿qué ha hecho la empresa subcontratista del consejo, de la municipalidad? Lo ha sellado, ha sellado con asfalto, todo eso, pero está filtrando desde abajo. Todos los días, en la mañana, a las 5, 6 de la mañana, 54. Amanece un charco de agua. Hemos llamado a Sedapar dos veces, tres veces, cuatro veces, bastantes vecinos, y no nos hacen caso. Incluso también llamé a la radio hace más de 10 días, 12 días exactamente, y también ustedes hicieron el llamado, tampoco, no han venido. Entonces, por favor, quisiera de que, si el reportero viene, por favor, se dé una pasadita por acá, por la calle Ramón Castilla con Sarumilla, en Pachacute, para que vea cómo está, y tome las fotos, y comenten, por favor, porque ya es más de 25 días, y por debajo está filtrando, no sé por dónde va a reventar, tiene que reventar porque el agua está saliendo. Claro.
14: Entonces se da par. Claro. Y estábamos tomando nota y vamos a hacer el reporte, amigo, porque ya sí lo escuchamos, lo recuerdo bien, ¿no?
12: Sí,
14: pensé
12: sí,
14: que
12: sí.
14: Habían solucionado el problema los señores de Sedapar.
12: Bueno, qué lamentable, ¿eh? En Pachacute, Cerro Colorado. Vamos ahora con la móvil de Pablo Rojas, tiene información desde exteriores. Adelante, Pablo.
16: 7:55.
18: Hola, ¿qué tal, don Edgar? Muy buenos días, amigos de Radio Melodía. Bueno, tras el terrible accidente registrado en la Quebrada del Toro,
19: donde cuatro personas, miembros de una familia, fallecieron. Ya se tiene la identidad completa de los cuatro personas que han fallecido. El conductor ha sido identificado, el conductor de este tipo de placa de rodaje EH1835, ha sido identificado como Edgar Olger Márquez Checkya. También han perdido su hija, han perdido la vida su hija Stephanie Márquez Tacuri y su hermano también del señor Edgar, Wilber Jr. Márquez Checkya. Ellos han perdido la vida, además también de la pareja del conductor y madre de su hija Stephanie, Patricia Tacuri Ramos. Ellos han sido, bueno, tras el accidente, sus cuerpos fueron trasladados a la morgue de Camaná y ya se espera que sean trasladados hasta la ciudad de Arequipa, donde van a recibir cristiana sepultura. Recordemos, Jaime, también que en este también tiene algunas información sobre este tema del joven sobreviviente, el único, que era la pareja de la hija del conductor, ¿no? Estamos hablando de Jonathan Castillo, de 26 años, quien es el único sobreviviente tras este fuerte accidente de tránsito. Gracias, bueno, él ha sufrido serias lesiones, pero que no comprometen su estado de salud, ¿no? Evoluciona favorablemente en el Hospital Regional Honorio Delgado Espinosa, pero tiene la mala fortuna de haber perdido a todos los miembros de su familia. Uh-huh. En breve, más información.
12: No, a ver, nos piden reiterar, por favor, la identificación, que ya finalmente ya se consiguió, ese tiene la identificación. Reiteramos, a ver, de las cuatro personas que lamentablemente han perdido la vida, por favor, Pablo.
19: Sí, el conductor del vehículo Tico, que quedó totalmente destrozado en este accidente, se llama Edgar 57. Olger Márquez Checkya. Su hermano, Wilber Jr. Márquez Checkya, su hija del señor, del conductor Edgar, se llama Stephanie Márquez Tacuri, y la madre justamente de la mujer es Patricia Tacuri Ramos. Son los miembros de una familia que han fallecido en este accidente registrado en la quebrada del Toro. Se registró el lunes en horas de la madrugada.
14: Muy bien, gracias Pablo por el reporte. Volveremos con usted en cualquier momento. Seguimos informando, Melodía en la noticia. Bueno, siguen los problemas, amigos oyentes, allá por la zona de Semirural Pachacute, en donde hay problemas con esto de los trabajadores de construcción civil. Nos están enviando también más información y algunos otros reportes. A ver si podemos escuchar el siguiente con audio.
16: 7:58.
20: Amigos de Melodía, estamos aquí en la esquina de la Avenida República del Perú, donde queda el local social, la posta médica, y como ustedes pueden observar a través del video, aquí en la calle Ricardo Palma, con República del Perú, la esquina donde se está construyendo la sede del Poder Judicial, hay una gran cantidad de trabajadores el día de hoy. Deben ser varios centenares de trabajadores que están reclamando, protestando, y en la parte superior donde se ha hecho un cerro de tierra, pero que está cubierta con malla rachel para evitar que vuele, tierra que está siendo utilizada en la misma obra, porque están volviendo a rellenar las partes, el primer piso, sótano, se puede denominar, esa tierra la están volviendo a ingresar. Ahí un buen grupo también de trabajadores, como se puede ver. Estaba la policía en esa parte, pero ahora están los trabajadores. Parece haber bajado la policía de ahí para evitar algún tipo de enfrentamiento. Hay una camioneta de la policía, como ustedes ven, aquí en la esquina de la policía, la Comisaría América Castilla. Y los trabajadores que siguen llegando en gran número, en combis, en vehículos particulares, en camionetas, siguen llegando más trabajadores. Dentro de todas las manifestaciones que ha habido en todos estos, en todas estas semanas, esta es la más numerosa. Y siguen llegando más gente. Como ustedes ven, aquí en la Avenida República del Perú, hay gente que está yéndose a los colegios, gente que está yéndose a trabajar, y con cierto temor.
16: 8:00 en Melodía.
14: Muy bien. El reporte que nos hacían nuestros amigos que escuchan Radio Melodía. Iremos a la pausa.
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5: 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En el encuentro final, Raúl Arquiligo, Juan Pipa, China María, Osito Pardo, Eduardo Chávez Rivera, Irma Contreras, Máximo Quispe, Rosalino Jaulla, Jorge Aquino, Juan Chaquito del Amor, Urdes Huachaca, Elia Chávez, Pajarillo Guanuqueño, Orihuara Carecanas, Sonia Condón, Estadio del Centro Recreacional, Conafo Vicer, Variante de Uchumayo. 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
13: Bueno, continuamos con más información a través de Radio Melodía y Melodía en la Noticia. Para hoy, atención, hoy estamos miércoles, mitad de semana, miércoles 17 de junio del año 2026. Somos Radio Melodía, orgullosamente arequipeña. Seguimos desarrollando noticias, seguimos desarrollando información, amigos oyentes. ¿Qué tal situación? Que se presenta entonces en el Mirador de Sabandía. En el distrito de Sabandía, sobre este desalojo, amigos oyentes. Bueno, nos escriben, y obviamente esto vamos a tratar de poder confirmar, pero nos dan a conocer. A ver, ¿qué dice textualmente? Amigos de Melodía, buenos días. En los hermanos López Víctor López
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13: venden esos terrenos, los ex comuneros de Characato. Ellos son los dueños, ellos venden en el Mirador de Sabandía, es lo que nos escriben. Esto vamos a confirmar de quiénes serían, ¿no? Los que venden, los dirigentes, pero nos dan, digamos, esos apellidos que para muchos recuerdan, ¿no? Por ahí la comunidad campesina de Characato, una familia que manejaba todo ello. ¿Serían los mismos? Vamos a averiguar, pero es el dato que nos vienen alcanzando ya sobre, claro, la situación de algunos terrenos, en este caso en Sabandía.
14: Habría que determinar en todo caso si estos terrenos pertenecen a la comunidad campesina, cosa que no ha dicho la dama.
13: Sí, es cierto. Vamos con la siguiente intervención. Adelante, buenos días. ¿Se retiró? Nos puede volver a llamar, no hay ningún problema. A la persona que quería dar su opinión también o informarnos de lo que pasa en nuestra ciudad. A ver, nos indican desde cuándo van a cerrar la avenida Goyeneche. La verdad es que
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13: No entendido, pero es que anunciaron, ¿no? Y la comuna provincial por 60 días van a cerrar también la avenida Goyeneche. Entiendo que primero tienen que terminar la avenida Independencia. La avenida Independencia todavía no han terminado, no hay paso todavía por la avenida Independencia en la parte baja del Coliseo hacia abajo. Entonces, para que tomen en cuenta ello, pero no tenemos la fecha exacta cuándo empezarían ahora a cerrar la avenida Goyeneche.

0: Bien hecho, va a ser un tráfico tremendo, ¿ah? Vamos con la siguiente intervención, adelante, buenos días.
1: Buenos días, señor periodista.
0: ¿Qué tal?
1: Para opinar al respecto del desalojo que están realizando, yo creo que la señora damnificada no tiene la culpa de nada. Acá se debe hacer una investigación. En primer lugar, si ha estado viviendo más de 15 años, entonces, ¿por qué han permitido pagar el autoavalúo? O sea, que la plata que vaya al municipio, bien gracias, y que esté saneado o sin sanear, total, que ingrese la plata por todo lado. Pero ¿por qué no han notificado minuciosamente? Señora, usted no puede pagar su autoavalúo porque usted está en una zona prohibida. Ha debido notificar hace 15 años atrás. ¿Y cuánto de plata ha pagado cada año? Entonces yo creo que eso debería ser devuelto si es que lo van a desalojar. Ahora, por otro lado, el dirigente que ha vendido ese terreno debe ser procesado penalmente. Hay muchas invasiones que están ocurriéndose en todas partes, pero sin embargo, creo que hay una ley de cárcel para los invasores, pero no hay, hasta ahorita no hay ejecución. Siguen invadiendo por todo lado. Es lo que ha pasado también aquí en esta asociación en Selva Alegre, donde se ha vendido áreas verdes que estaban reconocidas por la COFOPI y por el dirigente para salvar lo que ha recibido el dinero, ha tenido que vender esas áreas verdes que estaban reconocidas por la COFOPI. Entonces, todo eso la tiene la culpa esos dirigentes. Así que hayan pasado 20, 30 años, debe ser procesado, embargado hasta su vivienda por vender terrenos ilícitos. Muchas gracias, señor periodista.
0: Gracias a usted por su participación a través de Melodía en la Noticia. Y en muchas ocasiones se ha alertado a través de Radio Melodía para las personas que están pues ahí. Y de repente es cierto, por necesidad buscando algunos terrenos u otros, por el tema también simplemente de agarrar, de acaparar.
2: 8, 9.
0: ¿No? Y otros con la finalidad seguramente de poder revender, y muchos se han dedicado a ello. Pero imagínense, amigos oyentes, si no revisamos realmente la situación de esos terrenos, ¿no? Que a las finales traen problemas como en este caso. Lo que sí llama un poco la atención también es que, digamos, no le han notificado a la dama, como indica, ¿no? No le han notificado en absoluto, porque todo este proceso...
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0: Aquí hay varias notificaciones que tenía que darse. Y así enterarse la dama y tener derecho a su defensa también. Pero según lo que indica la afectada, nada de nada, y le cayó por sorpresa a las 6 de la mañana que vinieran y tocaran su puerta y a la mala ingresaran a desalojar, a tumbar todo, ¿no? Eso es lo que indica la dama. Vamos a tratar de averiguar también sobre la otra parte. ¿Y por qué no? A ver, los dirigentes del Mirador de Sabandía explican, ¿no? Y la misma directiva actual del Mirador de Sabandía no sabía que estos tres terrenos eran destinados
2: 8,
0: para parque.
2: 10.
0: ¿Qué tal situación, no?
4: Así es. Tenemos intervención telefónica. Buenos días.
5: Buenos días, señor Rodríguez.
4: Diga usted.
5: Sobre este caso, ¿no? ¿Cómo la policía se presta, señores? Y acá en la ciudad no hay policías cuando uno necesita. Pero dice que ha habido dos carros de policías. Entonces esa policía, en vez de trabajar en la ciudad, ¿dónde están? Nosotros los ve. ¿Cómo se presta la policía para esos desalojos? O matones, entonces ellos apoyan a los matones.
0: Gracias a usted por su participación a través de Melodía en la Noticia. Entiendo que la policía también cumple órdenes, ¿no? Los efectivos que han llegado allí. Vamos con la participación esta vez de la móvil de este exterior. Es con don Serafín Ticona. Adelante, don Serafín.
6: Sí, muchísimas gracias a usted por el pase correspondiente a los oyentes de Radio Melodía. Reitero, buenos días. Sí, sobre este tema del mirador, nos indican que no, esta parte sí no pertenece 8, a la comunidad 11. Campesina de Characat. Ah. Metros más allá sí es terrenos comunales. Por eso es que ha llegado la Municipalidad Provincial de Arequipa, porque ellos son los propietarios. O sea, la Municipalidad Provincial con su procurador es que ha llegado para efectuar esta medida. Lo que sí también nos indicaban es que las personas que estaban ocupando áreas públicas les han comunicado que no ocupen, pero aún así indicaron de que el señor Zúñiga los iba a salvar si en caso que había algún tipo de problema. Esto más o menos, esta venta nos indican ellos, que ha sido hace 10 años que este dirigente Zúñiga les había vendido a estas personas que han ocupado las áreas públicas. Entonces, eso que queríamos indicar, entonces no son terrenos comunales, les pertenece a la Municipalidad Provincial de Arequipa, es por ello que ellos están en este lugar para poder justamente desarrollar el desalojo de las áreas públicas.
0: ¿Quién es el señor Zúñiga, don Serafín?
6: ¿Perdón?
0: ¿Y quién es el señor Zúñiga?
6: Era presidente de esta asociación El Mirador en ese tiempo, hace 10 años.
0: Ah, hace 10 años.
4: O sea, que él les vendió el terreno. Le preguntamos, Serafín, si era de la comunidad campesina, porque la comunidad campesina tiene otro estatus legal. Sí, la comunidad, los terrenos, las comunidades campesinas son privadas. Sí, son terrenos privados. Pero bueno, entonces esta propiedad no estaba considerada dentro de la comunidad campesina. Por eso interviene en el desalojo la municipalidad. Son terrenos de aportes que no pueden ser vendidos.
0: Metros más allá indican que sí, ¿no? Sería de la comunidad campesina. Pero bueno, ¿qué tal situación? A propósito también, ¿eh? Las comunidades campesinas no se están manejando bien ahí, ¿eh? También no, algo similar.
4: Muy pasa. Mal.
0: Sí, muy mal, y el tema terrible. De los negocios también al interior.
4: Y de los hermanos estos, hace tiempo tratamos el tema, pero no les pasa absolutamente nada.
0: Sí, en Characato, básicamente. Cambiamos de línea, adelante. Buenos días.
2: Buenos días, señores de Radio Melodía.
0: ¿Qué tal?
2: Hace unos días atrás, ustedes entrevistaron a una señora de apellido Matamoros, que estaba promoviendo una marcha en el centro para presionar justamente estas cosas, que los terrenos que están dedicados a otros usos sean de uso urbano. Yo pregunto, si la señora misma está asumiendo su papel de invasora, ¿por qué no la detienen? Ella es promotora de lo que todo pasa en su sector, creo que es de allá de Yarabama, de Quiqueña. Debían detenerla. Gracias.
0: No. No es de esta parte la señora Erika, creo que era Erika Matamoros, que sí.
4: Mollevalla,
0: De Mollevalla, era de un frente de Mollevalla. Y ella salió al frente, según recordamos, es por el tema de los posibles cambios dentro del IMPLA y que afectarían
3: 8-14.
0: El resultado del PDM. Y básicamente por eso ha sido la protesta, ¿no? Por el tema del PDM, ¿no? Que ya estaba avanzado y que tiene que en julio darse ya los resultados y que por ahí corría el riesgo si es que se cambiaba, como intentaba, creo, la alcaldesa remover a algunos directores dentro del IMPLA. Por ese motivo fue, ¿no? Por ese motivo fue, le recordamos al oyente, ¿ah? Hay otra intervención, Melodía, buenos días.
7: Muchísimas gracias. Muy buenos días, señores periodistas. Señora Añari, deseándole que se recupere pronto. Melodía, la voz noticia. Es siempre muy importante en la labor que ustedes realizan. Con respecto a lo que está sucediendo en Sarandía, a mí me llama mucho la atención. Primeramente, para cuando son las asociaciones, se registran, hacen los documentos. Pero cuando hacen las invasiones, no se respeta absolutamente nada. Y justamente este documento que se va a registrar, se va a aprobar, como lo han indicado, 8, en la última 15. Sesión de consejo, es para resolver esta problemática. Resolver, inclusive aquellos que no les correspondía haber construido en zonas marginales, en zonas que son de riesgo, para ver la situación, para eso. Con respecto a la señora que la escuché desde temprano, esto no solo sucede, y es cierto lo que dice el señor Añari, las comunidades campesinas tienen una ley específica, una ley que es totalmente diferente a la que se estipula cuando se va a hacer reconocer o una urbanización sea progresiva o...
0: Señora. Uy, ¿qué pasó? ¿Se fue la señora?
4: Estaba explicando de manera adecuada, ¿no? El tratamiento de las comunidades campesinas.
0: Sí.
4: Ahora, si bien es cierto, las comunidades campesinas tienen autonomía y son propietarias de los terrenos, ya de manera privada, las comunidades campesinas tienen otra finalidad. No, tiene la finalidad de vivienda. No, de ninguna forma. La recuperamos en la línea. A ver, adelante, lo escuchamos.
7: Sí, muchísimas gracias, muy muy amable. Yo les decía, lo que se tiene que hacer es ver la solución. El procurador, si bien es cierto, sigue y cumple sus funciones que establece dentro de la institución, que es ya sea un gobierno regional o sea un gobierno local. Yo les quiero contar, no les voy a mencionar la urbanización, pero les voy a decir que donde yo vivo, efectivamente es una urbanización en la cual tenía todos los aportes que quería para que sea urbanización. Y esto fue en el tiempo del señor Cáceres, que era alcalde provincial. ¿sabe qué hizo con nuestra urbanización? Lo vendió todo. Nosotros nos hemos quedado con un parque pequeño donde ni siquiera existe área verde, porque vendió lo que era educación, vendió lo que era salud, recreación, y logramos rescatar para lo que era, porque yo he sido presidenta de esa urbanización, logramos rescatar lo que era para lo que son los locales sociales. ¿Sabe qué hizo un alcalde de Bustamante y Rivero? Lo canjeó a cambio de hacer pasar el día que son las convenciones hacia lo que es Cerro Juri. Mire, mire la diferencia de lo que son las leyes. Dice que se respetan las leyes, sin embargo, esa zona de ese local social que lo registramos nosotros en lo que es control patrimonial de bienes de la municipalidad, no les importó absolutamente nada. Ahora hay 5 pisos que son alquilados por ese señor que fue afectado su terreno en lo que son las convenciones. Entonces, yo me refiero a esto, señor Añari. Cuando hablamos de leyes, solamente están escritas en el papel, pero no se cumplen. Y ahí vienen los abusos, y ahí vienen las invasiones que no hacen nada, al contrario, les dan agua, les agua, les dan todo. Pero cuando queremos estar dentro de lo que es legal, suceden muchas cosas, señor Añari. Muchísimas gracias, buenos días.
4: No, buenos días para usted. Nos escriben también sobre el tema. Esos terrenos han sido afectados por la Municipalidad Provincial de Arequipa. No son de la comunidad, porque la comunidad campesina de Characato en ningún momento ha transferido o vendido a la municipalidad por ser terrenos comunales inscritos y solo son adjudicados a comuneros.
3: 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Lo dicho,
4: ¿no? No son terrenos de la comunidad campesina de Characato.
0: Sí, es cierto, entonces queda descartado ello. Pero igual vamos a seguir haciendo el seguimiento correspondiente, ¿no? Porque entiendo que para esto se ha tenido que llevar a través de un proceso adecuado, ¿no?
4: Un proceso judicial.
0: Exacto.
4: Porque policía no va así porque se le ocurrió.
0: Exacto, y hay notificaciones de por medio. Pero según lo que indica la dama, ¿no? Que no lo habrían notificado. 19. Eso también un poco llama la atención. Y a la vez también reconoce que le den unos cuantos días para sacar sus cosas, ¿no? Bueno, podría ser. Sí, cambiamos de línea. Melodía, buenos días.
8: Buenos días. Yo le recomendaría a la señora que hable con su dirigente, porque normalmente sí se le debe de ver una notificación de por medio, pero no tienen pues la información de la señora. Entonces, cuando hacen la inscripción en registros de los dirigentes de una asociación que funciona como una persona jurídica, solo tienen los datos del dirigente. Entonces, se le debe de haber notificado al dirigente. En este caso, si de repente la señora plantea de que no se le ha notificado a ella directamente. Yo le recomendaría que hable con el dirigente, porque de repente a él sí le han llegado las notificaciones y ella, pues, obviamente desconoce de eso.
0: Ya, perfecto.
3: 8, sí, 20.
0: Eso es lo que también queremos tratar de averiguar, ¿no? ¿Quiénes son los actuales dirigentes? Porque también mínimo ellos tienen que tener conocimiento de ello, ¿no? A ver, vamos con la siguiente intervención. Buenos días, Melodía.
9: Muy buenos días. Mire, yo soy socia de esta asociación, El Mirador de Sabandía. Uh-huh. Y bueno, la verdad les voy a comentar de que esta asociación tiene más de 52 años, sin temor a equivocarme. Lamentablemente, sigue siendo asociación. No hemos logrado titularnos, no tenemos agua, no tenemos luz. De los 52 lotes que existen, de 700 metros cada lote, solamente hemos llegado a vivir 6 personas. Esas 6 personas hemos sido por necesidad de una vivienda, al cual nos han marginado los socios que nunca han vivido. Ellos han hecho y deshecho de la asociación como les ha dado la gana, han vendido, han traspasado sus terrenos de uno a otro, y no nos han permitido a nosotros que vivimos de gozar de agua, de gozar de luz. Hemos tenido que pedir por favor a los vecinos a que nos puedan dar agüita. ¿Por qué? Porque también en este caso la municipalidad no nos daba el agua. Entonces hemos sufrido más de 10 años viviendo ahí, más de 15 años viviendo ahí en la zona sin gozar de nada de eso. Y cuando les hemos dicho a los socios, hagamos las cosas correctas, en vez de estar pidiendo que se llama dinero para hacer actividades de otra índole, como era lo que quería el presidente en este momento actual, que es el señor Marcos Zúñiga, en vez de darle dinero para que él pueda justificar sus lotes que había invadido, que era zona de parques,
10: dijimos bien claro, no demos el dinero, pero para la electrificación, para el agua. Pero señor, jamás se hizo. Este señor lo que intentaba era justificar sus lotes que había invadido presidente como presidente, ¿para qué? Para solamente empezarlos a vender.
0: ¿Y cuánto tiempo está como dirigente el señor Zúñiga?
10: Mire, el señor Zúñiga estuvo hace 10 años atrás y ahora ha retornado ya 4 años nuevamente. Durante esos 4 años, todos los meses pide cuotas de 20, de 40, de 50 soles, ha hecho un replanteo, ha gastado más de 10,000 soles en el replanteo, ha pedido cuotas para defender para el pago de abogados, 700, 800 mil soles cada socio ha dado de cuotas casi mensuales, y sin embargo, mire usted, resulta que cuando nosotros hemos ido a titularnos a la municipalidad, la municipalidad nos ha dado un plano distinto al que la asociación nos daba. ¿Por qué? Porque el presidente nos daba un plano. ¿Por qué? Porque él quería acomodar sus lotes que había invadido. Y aquí, en este momento, el más perjudicado es el señor presidente de la asociación, que se invadió 8 lotes. Tiene la esposa, tiene él 6, 4 lotes, y todavía es tan conchudo que en las reuniones decía: estos lotes son míos. Así, señor. Y eso no se puede hacer. Y eso no se podía
4: justificar. ¿Y cuánto pagó usted por el lote?
10: Nosotros hemos pagado 15,000 dólares al presidente anterior. Y el día de hoy tenemos que pagar nuevamente a la municipalidad.
4: Ahora, ¿qué le parece? Pero el desalojo no es para todos los que viven en la urbanización, no. Sino es para zonas que estaban destinadas para otros fines, ¿no es cierto?
10: Correcto, el desalojo es para las personas que han invadido, en este caso, los parques y jardines, claro. Instituciones educativas, había para otros servicios que había. Todo eso se está recuperando, y eso es justamente, hemos hecho las denuncias a la municipalidad para que se pueda recuperar, y nosotros incluso hemos quedado, como se dice, desubicados de nuestros lotes a raíz de que ellos han generado este problema, y hemos dicho, no, si hay acá unos, planos registrados en registros públicos, que se cumpla, ¿no? Y justamente ellos solicitaron un replanteo y la municipalidad ha denegado, más de en 3 oportunidades lo ha denegado, y es por eso que se esperaba ya este desalojo. Nosotros los que sí vivimos y los que sí hemos construido y hemos vivido y hemos comido polvo y hasta la fecha no contamos con agua, a pesar de los años que han pasado, le digo, nosotros estamos satisfechos por la actuación de la municipalidad. ¿Por qué? Porque creo que se ha cumplido la legalidad. Nosotros estamos haciendo lo legal, lo que es correcto. Y aquel que ha comprado y a sabiendas, ilegal, que se
0: entonces, usted sí está de acuerdo con el desalojo de estos 3 inmuebles.
10: Estoy de acuerdo, señor. Ya. Así como los 6 que vivimos en la asociación, estamos de acuerdo.
0: ¿Y cómo hacen con el servicio del agua? ¿De dónde consiguen para poder vivir?
10: Tenemos pozos de agua. Ese pozo de agua nos dura 15 días. Ya, y nos cobran 110, 115, 120 la tancada de agua. Ya. 15 días, o sea, en un mes gastamos 200.
0: ¿Y al municipio pagan algo? ¿Al municipio pagan algo? ¿Contribuyen al municipio?
10: Nosotros pagamos autovalú, todo lo de ley. Pero la municipalidad, le hemos solicitado que nos den agua, y la municipalidad simplemente ha dicho, no, nosotros no contamos con más agua, y por eso no nos ha dado hasta la fecha agua. Le dijimos, cuando estaba aún todavía el alcalde anterior, le dijimos que por favor, ya que se estaba haciendo la pista de abajo, que nos deje colocar el desagüe. Tampoco nos dejó colocar el desagüe y se hizo la pista sin observar que nosotros ya vivíamos y que necesitábamos los desagües. O sea, es decir, que todos nos han hecho sentir ahí como los petitos feos de Sabandía. Pero bueno, estamos ahora, yo creo que con esto debemos de solicitar, pues ya, que se haga en este caso los desagües, solicitar que se nos dé una dotación de agua, porque no se puede vivir de esa manera.
4: Dígame usted, he pasado tanto tiempo, ¿por qué no han logrado la titulación? ¿Qué pasa?
10: Porque simplemente los presidentes decían que no se podía, y como le vuelvo a repetir, los planos eran distintos, ¿ya? Cuando, en este caso, hace 4 años atrás aproximadamente, fui parte de la directiva. Es ahí donde yo me doy cuenta de que existían planos distintos a los que la asociación nos presentaba. Entonces, solicito toda la documentación a registros públicos y hago esta denuncia ante los socios, y en vez de que nos tenga respaldo de los socios, los socios a gritos en la asamblea pedían de que todos vayamos contra hagamos lo ilegal, y registremos como ya estaba y más no como decía Registros Públicos. Entonces,
4: claro. Ahí, a ver, pero ustedes están desde el año, diríamos, 2014 o antes.
10: Claro, estamos desde el estamos desde el año 10, creo, 11, creo. O sea, estamos más de 50 años. O sea, esta asociación tiene más de 50 años.
4: ¿Y no han ido a COFOPRI ya para ver esta situación ustedes ya de manera directa?
10: No, en este caso nosotros ahorita, los que ya tenemos nuestro terreno construido, porque yo tengo, por ejemplo, una casa construida de 3 pisos.
4: Ya.
10: Ahí, por ejemplo, nosotros hemos ido a la municipalidad, nos hemos acercado y la municipalidad en este momento viene gestionando nuestros títulos.
4: Ah, ya, claro, porque la municipalidad provincial sí puede titular, COFOPRI también puede titular y gobierno regional. En este caso, la municipalidad provincial. Señora, muchas gracias por darnos a conocer estos detalles.
0: Sí, aquí creo que son los dirigentes que están haciendo de las suyas, una vez más, ¿no?
4: Sí, claro.
0: Sí, los dirigentes. Vamos con la siguiente intervención, adelante, buenos días.
11: Aló, muy buenos días, señores de Melodía. Bueno, acá básicamente, ¿no? Hay un responsable directo, ¿no? Que son las municipalidades. Prácticamente la fiscalización en el tema de construcción es un 10%, ¿no? O 20% exagerando, y el 80% son construcciones informales. Y muchos de ellos son básicamente engañados, ¿no? Los propietarios, y construyen, ¿no? No haber hecho el saneamiento. Justamente se le pide a las municipalidades que esta fiscalización, que efectivamente pidan la licencia de construcción para garantizar, ¿no?, esta propiedad. Pero bueno, finalmente usted ve, a nivel de Arequipa, tenemos básicamente no un interés muy bajo, ¿no?, por regularizar. Y ni hablar de las regularizaciones de lo que son habilitaciones urbanas. Hay muchas habilitaciones urbanas, en Arequipa, que se venden informalmente y posteriormente están regularizando. Y la municipalidad siempre está en silencio. Es lo más suspicaz, ¿no? O sea, ¿qué hay detrás de ellos, no? Se construyen o se habilitan y básicamente están constituidas las viviendas y recién están dando la autorización. Ese es el colmo, señor. Eso tiene que cambiar. Definitivamente, claro. Toda construcción 8, debe tener una licencia para garantizar la seguridad de los propietarios y también la seguridad de los colindantes, ¿no? Porque muchas veces suceden accidentes y no pasó nada acá. Sinceramente, esto debe cambiar. Muchas gracias.
4: Muy bien. Aparte de la fiscalización que debe hacer la municipalidad, también pues la policía, ¿no? Debería actuar. Deberían los señores del municipio presentar la denuncia ante el Ministerio Público, que intervenga la policía, no solamente para desalojar, sino para detener a los traficantes de terrenos, que no son pocos, que no son, son muchísimos. Imagínense ustedes, según Invasión, $15,000 le venden un terreno que no es de ellos. $15,000. Y ahora, ¿cuánto habrán pagado los que están siendo desalojados en este momento en un área donde no era un área de aportes, donde no se podía construir? Pero bueno, amigos oyentes, son problemas de traficantes, problemas de los terrenos. Iremos a la pausa, volvemos, Melodía.
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0: Bueno, continuamos con más información a través de Radio Melodía y Melodía en la Noticia. Para hoy, atención, hoy estamos en miércoles, mitad de semana, miércoles 17 de junio del año 2026. Somos Radio Melodía, la radio del primer lugar en sintonía. Gracias, Arequipa. Vamos a continuar con más noticia, más información. Vamos también a ver, cambiando de tema, y esta vez a ver qué pasa en la UNSA. La cosa no está tan buena en la UNSA. Siguen los reportes y el malestar. Se fue el sistema y no regresa. ¿Y cuánto tiempo? Imagínense, ¿no? Desde el último 24, al conocer que no hay sistema, perjudicado a algunos egresados, los que hacen estudios de posgrado, ¿no? En la universidad. Se vienen las elecciones también para los primeros días del mes de julio en la Universidad Nacional de San Agustín, pero de por medio hay seria crisis en el sentido de, amigos oyentes de Melodía, desaparición de buen presupuesto, ¿no? Desaparición de dinero de manera sistemática en la Universidad Nacional de San Agustín, ¿no? Algunos lo catalogan como incluso robo. Sí, es tremenda la situación. Amigos, ojalá que cambie esto y se tenga qué sé yo, hasta nuevas propuestas de repente. Hubo también por ahí un cambio total en la Universidad Nacional de San Agustín. A propósito, está en línea el doctor Richard Paredes. Sí, el doctor Richard Paredes, para poder conversar acerca del proceso electoral también que se viene. Incluso hubo problemas con varias listas que han quedado fuera, algunas que están continuando. Pero bueno, sí, escuchamos a ellos, son del Sentimiento Agustino, según dan a conocer el doctor Richard Paredes Orue, que está en línea a través de Radio Melodía. Doctor Paredes, ¿cómo le va? Buenos días, bienvenido a Melodía.
1: Muy buenos días, es un gusto estar en Radio Melodía y estamos atentos a sus preguntas.
0: Sí, queríamos conocer básicamente qué pasa en la universidad. ¿Qué usted conoce sobre esta crisis de la desaparición y por ahí indican hasta robo de dinero de la última en esta gestión o de las últimas gestiones? ¿Qué conocimiento tiene usted al respecto?
1: Estamos en crisis.
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1: Lo que usted menciona está en proceso de investigación en la universidad, también por la Contraloría y la Fiscalía. Nosotros vamos a exigir que se aceleren las investigaciones y que se sancione a los responsables por las instituciones que corresponda. Uh-huh. Pero esa situación no puede pasar en la universidad.
0: ¿Es realmente en esta gestión o viene de gestiones anteriores?
3: 8:38.
1: Parece que viene desde el año 2016.
0: Ya, perfecto. Entonces, ojalá que se tengan los resultados correspondientes, ¿no? Porque imagínense, de hablar de la Universidad Nacional de San Agustín, pero hablar en el sentido de que desaparece buena cantidad de dinero, es terrible. Y acerca del proceso electoral, ¿ya se ha logrado superar todo el procedimiento? Es cierto, algunas listas han quedado excluidas. ¿Ya está quedando todo listo para las elecciones del mes de julio?
1: Se inscribió
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1: 8 listas, pero 3 fueron sacadas de carrera porque no cumplieron un requisito que establecía el reglamento de elecciones aprobado en Consejo Universitario. Uh-huh. Pero los colegas de esas listas han judicializado y estamos esperando la respuesta del Poder Judicial. Pero aparte de eso, el proceso continúa.
3: 8:39.
0: ¿No? ¿Cuál es el principal cambio que debería darse en la Universidad Nacional de San Agustín, doctor Richard Paredes?
1: Sentimiento Agustino propone un nuevo modelo de gestión en el cual las decisiones no dependen solo del rector o de los vicerrectores, sino de un equipo que es liderado por la alta dirección y con asesores de la universidad Melodía, altamente calificados en aspectos administrativos y de gestión.
0: Ya, en ese sentido, la propuesta concreta, ¿cuál es, doctor Paredes?
1: Que las decisiones no van a ser solamente del rector o los vicerrectores, sino de un equipo de asesores.
4: Bueno, usted dice en todo caso que en este momento las decisiones en la UNSA las toma el rector y los vicerrectores y nadie más.
1: Bueno, no opino en 8, ese sentido, 40. Pero tenemos las consecuencias a la vista.
4: Ah, bueno, en todo caso, me da la impresión que es de la idea, aunque no lo quiere decir. Ahora, la alta dirección, ¿quiénes lo acompañarían en la alta dirección que usted señala deben tomar todas las decisiones?
1: Rector y vicerrectores.
0: Ya. ¿Quiénes son? ¿Quiénes lo acompañan?
1: Nos acompañan en la lista como candidatos al vicerrectorado académico, el doctor Vladimir Rosas Meneses.
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0: ¿Ya? A ver. Uy, la señal. A ver, vamos a ver si recuperamos la comunicación con el doctor Richard Paredes Orbe, dando a conocer de lo que pasa en la UNSA y lo que se viene también. Ojo, que va a haber una decisión importante para un nuevo rector. Y entiendo, claro, los vicerrectores académicos y vicerrector creo que
3: 8:41.
0: También es de institución, ¿no? Entonces, a ver, sí, nos estaba dando a conocer quiénes lo acompañan, doctor Richard Paredes.
1: Sí, al vicerrectorado académico, el doctor Vladimir Rosas Meneses, y al vicerrectorado de investigación, el doctor Bernardo de la Gala Velázquez, investigador Renacid nivel 2.
0: ¿Ustedes harían una auditoría a la gestión que está terminando, a la gestión del doctor Hugo Rojas?
1: Sí, vamos a hacer una fiscalización, auditoría, y también tiene que ser externa para que no reciba influencias de la universidad.
0: Ya, una de las listas que han quedado, o varias listas que han quedado fuera, han indicado que solamente han quedado los que serían, digamos, parte del rector o del continuismo de la actual gestión y gestiones anteriores. ¿Ustedes son así? ¿Serían el continuismo 8, de la actual gestión o de gestiones anteriores?
1: Nosotros deslindamos radicalmente toda relación en la gestión actual. Somos un movimiento nuevo. Tiene 10 meses de creado y ha tenido aceptación y respaldo en la comunidad universitaria. Pero como repito, distinguido señor periodista, nosotros no hemos participado en la gestión actual.
0: Ah, ya, perfecto. Entonces, porque es lo que se quiere, ¿no? Una administración nueva, de repente. Por ejemplo, nos preguntaban, ¿qué se podría hacer, a ver, en lo que es el transporte para los universitarios, que muchos sufren de transporte allí para poder ir a la Universidad Nacional de San Agustín?
1: Los estudiantes son lo más importante y la esencia de la universidad.
3: 8:43.
1: Merecen tener todas las condiciones para desarrollarse y egresar como profesionales del más alto nivel en el aspecto académico, cultural, deportivo, y también deben egresar como excelentes personas, deben ser ejemplo en la sociedad. Entonces, nuestra gestión, si recibimos el respaldo de la comunidad, va a estar orientada a que el estudiante, como repito, tenga las mejores condiciones. En este momento, el transporte solamente tiene dos rutas, al cono norte y al cono sur. Necesario que aumenten las rutas y la frecuencia, porque solamente la salida es en la madrugada a 6 de la mañana y en la noche. Pero no, a los alumnos hay que dar un transporte que les permita llegar cerca de sus domicilios.
3: 8:44.
1: Respecto al comedor universitario, es insuficiente. Son casi 2.000 raciones, algo más de 2.000 raciones, y son más de 25.000 estudiantes.
4: Pero obviamente no es para todos, pues, señor.
1: Para que la alimentación llegue a todos los estudiantes que la necesitan. Claro. Y que sea de alta calidad.
4: Porque generalmente la alimentación es para estudiantes que no son de acá de Arequipa. Vienen de otras regiones a estudiar. Pero bueno, a ver, ya para terminar, un concepto sobre la gestión del doctor Hugo Rojas. ¿Qué le parece la gestión? ¿Buena, mala?
1: Bueno, la universidad ha avanzado en muchos aspectos. En el último ranking de SUNEDU estamos en el cuarto nivel de universidades nacionales a nivel nacional, ¿no? Y somos la primera universidad fuera de Lima. O sea, estamos bien rankeados.
3: 8:45.
0: O sea, ¿positiva la gestión actual?
1: No. Pero estos últimos meses ha entrado en crisis por lo que usted ha comentado, ¿no? La desaparición de 7-8 millones, la pérdida del sistema informático.
0: Claro, por eso le preguntamos, ¿cómo califica usted la gestión?
1: No, es inédito en la historia de la universidad. Entonces creo que está terminando con una mala imagen.
4: Bueno, a nivel académico, ¿cómo está la universidad? De manera general, durante todos estos años de gestión.
1: Sí, creo que ha estado mejorando, porque fíjese, tenemos 59 programas, de los cuales 35 están acreditados. Entonces, 15 están en camino a acreditación y 5 van a iniciarlo.
4: ¿Cuántos ingresos tiene la UNSA por diremos, los programas que presenta casi de manera particular?
3: 8:46.
4: ¿Cuánto de dinero genera la universidad por recursos propios?
1: Aproximadamente 80 millones el año pasado. Tenemos 11 unidades productivas.
4: ¿Y qué hacen con ese dinero?
1: Bueno, es que no conocemos realmente cómo se distribuye por falta de transparencia. Otra de nuestras propuestas es transparencia, control financiero y rendición de cuentas. Y nuestra gestión debe ser y va a ser abierta y evaluable.
0: Ya, 80. Bueno, entonces imagínense, hay buenos ingresos, ¿no? Dentro de la ONSA, pero falta transparencia, lo que indica el doctor Richard Paredes. Bueno, finalmente, el carnet universitario, ¿qué se podría hacer? Le indican que no les quieren dar duplicado, que no les entregan a tiempo, entonces si no le sacan el valor, ¿no? A este carnet universitario.
1: Es que los carnets los envías desde Lima, uh-huh. Y la tremenda burocracia impide que el alumno se matricula en el primer semestre y el carnet le llega a fin de año o al otro año. Entonces, se tienen que realizar gestiones a nivel central para que se agilicen esos procesos y los estudiantes tengan el carnet una semana o máximo 2 semanas después de su matrícula.
0: Perfecto. ¿Cuándo exactamente son las elecciones, doctor?
1: El 3 de julio.
0: Ya, y votan todos los universitarios.
1: Todos los docentes nombrados y los estudiantes matriculados.
0: Ya, perfecto. Finalmente, usted ha quedado ya, digamos, expedito, ha tenido un problema en la lista número 4.
1: No, nos hicieron una observación, pero la pudimos superar. Es por eso que continuamos en camino.
0: Perfecto. Muy bien, entonces, le deseamos suerte, doctor Richard Paredes. Ay, muy gentil por estar con Melodía.
1: Ya, muchas gracias y solicitamos a la comunidad universitaria que nos apoye con su voto, que vote por el número 4 para rector.
0: 4, ¿no? Perfecto. Gracias al doctor Richard Paredes Orué. Entonces, la lista que indica si están pues en carreras. Había un proceso donde se han estado bajando algunas listas, uh-huh. Algunas otras que están en la espera, amigos oyentes de Radio Melodía, a ver si compiten o no. Pero bueno, Melodía. Sí, ustedes nos indicaban en este caso, de la lista denominada Sentimiento Agustino, ¿ah? Perfecto.
4: Uh-huh. Sí, parece ser buena gente el doctor, pero a veces la persona buena gente con buenas intenciones no tiene una buena gestión cuando ocupan algún cargo. Lamento decir eso, pero es la verdad.
0: Y también ver quiénes lo rodean, ¿no?
4: Sí. Además, creo que hay cierto desconocimiento de alguna materia. De repente no ha querido entrar de lleno, ¿no? A un análisis realmente 8, de lo que ocurre 49.
0: Sí. A ver, vamos ahora con las móviles. Está en línea. Pablo Rojas tiene información desde exteriores. Adelante, Pablo.
5: Muchas gracias. Muy amable. ¿Qué tal? Jaén Don Edgar, muy buenos días, amigos de Radio Melodía. Hemos llegado hasta el ingreso de lo que sería el hospital de contingencia del Irén Sur, donde los papitos de la Asociación Valientes Leoncitos del Sur también lo pueden ver a través de las redes sociales de Radio Melodía, que tienen un cartel, Jaén Don Edgar, que realmente que conmueve. El cáncer no hace huelgas. Y creo que describe toda la situación de lo que actualmente se vive en Irén Sur, porque los obreros de construcción civil han paralizado, han dejado de trabajar para la construcción de tan importante hospital para atender el cáncer de los más pequeñitos, no solamente de Arequipa, sino del sur del país. Vemos en imágenes también que la obra del Irén Sur no hay ningún obrero trabajando.
6: 8:50.
5: A esta paralización indefinida del Sindicato de Construcción Civil y los papitos, sumamente preocupados por esta situación, han venido hasta este punto para exigir al sindicato de que no haga más huelgas. El cáncer no hace huelgas. Hablamos justamente con algunos papitos para que nos comenten un poco la situación terrible de lo que puede enfrentarse los papitos, las familias. Señor, ¿cómo está? ¿Qué tal? Bienvenida a Radio Melodía. Estamos también a través de las redes sociales de la Radio Melodía. Ustedes como papitos se encuentran sumamente preocupados por la paralización constante de parte del Sindicato de Construcción Civil.
7: Buenos días a toda la población arequipeña. Aquí estamos presentes los papitos de los Valientes Leoncitos Oncológicos del Sur. Nosotros hemos hecho muchas huelgas, hemos hecho vigilias, hemos hecho plantones en el gobierno regional, luchando para que este proyecto se respete como era. Ahora ya está aprobado 8, el proyecto.
6: 51.
7: Y nos damos con la sorpresa que el Sindicato de Trabajadores hacen una huelga indefinida. Como ustedes podrán apreciar, los trabajadores no han venido a trabajar. Y no es posible que el ANIN también se ha comprometido a entregar la obra en diciembre y lo quiere poner en práctica, pero los trabajadores son en estos momentos la piedra en el zapato que no deja avanzar el proyecto.
8: Ahora, ya son tres oportunidades que han paralizado el proyecto.
7: Son muchas las oportunidades que el sindicato de trabajadores han paralizado la obra y no tiene fundamento, porque son derechos laborales. La salud es un derecho fundamental que se tiene que respetar. Este hospital va a apoyar a toda la macrorregión sur. Quiere decir Arequipa, Puno, Cusco, Madre de Dios. Y no es posible que toda la población sureña se vea afectada por un grupo 8, de trabajadores 52. Que no quieren trabajar.
8: Ahora, ¿cuánto podría ayudar este hospital para poder atenderla, mejorar la atención básicamente en Milirén?
7: Este hospital es un hospital de alto nivel. Va a contar con todas sus especialidades. Actualmente el tomógrafo está malogrado. No contamos con resonancias. Al tener este hospital va a tener todas sus especialidades que nosotros como niños de los padres oncológicos lo necesitan diariamente. Laboratorio, consultorio, áreas de pediatría. En la actualidad solo tenemos 9 camas para toda la macrorregión de niños. No es posible. Si este proyecto se realiza, vamos a contar con más camas para atención a los niños. El cáncer no tiene espera. El cáncer no hace huelga. El cáncer
8: usted,
7: avanza.
8: Usted nos comentaba un poco de la situación que actualmente vive el IREN con muchas carencias.
7: Actualmente vivimos con carencias. 8, pero a pesar 53. De eso, el Hospital Oncológico IREN Sur todavía hace lo máximo posible. Nuestra gerenta, todos nuestros médicos, todo el personal hace lo posible. Y no es posible que un grupo de trabajadores nos pongan estos tropiezos. Nosotros hemos luchado, vigilias, hemos hecho paralizaciones, hemos hecho plantones en el gobierno regional, trayendo, dejando a nuestros hijos en abandono, en hospitalización. Melodía. Y no es posible que actualmente los trabajadores no quieran trabajar.
8: ¿Cuántos han parado? ¿Cuántos les han paralizado?
7: Tenemos conocimiento que hay 3 o 4 veces que han dejado el proyecto así. Por semanas han dejado el proyecto en el abandono.
8: Nos hablaba básicamente de que el cáncer también es una enfermedad, pero que engloba a toda la familia, que involucra a toda la familia, no solo al pequeñito.
7: Cuando un padre se entera que su hijo, su hija o uno de sus familiares 8, tiene cáncer, 54. Abandona todo. ¿Por qué? Porque queremos salvar a nuestros hijos, a nuestros padres. Porque, como dije, el cáncer no tiene edad. Puede salir a un recién nacido, a un niño, a un padre de familia. El cáncer no tiene condición social. No dice que este es trabajador, no dice que este es de una madre de familia. Nosotros abandonamos todo por nuestros hijos. El sindicato debería de ponerse una mano al corazón y decir... Queremos trabajar con ustedes.
8: Ya lo mencionó y hizo un cartel que conmueve. El cáncer no hace huelga.
7: Así es, el cáncer no hace huelga. El cáncer hoy día no dice, hoy día no voy a avanzar. Todos los días los niños reciben tratamientos de quimioterapia, radioterapia. ¿Y acaso la radioterapia hace huelga? ¿Acaso la quimioterapia dice, hoy día me voy a descansar, hoy día no voy a trabajar? No, el cáncer día a día avanza. Y eso es que tengan en conocimiento toda la población 8, arequipeña 55. Y toda la población de macrorregión sur. Por favor.
8: Muchas gracias, muy amable. Ya está, bueno, el testimonio de los papitos, justamente, que con carteles en mano, y ese que mencionaba Jaín, que también lo pueden ver a través de las redes sociales, el cáncer no se huelga, realmente conmueve, ¿no? Porque los papitos sufren una batalla diaria al ver a sus hijitos con cáncer, y que lamentablemente los retrasos en tan importante proyecto Melodía. Impulsado por el gobierno nacional, viene ya evidentemente por años, pero que en esta oportunidad finalmente se ha hecho realidad, se está avanzando rápidamente, y que estas huelgas, este tipo de huelgas, pues simplemente retrasan un proyecto tan esperado por los papitos para mejorar la atención del cáncer de nuestros niños en el sur del país. En breve, Jaén, más información.
0: Perfecto, Pablo, gracias por la información desde exteriores a través de Radio Melodía, Melodía en la Noticia. Esto pasa entonces por lo que es el IREN Sur. ¿Qué tal situación?
4: ¿Y por qué están 8, en huelga los trabajadores 56. De IREN Sur? Porque, según la información, los trabajadores de construcción civil han iniciado una huelga indefinida, según el informe de Pablo. Da la impresión que muchos de esos trabajadores se han ido a Cerro Colorado también a la protesta, ¿no?, que estaban realizando los señores del sindicato. ¿Hasta cuándo nos vamos a poner las cosas en su sitio? Yo creo que el Consejo Regional debería retomar, diríamos, la propuesta de uno de los consejeros regionales, en el sentido de eliminar definitivamente la ordenanza municipal, que crea precisamente la bolsa de trabajo, que es el principal problema para el desarrollo de obras, para que los trabajos no se paralicen.
0: Vamos ahora con la móvil de Melodía, esta vez don Serafín, adelante, le escuchamos.
9: Sí, muchísimas gracias a ustedes por el paso correspondiente, a los oyentes de Radio Melodía, reitero, buenos días. Bueno, hemos llegado a lo que es el Mirador, aquí en Sabandía. Este es camino a Yumina, pero antes de detallar después de la pausa, queremos indicar que el día de hoy se está llevando a cabo la ceremonia por el Día del Padre, que está haciendo la región policial en el Colegio de Abogados, en el Club del Abogado, esto es la avenida Alfonso Ugarte, y hay congestión vehicular, nos indican los amigos que están circulando en todo este sector. De subida es desde Arancota, lo que es también dejante de la avenida Las Américas, para ingresar al este Club del Abogado, donde va a realizarse la ceremonia por el Día del Padre por la región policial.
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9: Y de bajada también, de bajada, hasta este lugar. Ahí está la policía de tránsito, pero poco o nada puede hacer para que haya esta congestión vehicular. Están tomando vías alternas, no están yendo por este lugar porque es imposible poder pasar en la avenida Alfonso Ugarte al ingreso del Club del Abogado, donde se va a realizar esta ceremonia por el Día del Padre. Entonces, lo que queremos indicar es eso. Vamos a... Bueno, nos queda tiempo. Si usted... Bueno, aquí en Sabandía. Usted viene de Sabandía, pasa usted Coripata, llega usted a Buenavista, hasta ahí nomás hay la accesibilidad para el tránsito vehicular. Si usted quiere llegar a Yumina, no lo puede hacer por esta ruta, tomando en cuenta Coripata, teniendo en cuenta Buenavista, no puede llegar a Yumina. ¿Cuál es la vía que tiene usted que tomar? Tiene usted que venir por El Chorro, que esto está muy cerca al límite de Characato con Sabandía, ingresa usted por El Chorro y puede usted salir. Igual están tomando los servicios de servicio público del CIS. En este momento, por ejemplo, está pasando el bus que sale de Yumina y está saliendo por El Chorro. No lo puede hacer por Buenavista, no lo puede hacer por Coripata porque está cerrada, porque la policía todavía se encuentra aquí en este lugar. También hay policías de tránsito. Vemos todavía la maquinaria a lo lejos porque todavía no hemos ingresado al lugar. Ustedes pueden ver la fotografía, esa es la fotografía panorámica. Vemos la policía, la maquinaria pesada, y reitero, este es camino a Yumina, donde se ha producido esta intervención policial.
10: 59.
9: En breve estaremos ampliando la información. De repente conversando con algunos de los involucrados, pero vemos que sí, ya han tirado abajo de cercos de calamina o de calaminón, que estaban en este lugar, pero estaremos más cerca en los siguientes minutos. Adelante, ustedes se conducen.
0: Gracias, don Serafín, por la información desde Sabandía. Entonces, no hay el ingreso, nos indican por la parte que...
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0: Como quien va, ingresa a Sabandía y a mano izquierda.
4: La parte normal, diríamos, ¿no?
0: La parte normal, claro, ingresando a Sabandía a mano izquierda, ¿no? Y no toma para ir a Coripato, Yumina. Entonces, no hay paso. Tiene que seguir y pasar la plaza, pasar por ahí, ¿no? Claro, la plaza, el colegio. Y también a mano izquierda hay un ingreso denominado El Chorro. Por ahí una tremenda vuelta, ¿cierto? Una tremenda vuelta. Por eso de repente está demorando don Serafín en llegar al lugar del inmueble.
4: De repente por eso. Vamos a la pausa, volvemos a Melodía.
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3: Bueno, continuamos con más información a través de Radio Melodía y Melodía en la Noticia. Para hoy, atención, hoy estamos ya miércoles y mitad de semana, miércoles 17 de junio del año 2026. Somos Radio Melodía, la radio del primer lugar en sintonía. Gracias, Arequipa. Vamos a continuar con más noticias, más información. Entonces, hay problemas por donde se está construyendo el Iren Sur, lo informaba Pablo. También hay paso restringido por Sabandía, lo informaba don Serafín Ticona. Continúa la protesta de construcción civil en Pastatil de Cerro Colorado, amigos oyentes de Radio Melodía. Y bueno, a ver, nos hacen llegar también la siguiente opinión. Nos dicen, amigos de Melodía, buenos días. Ayer me llamó la atención esta brillante propuesta de este, bueno, es un término que se puede sentir mal el dirigente, pero bueno, a ver, lo que me apena, dice, es que le den cabida en algunos otros medios. Incluso otros colegas en una conferencia. Se trata del dirigente del Cono Norte que propone crear una república independiente de la macrorregión sur. Este sujeto, rey de las invasores, causante del crecimiento inorgánico y caótico de la ciudad, está cometiendo un delito. Esa propuesta es delictiva, atenta contra la integridad del territorio nacional, puede ser incluso catalogada como traición a la patria. Ojo, amigos de Melodía, es una opinión que nos llega vía WhatsApp.
4: ¿Qué dirigentes?
3: Sí, conocido. Vimos en la información ayer también que el conocido dirigente Domínguez, ¿no?, estaba dando a conocer ahí en una conferencia esa propuesta de crear una
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3: república independiente.
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3: Imagínense.
4: ¿No? República independiente, macrorregión del sur, ha dicho.
3: Sí, sí.
4: Pero
3: sí,
4: bueno, felizmente nadie le hace caso ya a Felipe Domínguez. Sí, nadie le hace caso. Salvo algunos colegas que van, ¿no?, ahí a su local. Pero bueno. Tenemos otra intervención telefónica. Melodía, buenos días.
6: Sí, buenos días, señores de Radio Melodía. Cabe escuchar lo que está hablando el doctor Paredes, que dicho sea de paso, se presenta para ser candidato. Lo que pasa con este señor, pues, es el que atropelló a un indigente, y yo no sé cómo tiene ahora la libertad para presentarse a un cargo público tan importante como ser rector. Yo creo que la ciudad de Arequipa está pidiendo la intervención de la Universidad Nacional de San Agustín, porque no se puede que estén robando casi 16 millones de soles sin que ocurra ni pase nada en esta casa de estudios tan importante para la ciudad de Arequipa. Como usted dice mismo, señor Añayo, esta es una universidad de todos los arequipeños. Por lo tanto, este congreso, sabemos que es un congreso corrupto, pero el nuevo congreso que va a juramentar debe intervenir la Universidad Nacional de San Agustín y en reorganización totalmente, señor, porque el que nuevo rector va a seguir los robos. Y tenemos que parar esto de una vez. Muchas gracias.
4: ¿A qué se refiere cuando da a conocer que el candidato atropelló a un estudiante?
6: No, el doctor Paredes a un indigente lo atropelló y lo mató. Salió en los medios, salió en la prensa.
4: ¿Cuándo ocurrió esto más o menos? Háganos acordar un poquito.
6: Ustedes entran en internet, eso ya ha sido más o menos hace 6 meses, por ahí. ¿7 meses?
4: Averiguaremos un poquito más, señor, pero muchísimas gracias. Estaba escuchando al doctor Paredes, si es él, bueno, no sé, lo averiguaremos mejor. Muchas gracias por la intervención. Pero escuchar atentamente al doctor Paredes,
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4: me parece
5: Melodía,
4: que no tiene las ideas claras en torno a la Universidad Nacional de San Agustín. Digo, me parece, ¿eh? De repente para otros sí, pero a mí me parece. Bien, seguimos informando, Melodía.
3: Vamos con el reporte vía WhatsApp, a ver, adelante, escuchamos.
7: Señoras de Radio Melodía, por favor, pido ayuda para una perrita cieguita. Ojalá ustedes conozcan algún albergue, y es una perrita adulta ya que está al frente del hospital Escomel, y la puede atropellar un carro. Son 3 perritos en realidad, pero una de ellas está cieguita. Hay acá unos señores que le dan de comer todo, pero el problema es que la perrita cieguita es adulta y la pueden matar, la pueden atropellar el carro. Por favor, le voy a mandar evidencia. ojalá puedan hablar con Jope o con una institución, porque ya se intentó hablar con Jope, pero Jope nunca quiere recibir ningún perrito, nunca quiere ayudar.

0: ayudar, pero sí les gusta que les colaboren en sus rifas, que les colaboren en sus actividades, pero cuando uno llama para pedir ayuda, ellos no ayudan.
1: Muchas gracias por la intervención. A ver si Milagros también nos puede dar una mano, ¿no? Para ver los animalitos también, Job. Bueno, en torno al candidato nos dicen, buenos días, sí, atropelló y mató. Lo sentenciaron apenas suspendida por su edad. Es la nota que nos ha llegado también, ¿eh?
2: Sí, estamos averiguando, esto habría sido entre el 2021 y 2022. Ya.
3: 9, ya, 8.
2: Entonces es antecedente, ¿no? Vamos a seguir en todo caso averiguando aún más. Pero bueno, ya se ha emitido por ahí una sentencia. Bueno, es lo que nos dan a conocer, ¿eh? Sí, estamos tratando de averiguar un poco más. A ver, los colegas también nos escuchen, nos dicen, colega Jaén, a ver, el señor Elmer Cáceres Yica opta por el hermetismo y evita declarar a la prensa a pesar de ser candidato ya regional. Ah, bueno.
1: ¿Por qué?
2: Lo quisieron abordar por el centro de la ciudad, entonces, y no,
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2: no quiere declarar.
3: En la noticia.
2: No sabemos por qué esa actitud. Optar por el hermetismo, si ya se ha inscrito, por ejemplo, por Alianza para el Progreso, para ser candidato a gobierno regional de Arequipa, ¿no? Pero bueno, decisión de él. Lo que sí habría que hacer un seguimiento, quiénes lo acompañan o quiénes lo rodean al ex gobernador regional de Arequipa, ¿no? Y creo que mientras vamos conociendo y oficializando algunas listas y nombres, vamos seguramente a hacer el seguimiento correspondiente también de quiénes, ¿no? Son las personas que están detrás, quiénes lo rodean, quiénes, porque en esta campaña entiendo que muchos se ofrecen, ¿no? Para, o invertir, dicen ellos, para después seguramente recuperar de varias formas de repente, ¿no? Desde unidades vehiculares hasta, quién sé yo, aportes para campaña, ¿no? Pero seguramente se va a conocer más adelante.
1: Nada raro es ver a candidatos en flamantes.
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2: Sí, sí.
1: Que
2: sí.
1: No son de su propiedad. ¿Quiénes le proporcionan? Allegados.
2: Se le pasa
1: o que luego quieren sacarle provecho. Por ejemplo, casi llega a estar en una moderna camioneta, ¿no?
2: Blanca, sí.
1: Blanca. Presuntamente no se ve bien la placa, es VDI-701. ¿Y a quién pertenece? A Marco Antonio Gallego Sumaria. ¿Quién es? Una persona que está involucrada con él en la denuncia de los hijos del cóndor.
2: Sí, lo sí. Da a conocer la fiscalía entre sí. Los que serían sus testaferos, por ejemplo.
3: 9, claro. 10. ¿No?
2: Entonces, y esto ya se conoció en su momento, amigos oyentes, solamente damos ese dato, sí, ese sí, dato. Sí. Entonces, a los candidatos, a ver, conversen con los medios de comunicación, ¿no? ¿Por qué manejarse en hermetismo todo ello? Muy bien, seguimos informando a través de Radio Melodía y Melodía en la noticia. Vamos a ir, amigos oyentes, en breve a ampliar información de lo que pasa en Cerro Colorado, ¿eh? Nos indican los vecinos molestos, ¿ah? ¿Eh? A ver, hay otra intervención, adelante, buenos días.
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2: ¿Qué tal?
5: Sobre estos señores que vuelven a postular a la alcaldía o a la gobernación, estos señores ya no lo hacen por amor a Arequipa. El señor Lica, ¿no? Que ha estado en la cárcel, todo. Entonces, en escarmiento, pues que por lo que ha estado en la cárcel o por la malversación que ha hecho. Entonces, estos señores pues no lo hacen por amor pues, a la tierra, ya lo hacen ya por un negocio o porque ven plata ahí. Entonces, la gente ya debe pensar que estos señores no vienen ya a hacer grandes riquezas, sino que vienen por otras sustancias a robar, ¿no? Gracias.
2: Aunque habría que hacer la aclaración también, ¿no? No hay ninguna sentencia. Ajá. Sí, no hay ninguna sentencia. Él prácticamente sale por estar mucho tiempo en la cárcel sin que el fiscal empiece
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1: O termine la investigación.
2: O termine la investigación, sí. Eso también hay que darlo a conocer. O sea, el fiscal no ha encontrado prácticamente nada. Por eso decimos en su momento ese fiscal también tiene que ser sancionado, ¿no? Porque así a cuántas personas aparentemente inocentes están, digamos, recluidos en un penal. Sí, en este caso, por ejemplo, el arquitecto del mercado cerdica, no hay ninguna sentencia. Entiendo que el proceso va a continuar, pero tiene que hacerlo de manera en libertad, digamos, ¿no? En libertad.
1: Sí, porque estuvo en prisión preventiva.
2: Sí.
1: O sea, no se sabe si es inocente o es culpable.
2: Claro, todavía no se
1: sabe. 9,
3: 12.
1: Y es que el Ministerio Público no investigó en profundidad todavía.
2: Sí, haya actuado mal el Ministerio Público. Bueno, a ver, amigos de Melodía, sí, pues el tema de la policía por la congestión en la avenida Alfonso Ugarte, por la ceremonia por el Día del Padre de la Región Policial. Ah, están hoy en ceremonia por el Día del Padre de los efectivos de la policía. Por eso de repente no hay tantos efectivos en el cercado de Arequipa, están en su ceremonia por el Día del Padre, nos dan a conocer. Congestión en la avenida Alfonso Ugarte por la ceremonia por el Día del Padre de la Región
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2: Policial.
3: En la noticia.
1: Ah, nos señalan también, dice que sí tiene sentencia por el caso del Coliseo de Cayoma.
2: Ah, ya, ese es otro proceso, claro.
1: Claro, 5 años.
2: Sí.
1: La Corte Suprema revocó la sentencia por un tecnicismo.
2: Claro.
1: Porque no habían tomado el testimonio de una testigo y ordenó un nuevo juicio.
2: Claro, como pasó con muchos exalcaldes, ¿no?
1: Ajá.
2: Se traen los juicios abajo y empiezan nuevamente.
1: Ese es otro, porque el exceso de carcelería preventiva...
2: Ese es por hijos del cóndor.
1: Por los hijos del cóndor.
2: Exacto. Sí. Eso es cierto.
3: 9, 13.
1: O sea, estos juicios van a seguir. Bueno. Por eso hay que estar atento a ver a quién lleva como vicegobernadora. Porque ahora está de moda eso de las vacancias.
2: La vicegobernadora también tiene problemas por ahí en la gestión, porque ya trabajó en la región. Si no mal recuerdo... con el tema de la donación útiles allí que manejaba en su área. Sí, entonces se va a ir conociendo.
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2: 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Y Melodía, la noticia de los candidatos o ya inscritos. ¿Sabes? Estamos hablando ya de inscritos, por eso es que comentamos, ¿no? Aquí ya nos está de repente por ahí dando a conocer como probabilidad, ¿no? Ya se ha inscrito, porque el viernes termina el plazo para inscribirse. Vamos con la siguiente intervención. Adelante, buenos días.
6: Buenos días, estoy hablando acá de Tingo, del cercado. Sí, pues, está el tráfico terrible frente a la leche y la olla donde se entra para el local de los abogados. Ay, ¿hasta cuándo, hasta qué hora será? Porque no podemos ni salir al centro. Y dígale usted al señor de Gallañara que está ronco, que haga gárgaras de coca.
2: De coca. Ya. A ver, ¿ya? Edgar, métase coca.
1: Coquita.
2: Oh, coquita.
1: Gárgaras de hojas de coca.
6: Matecito de orégano con limoncito.
1: Ayer me enviaron hartas recetas, aunque usted no crea.
2: Sí.
6: Ya, te que escucha.
1: Pero hay algo curioso que me hizo sonreír. A ver, escuchemos un poquitito nomás. Dice, ¿es gripe o ya antecedio del Día del Padre? Así dice. ¿Eh? Parece voz de resaca.
2: Ah, ya, bueno.
1: Buenos días. Oh, no, bueno. Bueno, dicen, feliz día del padre. La gripe se pasa. Felicitaciones, señores de RMR. Sí, tengo una afección a la garganta, pero no es resaca porque no bebo hace varios años, ¿sabes? Por si acaso.
2: No es resaca, ¿no?
1: No.
2: Parece, ¿no? Pero no.
1: Parece.
2: No es, ¿no? Entonces, bueno.
1: Muy bueno, gracias a la persona que nos escribe.
2: Y las recetas ahí, las mamás saben. Y otro
1: limoncito con jengibre.
2: Orégano.
1: Con coñac también, dice.
2: Coñac.
1: Le pedimos receta a Daniel Castillo.
2: Ah, no, él es efectivo. Por eso es que casi nunca tiene problemas con la garganta de Daniel Castillo. Tiene un macerado poderoso, nos indicaba. Sí. Vamos con la siguiente intervención. Adelante, buenos días.
7: Buenos días, amigos periodistas. Un saludo al señor, que mañana seguro que ya no va a poder hablar, ya está muy ronco. Pero hágase una delgarita de cañazo, con un poquito de limón y coca, va a creer que mañana se le va a abrir la garganta.
1: De forma. Muy bien, muchas gracias. Hay otro que me dice lo siguiente,
2: a ver.
1: ¿Qué tal vos? Una buena tranca, dice.
7: No sé si, mire, parece que no nos ha escuchado nadie. 3 días estamos con este problema de... Yo vivo acá soy un vecino de las Bugambilas. Vivo más abajo. El problema este de la sequía, esta que bordea a la derrama, lo han cortado, o sea, prácticamente han seccionado esa sequía que debe ir su forma natural. Ya no dejan pasar para el otro lado de la derrama. Entonces, ¿qué han hecho? Lo han canalizado y lo han metido por debajo. Y el señor vecino ahí, justo frente a la puerta de la derrama, que ha puesto rejas ahí. Entonces, de tal forma de que como baja bastante agua, cuando sueltan esta agua de estos señores de ahí, de la... se llena de ramas y todo eso, y nadie limpia eso. Bueno, y esos señores son los más perjudicados, porque el agua se le sale a la puerta de la derrama a los vecinos que están a los costados. Y toda esa agua baja y se empoza, pues, acá a la frente a Innova, toda esta recta, esta callecita, una calle que está, pero full huecos, y anteriormente, que cuando no funcionaba este alcantarillado de acá de la avenida San Juan, todo se nos entraba acá porque yo vivo en Ibárcena. Pero ahora ya no tenemos ese problema. Mire, que 3 días corriendo eso, amigo Edgar. ¿Qué podemos hacer? ¿A dónde nos quejamos? ¿Cómo hacemos? Nadie le toma interés a esto.
1: Juan tomó nota, ¿no es cierto?
2: Sí, Juan Rodríguez, de Cerro Colorado, tomó nota. Indicaba también que ya están haciendo la ficha técnica para poder intervenir. pero no sé, parece que igual que don Ernesto Delgado, toman nota y nada.
1: Se les acaban los cuadernos y no van, ¿no? Solucionar los problemas. Sí. A ver, Juan, si estás escuchando, como creo que sí, urgente por la zona. Oye,
2: vamos ahora.
1: ¿Qué tal vos? Dicen, fue una buena tranca, nos dice un amigo.
2: Ah, bueno.
1: Salud. Perdón, digo saludos, me dice. Se pasaron. Pero muchas gracias por que nos escriben, ¿no? Nos toman en cuenta Radio Melodía en su conjunto.
2: Sí, por las recetas también que nos mandan. Vamos con la siguiente intervención. Adelante, buenos días.
4: Buenos días, señor de Melodía. Pasé mi queja de acá de los que están haciendo el retapeo acá en la Avenida La Paz. Lo han levantado ya casi dos semanas.
3: 9, 18.
4: Del polvo, señor. Y aparte de eso, al frente de una radio que no dicen nada, ya la base se está malogrando porque hay una filtración de agua potable. Peor, no sé, esa base está que se malogra todo hasta donde está el semáforo. De ahí del semáforo hacia abajo una cuadra que está, señor, por favor, yo le pido que ya no levanten porque está bien. O si no, por favor, vengan y véanlo. Por gusto lo van a malograr. Está bien una cuadra de hasta la fiscalía, hasta donde está el semáforo.
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4: De ahí para arriba está todo malogrado y todo lo que han levantado. Por favor, que vengan ahí. ¿Cuándo van a hacer el asfaltado? ¿Para qué levantan si no lo van a hacer? Yo he trabajado en Odebrecht. Y se hace en dos días el asfalto. Ni siquiera es asfalto porque es un retapeo, por favor. Y ahí están jugando con escobas. Eso se, para echar el recapeo, se agarra una compresora y se...
3: 9, 19.
4: Siempre están jugando con escobas. La verdad que me da cosas, me da ganas de agarrar las patas y agarrar una compresora y sopletearle para que hagan el asfalto rápido. Ahora ya abajo ya han hecho, ya han acabado. Y sigue cerrado. A la hora del asfaltado, señor, ya está transitando el carro, ya está transitando. No sé por qué tan alboroto acá, ya, el tráfico terrible.
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4: No hay ni policía, señor. Por favor, le pido que no malogren esa pista que está acá bien.
2: Muy bien, gracias por su participación. Sí, pues, no sabemos qué quiere hacer la Comuna Provincial de Arequipa. ¿Para qué empezar a cerrar calles, romper carpetas asfálticas en varios lugares y no puede terminar? Por ejemplo, la Avenida Independencia hasta ahora no puede terminar. Sin embargo, ya la Avenida La Paz, calle Melgar, pasaje Santa Rosa, por el Palomar.
3: 9, 20.
2: ¿No? Mal asesorada la alcaldesa de Arequipa. Bueno, a ver, vamos con este reporte. Nos dicen, buenos días, quiero reclamar al alcalde de Cerro Colorado, ya más de un mes, el semáforo que está en el óvalo de la FAP, donde está el monumento de la madre patria, está malogrado en luz roja, no prende y los carros se pasan sin respetar a los peatones. Los dos semáforos en el carril de subida y en el de bajada que están esperando que suceda un accidente, nos preguntan a este reporte, a ver, para los amigos de Cerro Colorado. Vamos con la móvil, don Serafín, adelante, le escuchamos.
8: Sí, muchísimas gracias a ustedes por el pase correspondiente a los oyentes de Radio Melodía. Reitero, buenos días. Continuamos aquí en Sabandía, camino a Edmina. Esto es el Ayuntamiento Humano, Asociación de Vivienda El Mirador, y que han intervenido, son como 8 lotes, nos indica. Y justamente acá está el presidente, el señor Marcos Zúñiga, para que nos dé a conocer si está procediéndose legalmente o cómo, si han sido notificados y todo ello. Señor Zúñiga, ¿cómo está? Estamos en vivo para el Melodía. Buenos días.
9: Buenos días. Sí, yo me he dado con esta sorpresa porque absolutamente en ningún momento la Municipalidad Provincial de Arequipa, que tiene nuestros números, porque hemos venido haciendo trámites de reestructuración urbana con ellos, nos han notificado de esta posibilidad. Entonces yo he hablado al llegar, como me han derivado con el responsable, el señor Mario Farfán, de Procuraduría, y también con la arquitecta Shirley Molina, que son los que me han indicado que hay este procedimiento de desalojo, dicen, y han roto ya cuando eran las maquinarias, y claro, no dejan ni siquiera pasar, me ha costado mucho llegar, pues, más de 50 policías, más de, vamos a decir, cinco buses, camionetas de todos los distritos, Amasco, la Selva Alegre, etcétera, ¿no? Más como 15 candidatas de distintas instituciones policiales. Y
3: 9,
9: entonces, no se puede hacer nada. Las bachas en este momento están votando una casa del señor Pamo, que paga sus árbitros municipales, está construida hace más de 10 años, y que yo sepa, pues la normativa no es material noble, no estamos hablando de cera. Todos son de concreto, ¿no? Muros, y están sacando en este momento por mudanza sus camas. Entonces eso para nosotros constituye un abuso de autoridad. No nos han mostrado ningún documento, no nos quieren mostrar ningún papel, no hay ningún plano, no tienen Mediría. Coordenadas UTM actualizadas, no nadie nos ha informado de nada. De frente han venido a romper todo.
10: Se indica que esto que se está, la intervención que está realizando la municipalidad provincial, serían espacios públicos como parques y jardines. ¿Es cierto esto? Se están basándose en un plano del año 99, 2000, si mal no recuerdo, y nosotros hemos presentado planos actualizados, porque la realidad es lo que manda. Si quieren imponer un plan de hace más de 25 años, imponerlo a la realidad de esta asociación, también podrían hacerlo con cualquier asociación de Arequipa. Y se van a dar cuenta que a veces las calles no corresponden, de repente pequeñeces de cosas que en el trayecto las asociaciones tienen tienen su derecho de ir modificando esas cosas. Entonces hay pequeñas modificaciones, todo el área verde de esta asociación está resguardada, que lo hemos conversado con el alcalde de Sabandija para hacer un megaparque en una zona, ¿no? Al pudiente, que se vea todo lindo, ¿no? Con un sunset hermoso. Entonces todo eso que está, todo el área respetada, todas las áreas están en respeto, solamente se han reubicado justamente pequeñeces por todo lado para hacer el megaparque de Sabandija, y eso es lo que están rompiendo los antiguos de hace más de 25 años áreas, ¿no? Que están en trámite administrativo.
11: ¿Qué es lo que viene ahora? ¿Qué es lo que ustedes como asociación pretenden?
9: La verdad, como tenemos que primero asesorarnos legalmente, me imagino que los abogados nos dirán cómo proceder, y para nosotros eso es un abuso de autoridad, y sobre todo hay aquí daños cuantiosos, ¿no? A la asociación. Entonces, como ve, es una asociación pacífica, de gente tranquila, no ha habido ni conflictos mayores, porque también
11: no ha habido enfrentamiento
9: en absoluto, solamente a una socia, tres policías femeninas la han arrinconado, la han agredido. Y no sabemos de más. ¿Por qué? Porque eso ha sido muy temprano en la mañana y de frente han venido a romper todo, ¿no?
11: De repente alguna pregunta, ustedes en mesa de construcción, adelante ustedes.
2: Sí, perfecto, gracias don Serafín, y buenos días al dirigente, al señor Zúñiga, ¿no? Y señor Zúñiga, ¿cuánto tiempo está como dirigente en la zona?
9: Yo soy 4 años de dirigente. Y esta asociación tiene más de 40 años.
2: Más de 40. ¿Y anteriormente a estos 4 años, anteriormente usted ya ha estado como dirigente?
9: Quizás recientemente con el INPLA ha declarado muchas áreas de la región Arequipa y está en proceso, pues, de que salga correctamente. Claro. Esa zonificación, uh-huh, que afecta a gran cantidad de asociaciones.
2: Claro.
9: Pero la verdad que todos estamos a la espera, claro, de que el INPLA también defina su... Claro. Su plan, ya pues el final.
2: Señor Zúñiga, ¿y anteriormente ya estuvo usted como dirigente?
9: Tuve hace muchísimos años un pequeño periodo, pero...
1: 10 años, se señala,
9: no
1: señor
9: tiene
1: Zúñiga.
9: Nada que ver con esta situación que se está ejecutando en este momento, ¿no? Claro. O sea, ha habido muchos presidentes a lo largo de la historia, ¿no?
2: Claro, pero ahora, en estos 4 años de gestión, que usted no tenía conocimiento, nunca le dijeron que esos terrenos son espacios públicos y no advirtió usted ahí a su socia.
9: No, o sea, toda la asociación tenemos las actas firmadas de hace cuando yo ingreso, se aprueba 26. Por asamblea la reestructuración urbana, y esa reestructuración urbana se ha presentado a la Municipalidad Provincial de Arequipa. O sea, he sido aprobado el plano y todo el trámite por toda la asociación con actas, ¿no? O sea, yo me respaldo todo en actas, son acuerdos de la asociación. Entonces, toda la asociación está en conocimiento de esta situación.
1: Pero,
9: ¿no? De
1: que señor Zúñiga, a ver, para conocer un poco en detalle su participación. Anteriormente dice que fue dirigente por un pequeño periodo, pero nos indicaban esta mañana vecinos que viven en el lugar, que estuvo 10 años como dirigente.
9: totalmente falso. Eso se puede sacar de registros públicos, ¿no?
1: Y sí, por eso lo preguntaba usted.
9: ¿No? Pero
1: eso
9: tampoco no tiene nada que ver.
1: Claro, por eso lo preguntaba. Señalan que estuvo 10 años anteriormente y ahora está 4. Eso de los 4 también lo dijeron. Ahora dígame, usted señalan también los vecinos que usted les vendió antes los terrenos a $15,000. ¿Esto es cierto?
9: No. Bueno, no sé si tienen el nombre, me gustaría saber de quién se trata la
1: persona. No, usted diga nomás, pues, si vendieron o no los terrenos.
9: De esta situación tendría que probar ese nivel de difamación que está mencionando, ¿no?
1: Por eso le preguntamos a este señor. Entonces se te niega. ¿Y cómo es que ingresan estas personas a esta asociación? ¿Cómo es que van? ¿Cómo se inscriben? ¿Cómo los capta usted a ellos?
9: No, yo no. A ver, acá se han perjudicado a 8 lotes, ¿no? Estos 8 lotes que están vinculados a un antiquísimo plano han sido ya adjudicados hace muchísimo tiempo, ¿no? Y evidentemente...
1: ¿Quién los adjudicó, dígame?
9: Tienen sus procesos de ingreso a la asociación, claro. que están en... Bueno, cada socio me imagino que tiene su forma. En mi caso, por ejemplo, hay una escritura pública incluida donde se me reconoce, ¿no?
1: Sí, claro que tiene que ver. ¿Cómo es que se les adjudicó y quién les adjudicó a los terrenos a estos 8 socios que usted menciona?
9: Bueno, a lo largo de la historia,
3: 9,
9: hay pues 28. Distintas, me imagino, la junta directiva ejecuta ese tipo de trabajos y también la asamblea, ¿no?, debe ratificar, ¿no?, el ingreso de cualquier persona, ¿no?
1: ¿Y cómo se forma la asociación, teniendo en cuenta que esos terrenos, diríamos, eran terrenos del Estado, no tenían un propietario particular?
9: Mire, habría que remontarse a más de 40 años. Yo, la verdad, que no tengo ese historial, no soy un socio antiguo.
1: ¿Usted cómo llega entonces a la asociación? ¿Cómo llega a la asociación, señor Zúñiga?
9: ¿Perdón?
1: ¿Cómo llega a la asociación usted?
9: Había un arquitecto que es profesor de una universidad del área de arquitectura precolombina, me indica que en la cima pues hay
3: 29.
9: Restos churajón. Entonces yo vengo a conocer los restos churajón porque me gusta mucho la historia y la arqueología, y de ahí me entero que había unos terrenos al costado, ¿no? Me interesa en uno de ellos, ¿no? Pero la verdad que nosotros tenemos totalmente aislado la zona arqueológica, y hoy somos los defensores, primeros defensores, de que nadie invada esa zona. Tenemos letreros que hemos puesto y tenemos toda la voluntad, ¿no? Porque acá hay un grupo de gente que valoramos mucho el aspecto cultural, no se ha transferido en nada.
1: Perfecto.
9: La parte arqueológica, entonces la parte que era urbana, que del Ministerio de Cultura se les otorga, a mí me muestran, claro, como muchas personas que quieren adquirir pertenecer a una asociación, yo también.
2: Muy bien, señor Zúñiga, no sé si nos puede esperar para poder conocer un poco más. Vamos a cumplir con la pausa comercial a través de Melodía en la Noticia, por favor, don Serafín, vamos a volver con usted, vamos 9, a cumplir con la pausa 30. De Melodía y volvemos con mucho más.
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2: Bueno, continuamos con más información a través de Radio Melodía, Melodía en la Noticia, para hoy miércoles 17 de junio del 2026. Somos Radio Melodía, la radio del primer lugar en sintonía. Volvemos hasta donde se ha presentado este problema hoy en horas de la mañana en el distrito de Sabandía, exactamente en el mirador de Sabandía, donde está nuestra móvil con don Serafín Ticona. Continuamos, don Serafín, ¿no?
26: Sí, indicarle que el presidente, el señor Zúñiga, ha llegado más socios, se está coordinando, entonces se ha alejado de nuestro, donde estábamos conversando, entonces más o menos ha quedado ahí la entrevista que le estábamos haciendo. Pero sí indicar, reiteramos, no hay el acceso al pueblo tradicional de Yumina, aquí en esta parte de Sabandía.
1: ¿Se corrió Serafín o realmente lo vinieron a buscar?
26: No, sí, han venido socios, que son agraviados o perjudicados en todo caso. Entonces están teniendo justamente esta reunión. Vamos a compartir con usted la fotografía para que estén ahí reunidos estas personas. El ancho usted.
1: Sí, porque hay detalles que no están muy claros, Serafín. ¿No es cierto? La dama dijo, yo le compraron $15,000. ¿Sí? No es un invento el que estamos diciendo nosotros. ¿No es cierto? La dama dijo, $15,000 había costado el lote. O sea que han hecho un gran negocio ahí con los lotes. Y dijo, ahora están pidiendo cuotas, cada reunión 30 soles, 50 soles. Entonces, es una mina de plata, ¿no?, para los dirigentes.
2: Sí, bueno, qué lamentable, pero sí ha reconocido que, aparte de esos 4 años de gestión que está, anteriormente también, sí ha estado. Pero él no dijo, quiere aclarar la
1: dijo
2: cantidad de años.
1: Poquito
2: ¿no?
1: tiempo, pero la señora dijo 10 años.
2: Corto tiempo, pero bueno. Sí, pues.
1: La otra pregunta era, ¿cuántos lotes tiene? Porque la señora que llamó por teléfono dijo que tiene 8 lotes, tiene familia por acá y todos tienen lotes. También cada lote, 700 metros.
2: Bastante grande, ¿no? Imagínense. Vamos con la siguiente intervención. Adelante, buenos días.
27: Sí, señores, Radio Melodía, buenos días. Llamaba para hacer aquí en San Miguel Pachacute, Girón Lambayeque con Piura, el desagüe se ha tapado más de 10 días, está lleno de plumas de porquería que salpica a toda la gente. Ya llamaba al consejo, se llama al consejo, nadie hace caso ahí. Oiga usted, en el consejo del Cerro Colorado hay gente hasta por gusto que gana la plata por las puras regidores, y mire usted, no hacen caso, y el agua está salpicando, están llenándose hasta la baranda, ya está llegando ya la porquería y las plumas de gallina. El consejo tiene que notificar y que vean que tienen condiciones para estar pelando los pollos, que vean el consejo, para eso les pagan la plata, para eso ganan sueldo, es una tira de sinvergüenzas ahí en el consejo y no hacen caso, todo se pelotea, nadie dice nada, por acá, por allá, gente andando, los regidores andan por las puras ganando la plata, por las puras gastando en tonterías. Señor, por favor, que venga urgente, está lleno de porque
2: bueno, qué lamentable. A ver, amigos de Cerro Colorado, ahora que se está indicando, parece que el alcalde más está ahora entretenido con que va a ser candidato a la comuna provincial de Arequipa. Pero primero mejore su distrito. A ver,
1: alcalde, avalancha de obras, dice Jaén.
2: Avalancha de obras.
1: Sí, imagínense.
2: Ah, bueno. Pero a ver, vaya de inmediato a Pachacute y fiscalice. Al parecer hay camales clandestinos. No es posible que colapsen los desagües y salga a la vía, imagínese la cantidad de plumas, sangre allí. Entonces no puedes, así no, o sea, que todo el desperdicio del camal de pollos botan al desagüe y colapsan pues los desagües en las calles y se perjudican los vecinos, ¿no? Esto no es de ahora, ya son varios días ya, a ver, amigos de Cerro Colorado.
1: Pablo está con información con la móvil. Pablo, te escuchamos, adelante.
0: ¿Qué tal? ¿Cómo está, don Edgar Jaén? Muy buenos días. Ahora viene quedando el representante del ANIN sobre la huelga justamente del sindicato.
4: La empresa seguramente de constructora GIS y ellos reanudarán los trabajos y completarán el cronograma.
0: Pero ya hay una alteración en el cronograma. Se habla de diciembre. Son varias protestas del sindicato. ¿Podría alterar de alguna manera la entrega del proyecto?
4: No, estamos dentro de los plazos. Exacto. Normal, se está cumpliendo el cronograma establecido. Esto es algo que no se esperaba, pero ya se viene, se va coordinando ya con la empresa constructora, quienes van a reanudar los trabajos.
0: ¿Y cuánto porcentaje está? ¿Cuánto porcentaje de avance físico de la obra?
4: Estamos ya aproximadamente en un 20% de avance físico de la infraestructura temporal de la contingencia.
0: Pero la obra básicamente no depende de la MIN directamente, sino de la empresa y del sindicato, son quienes están haciendo esta paralización. Pero yo quería incidir, porque se habló en su momento de los papás, hay mucha preocupación, la misma directora de la MIN, hay preocupación de que estas huelgas puedan retrasar de alguna manera la entrega del proyecto.
4: Sí, lamentablemente hoy es aniversario del IREN, del Instituto Regional de Enfermedades No Plásticas, 17 años, ¿no? Y nos vemos con esta sorpresa, pero definitivamente, a margen de todo, son los pacientes oncológicos quienes son los que se perjudican, ¿no? Y esta asociación también que viene, es parte de todo este proceso de stakeholders, ellos también salen a la población a decir que estas protestas, bueno, sean sensibilizadas, ¿no?
0: La demanda de los trabajadores, ¿qué están exigiendo? Y que si ustedes van a poder cumplir o en este caso pueden darles solución.
4: Como le decía, no es un problema ya de la constructora, de la empresa, de la NIN, no es un problema ya externo, que de regional, que vienen teniendo otras demandas que no
0: hay ninguna demanda que no se haya cumplido aquí en
4: el... No, todas las demandas anteriormente han sido absueltas, solucionadas en el camino y eso no tenemos ningún problema.
0: Todos estos trabajadores son exactamente el sindicato que elaboran en esta obra. ¿Cuántos trabajadores son?
4: En el sindicato aproximadamente hay 140.
0: 90 trabajadores.
4: Sí. Pero están sindicalizados en un mínimo. Un 30,
0: ahora, 20%. Es una huelga indefinida, ¿no?
4: No sé, este es un problema del sindicato, que están en mesa de diálogos y es un problema con otra entidad que esperemos que solucionen el más y que no afecte a los pacientes oncológicos.
0: Vallejos, ¿han ustedes en esta mesa o en esas mesas de concertación, ustedes han planteado o les han pedido que no afecten el trabajo aquí en el IRIN? O sea, para ser una área de prioridad.
4: Sí, efectivamente el gobierno regional ha intervenido en este aspecto. Ellos son conocedores de que es un megaproyecto oncológico que no debería afectar la salud de la población y de los pacientes, ¿no? Y tienen conocimiento ellos también.
0: También que en la avenida Los Incas hay material, ¿no? Que no pueden finalmente ser descargado.
4: Ellos tienen un cronograma. Ellos tienen unas horas de poder descargar, porque también hay límites para poder hacer ese trabajo, sí, y se va a hacer en el transcurso de los días.
0: Pero la parte no ha afectado eso,
4: ¿no? Como le digo, hoy ha sido una paralización sorpresiva, prácticamente esto ha afectado hoy día, pero se van a reunir normal los trabajos.
0: Ayer, licenciado, el Construcción Civil ha hecho algunas acusaciones bastante fuertes, indicando que han contratado inclusive delincuentes. ¿Esto qué tan cierto es? ¿Se ha hecho algún filtro para la contratación de este personal y qué cantidad se tiene?
4: Bueno, la empresa constructora es la que hace la contratación, hace los filtros, cruza información. Ellos tienen claro y definido quiénes están laborando y las personas que vienen laborando reúnen las condiciones laborales y permisibles para que puedan laborar.
0: ¡Melodía! Ahí están las declaraciones del señor Vallejos, justamente el representante de la NIN aquí, coordinador, mejor dicho, de la NIN en Arequipa, justamente de la obra que ejecuta la NIN. En el IREN Sur, ¿no? Bueno, menciona de que no va a haber retrasos, pero sin embargo, hay ya cierta molestia, preocupación de la misma directora de la NIC del IDEM Sur, como cierto, ¿no? Hablamos con ella también a través de las redes sociales, porque los trabajos ya son, bueno, los paros son reiterativos y la preocupación es que finalmente la obra no se puede entregar en diciembre como se estaba planificado. Entonces la preocupación, el señor Vallejo nos ha comentado un poco justamente que se espera que se puedan retomar los trabajos y que no afecte el cronograma de la construcción del año, pero afuera del IREN hay, bueno, en realidad todas las semanas hay material, ¿no? Que en esta oportunidad finalmente no va a ser pues descargado porque los trabajadores de construcción civil pues no quieren trabajar hoy y perjudica ciertamente al avance de la obra. En breve, más información, Jaime Gatanero.
2: Perfecto, Pablo, gracias por la información. Desde la sede donde se va a construir el nuevo IREN Sur y donde hay problemas básicamente con trabajadores de construcción civil que están paralizando constantemente la obra. Creo que es uno de los problemas que ha tenido durante también toda esta gestión el gobierno regional de Arequipa, ¿no? No poder, digamos, llevar en armonía, ¿no? Las relaciones con construcción civil en cuanto a obras. Sí, porque una buena cantidad de protestas se ha tenido en la sede principal, en los lugares de obras. Entonces, si hay que poner mano dura, un gobernador lo tiene que hacer. Porque sí es cierto, el problema en muchos de los casos son los propios obreros o integrantes de construcción civil, ¿no? Quieren a veces imponer. Entonces, ¿uno para qué convoca un diálogo? Se tiene que llegar a un acuerdo, melodía. Pero a veces ellos quieren imponer sí o sí. Si los antecedentes indican que en muchos de los casos ellos pues no son tolerantes, ¿no? No son tolerantes, llevados obviamente por sus dirigentes, ¿no? Entonces, por eso es lo que decimos, ellos simplemente van, bloquean y quieren, parece que todo se haga a la fuerza, o por la fuerza, o a la mala, y creo que así no debería ser, ¿no?
1: Están muy mal acostumbrados.
2: En este caso perjudican, por ejemplo, a pacientes. ¿Y qué tienen que ver aquí los pacientes de cáncer, entre ellos niños, ¿no? A los problemas que tiene construcción civil. Entonces, allí deberían de reflexionar también los dirigentes. Pero bueno, esta es una constante que estando aquí en Arequipa.
1: Tenemos intervención telefónica. Buenos días, Melodía.
5: Aló, aló.
1: Sí, buenos días, diga usted.
5: Sí, buenos días. Bueno, le llamaba porque en ese momento usted tocaba el tema de los dirigentes.
6: 9.
5: Y la mañana con otro medio de comunicación, había un dirigente domingo, señor Robinson, el señor que pues sí promovió todas las invasiones en Arequipa a través de terrenos en el Cono Norte, Felipe Domingo, si me acordé. Mire, él está promoviendo la idea de otra república. Y yo me pregunto, ¿con qué autoridad él puede hablar eso? Después que él es el que ha hecho el desastre y desorden en Arequipa desde la época del señor Juan Manuel Guillén. Y a partir de ahí han salido pseudos dirigentes por todos lados, que ahora siguen invadiendo terrenos por diferentes distritos en Arequipa, no solo el Cono Norte, también allá en Cerro Colorado, allá por la zona de Characato, Mollevalle, Polovalla, por Alto Caima, en esos límites donde está Emprendedores Transoceánica. Un dirigente han salido que invaden terrenos a su gusto y paciencia. Yo me pregunto, ¿dónde está la Fiscalía de Prevención del Delito? No que ya está prohibido invadir terrenos, y que ya no se puede quitar la propiedad del Estado o de un privado, ellos siguen ahí lotizando, vendiendo por yura, y el iniciador pues de estas malas ideas, malas prácticas fue Felipe Domingos, y la verdad que no parece que no hubiera autoridad, francamente. Yo no sé qué pasará luego en adelante, ojalá que el nuevo gobierno, que parece ser ya la señora Keiko, haga bien pues las cosas, y los diputados y senadores que han salido electos por Arequipa, ojalá no se alineen a un lado, haga una oposición constructiva para que el Perú mejore en general, porque cada político promete las cosas que corresponde y al final nada. Si Cerrón, usted ha visto lo que ha criticado, ya lo que dice que es izquierdista, ya se alineó al lado de la señora Keiko y habla a favor de, en contra de Sánchez. Al final la política nos divide a los peruanos. Estamos peleando entre dos lados de la misma familia. Cuando la final de ellos, los políticos, no sacamos nada. 9, cada uno trabaja su día de vivir como ustedes, como nosotros. Y ojalá que el nuevo gobierno haga una buena gestión. Gracias.
2: Gracias a usted por su participación a través de Melodía en la Noticia. Sí, es cierto ello. ¿Eh? A ver, rápidamente nos dan a conocer, señores de Melodía, buenos días. La congestión de la avenida Alfonso Ugarte es por las Olimpiadas. Allá Olimpiadas, no solamente homenaje por el Día del Padre de la Policía. o los policías, sino que es Olimpiadas que tienen la Policía Nacional en el Club de los Abogados, aquí por la calle de ingreso al club, full vehículos y motos. Se escucha también las o el ruido de las bambalinas dentro del club, alentando a los diferentes equipos policiales. Ah, bueno, entonces parece que esto tiene para rato, ¿ah? Pero la congestión vehicular que están generando en estos momentos en la avenida Alfonso Ugarte es terrible, según lo que nos dan a conocer desde el lugar.
1: No sé si será cierto, pero ayer en las redes se pudo leer algo sobre Odebrecht y Alejandro Toledo. Alejandro Toledo señala que no fueron 20, 25 ni 30 millones de dólares de coima, sino 45 millones. Y que él sabe qué ruta siguió el dinero, e inclusive el nombre de la persona a nombre de quién estaba el dinero. ¿Ahí lo dejó? No sé, ahora que está de moda la inteligencia artificial, si esto es cierto o no.
2: Bueno, imagínense. Así la izquierda peruana está lleno de traidores. Nos ponen también vía WhatsApp. Bueno.
1: Yo diría que no solamente la izquierda.
2: Sí, esto es iba a decir.
1: Sino ¿no? De todos los lugares, cada uno juega su partido aparte.
2: Y cuando hay temas de elecciones, más aún todavía. Claro. O decisiones políticas que van a tener que conducir los destinos del país.
1: Peor,
2: ¿no? Se pasan de un cambio radical, se detienen, ¿no? De uno que era pues estricto o fiel a sus ideales. A veces se cambia y se va al otro lado.
1: Sí, como si nada, sin ningún tipo de vergüenza. Sí. Quien habla sostenía hace tiempo de que la política es el arte de la traición. Mm. Y me ratifico en eso, por lo menos en una gran mayoría de casos.
2: 48. Sí, lo vamos a notar también aquí en lo que es las elecciones municipales o regionales también, ¿no? Que se vienen para octubre, sí. Algunos que se de repente odiaban, no se podían mirar, bueno, por los intereses o apetitos electorales o políticos, van juntos de repente, ¿no? Van en su lista. Increíble, ¿eh? Sí, increíble. Pero bueno, a ver, otro reporte rápidamente. Nos llegan, señores de Radio Melodía, buenos días. Trabajadores de Constitución Civil están tomando la avenida República del Perú, esto en Pachacútec. Sí, nos han informado muy temprano bastante de ello. También nos dicen, a ver, buenos días, señores de Radio Melodía. Quiero hacer una queja al Consejo Municipal de Cerro Colorado, que no hace nada por reparar las pistas del puente Añashuaico, que entra a la asociación cuarentenaria. Esta calle está destrozado. Y destrozándose aún más, y las tapas de bidones se están rompiendo por el paso de camiones de alto tonelaje. Y no es la primera vez también, a ver, amigos de Cerro Colorado, por la cuarentenaria. Señores periodistas de Radio Melodía, es algo indignante que no haya atención en la piscina de San Martín de Socabaya y la de 4 de octubre, esto en Socabaya, según por motivos que no hay personal, porque no hay plata para contratar más personal, ya que hubo despido, y lo peor de todo, no hay ningún aviso en la puerta de la piscina. Gracias por su intención, buen día, Melodía, nos ponen. A ver, ¿qué pasó? ¿Han despedido a todos? ¿Que ya no hay quien atienda en la piscina de San Martín de Socabaya? ¿No? ¿Que no hay quien atienda en la piscina de 4 de octubre en Socabaya? Esos aspectos no se puede descuidar. A ver, no sé, un llamado a la gerencia municipal o a la misma autoridad allí en Socabaya.
1: ¿Por qué están despidiendo trabajadores a estas alturas del partido? Seguro que quieren contratar a gente nueva. Gente nueva para que trabaje en la campaña también de paso, ¿no? Se la saben todas algunas autoridades y creen que nadie se da cuenta.
2: A ver, nos van a conocer, señores de Melodía, es de todos los días esa cotún. Son terribles. Esto pasó por la chopería.
3: Sí. 9:50.
2: Hoy en la
3: 50.
2: Mañana esos cotum son desalmados, se pasan los semáforos en rojo. ¿Qué tiene que ocurrir? ¿Y muertes? Para que la autoridad ponga orden, no es justo. Esa empresa cotum no respeta nada. Y según la imagen que nos manda, parece, como dicen ellos en su argot popular, le metió carro, ¿no? A otra unidad, pareciera, y pues lo...
1: Justo en la esquina de la chopería, es con otra unidad de otra empresa, Emacitran, por el color.
2: Se lo bajó el espejo.
1: Entonces, sí. Ambos voltean hacia la izquierda para ingresar a la chopería, luego seguir su ruta por 12 de octubre, Pachacute, etcétera. Parece que quiso adelantar Emacitran y el otro no se dejó. Pero paran correteándose, la verdad. Ahí protagonizan este tipo de accidentes. Vamos con la siguiente intervención. Buenos días.
6: Buenos días, señor.
2: ¿Qué tal?
6: Soy el señor Felipe Domínguez, ¿no? Ayer he visto por Facebook una entrevista a este señor que está promoviendo que toda la región sur se separe del resto del Perú. Entonces, no sé con qué base moral este señor que quiere separarse de toda la región del sur. Imagínense estos dirigentes manejando toda esta región del sur. ¿Qué sería? ¿No? ¿Eso lo hace por fibrotismo? ¿O ya, porque este señor ya...
7: ya tiene pues, bastante plata sobre los terrenos que por invasor, todo. Entonces, no sé con qué moral se toda la región, ¿no? Pero sí.
1: No, no están dando mucha importancia a un dirigente que ya está pasando ya de, diríamos, de tiempo, ¿no es cierto?, de tiempo al frente a la dirigencia, porque fue dirigente de varios pueblos. Entonces, mucha importancia para él, nadie le hace caso, así que lo dejamos ahí, creo, con lo de Felipe. Más bien que ojalá que se recupere, creo que está un poquito de cabeza. Yeah.
2: Ah, bueno. Entonces, sí, pues, las personas, no hay que dejarse sobrellevar, ¿eh? Por ahí personas que están puestas...
3: 9:52.
2: Muy bien, seguimos a través de Radio Melodía, Melodía en la Noticia. Nos dicen amigos de Melodía, y es cierto que ahora Nación, este partido político, está presentando como candidato a la alcaldía provincial de Arequipa, el señor Alfredo Benavente.
1: Sí, es cierto.
2: Ah, bueno. Sí, pues, sí, sí, es cierto, le han hecho creer, ¿qué pasó? Pero lo más sorprendente para algunos es que, y como teniente alcalde, ¿a quién está llevando? Al alcalde de José Luis Bustamante y Rivero, al coronel Freddy Segarra Black.
1: ¿No se habrán equivocado, Jaén?
2: Parece que se han equivocado, ¿no? Primero, no sé, debió ir de repente el señor Freddy Segarra y como teniente alcalde el señor Alfredo Benavente.
1: Valga verdad, aquí no somos promotores de ningún candidato.
2: No, pero...
1: Pero la realidad nos demuestra que más peso político tenía pues el alcalde de Bustamante que el señor Benavente.
2: Claro.
1: Claro. Pero
2: más críticas, más cuestionamientos tiene pues el señor Benavente. El alcalde de los conciertos, el alcalde de una mala gestión, pero bueno, ahí está, ¿no? ¿Y qué pasó con el señor Freddy Segarra Black, no? Pensamos que era coronel, pero parece que quiere ser teniente solamente. Teniente, en este caso, teniente alcalde. Bueno, imagínense, amigos. Pero sí, es cierto, nos preguntaban sobre ello. Sí, es cierto, porque poniendo en la balanza política, obviamente parece que más aceptación tendría el señor Freddy Segarra, pero bueno. Va como teniente y no va como cabeza. Eso para la comuna provincial, que también ya se va conociendo, ¿ah? De acuerdo a las últimas inscripciones que se están haciendo, amigos oyentes de Radio Melodía. Y nos preguntan, y justamente por Arequipa Nación para gobierno regional, don Edgar, no se tiene, ¿no? Sí, candidato para gobierno regional de Arequipa por Arequipa, o Perú, ahora Nación, mejor digo, por ahora Nación. Vamos a averiguar, ¿no? Vamos a averiguar. Vamos con la siguiente intervención a través de Melodía en la Noticia. Adelante, buenos días.
8: Buenos días, Radio Melodía. Para hacer un llamado al alcalde Manuel Enrique Vera Paredes, alcalde de Cerro Colorado y sus funcionarios. En el complejo deportivo de la piscina municipal de Alto Libertad, tienen todos los fines de semana, sábado y domingo, que lo alquilan para un campeonato. Y resulta que este complejo hace más de 10 años no cuenta con servicios higiénicos. De tal manera, está alquilado desde las 7 de la mañana hasta las 6 de la tarde. Entonces, son un campeonato de menores. De tal manera que va toda la familia, van los chicos también que practican el deporte. Pero todo este complejo, al no tener servicios higiénicos, se convierte en una letrina pública. Es lamentable que los funcionarios no hayan reparado esta situación. Uno entra a este complejo, todo es, pues, ya ni hablar. Es horrible verlo, pero el alcalde creo que hasta piensa postular a una a ser candidato. Lamentablemente es así, ¿no? Ahora, para terminar, yo pensaba también que el señor alcalde de José Luis Tabati Rivera iba a ser candidato para alcalde, pero va como segundo. Esto es algo hasta me hace reír cuando este señor tenía todas las posibilidades, creo que hasta de ganar para ser alcalde provincial. Bueno, gracias.
2: Sí, pues, ¿no? Sí, eso nos sorprende, pero bueno, porque nos escriben también, amigos de Melodía, buenos días, yo soy de Alto Celulero y las pistas del sector de Apurímac son un desastre, todo hueco, la avenida Martinelli, un desastre. Ojo, nos escriben esto vía WhatsApp desde Alto Celulero, ¿no? De lo que es las pistas en el sector de Apurímac, un desastre, pero no sabemos, a ver, no sé quién lo habrá designado, o él se habrá propuesto, pero al final sí, pues, están escribiendo como el alcalde, el señor de Celulero va... como alcalde y como teniente, o sea, primer regidor, el señor Freddy Segarra Black, ¿no? Para muchos debió ser al contrario, pero bueno, ahí está la situación.
1: No, decisiones de cada agrupación política y de cada persona.
3: 9:56.
1: Nos reenviaron una entrevista que le hicieron aquí en a la actual teniente alcaldesa de Cerro Colorado, que cuando se... Digamos, cuando Manuel Vera pasó a la clandestinidad, por el hecho que todos conocen, ella quedó como encargada de la alcaldía. Pero lo curioso del caso es que la señora dice que no sabe nada. No sabe nada, dice que también quiere ser regidora, pero no sabe nada. Es solo 30 días, los van a regresar los regidores. Entonces, ¿no creyera que no sabe nada? Dice que no sabe absolutamente nada y que sea don Manuel el que decida, ve quién deja en la alcaldía. Entonces, no lo sé, una persona que se supone tiene mucha experiencia en cuestiones municipales porque no ha sido la primera vez que es regidora. Creo que son 3 periodos.
2: Estuvo como alcaldesa encargada.
1: Claro, entonces, pero eso de que no sabe nada, no sé.
2: Sí, no, pero también va a ser, creo, candidata. ¿Sí? Quiere volver a ser regidora en Cerro Colorado.
1: Tendría que pedir licencia también.
2: Pero uno le pregunta y no sé nada. No sé nada. Bueno, ¿qué tal respuesta? No sabe nada la regidora ahí de Cerro Colorado. Vamos con la siguiente intervención. Adelante, buenos días.
9: Muy buenos días, amigos de Melodía.
2: ¿Qué tal?
9: Hacer un comentario acerca de lo que están vertiendo el día de hoy este señor Felipe Domínguez, quien la verdad por mucho tiempo ha destruido al equipo con ese tipo de movilizaciones, y la justicia nada hace. Ahora, hay que saber perder y hay que saber ganar, pero no todos estamos contentos con este tipo de elecciones, pero tengo que aceptar, esa es la democracia. Y ahora, al margen de ello, si está convocando a este tipo de movilizaciones, que entre comillas movilizaciones, pero en realidad es destruir al equipo y fomentar un desorden, caos, ¿quién se va a hacer cargo de ello? Como lo está haciendo públicamente, debería hacerse cargo él de todo lo que pueda eso acarrear.
3: 9:58.
9: Todo el gasto que va a generar, si hay muertes, que las asuma él también. Porque él públicamente está convocando. Lo mismo que en medios de comunicación, ¿no? Hicieron saber a quienes están convocando que quieren verlos adelante, ¿no? Adelante. Y sin embargo, este tipo de gente los arrean, pero ellos van en carros por atrás, y esto si es que asisten, ¿no? O están listos solo para la conferencia de prensa. Entonces, al Poder Judicial, al Ministerio de Justicia, a la policía, por favor, antes de que pase eso, tomar las precauciones del caso. No pueden estar pidiendo estar separándose de una macrorregión y todo ello, porque no está fundamentado, ¿no? Entonces esperemos qué pueda hacer este gobierno, seamos respetuosos de la democracia, seamos respetuosos de nuestra votación y esperemos que pueda hacerlo, ¿no? Que pueda pasar. En todo caso, estemos advertidos de lo que este señor va a hacer, y que ya de una vez se le ponga un estatequito, porque muchos terrenos han sido invadidos por culpa de este señor y no ha pasado nada. Se ha enriquecido a causa de las invasiones de terrenos y de las movilizaciones que este genera, recibiendo dinero de otros grupos políticos, me imagino, para poder mover gente.
2: Gracias por su participación a través de Melodía en la Noticia. Bueno, también hay que esperar al final los resultados, todavía falta, ¿no? Si hay cierta ya preferencia, te vas a indicar de que va sacando bastante ventaja y acercándose al 100% Fuerza Popular. Pero sí, hay que esperar y darlo a conocer también, y como indica el oyente, aceptar también, ¿no? Cualquiera que sea el resultado. Muy bien, seguimos en Melodía. Nos preguntan, ¿a qué hora juega Portugal? A ver, hay hasta 4 partidos hoy por el Mundial de... El Mundial 2026 que se desarrolla en México, en Estados Unidos, pero nos preguntan porque hoy debuta aquí en Portugal con, en este caso,
1: Congo.
2: Cristiano Ronaldo, frente efectivamente a República Democrática de Congo, ¿no?
3: 10.
2: Sí.
3: En punto.
2: Será a las
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2: 12 del día, según la información. A las 12 del día. No hay tiempo para más, volvemos a través de Melodía.
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0: Gracias por escucharnos. Somos Melodía, la radio del primer lugar en sintonía. La canción del día, Tony Vega nos canta aparentemente aquí en Melodía, una buenísima salsa.
1: Muy buena, muy buena. Eladio Antonio Vega Ayala, así tal cual el nombre de pila, pero más conocido, ¿no?
0: Otra vez, ¿cómo es el nombre original?
1: El original es Eladio Antonio Vega Ayala.
0: Conocido como Tony Vega.
1: Así es, cantautor y músico puertorriqueño de salsa. La cual persona estaba inicia la programación musical de Quinto Radio Melodía. Ever, ¿cómo estás? Buenos días.
0: Buenos días, Renzo. Buenos días a todos los amigos que siempre escuchan Melodía, la radio que está en el primer lugar en sintonía.
1: Ajá, eso es lo que se quiere, primer lugar en sintonía, la número uno en toda la Blanca Ciudad de Arequipa, y todo gracias como siempre a nuestros amigos oyentes que están ahí en toda la ciudad disfrutando de una programación muy bonita de su radio Melodía.
0: ¿Cómo son los artistas, no, Renzo? Que se ponen el nombre artístico muchas veces que no tiene nada que ver con su nombre original, pero otras veces sí, ¿no?
1: Para nada, sí, ¿no? Y bueno, obviamente uno se acostumbra simplemente a llamarlo por el nombre artístico, tal sí, cual es, ¿no es cierto?
0: Porque cuando les nombran o le llaman por su nombre original, como lo han bautizado, ¿quién será, dice?
1: Es un simple mortal, como dicen, ¿no?
0: Un simple mortal,
1: como nosotros, tranquilo, así nomás, ¿no? Humilde, como... Pero si lo nombran con su nombre artístico, al toque, las fotografías, ahí van a pedir a los autógrafos, bueno, en fin, de todo un poquito. Pero bueno, hay que seguir adelante y cada uno viene como siempre con su nombre artístico para, obviamente, se han hecho conocer mucho, mucho más también.
0: ¿Y cuál es tu nombre artístico, Renzo?
1: No, todavía no. Así todavía tal cual.
0: Sí, nomás, todo al natural, sí.
1: Al natural, claro. ¿Tú, tuyo?
0: Igual nomás. También, al natural nomás.
1: Sencillitos, humildemente, nomás, claro. ¿No? Así como debe ser todavía.
0: Gracias por estar escuchando. Damos la bienvenida para todos los oyentes que están ahí trabajando, chambeando.
1: Ajá, en las diferentes partes de la ciudad de Arequipa, como siempre, los distritos de los cuales también nos escuchan a full volumen, full sintonía. Gracias, como siempre, por estar en compañía de su radio Melodía, hoy miércoles, mitad de semana.

0: estamos ahí, como dice Sergio Dalma, ¿no?
1: Qué bueno.
2: Sí, estaba checando la letra ahí. Ah, es lo único que me aprendí hasta el momento.
0: Sergio Dalma no cantaba tú.
2: Ajá, exactamente. 10 de la mañana con 12 minutos de versito. ¿Qué te parece si presentamos ahora lo que a la gente les gusta? Y a mí también me encanta. Obviamente, nos gusta y nos encanta. El día de hoy compartimos la pastillita del día.
0: Muy ahí bien. Está, la pastilla para el día de hoy, miércoles, mitad de semana.
2: Así es, tomen nota. Es muy pequeñita. Dice, no se trata de entender la vida, sino de vivirla. Imagínate, ¿eh? La escuchamos nuevamente. Te la repito, dice, no se trata de entender la vida, sino de vivirla tal cual es. ¿Eh?
0: Claro, hay que vivir la vida como se debe, alegre, contento, sin hacer daño a nadie, ¿no? Como dice Susy Díaz, vive la vida y no dejes que la vida te viva.
2: Exactamente.
0: Tremenda frase.
2: ¿No? Sí, se ha quedado perenne a través de los años, de los siglos, creo que también va a quedar ahí, ¿no?
0: Y tiene mucho de cierto. 100%. Hay que vivir la vida. Hay que vivir la vida al máximo sin hacer daño a nadie. Ahí está, la pastillita para el día de hoy, miércoles.
2: Así estamos, 17 de junio, ya imagínate, ya hemos pasado la quincena de junio, estamos en pleno medio año prácticamente también, y ¿qué podemos esperar? Si pasaron 6 meses tan rápido, y los otros 6 que vendrán, pasarán más rápido, supongo.
0: Más rápido todavía, porque se viene muchas festividades en estos 6 meses que quedan al año 2026.
2: Exactamente.
0: Y estamos a puerta de celebrar el día de...
2: ¡El papá! ¡Epa, qué bonito!
0: ¿Alguien se ha recordado?
2: Creo que no. Nadie. Mira, siguen trabajando todavía. Pero nosotros sí nos acordamos.

0: Agua Marina nos canta Llama de Amor en esta parte del programa, aquí en Melodía.
1: Así como siempre, sorprendiéndonos con cada llamada, con cada mensaje que nos envían también a través del WhatsApp de la radio, el 912-133-777. Porque es bonito conversar con ustedes, recibir siempre sus llamadas, las chapitas que nos ponen también. Sí. De verdad es emocionante, es otro mundo también. Pero ahí estamos, siempre disfrutando con su grata compañía.
0: Claro que sí, todos los que nos dicen a través del WhatsApp, nosotros así los queremos.
1: Sí, cosa buena. Bueno, cosa bonita.
0: A nuestros oyentes de la radio.
1: Así, tal cual somos, al natural, como somos, ¿no? Sí, eso es muy bonito. Transparentes, ¿ah?
0: Dice, buenos días, amigos de Radio Melodía. Quiero enviar un saludo muy, pero muy especial a mi papá Juan. Al señor Juan, feliz cumpleaños, papito Juan. Muchas bendiciones en tu día. Un fuertísimo abrazo. Que Diosito te bendiga siempre. Tu hija Gloria Nelly. Feliz cumpleaños entonces al señor Juan, que hoy bota la casa por la ventana.
1: Uy, Juancito, un abrazo a la distancia. Pásela muy bien, siempre en compañía de la radio, disfrutando este día muy especial para usted y obviamente también para toda la familia.
0: Claro que sí, ahí escuchando Melodía.
1: Ajá, eso nos alegra muchísimo también, que se sienta muy acompañado. No están solos, por si acaso. Estamos siempre ahí, en su grata compañía. También nosotros encargamos de que usted la pase bien y siempre en compañía de su radio y Melodía, que es lo más importante también para pasar momentos muy, pero muy bonitos. Ay, ay, ay, qué tiempos aquellos.
0: Que no, la rompa, Juancito.
1: Sí, que la rompa, Juancito. Ya, hoy día, mañana ya no.
0: Feliz cumpleaños, ¿eh? Señor Juan. Muchas bendiciones para usted, para su familia, para su hija Gloria Nelly, que está escuchando la radio ahí en su distrito, escuchando Melodía como todos los días. Bendiciones para usted, señor Juan. Que papá Dios le siga dando buena salud y que viva.
1: Ajá, y también que...
0: Ya que beba.
1: Bueno, ya antes un ratito nada más, después a la casita.
0: Feliz cumpleaños, señor Juan.
1: Así, para toda la familia también, para todos nuestros amigos que están de cumpleaños. Bueno, nacieron un día 17 de junio. Desde aquí nuestro cariño especial también para todos y cada uno de ustedes, mis queridos amigos.
0: A ver, dice, mis super chicos pila, dice, super chicos pila. Bendecido día, porfa, no llegué a escuchar la pastilla positiva. ¿Pueden, por favor, enviarla por aquí? Listo, ahí está Renzo, tarea para ti.
1: Ya está, la mandamos, no se preocupe, señora María Teresa, creo que es la señora Marita que está escuchando la radio en este momento. Sí, sí, un saludo grande para ella también. Le vamos a escribir la pastillita, no se preocupe. Ya con confianza, nomás nos piden, ahí estamos para todo.
0: Claro que sí. Todos los días escuchando Melodía. Gracias a ustedes, a los oyentes, que todos los días están con la radio número uno.
1: Así es, por acá también la señora Pilarcita, me dice, repitan la pastillita. No, pero lo repetimos mejor, ya lo repetimos ya que estamos ahí complacientes al 100%. Dicen, no se trata de entender la vida, sino de vivirla, ma. Despacito vamos a decirla, ¿ya? No se trata de entender la vida, sino de vivirla, así como dice.
0: Vivamos la vida como tiene que ser. Alegre, contento, sin hacer daño a nadie, trabajando y siempre escuchando
1: Radio Melodía. Eso es lo que se quiere también disfrutar de esta tarde, esta noche, esta madrugada, esta mañana. Muy bonita también, obviamente, pasarla de maravilla, como siempre, en compañía de su Radio Melodía. Gracias por la sintonía y gracias por el primer lugar de sintonía.
0: Claro que sí.
1: Eso es lo bonito también, de verdad que sí, gracias por ello, de verdad que nos encanta muchísimo también. Y a propósito, nos escribe por acá también la señora Sebastiana, ahí desde el distrito de Hunter, está preparando un rico y delicioso estofado porque voy temprano a trabajar, nos cuenta. Qué bueno, señora Sebastiana, que le salga muy, pero muy rico y delicioso ese estofadito, que ya me lo imagino ya. Deliciosísimo también, ¿ah? Son las 10 de la mañana con 21 minutos en tu radio, Melodía.
0: Vamos ahora con la salsa que nos reclama. Muy rico.

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1: Las 24 horas del día, no se olvide, siempre estamos atentos a lo que pueda suceder aquí en la ciudad de Arequipa, también acompañarlos como siempre con programación musical espectacular para todos y cada uno de ustedes.
0: Claro que sí, y ahora vamos a ir con...
1: ¡Vamos!
0: ¡Con los deportes!
1: Ahí está, estamos ya con Chorcito, nuestro polito, nuestros chimpunes y nuestras medias de color negro.
0: Sí. A ver, ¿qué es lo que ha pasado el día de ayer en el Mundial 2026? ¿Qué es lo que ha sucedido en el Mundial? Vamos con los resultados, Renzo.
1: A ver, ayer, bueno, el día de ayer, Austria jugó ante Jordania, ganó 3-1. Sí, ganó 3-1 en el grupo J. Bueno, ya lo que creo que la mayoría, pues también estamos esperando, Argentina, Argelia también, ¿no? Se jugó el día de ayer también. Bueno, obviamente el equipo argentino en esta oportunidad ganó 3-0, tenía todas las de ganar, pero al comienzo Argelia, pues se vende como que no se dejaba también, ¿no? También le anularon otro gol, tal como Argentina, pero estuvo interesante, pero después ya fue amplio y dominante, pues el equipo argentino.
0: Claro que sí.
1: Ay. Pero bueno, en fin, de todas maneras, muchos ya apostaban por Argentina también, ¿no?
0: Sí, y han ganado sus apuestas, ¿ah?
1: Sí, han ganado.
0: Ahí está, Argentina ganó. No quería que gane Argentina, pero ganó.
1: Yo tampoco, ¿verdad? No sé, me sentía yo argeliano.
0: Claro.
1: De verdad, pero bueno, en fin, de todas maneras. Ahí quedó el resultado, 3-0 ante Argelia. Argentina ganó. Francia también dio un gran paso, 3-1 ganarle a Senegal. ¿Ah?
0: Ay, ay, ay.
1: 3-1, y en este caso, Noruega, en otro partido también que se desarrolló el día de ayer, Noruega, le ganó 4-1 a Irak, imagínate. Pero bueno, ya van sumando puntos, se van ya acomodando por ahí algunas estadísticas. Bueno, en fin, vamos a ver qué es lo que sucede ya el día de hoy. También me quería vercito, ¿quiénes juegan el día de hoy? Cuéntanos.
0: A ver, juega a partir de las 12 del mediodía, hora estándar de Perú, juega Portugal versus Congo.
1: Así
0: vamos, Portugal, juega mi equipo. Portugal juega el día de hoy con CR7, el mejor jugador de la historia para mí. Juega Portugal frente a Congo a partir de las 12 del mediodía.
1: Ahora entiendo ese rollito que has traído de papel. Ese es el póster de
0: CR7. Claro, ese es el póster
1: de CR7. Está bien, de verdad, pero pone ropita. No, está con su camiseta, su short. Oye, qué bacana, che. Bueno, cada uno siempre tiene, ¿no?
0: Claro, che, el póster, ¿no?
1: Está bonito. Está ¿ves? Sí, ¿no? Y calza, ¿cuánto? 43, creo, mira. Ahí nomás sus chimpunzazos. De verdad que sí, bueno, uno de los jugadores, muy buenos jugadores también que tienen por igual. Y de repente ya es su último mundial, por cierto,
0: sí,
1: ¿no?
0: Al igual que CR7 con Lionel Messi. Y también con el jugador de Brasil, que no me recuerdo el nombre, se me ha ido el nombre de Brasil. El jugador de Brasil, el número 10. Bueno, es el último, son los el último mundial para ellos, ¿ah?
1: Y
0: muchos jugadores más con bastante experiencia.
1: Bueno,
0: a ver, a las 3 de la tarde, se enfrenta Inglaterra frente a Croacia, bonito partido, ¿ah? Sí, Inglaterra se enfrenta a Croacia, 3 de la tarde. El día de hoy también a las 6 de la tarde se enfrenta a Ghana frente a Panamá. Y a las 9 de la noche, Colombia hace su debut en este Mundial 2026. Ojalá que le vaya bien al equipo colombiano.
1: Así se enfrenta a Uzbekistán, ¿no? El día de hoy también.
0: Uzbekistán
1: también. Un país, bueno, no es muy conocido, pero es pertenece a Asia Central, si mal no me equivoco, también, ¿verdad? Oye, hay nombres nuevos de países, oye, y de verdad, apenas no nombraban Perú, y de verdad, ¿no? Sí, sí. Pero bueno, en fin, ganaron y por eso que ya, bueno, la tienen ahí. Pero bueno, de todas maneras, los equipos, los partidos más esperados son del de Portugal, para nosotros obviamente también, y el de Colombia. Claro, sí, que sí, de todas maneras, ¿no? ¿Le vas a Colombia?
0: Claro, voy a Colombia y voy a Portugal.
1: Ah, está muy bien, perfecto. Sí, muy buenos partidos también, ¿no? Ojalá que haya novedades para el equipo colombiano en esta oportunidad también.
0: Son las 10:30, vamos a la pausa, ya regresamos.
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0: Esta es la hora, son las 10:33.
1: Así es, continuamos con más de las mañanas musicales en tu radio Melodía.

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1: Así es, fresquitos como siempre aquí en tu radio Melodía. También nos ponemos las pilas para este bonito miércoles, mitad de semana en Melodía.
0: 104.3, ¿eh? Con todas las canciones, música para los oyentes de la radio, para los oyentes de la FM de Melodía. Ay, ajá, ay, ay.
1: Sí,
0: y así este es. Mundial, y este Mundial, Rencito, está, ajá, trayendo muchas sorpresas.
1: Sí, ¿no? De hecho,
0: porque los equipos, entre comillas, que son pequeños, están dando la hora, están dando las sorpresas, ¿no?
1: Así es, y se están haciendo grandes, de verdad que sí. Claro. Mirá, de verdad que sí, para comenzar, en todo caso, muy buen camino que están ya iniciando ellos también. Y de repente para las otras eliminatorias y próximas también, encuentros que tengan así internacionalmente, pues obviamente van a crecer definitivamente, y los mundiales que se vengan, quizás sea mucho mejor para ellos, ¿no?
0: Claro. De igual manera,
1: incluyo a Perú también, ¿por qué no? ¿No?
0: Claro, y ojalá que en el próximo mundial vaya a Perú. Ojalá.
1: Sí, sí, sí, esperamos, no se pierda la esperanza, que siga adelante, simplemente que siga sembrando para poder cosechar nuevos triunfos.
0: Ay, ay, ay, vamos a continuar nosotros con más canciones, música para todos los oyentes de la radio del primer lugar en sintonía. Somos Melodía, la radio número uno, pero también vamos a continuar hablando de fútbol.
1: Uy, vamos,
0: a ver,
1: vamos.
0: Dice, Lionel Messi anotó en tres ocasiones en el duelo ante Argelia en la primera jornada para Argentina del Mundial 2026, ¿no? Lionel Messi, uno de los grandes jugadores de todo el planeta, tuvo un brillante estreno en el Mundial. El 10 de Argentina anotó un triplete en el choque contra Argelia por la primera jornada del grupo J. Ha metido 3 goles y con este resultado, Lionel Messi alcanzó, dice, ¿ah? Con estos 3 goles, Lionel Messi llegó a 16 goles en los mundiales e igualó a Miroslav Klose como máximo goleador del torneo mundialista. Lionel Messi tiene para hacer historia en este mundial, ¿ah? ¿Eh? Pero no le va a ganar a Cristiano Ronaldo.
1: No, de todas maneras. Bueno, según tú, no creo. Pero ojalá se encuentren, pues también, porque tú sabes que en estos grupos también como que puede haber movidas por ahí también, ¿no es cierto? Pero bueno, pero te imaginas.
0: ¿Se enfrentarán?
1: Uy, ahí yo creo que ese
0: imagínense,
1: para...
0: imaginen todos los oyentes, los amantes del fútbol, un Portugal en la final, ¿ah? ¿Eh? Portugal, ajá, frente a Argentina.
1: Dos grandes en la cancha, ay, dos, ay, grandes. Ay. Bueno, vos que se van a despedir también, ¿no? De alguna manera.
0: Me gustaría ver ese partido, bueno.
1: ¿Qué será todavía? Pero falta todavía, bueno, Francia se va a meter también. Mbappé también es una de las figuras también grandes del Mundial, ¿no es cierto?
0: Sí, sí, pero quien tiene más nombre y quienes han ganado la mayor cantidad de balones de oro en todo el planeta es pues CR7 y Lionel Messi. Ajá. Sería bonito, ¿no?
1: Bueno. Sí, sí, sí, como una despedida, ¿no? También puede ser, ¿no?
0: Ojalá.
1: Pero obviamente en la cancha debe ser así. Uf, imagínate, ¿qué sería, no? También, pero... Ahora hay que esperar qué es lo que va a suceder. Todavía hay mucho camino por correr.
0: Claro que sí, recién estamos en la primera etapa de este Mundial 2026. Son las 10 de la mañana con 40.
1: Así es, 10 con 40, ya venimos más adelante con más chistecitos también, pero mientras tanto más música para pasarle bien hoy miércoles, mitad de semana en tu radio Melodía.

0: 104.3, ahí está, toda la música en una sola radio. Esta es la hora, 10:44.
1: Así es, en los mejores momentos de nuestra vida, siempre hay que estar atentos a lo que pasa, porque una sonrisa cambia siempre el panorama, no solamente de nosotros, sino también de los demás. Así que demuestre una sonrisa siempre, tú sabes, o mejor dicho, tú no sabes a quién le puede hacer también una sonrisa tuya, ¿no?
0: Claro.
1: Ajá. Así que ya saben, demuestra tu alegría, a pesar de que estés triste por dentro, hay que seguir adelante con una sonrisa siempre en el rostro.
0: ¿Cómo tiene que ser?
1: De todas mangueras.
0: A ver, vamos a continuar con Melodía. Nos pueden escribir al WhatsApp de la radio. Vamos con los saludos.
1: Así es, con los saluditos que a esta hora nos hacen llegar también. Atención, tome nota. El 912-133-777. Buenos días, Eve, Renzo, ¿cómo están? ¿Qué tal? Que hoy sea un día muy bonito para ustedes. Una canción de Maná, Clavado en el Bar. Muy bien, la vamos a poner ahí, no hay problema.
0: ¿Cuál es el tema de la canción, Rencito?
1: Clavado en un bar de Maná.
0: Clavado en el bar de Maná. Listo, vamos a ponerla. Uy, esa canción.
1: Te hacen un comentario por acá. Mira, dice, señor Ever, su equipo no va a llegar ni a la tercera fase. Hay equipos mejores y lo están demostrando. ¡Uy! Es una chiquita, no sé. Es una chiquita. Mira, te ha puesto nervioso, mira. Bien, cada quien con sus equipos, con sus favoritos ahí, ¿no?
0: Le apuesto que llega a la final.
1: ¿A la final o semifinal?
0: A la final.
1: Qué agresivo. Está bien, claro, está bien. Eso es no perder la esperanza por su equipo, ¿eh?
0: Claro.
1: Está muy bien. Perfecto, sí, a gusto.
0: A ver, vamos con más saludos mientras estamos de fondito con la canción de Maná. A ver.
1: Ya, dale, dale. Acá dice: hola, papuchos.
0: Ahí está.
1: La amabilidad, gentileza, cortesía, cordialidad, simpatía, carisma y el cariño de saludar a mi mamá. Claro que sí, con mucho gusto. Con todos esos adjetivos, normal, cualquiera. Salud para mi mamita, dice la señora Elsa Gallegos, que la queremos, amamos y cuidamos de parte de sus hijas Angélica, Alexandra y Marlene. Un saludo grande entonces para la señora Elsita Gallegos. Muchas felicidades ahí en Pocarpata.
0: Gracias por estar escuchando Melodía. Dice, buenos días, la mejor dupla de Melodía. Un saludo a ustedes, gracias por la alegría, por alegrar las mañanas de los arequipeños y a gritar ¡Siu!
1: ¡Siu!
0: Ahí está.
1: Tienes también tu,
0: claro,
1: ¿no?
0: tenemos nuestra hinchada ahí.
1: Claro que
0: a
1: sí,
0: gritar, man. El día de hoy ¡Siu!
1: Bueno, en fin, que haya un buen partido es lo importante también, ¿verdad? Que uno se desempeñe como debe ser y ya, pues simplemente a que haya, bueno, es un mundial, precisamente, ha visto la calidad de equipos que hay también, hay que vivir a lo grande el mundial 2026.
0: Y nosotros continuamos con toda la celebración, con más canciones y obviamente respondiendo, yo escucho
1: Melodía.

0: linda mañana que estamos viviendo el día de hoy, mi querido Garcito. La verdad que nos alegra mucho y nos complace a la vez también poder estar en compañía de nuestros amigos oyentes también ahí en casita, que hay muchas de las mamitas también que están cocinando riquísimo, delicioso, nos cuentan también y nos mandan algunas fotitos. Bueno, Nacinito, ya nos envió, ¿te acuerdas que te comenté acerca del estofadito?
1: Sí,
0: nos, nos ha enviado sus ingredientes.
1: ¡Ay, ay, ay!
0: Está bien, así está bien, está bien. Hay confianza, ¿sí o no? Hay confianza, ¿no? Vamos a esperar la fotito cuando ya esté en pleno proceso y también cuando ya esté servido.
1: Claro.
0: Para no se olvide. No, mentira. Pero que lo vaya bien también, como siempre, compañero de la radio. La pasamos recontra bien y el almuerzo sale riquísimo.
1: Como tiene que ser.
0: Definitivamente, pues.
1: Estamos con esta fiebre del mundial.
0: Ajá.
1: A ver, nos siguen llegando mensajes. Buen día, yo le apoyo con el equipo de Portugal. Ahí está, Cristiano Ronaldo. Por eso pongan la canción de Cristiano Ronaldo, Amor Mío. A ver, vamos a buscar la canción de Cristiano Ronaldo, Amor Mío, ¿no? No dice, listo.
0: Sí, así,
1: a ver, 3, 2, 1.
0: Ya, ahí está, muy bien.
1: Ahí está.

0: Mientras Ronaldo va haciendo sus jugadas, le fondita esta canción, hace sus buenos pases, ¿no? ¿Te imaginas?
1: Mejor que se dedique a jugar nomás Cristiano Ronaldo.
0: Sí, creo que sí, la verdad que sí. Al menos pone un sello, algo.
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1: Es la voz de Cristiano Ronaldo, ¿ah?
0: Sí, verdad. Sí.
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1: Mejor que se dedique a jugar fútbol.
0: Sí,
1: ¿no?
0: Se van a ir nuestros oyentes, sí, por favor. Sí, este sí.
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1: Ay.
0: Esa parte de...
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1: Ahí está, la fiebre del mundial. A ver, y a través de las redes sociales, a través de los canales internacionales de prensa del deporte, hablan sobre la llegada de Cristiano Ronaldo para este partido. Hay mucha, pero mucha expectativa. Creo yo un poco más que Lionel Messi, ¿no? Hablan de la gran participación que puede tener el día de hoy Cristiano Ronaldo y su equipo de Portugal. Bueno, ojalá que le vaya bien, al margen de la hinchada, al margen de los seguidores de Cristiano Ronaldo, al margen de repente de que puedan querer o no querer al equipo de CR7.
0: Exactamente, sí, porque hay muchas comparaciones hacen, ¿no? Como futbolista, como trayectoria y también como personas también, ¿no? Bueno, cada uno saca sus conclusiones de acuerdo a lo que nosotros podemos ver a través de las redes sociales, también el comportamiento que tiene para con sus fans, con las demás personas también, ¿no? Hay mucha diferencia entre ambos, pero bueno, cada quien puede sacar sus propias conclusiones. Lo importante aquí es el tema del fútbol, ¿no? Que cada uno dé lo mejor en la cancha, tal cual lo sabemos, ¿no es cierto?
1: Y que brinden un bonito espectáculo.
0: Exacto, ajá, eso es lo
1: para
0: que se
1: disfrutar
0: quieren.
1: Del fútbol. Son las 10:55.
0: Uy, se pasa el tiempo rapidito.

0: Bueno, y antes de irnos a la pausa, solo para Julián, para Beticita, también que está en compañía en la radio en el distrito de Pocar Pata, 11 de la mañana en punto. Pausa, venimos con más aquí tu radio, Melodía.
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10: Esta es la hora aquí en Melodía, 11 de la mañana con 2, 11 y 2. Continuamos con toda la música variada.
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0: Ahí es el Grupo 5.
1: Grupo 5.
0: Un bonito mix. Mix Ángeles de Charlie es el nombre de esta canción, ¿ah?
2: Así es, la cumbia que nos hace bailar muchísimo también hoy miércoles, mitad de semana. Obviamente tenemos que ponernos las pilas siempre, las pilas bien puestas para pasarla bien todo el día miércoles.
0: ¡Claro que sí! A ver, saludo de cumpleaños.
2: Ahí estamos con los saluditos de cumpleaños de esta hora en la mañana. Saquen la tortita, por favor, haga una pausa en lo que esté haciendo para poder escuchar los saluditos.
0: A ver, dice, buen día Radio Melodía. Disculpen la molestia, pues quiero que me saluden. Hoy es mi cumpleaños. Soy Trini Palacios. Agradeceré sus saludos. Soy del distrito de Moyevaya. Los estoy escuchando Radio Melodía. Entonces, saludo para la señora Trini Palacios, que hoy bota la casa por la ventana.
2: ¡Felicidades! ¡Qué bonito!

0: Felicidades, bendiciones a la señora Trini Palacios, que ella solita se manda el saludo de cumpleaños.
1: Se da un autoabrazo también, un abrazo.
0: Un abrazo bien fuerte. Se ha mirado en el espejo y se ha abrazado.
1: Y un besito más, y un besito
0: claro,
1: más.
0: Está
1: besitos,
0: bien, está ahí, bien.
1: ¿No? Sí, sí, siempre bueno eso, ¿no? Amarse uno mismo también, ¿no?
0: Claro. Así que, señora Trini, feliz cumpleaños de parte de todos los chicos de Radio Melodía. Que la pase bien bonito.
2: Aprovechando la ocasión.
0: Que le lleven muchos regalos.
2: Ajá. Lo que sentimos siempre.
0: Bendiciones y que papá Dios le siga dando buena, pero buenísima salud, como tiene que ser.
1: Exactamente. Bueno, tenemos un saludito por acá también, mi querido Garcito, dice por acá, hola chicos preciosos y bellosos. Pero dice, perdón, todo bello, dice, así tal cual chiste, al pie de la letra, hola chicos preciosos y bellosos.
0: Bellosos.
1: Perdón, bellos.
0: Bellosos, de repente tenemos harto bello, ¿no?
1: Sí, sí, ahí veías en la cara, está saliendo, le pedimos ositos de peluche. Dice, tengo un saludito de cumpleaños para Berna Aguirre Sánchez, ahí en Mariela Melgar, de parte de su esposo Antonio, de parte de los hijos Maribel, Santiago, Marcia y Percy. Están escuchando la radio Full Volumen en estos momentos, así que reitero el saludo. Dice por aquí, saludo para la señora Berna Aguirre Sánchez en el distrito de María Melgar, de parte de su esposo querido Antonio, de parte de los hijos Maribel, Santiago, Marcia y Percy. Un saludo grande para ella. Entonces, feliz cumpleaños, muchas felicidades y a seguir disfrutando de la promoción de su radio Melodía 104.3 en toda la blanca ciudad de Arequipa.
0: Felicidades. Felicidades para todos.
2: Toda la vida.
0: A ver, nos mandan, y esto es muy cierto, ¿ah? Nos mandan, a ver, dice, en el Día de la Madre han pedido en el colegio una cuota de 80 soles. Uy, uy, uy.
1: No, sí, algo está así bien, está, la verdad. Sí.
0: En el Día del Maestro han pedido una cuota de 50 soles.
1: Ay, bien, ay, está bien. Ay, ay.
0: Sí, en el Día del Padre, traigan material reciclado.
1: Oh, sí. Oye, a mí me han pedido mi botellita de plástico y mi foto.
0: ¿Ah, sí?
1: Sí, no sé, de verdad, estaba entusiasmado, pero no sé, una botellita de plástico y la fotito, no sé para qué será. Ojalá sea un bonito trabajo.
0: Sí,
1: bueno,
0: ¿no?
1: Sí, sí, pero ojalá que lo manden por el viernes, porque se lo mandan el lunes. Lo mandan...
0: En el Día del Padre, traigan material reciclado. No son malos. Son los... ay, ay.
1: Y ni cuota, y nada. O sea, nada. Me sorprende, ¿eh?
0: Me sorprende a mí también la cuota ahí.
1: Sí, nada, pero bueno, pues ya habrá que esperar que se regalito. Por si acaso es este domingo, ¿eh? Este domingo es, ¿eh? Por si acaso, muchos se traen olvidando de repente, ¿no? Es este domingo, el Día del Papá.
0: Claro, este domingo, no se olviden, ¿eh? Ah, este exacto. Domingo, faltan
1: nota.
0: 3 días, 4 días nomás.
1: Es de este mes, ¿eh? Es este mes, sí, ¿eh? Sí, este fin de semana.
0: A ver, nos mandan otro chiste, dice, mi amor, está hablando una pareja de esposos, ¿no? Y la esposa le dice, mi amor, le dice, ¿no? ¿Qué me vas a regalar? Se viene el Día del Padre. Y la esposa le responde, ¿ves ese carro de allá? Y el esposo se emociona, sí, sí, sí, sí, sí. Bueno, te voy a regalar un vaso de ese color.
1: Ay, bueno, mínimo una taza, pues ya estamos acostumbrados a las tazas, ¿no?
0: Sí, un vaso de ese color le va a regalar.
1: Vaso, ya, bueno, menos cambió allá, pues ni modo, lo que sea el mismo. ¡Qué buena, qué buena! Aquí tu Radio Melodía, compartiendo esta mañana bonita, alegre, también con toda la familia que está en compañía de Radio Melodía, 104.3, la número uno en toda la ciudad de Arequipa.
0: ¿Cómo tiene que ser? Vamos a seguir bailando. Disfrute, baile, goce. Se viene el Día de Papá. ¡Feliz día a todos los papás!
1: Así reiteramos, 3 días, 4 días, ¿no? Faltan 4 días también, ¿ah? ¿Eh? Exactamente. Así que no se olviden, ¿ah? ¿Eh?

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1: Así, las buenas duplas que en el escenario pues solamente hacen de las suyas con su voz y la música, y el día de hoy también la compartimos en tu radio Melodía, miércoles 17 de junio de 2026.
0: Y ya está con nosotros.
1: Ajá, ya llegó.
0: Ya llegó.
1: Viene con su pelotita, bien infladita, míralo, está ahí con su chorcito más, y si está haciendo frío creo también. ¿Cómo está Danielito? Buenos días.
2: Estoy cansado.
1: ¿Qué ha pasado? ¿Por qué cuente?
2: Sí, parece que hubiese jugado un partido del Mundial.
0: Ay, ay, ay.
2: Sí, me he soñado que metí 4 goles.
0: Uy, mira, mira. Tipo al estilo Messi.
2: Le empaté a Messi.
1: Un gol más todavía, ven.
2: No, porque no, Messi metió 4 goles ayer.
0: Tres.
2: Cuatro.
0: ¿Cuatro?
2: Claro, le anularon uno.
0: No, pero lo que se cuenta es 3, no
2: más,
0: pues.
2: Ah, cuatro
0: o van
2: goles.
0: ¿O a contar metió en el ranking de los goles?
2: No, pues no, vale, pero no, no, yo me he soñado que metió 4 goles.
0: Ah, ya.
1: Sueños son.
2: Sueños son, compañía.
1: Bueno. Ay, ay, ay.
2: ¿Cómo están, muchachos? Un gusto saludarlos como todos los días en este miércoles.
0: ¿Cuál es la frase del miércoles?
2: Día de miércoles.
0: Ayer nos ha dejado tarea nuestro gran amigo.
2: Bueno, he venido a revisar la tarea.
1: Acá está mi cuadernito, por
0: favor. Vamos,
1: acá
0: está mi cuadernito también.
1: Está fiel, como siempre.
2: Porque yo he encontrado un cuaderno en las gradas. No sé a quién se le ha perdido.
0: No, ya tengo el cuaderno.
1: Yo le he puesto nombre, por si acaso, porque de repente.
2: Porque no pierden así la billetera.
1: Eso se escucha.
2: Voy a revisar, ¿ah?
0: Vamos a
2: presentar el cuaderno. Si no, he traído ahí mi San Martincito.
1: Uy, ese de tres ramales.
2: Como aquellos años.
1: Que te dejaba ron.
2: O sea que voy a abrir surcos. Así era pues antes, ¿no?
1: Sí,
2: no, no cumplía con la tarea y ¡juaj! Te agarraba tu, o con la palmeta o el San Martincito ahí, el profe. Ahora no puedes tocar a los muchachos ni con el pétalo de la rosa.
1: Ni con la mirada, porque ya no, me miró mal el profesor.
2: No, me ojeó mamá.
1: No voy a poder estudiar.
0: Y hablando de profesores que daban ese tipo de castigos. Saludo para mi profe de física.
2: Educación física.
0: No, para física. Para el profe de física.
1: El de recreo.
0: Profe Martín, ya ahí no me debo.
2: Cuarto y quinto jalado y todavía con vacaciones.
0: Sí, ¿no? Sí, sí.
1: Todavía 10-11 salió primero con 11. Justo, qué bueno, se salvó.
2: Un saludo para todos los profesores, ¿no? Especialmente los jubilados, ¿no?
0: Claro.
1: Pues han dado toda su vida también, ¿no?
2: Tienen cátedra. Claro, sin desmerecer la labor de los docentes de ahora, que con todas las... los avances tecnológicos y demás también cumplen una labor muy muy importante. Lamentablemente han cambiado pues muchas normas, ¿no?
0: Sí.
2: No permiten que el profesor sea más recio, porque al toque saltan los papitos.
0: Sí.
2: Pero bueno, vamos para ahí, muchachos. No nos pongamos, mejor no hablemos.
1: Sí, porque se nos van a salir las garras.
2: Sí.
0: Así que saludo para todos los profesores.
1: Eso, para la Miss. ¿Cómo está la Miss?
0: La profesora.
2: Ahora es la Miss, ¿no?
1: Sí, la Miss.
0: Ahora dicen Miss, ya no dicen profesora.
2: ¿Y al profe qué le dicen? Profe.
0: Profesor.
2: Bueno, sería que le digan Mister.
0: Mister.
2: Teacher. En mi tiempo era teacher.
0: Teacher.
2: Bueno, ya pues ya. Sí, dale con los profesores.
1: ¿Por qué?
2: Oye, este es buena, mira, hablando de hablar, de palabrerías y demás.
1: De floro,
2: dice que se encuentran un día dos amigos que eran recontrapatas del barrunto del barrio.
0: ¿Ya?
2: Se encuentra y uno de ellos se queja, pues le dice, oye, hermano, ¿sabes qué? ¿Qué cosa? Mira, me están diciendo que hablo como metralleta.
0: ¿Por qué?
1: ¿Cómo así?
2: ¿Cómo va a ser, hermano? Sí, ¿quién te ha dicho eso? Este que te acatra.
1: Qué buena.
0: Buen chiste.
1: Hasta la risa.
0: Ay, ay, ay. Vamos con música aquí en Melodía.

0: con toda la música variada, canciones aquí en Melodía 104.3. Vamos a continuar nosotros con el tema del Mundial 2026 y también con los saludos que nos dejan a través del WhatsApp de la radio.
1: Así, como siempre, agradeciendo a todos nuestros amigos y amigas que están en compañía en la radio. Esta hora también mandan saluditos por acá. Hice saludos para mi profe Daniel Castillo.
0: Ay, ay, ay.
1: Recuerdo que siempre entraba a clase. Mira, va a contar algo, no sé.
0: No sé. Por favor, cuidado. Pedimos el permiso por primero.
1: Favor, primero permiso, vamos a leer su mensajito. Dice, recuerdo que entraba, que siempre entraba a clases y todas las alumnas atentas para la nueva elección que era educación cívica y ahora no existe en la currícula porque lo habrán sacado, dice, ¿no? También se extraña ello también, por cierto. Pero bueno, de todas maneras, le mando un saludo para Danielito Castilla, en estos momentos también Roxanita.
0: ¿Se recordó o se recordó? ¿De dónde?
2: ¿El padre Damián?
1: De repente. Sí,
2: porque no, aquellos años.
1: Sí.
2: Un saludo, chicas. Sí, gratísimos recuerdos. Aquellos años, que es así, la década del 90, más o menos.
1: Hace poco nomás. Modicia aparte.
2: Gracias por el piropo.
1: Ay.
0: Está buenazo el mensaje.
1: Sí. Muy cierto también a la vez, ¿no? Muy cierto.
0: Ya, bueno, han sacado educación cívica ya, ¿no? Ya no hay.
2: Ya, pues antes había educación cívica. Había economía política.
1: ¿Se acuerdan de IPM?
2: Claro, instrucción premilitar también.
0: En mis tiempos no había eso, de IP qué?
1: IPM. No sea gracioso, si también IPM. Ha hecho, creo, también. ¿Eh?
2: Te paraba nomás en el kiosco.
1: Sí, no.
2: Claro, qué cosa le importaba IPM, instrucción premilitar, pues, mi querido Moncheri. Iban los milicos, ¿sabes? Los militares iban a dar instrucción.
0: Ese sí. Sería bueno,
2: claro.
0: ¿No?
2: Sí,
0: ese
2: sería bueno instrucción, que y cada, a la semana creo que era una vez, si la memoria me engaña. Uh-huh. Igual que en el cuartel, te hacían orden cerrado, izquierda, derecha, de frente, marcha, salud al frente, todo, orden cerrado, pues, ¿no? Lo que en el cuartel se llama orden cerrado. Y los chicos aprendían a disciplinarse,
0: Y eso es lo que falta ahora, creo yo.
1: Sí. Totalmente, también, ¿verdad?
2: Y ahora le hace ranear al muchacho.
1: Se quiebra.
2: Se viene toda la Corte Superior de Justicia encima.
1: De verdad.
0: Pero bueno. Bueno, vamos a seguir con este tema que está bien bacán, pero antes vamos a ir con la móvil, porque estamos con información. Adelante, Pablo, lo escuchamos.
3: Hola, Daniel Renzo, muy buenos días, amigos de Melodía. A esta hora viene declarando el gerente de Educación, Marco Choque, sobre las aulas del colegio Simón Bolívar.
4: En el momento que Arequipa atravesaba un momento difícil por los daños de las lluvias de los 2026, lo hemos pedido 141 aulas, a lo que viene a ser en todo caso el gobierno central, y que a la fecha no se han podido concretar. Hace poco hemos tenido una reunión, por ejemplo, con los representantes de lo que es el PRONIET, que es la instancia responsable del Ministerio de Educación que atiende este tipo de necesidades, y nos ha comunicado que lo único que tienen son aulas prefabricadas, pero del modelo DOMO, ¿no? Entonces, ¿cuál es el DOMO, no? Son aulas que prácticamente se utilizan en casos de extrema emergencia, ¿no? Cuando hay, por ejemplo, un sismo y pueda de repente necesitarse usar urgente un ambiente, ahí son estas aulas DOMO que tienen de repente una estructura no como las prefabricadas que conocemos, ¿no? Sino con un techo de lona. Ahora, estas aulas nos las están entregando en Lima, cuyo costo de traslado significaría demasiado, digamos,
3: gerente.
4: En realidad estábamos viendo, por ejemplo, un aula para llegar solamente a Arequipa tendría más o menos un costo superior, en este caso, a los que estaban calculando, de repente, 8.000 soles. Entonces, imagínense, ¿no? Traer un aula que no va a tener, de repente, la utilidad en tiempo, la utilidad en condiciones de seguridad, en condiciones de comodidad. Entonces, todavía tenemos.
3: Se han tenido aulas prefabricadas. En Arequipa, además, eran 49 instituciones educativas que estaban en situación muy precaria, donde se necesitan estas aulas.
4: 83.
3: ¿Cómo se está haciendo en todo caso ahí?
4: 83 instituciones que estaban siendo de repente identificadas con necesidades realmente urgentes de atender, porque ya se tenía identificado daños estructurales en lo que es su infraestructura, ¿no? Entonces, en ese sentido, como están haciendo muchas de las instituciones educativas, lamentablemente vienen utilizando ambientes que estaban destinados a otros usos, como es aula de innovación, laboratorios, bibliotecas, ¿no? En los cuales se han ido.
3: ¿La gerencia qué se puede hacer al respecto? No se pueden quedar así, gerente.
4: El gobierno regional, ¿no? Lo que se ha podido avanzar es en lo que es el mantenimiento, ¿no? Existe un área de mantenimiento en el gobierno regional a través del cual se han atendido a 21 instituciones educativas para poder justamente, mejorar las condiciones, porque eso es mantenimiento, mejorar las condiciones de estas infraestructuras para poder...
3: En declaraciones del gerente regional de educación, Marco Choque Daniel, justamente, bueno, lamentable que de las salas solicitadas al Ministerio de Educación, ninguna hasta el momento ha llegado hasta la ciudad. ¿Me más información, Daniel?
2: Correcto, correcto, Pablo, muchas gracias. Bueno, este es un chambullo barato, ¿no? Desde comienzo de año están ofreciendo las aulas. El otro día quisieron llevar un aula a Simón Bolívar, creo que era.
0: Sí.
2: Y si lo desarmaba, ya no servía.
0: Ya no servía.
2: Tenían que llevarlo en helicóptero ahí, armadito.
0: Armadito ahí, como los dibujos animados, sí, y lo
2: para ponerlo ahí en el lugar de acá. Ya, pues, no se pasen también. Eso debe hacer, eso se llama gestión por parte del gobernador regional. Debe insistir, se trata de la educación. Y ojo que ha sido rector de la UNSA.
0: Lamentablemente una decepción en cuanto también al gobierno regional. ¿Plata? Yo creo que sí hay plata para hacer eso. Tan difícil es adquirir o comprar un aula prefabricada, digo yo, con tanto dinero.
2: Además, en el gobierno regional tienen talleres de carpintería, porque ahí hacen el mobiliario también. Hacen las carpetas y demás. Hay un taller en el gobierno regional. ¿Qué? ¿No pueden hacer aulas prefabricadas?
0: Ese es el detalle. Creo que no hay interés por parte de las autoridades.
2: Mejor vamos a la pausa.
1: Sí, mejor, 11:30. Vamos a la pausa, venimos con más aquí en tu radio Melodía.
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1: 11 de la mañana con 34 minutos.
0: Vamos a continuar con más canciones.

0: tengo que olvidar aquí en Melodía.
1: Eso cuando el versito hace dieta, ¿no?
0: Sí, sí, sí. Te tengo que olvidar.
1: Totalmente.
0: Y hablando de olvidar, le llaman constantemente a una persona, ¿no? Le están llamando todos los días. Y él le responde, estoy tratando de olvidarte, ya deja de llamarme. Y le responden, señor, somos del banco, tienes que pagarnos, que me dejes de llamar, supéralo.
1: Ay, ay. Ese está buena también, ¿no es cierto? De verdad que sí.
0: Continuamos. Oye, aquí en Melodía. Sí,
1: sí, porque tengo un chistecito, estos gallegos que son las muertes, ¿no? Los gallegos. Dice, ¿por qué los gallegos? Mira, tengo una pregunta en todo caso ya. ¿Por qué los gallegos excluyen el número 33 de la numeración? ¿Sabes por qué?
0: ¿Por qué? ¿Por qué?
1: Porque no saben cuál de los tres va primero.
0: No lo entendí. Sí.
1: Es para inteligente, pues. Danielito se ríe de la risa, te das cuenta. Ya,
2: estamos en el Mundial, fútbol por aquí, fútbol allá, partido por aquí, partido por acullá. Y un amigo dice, pues yo tengo un equipo de fútbol. ¿Y cómo se llama tu equipo? Los Hombres de Acero. ¿Qué, hay puro Superman? No, es que cada vez que jugamos siempre perdemos 5-0, 3-0, 2-0, 1-0. Por eso mi equipo se llama Los Hombres de Acero.
1: Ay, ay, ay.
0: Los Hombres de Acero.
1: No está hablando de la selección peruana, ¿no?
2: No. Parece el equipo de Never.
1: Ah, bueno. 1-0.
0: Seguimos con más canciones aquí en Melodía. A ver, resultado para el día de hoy. Vamos con Daniel. Portugal versus Congo. ¿Cuánto gana Portugal? ¿Cuánto gana Congo?
2: Congo. ¿Usted se va por Congo?
0: No, yo voy por Portugal. ¿Qué pasa?
2: Porque el otro día me dijo usted que se iba por Congo.
0: No, no. Combo no.
1: Ya. Sí, no, se va por otro lado, por otra ruta. Se va por Portugal.
2: No sé, habría que ver. No, bueno, no sé. La verdad que podría ser una sorpresa.
0: Podría ser, pero va a ganar Portugal.
2: Podría ser. Bueno, más bien el reto ahora para Cristiano Ronaldo es hacer el hat-trick de
0: claro,
2: Messi.
0: Claro, sí.
2: La valla
0: está
2: alta.
0: Cristiano Ronaldo mete 3 goles el día de hoy, ay, ay, ay.
2: Pero tendría que jugar sin el otro equipo.
0: Todo puede pasar. Yo soy
2: puede pasar. Ya, ahí va. Más o menos, a ver, puede ganar Portugal.
0: Sí, puede ganar. Puede.
2: Sí, por la experiencia y demás. Ya, otro.
1: Vamos, Inglaterra, Croacia.
2: Ese partido está bien complicado,
1: ¿eh? Sí, sí, sí, sí.
2: Claro,
1: sí.
2: El favorito es Inglaterra, pero recuerda que ahí está el motorcito de Croacia, Luka Modric.
0: Sí.
2: Claro, todavía a sus 40 años también, todavía le da duro ahí. O sea, no necesita correr mucho, tipo Messi.
0: Tipo Messi, ¿no?
2: Pero le das y al toque ahí está descuadrando todo el panorama.
1: Sí, según las estadísticas, Inglaterra tiene un 56% nada más de probabilidad.
2: Eso,
1: de ganar. O sea, es casi mitad, casi. O sea, que hacer un partido.
2: Podría ser un empate.
0: Ahora, Croacia ha jugado una final de un mundial hace años atrás.
2: Así es.
0: Así que todo puede pasar. A ver, el partido de Ghana frente a Panamá.
2: Gana. Pues.
1: 6:00 p.m.
0: Gana.
1: A ver.
0: Gana.
1: ¿Quién gana o quién pierde?
2: Los africanos, tú sabes que son la cajita de Pandora.
0: Sí.
2: Son la sorpresa del mundial. O sea, por eso te decía Congo con Portugal.
1: Hay diferencia en algún aspecto, ¿no?
2: Ahora, gana con Panamá.
0: Gana.
2: Me parece que gana.
0: Gana.
2: Me parece.
1: 40% para Ghana, 30% para Panamá. ¿Se da cuenta? Ghana tiene un poquito.
2: Panamá
1: más.
2: No está muy bien. No es mucho fútbol, ¿no? Uh-huh. Pero bueno, vamos a verlos en la cancha. Pero para mí la balanza la inclino a Ghana.
0: Vamos con otro partido.
2: Y el último.
0: 9:00 p.m. Colombia versus Uzbekistán.
1: ¿Qué?
0: Uzbekistán.
2: Bueno, yo me voy por Colombia.
0: Yo también me voy por Colombia.
1: 71% tiene.
2: Sí,
1: y Uzbekistán 10%.
2: Y hay muy buena técnica, pues está ahí Luchito Díaz ahí adelante. Está James Rodríguez también.
1: James
2: Rodríguez. Hay otro jugador que está en el fútbol argentino en River, ¿cómo se llama? No, se me va el nombre.
1: Ese mismo. Y también
2: él.
0: Y también ahí está. Y el entrenador, ¿no?
2: Claro, entrenó al Melgar.
0: Pues, entrenó acá. Al Melgar, lo llevó a la copa y una copa internacional, lo dejó en muy buen lugar. Pero después decidió irse a Colombia y ahora le está haciendo linda en Colombia.
2: Ojalá que gane la cumbia.
1: Sí. 9:00 p.m. Yo que pensaba dormir tempranito el día, pero otra vez.
2: Mira, por mí tú puedes dormir.
1: Qué cariñoso. Gracias, Danielito. Gracias.
2: Mañana te cuento.
1: El resumen, ¿ya?
0: Ay, y hablando de papá.
1: Uy.
0: No se olviden que este domingo es el día de papá.
1: Faltan 4 días, estamos contando los días con ánimo, entusiasmo, por si acaso.
2: ¿Quién
1: se acuerda?
0: No se olviden, el domingo es el día del padre, ¿ya?
1: Sí, hay que hacer promoción porque si no se olvidan.
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0: Esta es la hora, en todo el Perú, 11 de la mañana con 47 minutos, tenemos una temperatura promedio de 19 grados centígrados y, como siempre, más información con Daniel Castillo.
1: Pero un capitán de la Policía Nacional del Perú, quien además es abogado, fue condenado a 16 años de prisión por estafar a varios jóvenes al prometerles recurrir a sus contactos para ingresar a esa institución del Estado, dependiente del Ministerio del Interior. Vladimir Ramírez More fue internado en la cárcel de Ayacucho. No se sabe cuántas fueron las personas engañadas, ya que muchas de ellas prefirieron no denunciar el caso. Sin embargo, la Fiscalía logró sustentar con pruebas el delito del tráfico de influencias por supuestos cobros ilegales a 9 postulantes a la Escuela Superior Técnica de la Policía Nacional del Perú de Ayacucho y de Chorrillos. Esto ocurrió durante el año 2022. Siempre pues hay, ¿no?, malos elementos al interior de la Policía Nacional del Perú. Y esta mañana se movió la tierra. ¿Sintieron el temblorcito o no?
2: No, para nada.
1: Está en pleno jato.
0: Sí. Sueño profundo.
1: Sí, pues porque el temblor fue a las 3 de la mañana con 37 minutos 31 segundos, con una magnitud de 3.8 en la referencia, 12 kilómetros al norte de Quilca, en la provincia de Camaná. Allí fue el remesón esta madrugada, pero no se reportaron daños materiales ni personales. No,
0: afortunadamente también, pero por ahí, ¿no? Ha sido un movimiento suave nomás, leve aquí en la ciudad de Arequipa, pero de todas maneras hay que estar preparados.
2: Son las 11 con 48, somos Melodía.
0: 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Rosa.

0: Ahí está, la cumbia brasileña también, aquí en Melodía.
1: Así es, 11 de la mañana con 51 minutos. Saludito para acá, tengo saludo para Maritza y Janet ahí en el distrito de Selvaleria, también nos escribe. Muchas gracias por la sintonía. Otro saludo también ahí en el distrito de Socabaya. A ver, ¿dónde está la gente de Socabaya? Un saludo para Manuel, Jessica, Joanny, y muy especialmente también para la señora Justa. Señora Justita, ¿cómo está ahí en Socabaya? Gracias por estar en compañía de su radio Melodía
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1: Lindas mañanas que compartimos a esta hora, como siempre, 11 con 50 minutos.
2: Lindas, lindas mañanas. ¿Qué fue?

0: miércoles, mitad de semana. ¡Ya no vamos!
1: ¡No! Sí, ¿pero sí, por sí. qué? ¿Por qué?
0: No vamos, no vamos. Everticona le dice gracias por todo. Dios mediante, regresamos a partir de las 5 de la tarde.
1: Así no se olviden, en breve estaremos ya presentando la canción del día y posteriormente estaremos con Melodía en la noticia.
0: A cuidarse mucho y a cuidar a toda la familia.
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6: Buenas tardes, señoras y señores, ¿cómo están? Bienvenidos a la información a través de Radio Melodía y Melodía en la Noticia, hoy miércoles 17 de junio del 2026. Los estaremos acompañando desde la mesa de conducción, Ray Tapia, quien les habla, Daniel Castillo Maldonado, nuestros móviles que ya están con la información desde diferentes puntos de nuestra ciudad de Arequipa. También aperturaremos nuestros micrófonos para atender a nuestros amigos oyentes. Bueno, ya estamos listos para dar inicio precisamente a nuestra jornada informativa el día de hoy. Con esta fiebre del Mundial, los partidos y demás. Creo que hay un partido a esta hora, ¿no? Efectivamente, ya se está por iniciarse el partido Portugal frente a Congo, República del Congo. El primer partido de la jornada de hoy, nos lo están recordando nuestros amigos oyentes. Bueno, y también la fiebre, así como está la fiebre del Mundial, en el aspecto político ya se van conociendo algunos nombres que van a postular tanto al gobierno regional, al municipio provincial de Arequipa, a muchos municipios distritales, a pesar de que el plazo se ha extendido, ¿no? El plazo de presentación de listas y fórmulas se ha ampliado hasta el día viernes hasta las 23 horas, 11 de la noche con 59 minutos. Hasta esa hora se va a recepcionar las inscripciones. Y hay cada sorpresa y lo vamos a comentar seguramente en el transcurso del programa. Ray, ¿cómo estás? Buenas tardes.
7: ¿Cómo estás, Daniel? Muy buenas tardes, amigos de Melodía en la Noticias. Usted lo ha manifestado, muchas sorpresas, ¿no? Uno no sale, digamos, de las mismas, porque es algo increíble, ¿no? Pues estoy leyendo aquí una notita de Moyendo, el señor Ricardo Valle Cruz, que también ya le gustó pues llenarse los bolsillos con la plata del Estado, va a ir como regidor, como primer regidor.
6: ¿No? ¿El actual alcalde?
7: El actual alcalde. Entonces, el señor Richard Cruz postula como primer regidor en las elecciones municipales de este año. ¿Esto qué implica, Daniel? Que pondrá pues a una otra persona de su confianza en como candidato a alcalde o alcaldesa.
6: Melodía. O con la figura de que le den de baja al alcalde y queda de primer regidor. O sea,

0: Este fue primer regidor el señor Segarra, claro. Segarra Black, del municipio que encabezó Rondón, el señor Paulo Rondón, uh-huh. De ingrata recordación porque ha sido una de las peores gestiones que ha tenido el distrito de Bustamante y Rivero. Y ahora seguramente, pues, más o menos esa es la estrategia. Ahora va como primer regidor y luego, si hay expectativa por este partido, que es Nueva Nación, que también, bueno, en las elecciones generales ha obtenido una votación regular, pero no como se esperaba. Pero lo que me preocupa aquí, que el señor López Chao ha hecho loas al movimiento revolucionario Tupac Amaru, ¿no es cierto?
1: Pero no es novedad, pues, no, si ha salido de esas filas.
0: Sí, me refiero a la novedad, sería el señor Segarra Black, que es coronel de la Policía Nacional. No, de todas maneras, ya pues pertenecería.
1: ¿Es o ha sido?
0: Ha sido coronel de la Policía Nacional, que se ha luchado pues intensamente contra Sendero Luminoso, contra el movimiento revolucionario Tupac Amaru, en la década de 80, 90, ¿no? Entonces, algo contraproducente, ese es mi punto de vista, ¿no? Que ahora esté pues integrando este partido político un ex coronel de la Policía Nacional.
1: De repente ya le gusta la canción de José José, pues. Ya lo pasado, pasado está.
0: Bueno, está en su derecho, ¿no?
1: Sí, pues.
0: Pero me refiero a esas sorpresas, ¿no? Incluso, pues, candidatos que están, y son varios que están en proceso penal, ¿no? Todavía no ha terminado.
1: Tú lo has dicho, proceso, pero sí, no tiene sentencia.
0: Claro, no están impedidos de hacerlo, pero de todas maneras, ¿no? Digamos, 12, esto lo 6. Tiene que visionar la gente que va a tomar parte el electorado en las próximas elecciones municipales.
1: Eso es el impedimento para postular, es tener sentencia con sentido.
0: Así es, en primera instancia.
1: Si está con denuncias, no es ningún impedimento. Pues hay tantos personajes que tienen denuncias por aquí, por acullá. No,
0: incluso el señor Omar Candia puede participar. Sí, el señor Vera Paredes creo que va a participar.
1: Absuelto.
0: Y han llegado hasta la segunda instancia. En casación, pues han sido absueltos, ¿no? Que evidentemente resultados que ha puesto en duda a la ciudadanía.
1: Uh-huh. Pero para mí, acá no hay que...
0: Pero particularmente, Daniel, yo digo, discúlpame que te interrumpa, yo no votaría por esas personas. Hablo a mutuo propio. Yo no votaría por estas personas que están procesadas. Están en tela de juicio su honorabilidad, o mejor dicho, su transparencia al frente de una administración municipal en este caso.
1: A mí lo que me preocupa son los cálculos políticos que se están dando. Eso es lo que más me preocupa. Después, ya, ¿cuántas veces hemos visto candidatos que tenían juicio por aquí, juicio por allá, igualito han postulado y han ganado?
0: Y lo hemos dicho también, ¿por qué ganan? Porque es, pues, mayoría simple, ¿no? Entonces dice, el señor de Selva Alegre, Alejandrito, dirá, ¿para qué me critiquen en la radio? Me interesa un comino. Que yo simplemente saque el 20% del electorado suficiente, como ha ocurrido en el distrito de Selva Alegre, en el distrito de Bustamante Rivero también, con el 20%. De modo tal, pues, es bastante accesible, ¿no? Por más que reciban críticas, evidentemente, pues, que al final, los resultados, en muchos de los casos, como tú lo has señalado, Daniel, favorecen, pues, a estas personas, ¿no?
1: Claro, pero eso de quién depende.
0: De la población.
1: Nosotros. Exactamente, de nosotros, de los ciudadanos, depende, pues, el darles el apoyo o no a determinado personaje.
0: Lo que aquí ha traído Cole es de que, ¿no? El señor alcalde de Bustamante Rivero ha hecho una gestión aceptable, claro, como lo hemos señalado, sin resultados, ¿ah? ¿Eh? Porque la plataforma Belino Cáceres lo va a dejar tal como lo ha encontrado, lamentablemente, pero él, el señor, ha encabezado operativos 12, con la Policía 8. Nacional, con gente del municipio. Sin embargo, no podemos comentar lo mismo del alcalde de Selva Alegre.
1: Por eso te digo, pues, Ray, acá hay cálculos políticos. Yo voy segundo, pero después una jugadita y puedo pasar al primer lugar. Claro, porque un coronel no puede ser teniente, pues, teniente alcalde. Ya, igual y Pau Carpata. Claro, ¿cuál es la razón? A ver, el actual alcalde, que también ha hecho una pésima gestión de acuerdo a lo que dicen los vecinos. Entonces, ahora, ¿cuál es el empeño, pues, de que tú vayas como primer regidor nuevamente a una nueva gestión? ¿Cuál es la ambición? Y vas como primer regidor después de haber sido alcalde. Es algo incongruente, ¿no es cierto? Pero hay algo, pues, un cálculo.
0: Son estrategias, ¿no?
1: Estrategias, tú lo has dicho, Rey. Estrategias, cálculos políticos, porque, bueno, yo voy como primer regidor, pero hacemos una movidita en el camino. Y resulta que el candidato a alcalde o a alcaldesa sale de la ruta y yo quedo.
0: Lo que sí es cierto que hay gente, pues, que persigue evidentemente el dinero, ¿no es cierto? Va a haber 500,000 de postulantes, de candidatos en estas elecciones municipales y regionales, ¿no? Hay mucha gente que no tiene empleo, esta es la magnífica oportunidad de encontrar, pues, un trabajito.
1: Bueno, son las 12 horas con 9.

0: Minutos, señoras y señores, vamos de inmediato a presentarles el resumen de nuestras principales informaciones de la hora. Melodía en la noticia, el Jurado Nacional de Elecciones prevé 500.000 de candidatos para las elecciones regionales y municipales. El Jurado Nacional de Elecciones estima que alrededor de 500.000 de ciudadanos solicitan su inscripción como candidatos para tomar parte en las elecciones regionales y municipales 2026, previstas para el próximo 4 de octubre. Se trata de uno de los procesos electorales más amplios del país, en el que estarán en disputa más de 13.000 cargos de elección popular en los gobiernos regionales 12, y locales. 10. Seguimos informando, somos Melodía en la noticia, ante el reporte de 196 casos sospechosos de sarampión en la región, de los cuales 24 fueron confirmados y 149 descartados. La Gerencia Regional de Salud de Arequipa activó cercos epidemiológicos inmediatos para frenar la propagación de este virus altamente contagioso. La estrategia explicada por la Coordinadora Regional de Inmunizaciones, Giovanna Valdivia, consiste en vacunar a familiares y vecinos apenas se notifique una sospecha, sin esperar los resultados del laboratorio debido a la velocidad de la transmisión.
1: Seguimos con mayor información por Melodía en la noticia. El alcalde provincial de Islay, Richard Ale Cruz, postula como primer regidor en las elecciones municipales 2026, una decisión que ha generado interrogantes debido a que, de resultar ganadora la lista que integra, podría terminar nuevamente al frente de la municipalidad, pese a la prohibición de reelección inmediata para alcaldes. La candidatura fue inscrita ante el Jurado Nacional de Elecciones por el Movimiento Regional Yo Arequipa. La lista es encabezada por Kelly Salas Ramírez como candidata a la alcaldía, mientras que Ale Cruz figura en el primer lugar para el Consejo Provincial. La postulación genera dudas porque la norma establece que ante una renuncia, vacancia o impedimento permanente de la alcaldesa electa, el primer regidor asume el despacho de alcaldía. En ese escenario, Richard Ale podría volver a ocupar el cargo sin haber postulado directamente a la alcaldía.
0: Claro, pero no sería reelección, ¿cierto? Claro, porque él está postulando como regidor, así no es, como alcalde. Esa es la figura, pues, ese es el cálculo que estábamos...
1: Esa es la jugadita.
0: Miembros de la Asociación de Pacientes Oncológicos de Arequipa realizaron un plantón de protesta esta mañana para exigir que la construcción del nuevo Instituto Regional de Enfermedades Neoplásicas del Sur, IREN Sur, no sufra retrasos ni paralizaciones. La movilización de los padres de familia se desencadenó tras la declaratoria de una huelga indefinida por parte, cuando no, de los integrantes del Sindicato de Construcción Civil Medida de Fuerza, que amenaza directamente la continuidad de los trabajos de la edificación del proyecto del IREN Sur. La representante del colectivo, Luz Marina Arizaca, manifestó que la activación de huelgas prolongadas empujará irremediablemente el calendario de obras hacia el próximo año, postergando la entrega del local de contingencia. El cáncer no espera, señaló la madre de familia. Solo en la sede provisional del IREN Sur se atienden activamente más de 100 pacientes.
1: El ping-pong de la información por Melodía en la noticia, en su emisión del mediodía. El gremio de griferos estimó que la gasolina regular podría acercarse al rango de 15 soles el galón si continúa la caída internacional del petróleo. La reducción sería progresiva mientras Indecopi mantiene monitoreos en estaciones de servicio para verificar transparencia de los precios. La eventual baja de la gasolina hacia 15 soles por galón tendrá impacto directo en conductores, transportistas y actividades económicas que dependen del transporte de carga y pasajeros. Sin embargo, el beneficio solo será efectivo si la reducción internacional se traslada al precio final y si los griferos Radio informan con Melodía claridad los montos reales al consumidor.
0: 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Esta mañana, tal cual lo informó la móvil de Melodía, se produjo el desalojo y demolición de varias viviendas en el distrito de Sabandía, donde la Procuraduría Pública del municipio provincial, en coordinación con la comuna distrital, ejecutaron un operativo sorpresa para destruir construcciones sólidas. Con el uso de maquinaria pesada, miembros de la Policía Nacional, inspectores municipales, las autoridades allanaron Melodía un total de 7 viviendas, algunas de hasta 2 pisos de altura, que ocupaban terrenos destinados a áreas verdes como aporte a los lugares que habitaban. Los afectados son integrantes de la asociación El Mirador de Sabandía, manifestaron su total indignación y desesperación ante las acciones ejecutadas. A través de Radio Melodía, una de las afectadas señaló que viven hace más de 20 años, que pagan sus tributos a los municipios locales y recién se enteran de que van a ser desalojados y no han recibido ninguna notificación sobre el partido.
1: Seguimos con mayor información por Melodía en la noticia. La decana regional Miriam Aliaga, del Colegio Médicos de Arequipa, pidió que la investigación por la muerte del menor de 7 años continúe con el debido proceso. La orden profesional sostuvo que los médicos investigados tenían o tienen arraigo laboral y familiar, mientras Fiscalía indaga presuntas irregularidades en la atención brindada en una clínica clausurada en Yanahuara. Aliaga, la decana del Colegio Médico, invocó a la ciudadanía a exigir que los establecimientos privados cuenten con infraestructura, equipamiento personal y autorizaciones correspondientes antes de aceptar una atención.
0: El Servicio Nacional de Meteorología y Hidrología, SENAMI, y la Comisión Multisectorial encargada del Estudio Nacional del Fenómeno del Niño, emitieron una alerta por las altas temperaturas que soportará la región Arequipa durante los próximos días, vinculadas al fenómeno del Niño Costero, el cual podría extenderse hasta el verano del 2027. Actualmente el SENAMI mantiene una alerta amarilla debido al incremento del calor tanto en la costa como en la sierra de la región. Según el Centro de Operaciones de Emergencia Regional, COER, este aumento térmico se prolongará inicialmente hasta este 18 de junio, afectando directamente a las provincias de Arequipa, Camaná, Islay, Carabelí, Castilla, Cayoma, Condesuyos y La Unión.
1: Seguimos con mayor información por Melodía en la noticia. Indecopi intervendrá y puede multar a la Universidad Nacional de San Agustín por colapso del sistema informático. Miles de estudiantes y egresados permanecen con trámites académicos paralizados desde hace más de 3 semanas. La falta de información oficial y la ausencia de soluciones alternativas incrementan el malestar entre quienes no pueden realizar sus gestiones. La crisis ha puesto evidencia una debilidad estructural preocupante. Una institución que administra la formación profesional de más de 26.000 estudiantes no debería encontrarse en una situación donde una falla tecnológica paralice casi por completo sus actividades académicas y también administrativas. 12,
0: un grupo 16. De congresistas criticó la presencia de algunos ministros en la comitiva que acompaña al presidente José María Balcázar para reunirse con el Papa León XIV en el Vaticano. El legislador de Acción Popular, Luis Aragón, dijo que la comitiva solo debe estar conformada por funcionarios de la Presidencia de la República. No me parece un viaje con muchos ministros de Estado. Esa no era la idea para otorgarle el permiso al Presidente de la República. Por su parte, el congresista Salguana, de Alianza para el Progreso, consideró que el viaje solo debía incluir a los titulares de Justicia y Relaciones Exteriores por estar vinculados a las relaciones internacionales. Bueno, lo cierto es que hay una tremenda delegación que ha llevado el Presidente de la República. Cuesta cerca de 50.000 dólares este viaje hacia el Vaticano. Un poco más se llevan a Firulay.
1: Con las deportivas de hoy, con una brillante actuación de Lionel Messi y sus anotaciones, Argentina le ganó 3-0 a Argelia en el Mundial de Fútbol Radio 2026. Melodía. Es la primera selección sudamericana en lograr un triunfo en esta justa mundialista.
0: Bueno, partidos para la jornada de hoy del Mundial. Ya se está jugando el partido entre Portugal, República Democrática del Congo, otro equipo africano, que son una sorpresa en este Mundial. Luego a las 3 de la tarde, Inglaterra, Croacia, partido interesantísimo. A las 6 de la tarde, Panamá con el representativo de Ghana, otro equipo africano. Y a las 9 de la noche, debuta otro equipo sudamericano. Colombia estará enfrentando al representativo de Uzbekistán, partido que se espera que lo gane el equipo colombiano, que hace su debut en la Copa del Mundo hoy a las 9 de la noche.
1: Los argentinos y Sudamérica también está festejando los goles de Messi.
0: 3 goles. 4, sí, en realidad fueron 4 goles, ¿no? Uno sí fue anulado.
1: Sí, sí, sí.
0: Pero 3 goles de la Pulga, está más que feliz.
2: Pues. 12, 18.
1: También el equipo de Argelia no mostró mucho poderío. No,
0: sí, sí estuvo. Lo que pasa es que, bueno,
1: pues fallas del arquero también, ¿no? También. No, sin desmerecer, por supuesto, la actuación de Argentina, ¿no? Está bien, va por buen camino. Estamos prácticamente en las eliminatorias al Mundial, ¿no? Algunos entendidos lo dicen así, ¿no? Ingresemos primeramente, todavía no hemos ingresado a los 16avos final, porque luego vendrá a los 8avos de final y esto es pues algo especial o sui generis con relación a otros mundiales, ¿no? Tenemos la mayor cantidad de equipos que llegan a 48. De modo tal, ahora esperemos la clasificación de los 16 equipos para ingresar a la siguiente fase. Algunos esperarán pues los 8avos de final.
0: Hasta aquí el resumen de nuestras principales informaciones a través de Radio Melodía y Melodía en la Noticia. Señoras y señores, vamos al desarrollo de toda la información aperturamos nuestros micrófonos para escuchar también a nuestros amigos oyentes, las móviles que ingresarán en cualquier momento con toda la información que viene sucediendo en diferentes sectores de nuestra ciudad de Arequipa. A ver, nos reportan un nuevo movimiento que se ha suscitado el día de hoy. Recordemos que en la madrugada hubo un temblor en el sector de Quilca, en Camaná. A ver, hay otro reporte.
1: Se mueve la tierra, Daniel.
0: Sí, pues, pero hay otro reporte. Esto ha sucedido a las 11 de la mañana con 37 minutos 39 segundos. Referencia a 31 kilómetros al noreste de Yura, aquí en Arequipa. Bueno, no lo hemos percibido porque señala que la magnitud es de 4,0. Y no lo hemos sentido. Esto ha sido a las 11 de la mañana.
1: Que la gente esté en movimiento.
0: 37 ahora, ¿no? minutos 29 segundos. A ver, ampliaremos este informe del Instituto Geofísico del Perú. Vamos con la comunicación de nuestros oyentes. Buenas tardes, Melodía. ¿Cómo está?
2: Buenas tardes, señores de Radio Melodía. Quería hacer una denuncia pública. Yo vivo acá en el porvenir de La Pacheta y en el cementerio de La Pacheta está saliendo un olor horrible. Están quemando basura. Y el olor es horrible. No sé si está considerado eso. Yo creo que la policía ambiental debe intervenir. Hace dos semanas igual es lo mismo.
0: ¿Es periódicamente sale este olor a quemado?
2: Sí, ellos queman. No sé por qué ahora de día, porque lo suelen hacer de noche para que nadie se dé cuenta.
0: ¿Se supone que queman, señores? ¿Se supone que las flores que se llevan?
2: Están quemando basura, las flores, todo eso. ¿Sabe qué? Ellos dicen que lo hacen para reciclado, que hacen un compost ahí adentro, pero no, pues están quemando ahí adentro las flores.
0: Contamina el ambiente, pues, en todo caso, ¿no es cierto?
2: ¿Sabe qué? La señora de la beneficencia, que tanto ella está ahí, que critica, que saca los arbolitos, ella puede hacerse cargo de eso. ¿Cómo va a ser? El olor está acá hasta el porvenir.
0: Ya han tenido suficiente, creo, con la planta de Chilpinilla hace muchos años, así que más, ya, pues basta.
1: No puede ser.
0: Señora, muchas gracias por ese informe. Haremos el llamado pertinente a la administración del Cementerio General de La Apacheta. Vamos con la móvil, Melodía Serafín, que ahora tiene el informe del momento. Vamos contigo, Serafín.
3: Sí, muy buenas tardes para ustedes en esa conducción, a los oyentes de Radio Melodía. Muy buenas tardes. Bueno, se encuentra un paciente en el cuarto piso. Él está en cirugía varones, en la cama 412C. Él responde al nombre de José Luis Chambi, de 44 años de edad. Se requiere la presencia de los familiares. Hace varios días que no se apersonan. Indican que tiene familiares que trabajan en la Municipalidad Provincial de Arequipa. A ver si nos están escuchando, a ver, en la Municipalidad Provincial de Arequipa. 12, no nos han dado el nombre, pero sí indican de que tiene familiares que trabajan en la Municipalidad Provincial de Arequipa. Repetimos el nombre. José Luis Chambi, de 44 años de edad. Él se encuentra internado en el cuarto piso, en la cama 412-C, y se requiere la presencia de los familiares. También indica que tiene sus familiares algunos negocios, y es necesario que lleguen a este nosocomio por el que se requiere.
0: ¿Pero cómo así llega al hospital Serafín? ¿Se conocen detalles? No.
3: No, porque este es en piso, no es en emergencia, don Daniel.
0: Está internado en piso. Claro.
3: Sí, él se encuentra en cirugía, pero lamentablemente ya no se apersonan las familiares para que puedan ver la situación de este paciente.
0: Pero si trabaja en el Consejo Provincial, debiera estar en la Seguridad Social, ¿no le parece? Claro.
3: Vamos a coordinar a ver con el Servicio Social que nos pueden dar el nombre del familiar para que de esa manera también hacer el llamado correspondiente. Solamente nos han indicado que tiene familiares que trabajan en la Municipalidad Provincial de Arequipa.
0: Familiares que trabajan en el Consejo Provincial. Él no labora en el Consejo Provincial.
3: No labora.
0: Perfecto.
3: Él tiene familiares que laboran en la Municipalidad Provincial de Arequipa y tienen algunos negocios, inclusive nos han manifestado. Y él tiene 44 años, el señor José Luis Chambi, de 44 años de edad. Adelante ustedes, me
0: acuerdo. Correcto, entonces aclarado el panorama. José Luis Chambi no trabaja en el Consejo Provincial, sino que tiene familiares que laboran en el Consejo Provincial de Arequipa. A ver si nos están escuchando. Bueno, está abandonado a su suerte, pues, en piso todavía, ¿no? Del Hospital Honorio Delgado. Caramba, ¿cómo puede haber familias tan indolentes ¿no es cierto?, que te llevan al hospital porque se supone que alguien lo ha llevado pues al hospital y te dejan abandonado.
1: Y es lo que han reclamado los mismos trabajadores, ¿sabes?, del Hospital Honorio Delgado, ¿verdad?, que hay muchos pacientes que están abandonados. ¿Y qué es lo que pueden hacer ellos?
4: 12,
1: se, 24. Se ven atados de pies y manos porque no van sus familiares. Como tú lo has manifestado y también lo ha señalado Serafín, lo dejan en el hospital y se olvidaron de ellos.
0: Y no pueden darle de alta tampoco.
1: Tampoco
0: pueden darle de alta. Porque tiene que haber, claro, a no ser que esté en condiciones adecuadas el paciente, y ya es responsabilidad de él si claro, pide su alta.
1: Que puede valerse por sus medios, ¿no?
0: Exactamente. Pero en este caso no, pues, por eso están haciendo llamadas a sus familiares. Tiene que ir algún familiar para ver la situación en la que se encuentra. En este caso, el señor...
1: ¿Qué tal insensibilidad, no?
0: José Luis Chambi. ¿Qué tal insensibilidad? Si trabaja en el Consejo Provincial y encima tienen negocios... Oiga, ¿de qué estamos hablando? ¿Primero es la plata o primero es la salud de la familia?
1: Bueno, algo inconcebible, incomprensible.
0: Ojalá tengamos respuesta y puedan ir los familiares al Hospital Honorio Delgado Espinosa, ya que se encuentra en piso este paciente abandonado prácticamente a su suerte. Bueno, esta mañana ha habido un problema grandísimo, Rey, en el Mirador de Sabandía. Donde,
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0: Entiendo yo que es por orden judicial, porque solamente con orden judicial puedes proceder a un desalojo, ¿no es cierto? Y la intervención de la Procuraduría del Consejo Provincial de Arequipa. Supuestamente estos terrenos son intangibles, que han sido para áreas verdes y otros fines comunales, y sin embargo la gente dice, nosotros vivimos acá 20 años. Me han vendido así pues el terreno hace 15, 20 años y estoy tributando al municipio, pago mi autovalúo, ¡Melodía! Tengo servicios básicos y entonces ha pasado tanto tiempo y recién me entero de que estos terrenos son intangibles. Ese es un problema que se ha presentado en horas de la mañana y no es una persona la afectada, son varios, son como siete personas que han sido afectadas. Entonces, no sé si el proceso dura tanto por parte, en este caso, de la Procuraduría del Consejo Provincial de Arequipa, pero previamente tiene que haber un proceso, pues, de notificaciones a quienes están usurpando, diríamos, estos 12, terrenos.
1: Seguramente 26. Ha habido, ¿no? Pero si estoy 20 años y no he regularizado, lamentablemente, pues, me mantengo dentro de la informalidad. Porque...
0: No, pero tienes, pues, o sea, pagas autoavalúo, estás reconocido por el municipio porque tienes te han dado el certificado de posesión, por lo menos es lo que has señalado.
1: Sí, pero lo que te da mayor validez es el registro público. Y para registrar una vivienda hay varias alternativas para obtener el título de propiedad. Si yo tengo la vivienda 5 o 10 años, podría, pues, solicitar una prescripción adquisitiva de dominio que me va a dar la propiedad. No lo han hecho, lamentablemente, pues, ha procedido en este sentido. Entiendo legalmente el municipio provincial de Arequipa. Es una pena, de hecho, que es una tristeza, ¿no? Que
0: esté en el lugar, hay que hacer dos pisos.
1: Que esté en el lugar 20 años, pero si hay una disposición judicial, entonces todo se ha encaminado legalmente.
0: Claro, ahora lo que nos sorprendió también en la mañana, Serafín estuvo en la zona, es que no estuvo presente el juez, porque para ejecutar una acción de esta naturaleza tiene que estar presente el juez.
1: Siempre lo está.
0: No, tiene que estar el juez, pero solamente está el procurador del Consejo Provincial de Arequipa, de acuerdo a una de las versiones, ¿no? Serafín conversó con alguno de los dirigentes, de repente nos amplía un poco más el panorama, pero en el fondo, a lo que íbamos, aquí detrás de todo esto, ahí están pues los negociantes de los terrenos. Lamentablemente, ese es el fondo del asunto.
1: Los traficantes
0: de terrenos. Acá se habla incluso de comunidades campesinas que tienen su autonomía, tienen su propia normatividad, pero vas a vender terrenos en zonas intangibles, eso ya es ya el colmo, pues, de la ambición, ¿no es cierto?, de los traficantes de lotes. De repente prácticamente los han estafado con venderles terrenos en zonas que eran realmente designadas con otro fin.
1: Y los procesos en cuanto a terrenos y también en los procesos que se aperturan 12, para los traficantes 28. De terrenos duran una eternidad. Al final salen libres de polvo y paja.
0: Sí, bueno, pero en este caso, según una versión, están en posesión de los terrenos más cerca de 20 años. Uh-huh. Imagínate, pues ya hay una señora que ha construido su vivienda de dos pisos, material noble y demás, y hora de la mañana va, aparte del desalojo, la demolición de la vivienda. O sea,
1: es algo que ha ordenado el juez seguramente, ¿no?
0: Pero terrible
1: sí,
0: el asunto.
1: Pero
0: ¿no?
1: También es un descuido de los vecinos, ¿eh? Bueno, ahí se han debido de juntar para poder, pues, hacer los trámites correspondientes. No, bueno, no conocemos, porque detalles, para dar un argumento verídico digamos, que tenga solidez, uno tiene que conocer pues los actuados del expediente, ¿no? Todos los documentos que están justamente dentro de esa carpeta.
0: Claro, porque hemos escuchado a la parte afectada.
1: Claro.
0: A los que han sido, o los que van a ser, no sé si se habrá consumado el desalojo, pero ahora sería bueno que el Consejo Provincial o el procurador del Consejo Provincial dé a conocer cuáles son los argumentos, ¿no? Uh-huh. Que se tiene en cuenta o para proceder pues al desalojo pertinente. O sea, hay unos vacíos por ahí que tampoco no hemos logrado captar horas de la mañana, pero hemos escuchado la parte de las personas afectadas.
1: El procurador del municipio provincial puede comunicarse con nosotros, no que se acerque a Imagen Institucional, ahí tiene los 5 teléfonos de Melodía, puede llamar a la radio y conversemos un momento, y también para darle tranquilidad pues a la población de este sector.
0: ¿Cuál es la verdad del asunto? Estaremos en todo caso a la espera de esa información, si es que así se da desde el municipio provincial de Arequipa. Nosotros cumpliremos con la pausa correspondiente y luego regresamos con más.
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0: 12:31, seguimos informando a través de Radio Melodía y Melodía en la noticia. Bueno, y este viajecito del presidente de la República ha traído mucha cola. Es el primero y último, creo que va a ser el, claro, me parece, porque ya no le queda tiempo, pero a ver, se calcula que cerca de 50 mil dólares se estarían gastando en este viajecito del señor Balcázar al
8: 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Vaticano.
0: Yo lo dije la semana pasada, no es más fácil escribirle un oficio, enviarle un oficio por los canales correspondientes al Papa León XIV, y él como peruano que es, ¿no es cierto? Y entendería, ¿no? No era necesario que el presidente vaya hasta el Vaticano y en fin, pida la audiencia y demás. Llegaba el documento. Además, el Papa estaba esperando el documento oficial de la Presidencia de la República
4: 12:33.
0: Para la invitación. Incluso el Papa ya fijó la fecha. Noviembre va a estar en el Perú. Solamente faltaba la invitación oficial, que es de orden de parte del presidente. O sea,
1: está viajando para invitarlo nada más.
0: Nada más, ¿no? Ahora dice que está llevando ministro porque hay reuniones, en fin. Pero
1: se cuelgan pues la comitiva, ¿no? Irá la primera dama, varios ministros de Estado, gente del despacho presidencial. Es una botadera de plata, ¿no?
0: Sí, por eso te digo, 50 mil dólares que se puede invertir en otra
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0: Vamos con llamadas telefónicas. Adelante, muy buenas tardes, Melodía. ¿Cómo está?
17: ¿Aló?
0: Sí, buenas tardes, señora.
17: Buenas tardes, señores de Melodía. ¿Usted cree que el señor Balcázar a desperdiciar una oportunidad como esta, a puertas de irse y bueno, de
0: hacer
17: este lujoso viaje, no creo, no nadie, bueno, era de esperarse. ¿Ya? Señores, otra cosa, el día de ayer,
18: 12:34.
17: Un dirigente de Fredicón, eterno dirigente de Fredicón, el señor Felipe Domínguez Chávez, estaba gritando a los cuatro vientos ya en medios digitales lo siguiente, él promueve lo siguiente, crear la República Independiente del Sur. Me parece inaceptable las declaraciones de este señor. Ya no podemos fragmentar más de lo que ya está fragmentado, ¿no? Por ideologías, por ciertas instancias a la población. En Perú es cosa, sierra y selva, norte, centro y sur. Quiera o no, el señor es la segunda vez que promueve eso. O sea, lo peor de todo...
0: Pero señora, nosotros tenemos la culpa porque hacemos el efecto multiplicador. Claro, pues ese señor vive su mundo, déjelo en su mundo, porque eso
1: hay que tomarlo de trascendencia.
0: De quién viene. Discúlpeme, señora, pero nosotros a veces hacemos el efecto multiplicador. Déjelo, él vive su mundo, pues, da sus conferencias, creo, no lo sé.
1: Está un poco delicado de salud,
0: pero es algo irreal, y usted me está diciendo... Entonces, déjenlo al señor en su mundo, que vive en su mundo, porque usted no tiene ni pies ni cabeza.
1: Debe estar con una enfermedad de salud mental, lamentablemente, Felipe, que es un dirigente del Cono Norte, ¿no? Falló, pues, en su intento de ser alcalde del Cono Norte, ¿no? Porque estaba propulsando la separación del Cono Norte del distrito de Cerro Colorado, esto no prosperó. Y ahora lo que está manifestando, pues, son sueños de opio, pues. Se hace una idea, son fantasías de Felipe. Mi querido Felipe, dedícate a criar pequines, patos pequineses, ¿no? Así como lo ha hecho el actual alcalde de Cerro Colorado. Ahí vas a obtener buenos dividendos, ¿no? Porque como político ya fuiste, pues, mi querido Felipe. Más, yo no sé, más está en la gente que le toma interés
18: 12:36.
1: A estas declaraciones que no tienen ni pies ni cabeza.
0: Pues. Es algo así, discúlpeme la comparación, que son ofensivas de repente, pero algo así como escuchar al señor Antauro Humala, ¿no?
1: Claro, más o menos. Que lo voy a fusilar a mi hermano, que voy a ser ministro de defensa, los que vamos a cambiar de religión, ya son tonteras, ¿no? Entonces, es que los medios de comunicación lo han invitado por rating, no sé por qué, porque habrá gente que le gusta escuchar, hablando tontería y media, el señor Antauro Humala.
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0: Bueno, igual, ¿no? El señor... Felipe convoca su conferencia de prensa y da a conocer todo detalle que no tienen, pues, un razonamiento lógico, ¿no?
1: Es que
0: yo estaba viendo por las redes sociales, bueno, sí, yo solamente me sonrío.
1: Y nosotros mismos, sin incluirnos, por supuesto, porque la mayoría de la prensa le da importancia a esas declaraciones, propala, le da difusión, cuando son, pues, incoherencias desde todo punto de vista.
18: 12:37.
1: Sueños de opio, como diría la canción de Felipe Pinglo Alba. Tocayo de Felipe Domínguez.
0: O como diría el chino Jung, sueños de apio. Bueno, no podemos... A ver, le pongo un ejemplo chiquitito antes de la llamada. No podemos reunir, conjuncionar nuestras provincias de la región de Arequipa para hacer soñar. Ya hubo una oportunidad, ¿te acuerdas? La macroregión sur, pero no funcionó.
1: Nadie quería estar con Arequipa para empezar.
0: Exactamente. Bueno,
1: eso de la República Independiente es en chuvinismo, pues, ¿no? Regionalismo.
0: Es una característica de los arequipeños.
1: Es una característica que tenemos, ¿no? Uh-huh. Donde vayamos.
0: Y ahí queda.
1: Sí, ahí queda.
0: A ver, mejor atendemos las llamadas telefónicas. Muy buenas tardes, Melodía. ¿Cómo está?
19: Señor Daniel Castillo, señor Rey.
0: Caserita, ¿cómo está? Buenas tardes.
19: Acá, bueno, darme un pequeño tiempo para desearles todo lo mejor este domingo. Diosito me los bendiga. Gracias por 38. Ser unos padres ejemplo. Y también aprovechar a la ciudadanía que escuchan. Donde yo voy está el chofer, el taxista, padres de familia, señoras que son padre y madre, desearles todo lo mejor de este mundo. Yo creo que debemos de hablar a la ciudadanía cosas positivas, ya dejemos de hablar cosas negativas, tenemos redes, tenemos tantas informaciones a la mano, ¿no? Y de verdad, un besito muy grande para mi papacito que está en el cielo, que fue ejemplo, que él siempre se preocupaba que si había luz, que si los árboles, creo que fue hereditario que me dejó a mí. Gracias, señores de Melodía. Feliz Día del Padre.
1: Muchas gracias por ese abrazo, caserita, muy amable.
0: Estamos por anticipado.
1: Profundamente reconocidos, ¿no? ¿Ya le llegó su par de medias o calcetines, Daniel?
0: aún.
1: Recién, o su jarrito.
0: El día del
1: de porcelana.
0: Rey, el Día del Padre es el domingo. Por favor.
1: 12, sí, para los comerciantes, 39. ¿No? Es un tipo, es una fecha pues festiva. Pero
0: no para los hijos, pues los comerciantes hacen su negocio desde el mes negocio. Anterior. Pero los hijos saben cuándo es el día de papá y son ellos los que...
1: Tienen bueno. que estar, bueno, un buen hijo está frecuentemente con papá, no solamente el día del padre, ¿no?
0: Sí.
1: Interesado por su salud y otros aspectos.
0: Definitivamente. Pero bueno, hay una fecha y esa es la fecha, sí, pues, bueno. El tercer domingo de junio. Pero en fin, vamos a esperar todavía la fecha. Pues la caserita se adelantó por algunas razones. Uh-huh. Razones de...
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0: Bueno, nosotros vamos a continuar, señores y señores. A mí me preguntan, amigos de Radio Melodía, ¿escuché bien o no sé? Pero es verdad que el puente Arequipa-La Joya va a inaugurarse o ponerse a disposición de la ciudadanía en el mes de julio, nos preguntan. Sí, el día de ayer dimos a conocer esta información que parte del gobierno regional. Y yo siempre he dicho, todas las obras que 12, ha encontrado 40. Inconclusas el señor Roel Sánchez y no las puede terminar, la mayoría está en un 90%. Y tanto, desde comienzo del año creo que están en 90%, ¿no? Y no se puede concluir ese 10%, me pregunto yo. Igual el puente Arequipa-La Joya, de acuerdo a la nota de prensa emitida por el gobierno regional, también se encuentra, curiosamente, en un 90%. Ese 10% se concluirá hasta el mes de julio y Melodía. Se ponga a disposición de la ciudadanía este puente Arequipa-La Joya.
1: Quedará en la historia, ¿no? ¿Cuánto tiempo se ha demorado? Ojo, los 4 hospitales, centros de salud...
0: También están al 90%.
1: Están al 90%. 4 años, mi querido Roel Sánchez. Disculpa que te tutee, ¿no? Pero 4 años y no va a entrar a operatividad. No, por lo menos que uno ingrese a operatividad, pues Marisa Campos, antes que usted deje el cargo. Ahora, con relación al puente Arequipa-La Joya, es uno de los componentes, ¿no? Porque este puente tiene 12, 3 componentes.
18: 41.
1: ¿No? El segundo componente, estamos hablando de los túneles mellizos. Y el tercer componente es el tramo vial restante y el asfaltado correspondiente hasta la Panamericana. De modo tal, sería pues uno de los componentes el anuncio que ha hecho el gobierno regional para su inauguración.
0: Uh-huh. Claro. Solamente el puente, pues, porque esto claro. va a salir por la Molina. Uh-huh. Y los otros componentes.
1: La Molina también hubo su genio, algo especial. Es una de las pistas de mayor costo a nivel mundial.
0: Sí.
1: Es lo que han dicho los entendidos, ¿sabes? Por si acaso.
0: Pero por lo menos, bueno, acá concretamente hablamos lo del puente Arequipa-La Joya. Que si no se habilita, no funciona la Molina, y menos pues los otros tramos, ¿no? Que todavía hay mucho pan que rebanar, como se suele decir. Entonces, por eso, no, me preguntaban esto y la respuesta es esa, mi amigo, porque emitieron una nota de prensa los señores del gobierno regional de Arequipa, señalando de que la infraestructura de este puente 12, ya se encuentra 42. En un 90% y que hay la probabilidad de que el día o en el mes de julio no se esté poniendo a disposición de la ciudad. Esperemos que sea así.
1: Y también que las autoridades que correspondan hayan, digamos, revisado, fiscalizado, porque se habló en un momento que los pilares que tiene este puente no son los adecuados, ¿no? Siempre hay detractores, ¿no? Cuando se emprende una obra. De repente, pues, en ese sentido no están bien informados. No, particularmente no tenemos una información, digamos, consistente en este sentido, ¿no? Si se ve inaugurado es porque ya tiene todas las pruebas correspondientes.
0: Uh-huh. Bueno, la ceremonia es lo de menos, Rey, que se ponga a disposición.
1: Así es, que arranque ya, que arranque.
0: La ceremonia es lo de menos, porque hay mucha gente que le gusta.
1: Más se gasta en ceremonia. ¿Cuánto cuesta una ceremonia? Contratar equipos de sonido, personal,
0: toda la logística, llevar hasta ese sector.
1: Los bocaditos, ¿no? Y algunas 12, cosas más.
18: 43.
1: ¿No? Cuando no tenemos no tenemos una camilla en el hospital de La Pampilla, una camilla, usted. Con los gastos en la inauguración, puesto a comprar por lo menos pues un par de camillas.
0: Me has hecho correr al alcalde de Yanahuara, ¿no? La cuadrita esa que hizo del adoquinado, que cambió el adoquinado de piedra por el de cemento, hizo una ceremonia de inauguración. ¿Te acuerdas? Interrumpió.
1: Y todavía metió la pata.
0: El tránsito.
1: Metió la pata ahí.
0: Y los amigos conductores del transporte urbano y pasajeros que han hecho malabares por diferentes rutas van ese día y se encuentran con que está cerrada la vía todavía ya estaba concluido los trabajos. ¿Por qué? Porque al alcalde se le ocurrió hacer la ceremonia de inauguración en plena vía, en plena avenida, avenida Gerta. En fin, casos y cosas de las autoridades. Esperemos que esto no ocurra con el puente Arequipa La Joya. Y si, bueno, de acuerdo a lo que ha señalado el gobierno regional, se concluye en julio y se pone a disposición de la ciudadanía 12, en buena 44. Hora.
1: Sí, pues es un tramo bastante importante, ya se concluirá pues en algún momento los demás componentes, porque no hemos obras de impacto regional, no lo hemos tenido, lamentablemente, amigos de Melodía en la noticia, igualmente obras por parte del municipio provincial. A ver, la señora Osco dice, estoy trabajando 1000 por hora que para asfaltar una, más es la bulla que hacen una cuadrita de la calle Santa Rosa, un par de cuadras de la avenida Independencia, usted, gobierno municipal, municipalidad provincial del equipo, una metrópoli, una de las más importantes del país, con un transporte totalmente, pues, digamos, inoperativo prácticamente en su intensidad. ¿Y qué hay, por ejemplo, Daniel, yo me pregunto? No, tampoco hemos escuchado, porque esta es la misma gestión. Debe ver, ella dijo que se van a continuar las obras. Hasta el momento no escucho nada sobre los intercambios viales que en su momento anunció 12, el exalcalde Víctor Hugo Rivera. A ver, ¿qué cosa? Y el expediente técnico ya estaba finalizado del intercambio vial de la Guardia Civil. El otro intercambio vial es en el Cono Norte, en Ciudad Municipal. ¿Dónde están los expedientes técnicos? ¿Cómo se ha avanzado? Porque todavía quedan algunos meses de su gestión, señora Osco. El zanjón de la avenida Los Incas, ya había presupuesto, una parte lo iba a poner el municipio provincial y la otra parte la caja municipal. Hábleme de esas obras que son importantes para descongestionar el tránsito, porque hay puntos neurálgicos en la ciudad que tenemos que superar. Usted se ha empecinado la cuadrita de Santa Rosa, otra cuadrita por allá, por acá. Otra. Está usted repitiendo el plato por lo que ha hecho el anterior alcalde de la municipalidad. Entonces, yo le invoco a usted para que trabaje pues en ese sentido. Diga, se refiera, se dirija a la población, ¿qué hay de estos tres intercambios viales? ¿Y qué hay del intercambio vial anunciado por Cerro Verde, por el quinto centenario, ¿no? Que une los distritos de Cerro Colorado y Yanaguara? Dijo que el expediente técnico 12, lo iba a donar 46. Cerro Verde. ¿Qué hay de eso? Hable de eso, señora alcaldesa.
0: Bueno, prácticamente le quedan 4 meses de gestión nada más. A ver, julio, y a junio olvídate, julio, agosto, septiembre. En octubre eso, tiene licencia la señora, si es que se consolida como candidata, en fin. Luego ya, noviembre, diciembre, viene ya la, ¿cómo se llama? El proceso de transferencia. El proceso de transferencia. Entonces sería julio, agosto, pero septiembre, porque ahí tiene un mes de licencia.
1: Sí, qué equivocadas están las autoridades.
0: 3 meses prácticamente.
1: ¿Cree que la población se está metiendo los dedos a la boca, ¿no? Muevo por acá, 1000 por hora, una cuadrita por acá, la otra por allá, pero cuando hay obras que tiene pues que referirse e informar a la opinión pública, en este caso a la ciudadanía.
0: Vamos con llamadas telefónicas. Muy buenas tardes, Melodía, ¿cómo está?
20: Sí, ¿aló?
0: Sí, adelante, buenas tardes.
20: Sí, buenas tardes, señores periodistas. Mire, justamente que usted está hablando sobre las invasiones, es para mí usted que la municipalidad provincial y tanto los distritos, por ejemplo, los de Characato, Molivaya, Quequeña, Yarabanda, todos los distritos, se les ponga, son intangibles, señor periodista, porque no están permitiendo que invadan sitios de áreas verdes, como usted dice, ¿no? Ahí, por ejemplo, en Characato, le digo, ya han construido casi toda la margen que sube hasta Cerrillo, Yanayaco, han construido, le digo, construcciones así de material noble y nadie hace nada, ¿sí? Es inclusive, mire usted, hay un cerrito que se llama la Cuesta Inútil.
0: ¡Melodía!
20: Ahí la invadió, señor Pérez, y este, ¿dónde está el Instituto Nacional de Cultura? Porque le digo, están malogrando con la cultura. Le digo, mire, esa zona ya no se recupera. Los incas lo hicieron, lo coronó. Hay un cerro que se llama Coronado, y al ladito queda el otro cerro que es a la parte, al lado de derecha. Entonces, yo digo, ¿cuándo? Mire usted, me parece, me da pena por esta gente que ha construido, como usted dice, ¿no? Casitas de material noble. Pero, señor periodista, ¿cuándo 12, van a quedar en estos distritos, señor periodista, que están permitiendo, como le digo, que construyan material noble y invadan gente que tiene? Si fueran personas que quizás necesitan, bueno, pues, ¿no? Una de esas necesita su viviendita. Pero, señor, en este caso, gente ambiciosa, sinvergüenza, dirigentes que ya tienen. Entonces, por favor, que hagan algo, por favor, señor periodista. Muchas gracias.
0: A usted, señora, gracias. Sí, pues, a veces lo que es ahora la Oficina Descentralizada de Cultura, Radio a veces está, Melodía. Como decimos, mosca para algunas cosas y en otras se hacen los locos, ¿no?
1: Y los funcionarios ya conocen también de la municipalidad provincial, ¿no? Toman posesión y luego conversan pues con la gente encargada, con las autoridades, ya sea del Ministerio de la Cultura, el mismo municipio provincial, sino como explicamos, las construcciones incluso en el mismo centro histórico de Arequipa. Ahí corre pues la coimisión, ¿o no? No, nunca se ha desmentido, tampoco pues se ha denunciado estos aspectos. Se conoce extraoficialmente.
0: Somos Melodía y la Noticia. Buenas tardes.
2: Muy buenas tardes.
0: Adelante, señor, lo escuchamos.
2: Sí, quisiera hacer un pedido a Radio Melodía sobre una sugerencia que ha surgido entre un grupo de vecinos que viven alrededor del Puente de Fierro. Cuando todos los que hemos pasado por el Puente de Fierro caminando en alguna oportunidad, sabemos que la vista que hay, tanto hacia los volcanes como hacia la zona de Pingo, es preciosa, es hermoso.
0: Sí, sí.
2: Hemos estado en alguna oportunidad el Puente de los Suspiros en Lima, que es pequeñito, simpático, simbólico, pero no tiene la vista, no tiene esto. Entonces, ¿cuál es el pedido, sugerencia que queremos hacer, que ojalá lo tome Melodía? Es que se convierta el Puente de Fierro en un puente peatonal mirador, porque no puede ser que sea para que pasen las motocicletas de los deliveries a toda velocidad, llevar a los turistas a una emboscada, tampoco que sea pues una cantina de noche. No, tiene que haber cámaras, seguridad, etcétera, etcétera. Y es parte del encanto que tiene el equipo, porque recordarles, es hermosa la vista. Muchas gracias, Melodía.
0: Muchas gracias a usted también por el aporte. Efectivamente,
1: ¿Hay paso vehicular, Daniel, todavía?
0: No, vehicular no, solamente motocicletas. Vehículos menores. Pero hay una serie de aspectos que lo vamos a comentar. A ver, luego de la llamada telefónica tenemos una llamadita. A ver, escucharemos la llamada, luego hablaremos un poquito más del Puente Fierro. Buenas tardes.
21: Aló.
0: Sí, adelante.
21: Para el señor de Melodía, por favor, acá estamos también ahora en este. Hay un solo médico desde las 8 de la mañana. La doctora es de 80, 90 años. Se demora una hora de fichura y es emergencia. Somos un montón de pacientes. Hay un solo médico y ya no ahora. Por favor.
0: ¿Qué especialidad es, señora?
21: Respiratorio.
0: ¿Respiratorio?
1: Es el otorrino, el laringólogo.
21: No, en consultorio de emergencia estamos.
0: En emergencia.
21: Y hay un solo médico.
0: Caramba, en el hospital de Yanahuara.
21: Yanahuara, por favor.
0: Ya,
21: uno viene a morirse, uno a curarse, eso no es justo.
0: Sí, pues, muchas gracias, señora, por
1: carencia de personal, ¿no?
0: Sí, pues, pero bueno, también hay personas ya, como dice la señora, de avanzada edad, no creo que sea de 80 años, un médico,
1: pueden trabajar, creo, hasta 70 años, si o no 65 me equivoco. Años nada más, ¿no?
0: Pero debe haber mayor celeridad, por eso estamos hablando de emergencia, pues, es emergencia, Ray.
18: 12, entonces, la 52. Atención
0: tiene que ser casi... Si no inmediata, casi inmediata. No voy a ocurrir lo que ocurrió, siempre me acuerdo de este caso del Hospital Honorio Delgado. Llega el paciente en un taxi, no hay camilla, no hay silla de ruedas, mientras van a buscar toallas, van pasando los segundos, van pasando los minutos, llega la camilla, lo ponen en la camilla, lo trasladan al interior de emergencia, falleció la persona. Imagínate, o sea, los segundos cuentan, por eso es pues emergencia, si no, no tendría sentido, no es un consultorio externo, es emergencia.
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0: el paciente necesita la atención inmediata para su respectiva recuperación o una estabilización.
1: Se tiene que contar pues con todo el instrumental necesario, ¿no? Y lamentablemente padece pues de estos aspectos, no solamente es salud, de donde viene la queja, sino también en el Ministerio de Salud, estamos hablando de los hospitales principales de la ciudad, el Hospital Goyeneche y el Hospital General. Ahora, los centros de salud, ¿no?, de primer nivel,
18: 12, 53.
1: No cuentan pues con especialistas.
0: No hay emergencia,
1: inmediatamente te derivan o tendrás que ir directamente pues a estos hospitales centrales.
0: A ver, hablemos un poquito del Puente Fierro. Yo también conozco porque casi cinco años pues.
1: ¿A usted estudiado por ahí?
0: Claro,
1: ¿no?
0: Yo cruzaba de la Avenida Parra hasta San Jerónimo.
1: Se quedaba en el puente asombrado por el panorama.
0: Así, no.
1: Ya no llegaba al colegio.
0: Ahí dice, tío, no había panorama porque estaba en la Avenida Parra a tocar la campana del colegio, así que todos los días 500 metros planos.
3: ¿A correr?
0: Todos los días a correr, porque ya en la avenida Parra me tocaba la campana. De manera que conozco muchísimo Puente Fierro, porque lo hemos recorrido durante 5 años, y también con los vecinos, pues, de ahí del barrio de Bolivariano, en fin. Entonces, ahí ahora se han presentado una serie de inconvenientes. ¿Y quién? Voy a mencionar otra vez. La oficina descentralizada de cultura, que se opone a que se hagan las reparaciones del Puente Fierro, que necesita la atención correspondiente. No sé, un tiempo creo que estuve de alcalde Juan 54. Manuel Guillén, si no me equivoco, que pusieron unas lámparas muy especiales el Puente Fierro. Luego parece que se opuso el Instituto de Cultura de ese entonces. Bueno, al final se abandonó y es una penumbra.
3: ¿Y cómo no se opone para las construcciones en el centro histórico? Pues, por ejemplo, Cela con Jerusalén, al lado del Colegio de Abogados, han hecho un edificio de 4 o 5 pisos. Hay otra en Sucre. Y ahí no se opone el Ministerio, la Oficina Desconcentrada del Ministerio Radio de Cultura. Melodía. Aun cuando, lo hemos señalado también, ¿qué significa desconcentrada? O sea, simplemente es una mesa de partes. Quien decide al final es
0: Lima,
3: ¿no es cierto? Entonces, más es la burocracia que existe a nivel de Arequipa y en otras regiones.
0: Claro, ahora, yo estoy de acuerdo con lo que dice el amigo, que sea completamente peatonal el Puente Fierro, pero necesita un mantenimiento. No,
3: un refuerzo.
0: Sí, y un refuerzo de las barandas, especialmente.
3: Porque significa 12, un inminente peligro. ¿Eh?
0: Sí.
3: Tuve una oportunidad cruzar de la universidad hacia la avenida Parra en horas de la noche, y aunque le parezca mentira, le hablo más o menos de hace 8 años, 10 años, y había pues caído una parte de la baranda. Se imagina, si uno no se percataba, pues aparecía en el río.
0: Claro, y recuerda, porque esas barandas han sufrido, ¿cuántos vehículos se han venido abajo ahí en el Puente Fierro? Porque antes pasaban por el Puente Fierro, me he hecho acordar, vehículos ida y vuelta, en doble sentido. Ahí se encontraban en medio puente, tenían que subirse a la vereda, hacer malabares, y bueno, la cosa, si no, pregúntale al huevo Viedo, ¿no?
3: ¿Cayó?
0: Tuvo un accidente, pues ahí se vino abajo, felizmente, no pasó nada con el jugador de Melgar en ese entonces. Y en tal sentido, pues yo creo que acá depende mucho de la autoridad provincial, en este caso de la alcaldesa. No, si es que se quiere hacer lo que ha pedido el amigo oyente,
3: sí, pero
0: hacer 12, un puente 56. Peatonal, porque realmente la vista que tienes desde el Puente Fierro es extraordinaria, si no maravillosa, con la parte de nuestro volcán Misti, la campiña que todavía tenemos frente a Tingo, Sachaca y todo ello, ¿no? Entonces, yo creo que aquí, no sé si habrá que formar un patronato o directamente el municipio provincial, pero que tiene que haber un trabajo mancomunado. Todos ponen el hombro, porque se trata de una joya arquitectónica que tenemos en Arequipa.
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0: Un paso que debe ser peatonal.
3: Muy, muy buena la sugerencia del amigo. No, lo haremos conocer, o seguramente tomará nota pues las próximas autoridades, quienes ya tienen la intención, tienen el propósito de postular al municipio provincial de Arequipa.
0: Ahora, yo recuerdo hace días, cuando recién asumió el cargo la alcaldesa, Osco, se reunió con los funcionarios de la CEAL, y recuerdo que uno de los puntos que se tocó fue precisamente mejorar el alumbrado 12, del Puente Fierro.
5: 57.
0: Ojalá, pues ya ha pasado, ¿cuánto? 3 semanas, creo. Claro, desde que asumí, un mes, desde que asumí el cargo, mes y pico, y hasta ahora no hay nada. Entonces, lo primero que se necesita en el Puente Fierro es iluminación, porque por ahí están los fumones, los borrachos, los delincuentes que asaltan a los chicos que vienen de la Católica hacia la avenida Parra. Entonces, lo primero se necesita presencia de serenazgo y una mejor iluminación.
3: Así es. Disculpa la sinceridad, Daniel, pero yo no espero absolutamente nada de esta gestión municipal, ¿eh? Porque ya todos están empeñados pues en propósitos políticos, ¿no? La alcaldesa que está pidiendo licencia, hay 3, 4 regidores igualmente. Habrá que esperar nada más las próximas autoridades.
0: Vamos con esta llamada telefónica antes de la pausa. Bueno, Melodía, buenas tardes.
22: Buenas tardes, señor. ¿Aló?
0: Sí, dígame. Sí, adelante.
22: Buenas tardes, señor. Quiero hacer una denuncia pública porque acá estoy llamando acá de Yanaguara, seguro y el Yanaguara.
5: 12-58.
22: Un paciente que y nos atiende de emergencia y nos pone un mes solo médico, ¿no? Y estoy esperando desde las 8:30 de la mañana. Y se supone que de emergencia deben dar prioridad. Y entonces, somos un paciente más de 25 pacientes. Estamos haciendo por un solo médico, estamos haciendo con él. El médico es una doctora que está avanzada. Allá. Nos manda uno. Sí, quiero hacer esa denuncia porque nosotros, yo por forma particularmente reclamamos el justo derecho que paga todos los meses.
3: Claro, pero más o menos ¿cuánto se está demorando por paciente la doctora?
22: 10 minutos, 12 minutos.
3: Pero, ¿por qué me dice que está lento? Porque habitualmente es el tiempo que toman.
22: Se nos manda a Medicina 4, ¿no? Y en Medicina 4 no hay doctor.
3: Ah, ya.
22: Y en Medicina 5 nomás atendiendo a los dos, ¿no? Entonces, y cuando reclamamos algo, nadie nos da la respuesta, ¿no?
3: Correcto, amigo. Comprendemos su preocupación. ¿Pero ya han sido atendidos la mayoría de pacientes o aún están esperando?
22: Todavía nadie se está atendiendo del Medicina 4. Todavía nadie se está atendiendo, porque está terminando el Medicina 5 todavía.
3: Ya, correcto, amigo. Ojalá que esta situación se supere, pues, el día de hoy. Ya es cuestión administrativa, entiendo. No habrá, pues, la cantidad de médicos necesarios como para poder aumentar, pues, de profesionales en cada uno de los turnos, ¿no? Entendemos la preocupación de nuestro amigo oyente que se ha comunicado. Incluso hace algunos instantes atrás también hemos recibido la comunicación desde el mismo hospital de Yanahuara por parte de una dama expresando su disconformidad por la atención del médico. Dijo médico, pero el caballero último dijo que se trataba de una dama. Pero una sola persona, pues, en ese sentido...
6: La
3: demora es comprensible, ¿no? Vamos a la pausa y luego seguiremos informando por Melodía en la noticia.
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0: 1:02, señores y señores, ingresamos a la segunda hora informativa de Melodía en la Noticia en este miércoles 17 de junio del 2026. Con el reiterado saludo a todos y cada uno de ustedes, de inmediato les presentamos el resumen de nuestras principales informaciones.
3: Buenas tardes, mis amigos. Aquí estamos con el resumen informativo. El Jurado Nacional de Elecciones prevé 500.000 de candidatos para las elecciones regionales y municipales. El Jurado Nacional de Elecciones estima que alrededor de 500.000 de ciudadanos solicitarán su inscripción como candidatos para participar en las elecciones regionales municipales 2026 previstas para el próximo 4 de octubre. Se trata de uno de los procesos electorales más amplios del país, en el que estarán en disputa más de 13.000 cargos de elección popular en los gobiernos regionales y gobiernos locales.
0: El presidente de la República, José María Balcázar, viajó hoy, 17 de junio, al Vaticano, liderando una comitiva de 7 personas cuyos gastos entre pasajes aéreos, viáticos, ascienden a cerca de 50.000 soles. 50.000 dólares, haciendo un equivalente en soles de 172.436 soles, según el tipo de cambio reportado hasta el día de ayer. La cifra entregada en respuesta a una de las preguntas centrales sobre el viaje oficial corresponde exclusivamente a los integrantes que forman parte del presupuesto del despacho presidencial. La delegación está compuesta por la primera dama Blanca Nelly Quirós de Balcázar, el secretario general del despacho presidencial Alonso Tenorio Trigoso, miembros del Ejército Peruano, Policía Nacional del Perú, encargados de la seguridad del mandatario. El costo informado solo incluye los gastos de estas 7 personas, mientras que el traslado y los viáticos de los 3 ministros de Estado, que también acompañarán o acompañan al presidente, serán financiados por recursos propios de cada ministerio.
1: Melodía en la noticia, el alcalde provincial de Islay, el antiminero Richard Ale Cruz, postula como primer regidor en las elecciones municipales 2026, una decisión que ha generado interrogantes debido a que, de resultar ganadora la lista que integra, podría terminar nuevamente al frente de la municipalidad, pese a la prohibición de reelección inmediata para los alcaldes. La candidatura fue inscrita ante el Jurado Nacional de Elecciones por el Movimiento Regional Yo Arequipa. La lista es encabezada por Kelly Sales Ramírez como candidata a la alcaldía, mientras que Ale Cruz figura en el primer lugar como concejal provincial. La postulación genera dudas porque la norma establece que ante una renuncia, vacancia o

0: Delgado Chirinos, que ya ejerció el cargo de regidora accesitaria en febrero de este año tras la licencia de Susana Condori. Delgado Chirinos actualmente es integrante de la directiva del Colegio de Abogados. Por su parte, José Suárez, por parte de él, ingresará Edward Raúl Alcócer Pauca. El accesitario es hermano de Shirley Alcócer Pauca, actual candidata a la alcaldía distrital de José Luis Bustamante y Rivero. La salida temporal de la alcaldesa Rusi Osco obliga a que el teniente alcalde Rolando Pedregal asume el cargo de la alcaldía y en su lugar el consejo entrará o invitará a David Vicente Coaguila, quien figura como el siguiente accesitario en la lista de la mayoría.
1: Seguimos informando por Melodía y la noticia. El gremio de griferos estimó que la gasolina regular podría acercarse al rango de 15 soles por galón si continúa la caída internacional del petróleo. La reducción sería progresiva mientras Indecopi mantiene monitoreos en estaciones de servicio para verificar transparencia en precios. La eventual baja de la gasolina hacia 15 soles por galón tendrá impacto directo en conductores, transportistas y actividades económicas que dependen del transporte de carga y pasajeros. Sin embargo, el beneficio solo se verá efectivo si la reducción internacional se traslada al precio final y si los grifos informan con claridad los montos reales al consumidor.
0: Somos Melodía en la noticia ante el reporte de 196 casos sospechosos de sarampión en la región, de los cuales 24 fueron confirmados y 149 descartados. La Gerencia Regional de Salud activó cercos epidemiológicos inmediatos para frenar la propagación de este virus altamente contagioso. La estrategia explicada por la Coordinadora Regional de Inmunizaciones, Giovanna Valdivia, consiste en vacunar a familias y vecinos apenas se notifica una sospecha, sin esperar los resultados del laboratorio debido a la velocidad de la transmisión. Gracias a esta rápida respuesta de bloqueo preventivo, ya se logró proteger a 30.000 personas que forman parte del entorno de los pacientes evaluados.
1: 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Carlos Sánchez, coordinador de la Comisión de Festejos y subgerente de Turismo y Comercio Exterior, anunció el día de hoy que la primera semana de julio se llevará a cabo la ceremonia oficial para el anuncio del programa de actividades por el aniversario de Arequipa. Este cronograma tendrá algunas variaciones con relación a la edición anterior, donde se espera resaltar la cultura, el arte, la gastronomía local. El anuncio genera expectativa especialmente en el emblemático Corso de la Amistad. Sánchez señaló que para esta edición se implementará un número limitado de participantes, priorizando un cambio de enfoque en la organización del evento para que la actividad no termine muy tarde. Este corso, dijo, tendrá calidad más que cantidad, de acuerdo a información entregada por el funcionario.
0: La Fiscalía Provincial contra la Criminalidad de Arequipa, a cargo de la fiscal provincial Rosemary Mendoza Palomino, logró condena para dos integrantes de la organización criminal Los Gallegos del Tren de Aragua por los delitos de sicariato con la agravante de cumplir la orden de una organización criminal, además de los delitos marcaje, lesiones graves y tráfico ilícito de drogas. Se trata del venezolano Jorvis Ramírez Malave, sentenciado a cadena perpetua, y a Cristian Alanya Aira, condenado a 29 años de pena privativa de la libertad por la muerte del venezolano Carlos Brian Fermín Ávila, ocurrido el 11 de diciembre del año 2023 en un taller mecánico llamado Frank Omar, ubicado en la avenida Lamar 15 de Agosto del distrito de Paucarpata, que regentaba la víctima en el distrito. Los hechos ocurrieron, reiteramos, en el año 2023, cuando la organización criminal Los Gallegos del Tren de Aragua, que operaba en Lima y Arequipa, dedicada a la comisión de delitos de trata de personas, explotación sexual, extorsión, tráfico ilícito de drogas y sicariato, dispuso recuperar la totalidad del mercado criminal en Arequipa.
1: 1:09 p.m. Miles de estudiantes y egresados permanecen con trámites académicos paralizados desde hace más de tres semanas en la Universidad Nacional de San Agustín. La falta de información oficial y la ausencia de soluciones alternativas incrementan el malestar entre quienes no pueden realizar sus gestiones. La crisis ha puesto en evidencia una debilidad estructural preocupante. Una institución que administra la formación profesional de más de 26.000 estudiantes no debería encontrarse una situación donde una falla tecnológica paralice casi por completo sus actividades académicas y también administrativas.
0: Hacemos un altito a los titulares, vamos con la información de la móvil Melodía. Serafín Ticona, te estamos escuchando.
2: Sí, muchísimas gracias a ustedes por el pase correspondiente, a los oyentes de Radio Melodía, reitero, buenas tardes. Usted puede ver la fotografía que hemos compartido con ustedes, así está la avenida Miguel Grau. No hay ni un trabajador a esta hora, ni todo el día. Y miren cómo la gente no puede pasar

0: para cruzar al otro lado, porque hay una barrera de metal o de madera, una zanja, en la tierra que está al otro lado, y recién uno tiene que saltar para poder pasar hacia el otro lado. Según indican, puede que sería por lo que han iniciado también esta huelga indefinida los de Constitución Civil, y ellos también están acatando esta medida de fuerza. Entonces, estamos aquí en la avenida Miguel Grau, exactamente
1: frente al
0: Centro de Salud. Conversamos con la población mejor, porque indican que también están abandonadas las obras y que no hay quien supervise, o sea, están, dice que pasando el tiempo de esa manera para que pueda pasar los días. Señorita, ¿cómo está usted? Estamos en vivo para Radio Melodía. Buenas tardes.
2: Sí, buenas tardes. El problema es que no hay quien supervise a los trabajadores, ¿no? Ahorita estamos nosotros perjudicados con el polvo, con la tierra, no se puede pasar, no hay pasada. Los carros tampoco no nos quieren traer cuando nosotros queremos venir a nuestro domicilio. No voy, nos dicen.
0: Señorita, y dígame, esto ya debía culminarse hace mucho tiempo, pero lamentablemente hasta ahora no es... ¿El día de ayer han trabajado?
2: El día de ayer han trabajado, sí han trabajado hasta las 4 de la tarde aproximadamente, pero el día de hoy no se les ha visto para nada, ¿no? Y cuando trabajan, cuando no hay quien los supervise, están pasando la hora los trabajadores también. Se ponen a conversar, están ahí hablando, mirando.
0: Señorita, en este aspecto, ustedes están siendo perjudicados también sus negocios que ustedes tienen. Muchos de ustedes están en calidad de inquilina.
2: Sí, no se logra juntar a veces para pagar la mensualidad o no se llega a juntar, pues estamos perjudicados.
0: Estamos aquí en toda esta calle, ¿cómo se llama la calle?
2: Es la calle, la avenida Miguel Grau, al frente está la posta.
3: Una, dos, bien, perfecto.
0: Estamos aquí entonces en la misma avenida Miguel Grau. El agradecimiento aquí más bien a los vecinos que nos han comunicado que, de que no hay trabajadores a esta hora de la tarde aquí en la obra de lo que es la avenida Miguel Grau. Y usted puede escuchar a todo volumen, que la gente está en sintonía de melodía. Aquí se escuchan los parlantes de lo que estamos manifestando aquí en este lugar. Vamos a ingresar a ver a una botica, también, que seguramente son perjudicados aquí
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0: por la venta
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0: que tiene que realizarse. Señorita, buenas tardes. Estamos en vivo para Melodía. ¿Ustedes se perjudican con este cierre de la vía hasta la hora que no se cumple?
2: Sí, bueno, está entrando mucho polvo.
0: El polvo, y también no viene la gente, porque si no hay transitabilidad vehicular, ¿ustedes también se perjudican?
2: Sí, no hay mucha gente. Porque...
0: Señorita, muchísimas gracias a la señorita que está atendiendo la botica, aquí en lo que es la avenida Miguel Grau, donde nos encontramos actualmente, informando de lamentablemente... Baja tu volumen, vamos a acercarnos, nos están llamando. Ustedes han escuchado que estaba full volumen aquí en esta parte de Miguel Grau. A ver, vamos a ver, conversamos con la señora, nos están llamando aquí los vecinos porque están perjudicándose. Señito, buenas tardes. ¿Qué podemos decir a la autoridad municipal de Pocarpata? No acaban esta obra.
4: No viene, no se preocupa. ¿No? No se preocupe, mire usted cómo está la calle. Y descuidada.
0: Ahora no hay trabajadores.
4: No hay.
0: A ver, vamos a ver. Señorito, ¿cómo está? Buenas tardes, estamos en vivo para Radio Melodía.
2: Buenas tardes. ¿Sabe que ya estamos cansados, pues, porque ni siquiera vienen a echar agua? No avanza la obra prácticamente, ¿no? Trabajan días, otros días no, otros días sí. Ayer dijeron, por ejemplo, que el día del constructor, hoy día no vinieron.
3: 14.
2: Y tampoco, pues, nosotros también, ha visto todo vacío, todos los negocios.
0: No, muchos de ellos están cerrados.
2: Todos, señor, y encima son alquilados, ni siquiera son casas de uno mismo. Ese es el problema que pasa.
0: Muchísimas gracias, muchísimas. Muy buenas, ¿qué tendría usted que decir?
5: Pues yo soy operador de aquí de la avenida Miguel Grau, y es lamentable de verdad que desde el mes de octubre está cerrada la avenida principal. Estamos muy afectados porque, de verdad, la empresa trabaja a un paso muy lento. Otro, observamos que la calidad de la obra es muy, muy pésimo. O sea, no sé si aquí no hay supervisión o no. Entonces, para nosotros, es preocupante como vecinos, porque esta obra no va a tener mucha duración. Y eso se va a ver a corto plazo. ¿Por qué? Porque en esta avenida transitan vehículos de alto tonelaje.
1: Una,
5: entonces,
1: 15.
5: Eso va a reflejarse en pronto tiempo. Pero lo que más nos preocupa a nosotros es, mire, el tiempo de demora que están tomándose, como si fuera una eternidad para poder conseguir algo tan simple, señor.
0: No está ni habilitada ni el carril de bajada, porque se dijo que iba a culminarse el de carril de bajada para empezar la de subida, pero nada.
5: Sí, nosotros tuvimos que conversar con el ingeniero residente, que es una persona también muy responsable con lo que se compromete, porque, como usted dice, en la reunión que se tuvo, teníamos que primero terminar la avenida, el carril de bajada para terminar el otro. Pero entonces ahora no se hace ninguno, no están cerrados. Entonces, no, nosotros de verdad nos ha afectado demasiado lo que tenemos negocio aquí. Son 7 meses que están cerrados, 7 meses. Y al parecer esto
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5: Tiene por lo menos hasta, no sé, no, no, no.
0: No, pero el gerente municipal ayer en entrevista que hemos tenido con él ha indicado que para el mes de julio está culminándose por completo.
5: Pero señor, mire, si, él puede hablar, yo no sé, en las nubes, porque
1: 16.
5: Así como vemos, trabajan cuando pueden, con 4 trabajadores, y imagínense, proyectándonos a julio, estamos creo que a 15 días. Si no han podido acabar en 7 meses, ¿acabarán en 15 días? La pregunta.
0: Muchísimas gracias.
5: A usted.
0: Entonces, aquí estamos aquí en Miguel Grau, y aparte falta todavía la berma, lo que es el área verde, la berma central. Sí, se van a caer, ¿no? Se van a tropezar. Sí, acá hay una especie de justamente...
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0: Vamos a... ¿Se cayó una señora? Perfecto. Entonces, sí, entonces... Es lo que podríamos indicar de aquí, de Miguel Grau, la avenida del mismo nombre. No sabemos cuándo acabarán esta vía. Que conste don Ray y don Daniel, del año don Ray y don Daniel, que no está habilitada el carril de bajada, como se dijo. Uh-huh. Solamente está el carril de bajada desde la comisaría hasta lo que es Acción Educativa de San Pedro y San Pablo del Circo en la Abolición Jorge Chávez. Es la información
6: esta Serafín, esta obra es por administración directa.
0: Mire, aquí estaba el cartel, ya no lo vemos el cartel hace muchísimo tiempo, no sabemos si es por administración directa o si es por contrata. No, es por contrata, me acordé que me dijo que es por contrata, inclusive los contratistas. Ahora un mes que fuimos agredidos, inclusive por parte de ellos, ante una información que veníamos en la parte de abajo, donde hemos venido a este lugar. Adelante ustedes,
7: señor. Sí, pues, a ver, perdón, Ray, Serafín, ayer habló el gerente municipal de Paucarpata y dijo que estaban trabajando ahí en la obra. O sea, es mentira lo que ha dicho el gerente municipal.
0: Bueno, mire, una señora del frente indica que han trabajado ayer hasta las 4 de la tarde, pero hoy. No sabemos si es por lo que es el paro indefinido de...
7: Podría ser, verdad, podría ser.
0: O podría ser por el Día del Constructor, tal como nos ha dado a conocer la señora, que no sabemos si es que es el Día del Constructor y posiblemente pues por ello que no están laborando.
1: 1:18.
7: Correcto. A ver, más adelante, Serafín, a ver si nos preparas un informe sobre lo ocurrido esta mañana en el mirador de Sabandía. Nos estaban preguntando detalles sobre el particular. Un poquito más adelante tendremos ese contacto. Bueno, la verdad que lo de Paucarpata es para llorar, Raya.
8: Así, y es una preocupación tremenda también, pues, las decisiones de esta naturaleza por parte de los trabajadores de construcción civil, ¿no? Se han aunado a esa protesta que están realizando justamente en Cerro Colorado, donde se construye el local del poder judicial, ¿no? Y dejando a un lado pues la obra
7: y no solamente
8: que se ejecuta en Paucarpata, ¿no?
7: Lo del Irén Sur, por eso que los padres de familia de los chiquitos que están con cáncer han salido de ese plantón. ¿Por qué? Porque con estas acciones que ya nos tienen acostumbrados, y es una mala, diríamos, costumbre.
8: Es una tira de abusivos, pues.
7: De construcción civil. Entonces, todas las obras se demoran.
8: Son violentos, abusivos, ¿no? Creen que son dueños de la verdad, uno tiene la obligación de darle el 100% de las plazas de trabajo. No es así, pues, amigos de construcción civil, ¿ya? Un 20% pues está bien. Exigen, obligan a las empresas que sean contratados, sobre todo sus dirigentes, y son una tira de ociosos, pues eso lo hemos dicho varias veces, ¿no? Y ellos lo saben, ¿no? Duele decirlo, pero esa es la pura verdad. ¿No están escuchando a la misma población? La hacen larga, están mirando, están ahí haciendo pasar las horas. Y consecuentemente las obras pues duran más y tienen más chamba, más tiempo de chamba.
7: Y lo peor de todo es que hay gente que se perjudica. Los daños colaterales son realmente grandes. A ver, porque todo está calculado para la construcción del hospital de contingencia. y la e iniciar los trabajos del nuevo hospital del IREN Sur. Y esta construcción del hospital de contingencia no es pues como las anteriores, o sea, armazones y demás, no. Van a ser construcciones nobles, que van a servir después al Hospital Honor y Delgado de Espinosa. Pero, ¿qué pasa si no se cumplen los plazos? ¿Dónde se van a hacer atender los niños que tienen cáncer? Actualmente son cerca de 100.
8: O sea, que vamos a estar supeditados a los caprichos de construcción civil.
7: Ahí el quid del asunto.
8: No, no es así, pues.
7: Alguien, pues, tiene que poner el paralé correspondiente. No sé, a un tiempo el gobernador estaba muy duro con los de construcción civil, ahora hay un silencio.
8: Después arrugó.
7: Sí. Un silencio cómplice. ¿Por qué será? ¿Por qué será? Porque te acuerdas tú que criticó, incluso habló de chantaje, cosas por el estilo, y él mismo promovió con su allegado, el consejero de Carabelí, Aarón Maldonado, la derogatoria de la ordenanza regional que da el 60% de la bolsa de trabajo.
8: Y salió inmediatamente en defensa de los trabajadores de construcción civil el señor Guamantuma, sí, el consejero. Se batió defendiendo
7: parte de la campaña, pues.
8: Se batió defendiendo construcción civil. Ahora lo queremos ver como candidato.
7: Sí, sí, ahora es parte de la campaña. Uh-huh. Todo, acá todos tienen sus intereses creados, pero trabajar.
8: Nadie da puntada en falso.
7: Exactamente, trabajar por la población, bien difícil, bien complicado. Por eso es que los políticos han perdido la absoluta confianza de la población. Los políticos, desde los niveles distritales hasta el nivel nacional, ya la gente no confía en nada, ni cree en lo que dice un político. Lamentablemente, a ese extremo hemos llegado. Bueno, pero los de construcción civil se pasaron de la raya, como diría alguien, ¿no? Ya basta, pues. Basta. Alguien tiene que ponerles ya en su sitio a estos señores. Estamos con la móvil, Renzo. En cualquier momento ha habido accidente, nos indican, ha habido un accidente, nos parece, en la vía Arequipa-Puno. Vamos a tener la información en cualquier momento sobre este accidente. Estamos con la móvil. Pablo Rojas está con la información del momento. Estamos contigo, Pablo. Buenas tardes.
1: Hola, Daniel Rey, ¿qué tal? ¿Cómo estás? Muy buenas tardes, amigos de Red Melodía.
9: Una,
1: efectivamente,
9: 22.
1: Daniel, ha habido un fuerte accidente de tránsito nuevamente en la carretera Arequipa-Puno. Ha sido un choque frontal, literalmente, entre dos camiones. Uno de ellos transportaba cemento desde la ciudad de Arequipa a la ciudad de Juliaca, y otro camión que estaba vacío al momento del accidente, venía en sentido contrario. El accidente ha sido a la altura del sector de Cabanillas, en la ruta Arequipa-Puno, donde estos
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1: dos camiones se han chocado frontalmente. Producto de este fuerte impacto, el camión que transportaba cemento se ha incendiado también, se ha incendiado en medio de la carretera, donde el conductor ya ha sido evacuado hacia el hospital de Juliaca debido a la gravedad de sus lesiones. En la otra unidad, que también la cabina ha quedado totalmente destrozada, también justo tenemos enviado algunas imágenes para conocer un poco de detalle exactamente qué es, cómo han quedado ambas unidades. El segundo vehículo que se estaba entregando de Juliaca Arequipa ha quedado totalmente destrozado. Y es ahí donde se encontraban dos personas quienes también han sido trasladadas hacia el hospital de Juliaca, pero debido a la gravedad seguramente van a ser trasladadas a la ciudad de Arequipa, como suele ocurrir en este tipo de accidentes. Los van a estabilizar y posteriormente van a ser trasladadas a la ciudad de Arequipa. Ha sido un choque frontal muy violento. Ambas unidades han quedado totalmente destrozadas producto de este fuerte impacto, un choque frontal entre dos camiones, dos trailers, uno transportaba cemento y otro estaba vacío al momento de este accidente. Se tiene ya la identidad de uno de los conductores, Edwin Choque Laura. No se tienen detalles si es que es de la unidad que transportaba cemento o de la unidad que estaba trasladando, bueno, llegaba la equipa ya vacío, entonces, pero se tiene la identidad de una persona. Edwin Choque Laura, lamentablemente su estado de salud es muy delicado tras este fuerte impacto. En breve, Daniel,
8: No se conoce de fallecidos, mi querido Pablito, porque como usted lo ha señalado, es un choque frontal de dos unidades grandes y es pues choque frontal la velocidad que sostienen durante su trayecto, ¿no? La verdad que, bueno, si se salvan es por milagro, ¿eh? ¿No se conoce de fallecidos, Pablo, aún?
1: No, sí, aún no se ha reportado fallecidos. Sí, las tres personas están muy graves. en las imágenes que nos están llegando desde el lugar de los hechos, es que los vehículos están totalmente destrozados, ambas unidades, por este choque frontal. Los han logrado rescatar con vida, han sido trasladados al hospital de Camanat, perdón, de Juliaca, pero su estado de salud es muy delicado debido a este accidente.
8: Correcto, Pablo. Ha sido tan fuerte, Daniel, que uno de los vehículos, creo que hasta los dos, han logrado salir de la vía principal, ¿no? De la vía que está asfaltada, o sea, la que han estado justamente ocupando.
7: Bueno, al momento se ha identificado uno de los choferes, Edwin Choque Laura, no se sabe de qué, cuál de los vehículos es el chofer. Ampliaremos la información con Pablo o en todo caso también con la Policía Nacional de Carreteras para conocer mayores detalles de este lamentable hecho, ¿no? Esta ruta se ha convertido en una ruta sangrienta.
8: Se tiñe de rojo constantemente.
7: Permanentemente se produce.
8: ¿Y un choque frontal, esto qué significa? Que uno de ellos ha querido adelantar, ¿no?
7: Probablemente,
8: ¿no?
7: O podría ser el cansancio también en la ruta, ¿no? Estos vehículos que van a lentamente, pues, al menos el que está cargado de cemento, ¿no? Uh-huh. Pero, en fin, vamos a estar atentos a la información que nos proporcionen desde este sector. Edwin Choque Laura es el nombre de uno de los conductores, no se sabe específicamente de cuál de los vehículos pesados, el que llevaba el cemento o el que tenía el vehículo vacío. Estamos a la expectativa de todos estos detalles. A ver, en la mañana nuestra móvil con Yoral, muy tempranito, hablábamos de la Avenida Independencia, si es que ya se había habilitado o no. Pero sigue interrumpido, ¿no? Este tramo del Coliseo de Arequipa hacia la calle 2 de Mayo continúa interrumpido. No se ha habilitado todavía. Se habla del día de mañana, jueves 18, creo que, bueno, pero ya desde el Consejo Provincial ya no se cree tampoco la fecha que da, ¿no? Seguro mañana aparece un comunicado señalando de que se ha postergado la apertura de la Avenida Independencia en este tramo del Coliseo de Arequipa hasta 2 de mayo. No lo sabemos, nos tiene siempre con esa incertidumbre. Pero el colmo de los colmos, amigos oyentes de Radio Melodía, han echado la capa asfáltica en la Avenida Independencia, creo hace dos o tres días. En
9: 27.
7: El problema es de los buzones, ¿no? Que tienen que nivelarlos y otros detalles más. Pero el colmo de los colmos y lo peor de todo, la empresa Sedapar, bueno, ahora me van a decir, no, es que ha sido la contratista, pero quien autoriza es pues la empresa Sedapar, ha abierto una tremenda zanja, o sea, han hecho el asfalto raíz, suponte ayer o anteayer, y el día de ayer en la tarde, creo, han roto el asfalto para, entiendo yo, hacer una conexión domiciliaria, pero a lo largo del carril de subida de la Avenida Independencia. Oiga, ¿de qué estamos hablando, pues? Entonces, bueno,
8: por eso decía, pues, la señora Orozco se ahoga en un vaso de agua, anunciando una cuadrita, dos cuadritas, ¿no? Le vuelvo a preguntar, vea usted cómo están los expedientes técnicos que dejó el ingeniero Víctor Hugo Rivera con relación a los tres intercambios viales, una por el Cono Norte en Ciudad Municipal, la otra en la Guardia Civil, donde está el reservorio, 28. Y también se habló de otro en la Avenida Los Incas con Vidaurrázaga. A ver, ¿cómo está? Porque ya estaba bastante avanzado, ¿no? Con el propósito, Melodía, pues, de descongestionar el tránsito en puntos neurálgicos de la ciudad. No ha hablado en ese sentido absolutamente nada la actual alcaldesa, la señora Orozco, con relación justamente a estos intercambios viales.
7: No, pero en esto de la Avenida Independencia tiene que accionarse, pues tiene que haber una multa, oiga. O sea, yo he hecho el asfalto hoy día y mañana lo está rompiendo Sedapar. Y eso no va a quedar bien, pues.
8: No queda bien.
7: Entonces tiene que haber una sanción ejemplar, pues, del Consejo Provincial para con la empresa Sedapar. ¿Qué tal falta de criterio? Si la empresa Sedapar tenía que hacer esa conexión, ¿por qué no creo que lo hayan hecho de la noche a la mañana? Porque hay un procedimiento para solicitar la conexión domiciliaria o la ampliación, en fin. Entonces, o sea, si están viendo que recién han echado la capa asfáltica y están por habilitar la Avenida Independencia, viene la empresa Sedapar y autoriza que rompan la vía, se acabó el asunto. Y ahí está la fotografía que nos ha enviado Joran muy temprano, una tremenda zanja. Y la mala costumbre de Sedapar o las empresas contratistas que tiene la Sedapar es que nunca te dejan al mismo nivel del asfaltado, te dejan ahí mal compactado, luego con el paso de los vehículos se hunde y significa una trampa mortal, y en una avenida tan importante como es la Avenida Independencia, el colmo realmente lo que ocurrió, y eso de repente no va a permitir que mañana se reaperture la vía, pues con ese cuento dirán, no, el viernes, que mejor el lunes, en fin. todo esto está ocurriendo en nuestra ciudad de Arequipa, en pleno cercado, a propósito del mantenimiento que se le está dando a la avenida Independencia. Sobre cuernos, palos.
8: Sí, pues, nos vamos a la pausa, Daniel, y luego seguiremos informando por Melodía en la noticia.
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7: 1:34, parte final de Melodía en la noticia. Tenemos comunicación con nuestros oyentes. Muy buenas tardes.
24: Buenas tardes, señor Benítez.
7: Sí, adelante.
24: Quiero aprovechar para felicitar a Administración Educativa 41-66 de 3 de octubre. Esto recuerda mucho de ella. Uh-huh. Hacerle llegar mis felicitaciones como exdocente de ahí por su boda de oro. Hoy ya cumple 50 años. Extensiva a todos los alumnos, exalumnos, personal docente y exdocentes por esta gran... felicidad de
7: claro, son bodas de oro, son 50 años.
24: Son bodas de oro. Uh-huh. Actualmente, usted también tiene conocimiento de que Bueno, Socabaya está haciendo nuevos módulos educativos, pero no los ha culminado, pero no es un interés. Y también invitar a todos, alumnos, exdocentes, para que el día sábado 29 estemos juntos en una ceremonia central que se va a hacer a las 9:30 de la mañana.
7: ¿Con quién tenemos el gusto de conversar?
24: Ya te recibo tus saludos. Muchas gracias.
7: ¿Con quién hemos conversado, mi querido amigo? Bueno, se fue.
8: ¿Con quién hablamos? Bueno,
7: ya se fue. Fue un profesor, dijo un profesor. ¿Ex profesor? Profesor.
8: Son módulos...
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8: ¿Permanentes son de concretos módulos? No, había escuchado.
7: No, se refería a que el alcalde hace alarde de haber construido tantos colegios y demás y no los ha considerado.
8: 21 colegios, ha dicho.
7: No ha considerado a la institución educativa República de Bélgica, ¿no? Uh-huh. 50 años, ¿y hace cuánto? Siguen con la misma infraestructura y no los han considerado. Por eso que hablaba el amigo, hacía referencia de los módulos, pues, ¿no?
8: Le aumenta un par de aulas y ya... lo considera el alcalde como un colegio, construir un colegio. Sí. Y no solamente el alcalde de Socabaya, varias autoridades locales de nuestra ciudad, lamentablemente.
7: Bueno, así pues hace tanta bulla y al final de cuentas...
8: Y la mayoría de distritos, Daniel, requieren de aulas nuevas, construcciones nuevas, colegios nuevos. Porque tú recordarás que antes justamente fueron levantadas las instituciones educativas, colegios, porque no se decía que eran instituciones educativas, colegios, escuelas, con faenas de parte de los padres de familia, sí. ¿No? Y no tienen, pues, digamos, estas construcciones no son técnicas, ¿no? Con un informe técnico, algunas ya han colapsado y, consecuentemente, se requiere, pues, de construcción nueva, ¿no? Pero prefieren hacer una piscina, como en Sachaca, ¿no? O prefieren construir su local municipal, como en Sachaca, en Caima, ¿no? Buscan la piscina, ¿para qué? Para que luego lo alquilen o lo concesionen, ¿no? ¿Se imaginan ustedes cómo trabajan las autoridades? Como ahora tienen la oportunidad de trabajar o de hacer obras por impuestos, aprovechan de esta circunstancia. Ojalá que en la nueva gestión parlamentaria se pueda regular esta situación. Las obras por impuesto para obras prioritarias, pues, de salud, educación.
7: Bueno, a ver, me diga acá, pero amigos de Melodía, el alcalde sí hizo algo en el Colegio Bélgica.
2: 1:37.
7: Colocar la primera piedra.
8: Ah, ya.
7: Ha hecho algo, pues, este ya es con sarcasmo. Vamos con otra participación. Melodía, buenas tardes.
3: Buenas tardes.
7: Sí, adelante.
3: Sí, con respecto del Colegio Bélgica, si usted manda a su reportero una cuadra, de la misma cuadra donde queda el colegio, hay una subida, ahí están refaccionando la pista. Pero van a colocarle un arco donde dice la frase: mi palabra vale más que una firma. O sea, no le estoy mintiendo ahí. Si usted viene, ahí va a ver el arco que está ahí a un costado, mientras todavía creo que no han culminado la pista.
8: Ah, bueno, ya. ¿Qué más le podemos pedir, pues, a esta autoridad, no? No quiero compararlo con nadie, pero ya habla de incoherencias, pues, cuando no se ajusta a la realidad. Una cosa es la realidad, pues, amigo Muñoz, y uno hay que ser coherente, coherente con lo que dice y con lo que hace. De lo contrario, pues, estoy hablando piedras, ¿no?
7: A ver, aquí me envían un cartel, esto debe ser del año pasado, entiendo, ¿no? Colocación de la primera piedra en la institución educativa Bélgica. Entonces, no es mentira lo que me estaban indicando. Dice, este viernes 25 de julio a las 11 de la mañana, debe ser por eso te digo, del 2025, en el interior de la institución educativa Bélgica, la municipalidad de Socabaya llevará a cabo la ceremonia de colocación de la primera piedra para el inicio del proyecto de mejoramiento de los servicios educativos de la institución. Ya no existe, creo, la primera piedra.
8: Mejoramiento de los servicios educativos, y eso ya lo cuenta como un colegio posteriormente. Sí, pero construir un colegio.
7: Pero no hay nada, pues. No hay nada. Ahí está, como no dice el amigo.
8: Por eso decía, ¿no? O sea, ya es una estupidez, disculpen el término, ¿no? Si no hay coherencia con lo que digo. Porque no lo hago, no cumplo. Entonces, esa frasecita que la quiere hacer popular o
7: mi palabra no vale nada. O sea,
8: sino que mi palabra vale más que una firma, dice. Pero, ¿qué palabra? ¿Quién le va a creer?
7: Pero con estas acciones, claro. Mi palabra no vale nada.
8: Coherencia, amigo, bueno. Muñoz, coherencia.
7: Vamos con la móvil.
8: Hay que ir al psicólogo de vez en cuando.
7: Vamos con la móvil, Melodía, Serafín y Cora, te estamos escuchando.
0: Sí, muchísimas gracias a ustedes por el pase correspondiente, a los oyentes de Radio Melodía. Reitero, buenas tardes. Sí, hoy en la mañana hemos llegado al distrito de Sabandía, pasando lo que es el asentamiento humano Buenavista, como quien se va al anexo de Yumina. Ahí se ha producido un desalojo por parte de la Municipalidad Provincial de Arequipa, que ha llegado con el procurador. También hay los sirenos, una ambulancia de la municipalidad, efectivos de la Policía Nacional, tanto de la UCE, de las diferentes comisarías. También hemos visto los patrulleros de Alto San Alegre, Caima, Zamácola, Characato, como podía ver los patrulleros que han llegado a este centro.
1: 40.
0: El detalle es que se ha recuperado, según indican los en este caso el procurador de la Municipalidad Provincial de Arequipa, de inmuebles que han estado ya construidos, pero esto pertenece a áreas verdes. También nos hemos comunicado y hemos entrevistado al presidente, al señor Zúñiga, y el cual ha indicado que no se les ha notificado y que habían cambiado ya los planos que eran de aquellos años, cuando fue fundada esta asociación, y que ahora han sido cambiados, así que el área verde iba a ser en otro lugar, y de esto también indicó que tenían conocimiento las autoridades. Pero se ha logrado tirar abajo, digamos así, los muros. Ha habido inmuebles también que estaban con construcción de material noble, y que hay algunas personas que han logrado sacar sus pertenencias.
1: Una,
0: lo que nos indicó también el señor Zúñiga. También han llamado a los vecinos de este lugar a nuestra emisora, dando a conocer pues que el presidente ya está en dos periodos y que justamente estaba cobrándose una suma excesiva en cuanto al precio de los lotes en este lugar. Cada lote tiene 700 metros cuadrados, es grande los lotes que tiene esta asociación. Le reitero que llegó la municipalidad conjuntamente con la policía y han traído abajo, y no sé, felizmente no ha habido personas heridas, no ha habido enfrentamiento, solamente se ha logrado, pues, porque hay algunos inmuebles que no vive nadie, está cercado, pero ya pues está separado para su posterior construcción seguramente, pero de acuerdo a ellos no se ha permitido, y también además no cuentan con el título de propiedad. Entonces, según indicaba también un oyente, que ella había comprado de otra persona, que no era exactamente del señor Zúñiga, pero sí que había sido comprada de otra persona, o sea, ya transferido estos terrenos. Felizmente no ha habido daños personales, reitero, y más bien sí, todo lo que es daños que se ha perdido, ¿no? Porque ha habido cercos calaminón o calamina con sillares que se han logrado traer abajo. Ya acabando la información, también en este mismo lugar nos hemos llegado a enterar de que una menor casi ha sido arrastrada o secuestrada el día de ayer por un automóvil de color blanco al promedio a las 6 de la tarde, cuando ella se retiraba a su domicilio, esto en la Unión San Isidro. En la Unión San Isidro prácticamente limita con lo que es Characato, solamente el puente nomás los divide, y además es una zona accidentada porque hay que subir una pendiente para pasar por el cementerio de Sarandía. Entonces ahí se ha producido, se ha intentado secuestrar a una menor de 12 años.
1: Una,
0: cuando se recogía su vivienda, que había estudiado en la institución educativa por el gobierno Portugal, y justamente cuando se dirigía esto, se apareció un auto blanco, pasó y retrocedió para tratar de repente de secuestrarla. Felizmente los vecinos estaban pendientes, ya que están agrupadas su número de WhatsApp. Felizmente no se ha logrado este secuestro por parte de estos dos sujetos que estaban a bordo de un auto blanco, y más bien le han lanzado atropellos, lanzándole de repente palabras sueces a la menor de 12 años de edad. Los padres, los vecinos del lugar, pedían a la autoridad local que coloque más cámaras de seguridad, mejor iluminación, y también que se construya una institución que tiene Florentino Portugal, mejor, porque sus aulas ya son de hace mucho tiempo, para que no estén estudiando en doble turno. Y pedir que también a las autoridades de educación que no salgan a las 6 de la tarde, hora oscura, y se podría salir más temprano para esa manera. Pero no va a poder ser posible, porque las aulas no son 700 alumnos a más que estén en institución educativa, que están pues partidos en doble turno. Entonces, por eso es que piden a los vecinos del lugar que se construya una institución, o mejor dicho, se reconstruya la institución de Florentino Portugal, con más clases, más ambientes, para de esa manera no hay el doble turno y no están estudiando o saliendo en horas de la noche.
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7: Serafín, solamente una preguntita sobre el desalojo y esto. ¿En qué quedó finalmente? ¿Fueron desalojados? ¿No? ¿Se postergó el desalojo?
0: No, fueron desalojados. Ah. Fueron desalojados, se trajeron abajo las paredes de los cercos que estaban y a la señora que hablaba, le llamó a la emisora, que dijo que es la que estaba sacando sus...
7: Pero ella señalaba que tenía una construcción de dos pisos. ¿También lo demolieron, no?
0: Bueno, hola, se le ha permitido sacar, pero la mayor parte es drywall o triple A.
7: Ah, no es construcción noble.
0: Es, mire. Sí es, pero la parte de las paredes es justamente del cual hemos podido ver, ¿no? Porque hemos estado ahí, a no ser que esté en otro lugar, porque solamente es un solo lugar donde está, son esos ocho lotes que justamente pues pertenecen a áreas públicas, ya sea áreas verdes como parques y jardines, institución creativa, posta médica y todo ello que conlleva a las áreas públicas. Es lo que podríamos indicar nosotros que el gobierno.
7: Correcto, Serafín, gracias por ese amplio informe de lo que estuvo viendo.
8: Si son áreas públicas ya cambia el panorama.
7: Sí, no, son áreas públicas, por eso te decía, Ray, áreas intangibles.
8: Es que no, justamente invitamos pues al procurador del municipio, pero no es factible, es difícil que se comunique.
7: Sí, bueno, ahí tenemos ya el panorama, porque Serafín estuvo en el lugar de los hechos. A ver, tenemos una comunicación con, me parece que es un amigo conductor, que nos ha enviado una comunicación, esperemos que sea algo alentador. A ver, escuchemos.
4: Señor Daniel Castillo, muy buenas tardes. Señor Daniel, para informarle, el pasaje a Santa Rosa entre lo que es la Avenida La Paz y la Avenida Independencia ya está habilitada. Ya está habilitada el pasaje a Santa Rosa entre la Avenida La Paz y la Avenida Independencia. Solamente eso quería informarle. Muchas gracias.
7: Perfecto. Bueno, noticia alentadora, Ray, por fin. Uh-huh. Bueno, porque estas vías transversales son importantísimas para salir de un lugar a otro. Y bueno, hasta ayer no se había habilitado el tramo entre La Paz y Goyeneche. Solamente se estaba ya asfaltado el tramo de Goyeneche hasta la Independencia. Entonces ahora el amigo taxista, gracias por ello más bien, nos da a conocer que ya se ha habilitado desde la avenida La Paz hasta la avenida Independencia el pasaje Santa Rosa.
1: 47.
7: Entonces ya está. Bueno, por lo menos hay un desfogue por ahí, pues. Algo es algo, dijo un galgo.
8: En un vasito de agua se ahoga, pues, la señora Bosco. Y ahora que le pedimos qué información peor, pues, le va a dar dolor de cabeza. ¿Qué hay información? Disculpen la terquedad, porque yo lo escuché en su momento al anterior alcalde Víctor Hugo Rivera, que ya estaban los expedientes técnicos de los tres intercambios viales, que es una obra bastante importante. No será de impacto regional o provincial, pero es importante porque son puntos neurálgicos, ¿no? Hay una congestión tremenda de tránsito. Un intercambio vial estaba predispuesto para construirse en la avenida Hartley, en la Guardia Civil, para ser precisos. Hay otro cambio vial en Ciudad Municipal y el otro está por la avenida Los Incas con Vidaurrázaga. Entonces, se había destinado, ya se había proyectado plata del municipio y también de la Caja Municipal para estos tres intercambios viales. Y otro que también ya lo estamos solicitando de hace días, a ver qué hay la información sobre el bypass del quinto centenario, que había prometido entregar el expediente técnico para estos días la empresa Cerro Verde. Incluso también había dicho de que existía pues la posibilidad que la construcción esté a cargo de esta empresa minera. No hay nada sobre particular, no tenemos información del municipio provincial.
7: Me está usted exigiendo mucho.
8: Sí, por eso digo que se
7: tiene no puede entregar dos cuadras, creo, de la Avenida Independencia Radio y está haciendo intercambio vial.
8: Bueno, pero ya hay avance de esos trabajos, ¿no? Al menos que diga, pues por lo menos un intercambio vial pues puede construirse en el tiempo que queda, ¿no?
7: Difícil. De hecho, tres meses le queda de gestión. Julio, agosto, septiembre, porque ya en octubre...
8: Pero ella está trabajando 1,000 por hora, pues. Entonces podría ser un intercambio vial. Bueno, yo no lo quiero incomodar tampoco mucho a la alcaldesa.
7: A ver, cambiemos de tema. Nos escriben... el Colegio San Luis Gonzaga de Chuquibamba está celebrando 175 años de vida. Es el segundo más antiguo después del Colegio Independencia Americana. Sesquicentenario también, ¿ah? ¿Eh? ¿Y está dónde? En la ciudad de Chuquibamba, capital de la provincia de Condesuyos. Y el amigo exalumno Arturo Álvarez Lozada, que ha sido miembro de la Policía Nacional del Perú, no recuerdo el grado con el que se retiró, creo que ha sido comandante, o, pero bueno, exalumno.
8: O Arturo, teniente.
7: Arturo Álvarez Lozada, no, Arturo Álvarez Lozada.
8: Teniente alcalde.
7: Bueno, nos escribe una nota muy simpática, dice un pequeño tributo a mi querido Colegio San Luis Gonzaga de Chuquibamba a propósito de sus 175 años de vida. El patio, la piscina, las duchas, recuerdan dónde quedaba ese lugar que albergaba historias pocas o muchas, nuestros desvelos y luchas. Te pregunto a ti, mi hermano Gonzaguino, con el corazón en la mano. Ahí aprendimos comunicación, matemática, física, religión, tiempos hermosos. Sin que seamos actores, fuimos del canto y teatro para que en 2x4 obsequimos bellas flores a nuestros lindos amores del corazón de María. El Gonzaguino sufría, matado por su desdén, aunque al final sabe bien que la ingrata cedería. La secundaria acabado recién nos hizo pensar en cosas o qué cosa íbamos a estudiar. Nos dijimos, ahora es cuando el recreo ir ya dejando. Todo pasó por la mente, menos quedar indigente. Juramos salir airosos, toditos victoriosos, con el orgullo en la frente. Parte de este homenaje, ¿no?, de Arturo Álvarez Lozada a su Colegio San Luis Gonzaga de Chuquibamba, que este 21 está de aniversario, siempre es algo tradicional, se juntan las promociones, aquellas de las bodas de plata, sí, bodas de plata, 25 años, bodas de oro, un acontecimiento muy bonito de esta institución sesquicentenaria de la ciudad de Chuquibamba. Vaya un saludo, porque nos están escuchando en Chuquibamba vía internet y además a través de Radio Selecciones con nuestro amigo Jesucito Sarmiento.
8: Que siempre está en la sintonía.
7: Exactamente, ¿no? Y pone, ¿no?, la señal.
8: Toma cadena.
7: Exactamente, toma cadena de Radio Melodía y nos escuchan todos los días en la ciudad de Chuquibamba. Melodía. Y un saludo para todos los gonzaguinos que están de aniversario este 21 de junio.
8: También hay desfile, porque es algo ya común, ¿no? Desfile en el frontis del colegio. Todas las promociones, ¿no?
7: Bueno, acá lo hacen, creo, en el patio de honor. Primero en la Plaza de Armas debe ser. Uh-huh. En la Plaza de Armas, luego la ceremonia central en el local del Colegio San Luis Gonzaga, donde tuvimos también la oportunidad de trabajar hace muchísimos años, de manera que también nos trae muchísimos recuerdos este aniversario del Colegio San Luis Gonzaga.
8: Tiene usted la oportunidad de desfilar, ¿no?, en el aniversario.
7: Ya este domingo desfilaron acá los ex gonzaguinos residentes en Arequipa. Fueron invitados a la Plaza de Armas a participar del izamiento de la bandera de Arequipa. De manera que estuvimos ahí un ratito y nos encontramos con muchos ex gonzaguinos, ya profesionales también, ¿no?
8: Es una de las mejores épocas que uno tiene en la vida, ¿no? Los estudios secundarios, sobre todo.
7: Exactamente, los estudios secundarios. Ahora ya, pues, ¿cuántos años han pasado? Uh-huh. Ya la gente con los años encima, pero igual, o sea, encontrarse con integrantes de tu promoción siempre es algo realmente extraordinario.
8: Y algunos que datan, pues, de mucho más tiempo, han estudiado en doble turno, ¿no? En la mañana y en la tarde.
7: Claro.
8: Incluso hasta
7: años,
8: los sábados.
7: Esos años, claro, en esos tiempos sí, cuando todavía había el uniforme khaki.
8: Uh-huh. Usted está hablando de la época de Juan Velasco Alvarado.
7: Más o menos, ¿no? Más o menos de esa época. 1:53 PM, ya estamos en la recta final, señoras y señores, de Melodía en la Noticia.
8: Así es, mis amigos, estamos ya a pocos minutos de culminar el programa. Hablen, pues, de deporte, me dicen aquí los amigos.
7: Está empatando, mira, el partido sorpresa.
8: Sí,
7: a ver. Así que Congo no ha sido papayita para Portugal, porque están 1-1, Renzo, ¿no? 1-1 están. Ya está, ya muere. 88 minutos, bueno, que le agreguen unos 5 más, pero a ver, pararle los machos a Portugal, Congo, República del Congo, otro seleccionado africano, ya pues, imagínense ustedes, igual sucedió con España, ¿no? Uh-huh. Cabo Verde, igual 0-0. Ayer, bueno, con Argentina no pasó lo mismo y Argelia, pero tampoco se quedó Argelia, sino que tú le das una oportunidad a la pulga Messi y ya pues, ¿no? Ese golazo del primero, me encantó muchísimo el primero desde, bueno, gran distancia.
8: Fuera del área
7: y un golazo extraordinario.
8: ¿De zurda o fue de derecha?
7: De zurda. ¿No? El último fue de derecha, más bien, ¿no? Uh-huh. Claro, el arquero rechazó, Y pensó que iba, claro, el arquero, mira, 54. Pensó que iba a utilizar la zurda, que bueno, es la pierna que maneja bien Lionel Messi, pero la habilidad de la pulga, no utilizó la zurda y a ese lado se tiró el arquero.
8: Estamos esperando los octavos de final para pegarnos al televisor.
7: Bueno, no, yo me divierto muchísimo con estos partidos, ¿no?
8: De estos 48 equipos luego quedan, Daniel, 32, se reduce.
7: Es que el problema, Ray, tienes que ver estos equipos que parecen papayitas, que aparentemente sí, no debían estar en el Mundial.
8: La lucha.
7: Pero
8: la
7: para
8: lucha.
7: Que veas, pues mira, hoy por ejemplo ya, Congo prácticamente a poco de finalizar el partido, le está empatando a Portugal 1-1. Ver este partido da gana, ¿no? De estar apreciando. Claro que al final, bueno, no sé si irán los mejores a los 16avos, a los octavos de final, pero estos partidos son emocionantes. Igual que el de ayer Argentina, igual que este partido entre Portugal y el Congo. No, ¿qué tenemos hoy día en el menú? ¿Colombia? Claro, hoy día también Colombia 55. Estará jugando con... no recuerdo este país. Uzbekistán. ¿Ah? A las 9 de la noche.
8: ¿De qué continente es ese país?
7: Me parece que es de Asia, ¿no? Asia me parece que es un poco...
8: Sí, pues, por vez primera son 48 los equipos que están jugando en un mundial y también entiendo que es por vez primera en tres países, ¿no? En Canadá, México y en los Estados Unidos. Claro que en el país norteamericano se juega la mayor cantidad de partidos.
7: Creo que sí, ¿no? Que es alternativa, me parece, Raya. No tengo el fixture a la mano, pero sí se juega en los tres en los tres países.
8: Bueno, aquí tengo el datito. Son 78 partidos que se juegan en Estados Unidos, 13 en Canadá y México. Ya. Igual, 13 en cada país. Y 78 en los Estados Unidos, en Gringolandia.
7: Bueno, entonces, de todas maneras, ¿no? En Estados Unidos se juega la mayor cantidad de partidos. Y es muy emotivo, ¿no? ¿Te acuerdas que hablábamos de las figuritas del Mercado San Camilo?
1: Una, 56.
7: Oiga, no se ha reducido la cantidad de gente que va.
8: Sigue igual.
7: Yo estuve, ayer estuve, en hora de la salida de acá en la radio, fuimos por el Mercado San Camilo a hacer una compra y vimos el tumulto de gente ahí con las figuritas por aquí, por allá. Entonces,
8: hay de todo precio. Hay dos álbumes, ¿no?
7: Tres.
8: Hasta tres. Uno,
7: sí, tres hay.
8: A ver, ¿cuánto está este sobrecito? Cinco
7: lucas. El más barato creo que está $1.50.
8: $1.50 y el más caro $5.50, seis.
7: Más, creo, ¿ah?
1: Más. En la noticia.
7: Entonces, sí, el álbum, no sé, creo que con cuánto llenas el álbum de calidad, el clase A. Creo que está por encima de los $1,000, más o menos.
8: ¿Son los mismos jugadores o están más simpáticos ahí?
7: No, el material es el que pesa. El material, ¿no? El material de las figuritas, del álbum y demás. A ver, atendemos esta llamada. Muy buenas tardes, Melodía.
5: Sí, buenas tardes.
7: Sí, ¿cómo está usted?
5: Melodía.
7: Lo escuchamos.
5: Yo quería opinarles acerca cómo es, ¿no?, el trato, al menos allá en México.
1: Una, 57.
5: ¿No? Si ahí en México tiene su restaurante o tiene para poder atender a la gente. Tienen su televisor, ¿no? Uh-huh. Y ahora allí les están cobrando un impuesto, les están cobrando una licencia para que la gente pueda ver el Mundial en esos restaurantes. ¿Qué les parece?
7: Bueno, a propósito de México, me has hecho acordar, han declarado, ¿cómo se llama?, que las clases sean virtuales. No, han suspendido las clases, perdón. Han suspendido las labores escolares en México, el trabajo sí es virtual, para que desde tu casita vean los partidos de... Claro, está pues México como anfitrión y está ganando. El primer partido por lo menos lo ganó el seleccionado mexicano.
8: Y son varios los partidos, todavía tenemos varios días, ¿sabes?
7: Sí,
8: yo que estoy esperando los cuartos de finales del 4 al 7 de julio. Los octavos de final, los cuartos de final del 9 al 11 de julio. Uh-huh. Semifinales el día 14 y 15. El partido por el tercer lugar se juega luego y la final es el 19 de julio.
7: Así es.
8: Todavía hay para
7: termina. Claro. Más de un mes es el Mundial de...
8: O sea, un mes no hay clases en México.
7: Claro, han suspendido las clases y el trabajo es
8: Pero
7: virtual.
8: Debe ser virtual, ¿eh? Las clases. No creo que lo hayan suspendido en forma total. Bueno, pues cada país, sí, cada país es soberano, ¿no?
7: Así es. Pues,
8: si cobran los impuestos también es cuestión de México, ¿no? ¿Qué podemos hacer?
7: Pero todo el mundo está enloquecido. O sea, si juegas ahí y está tu selección, imagínate, la gente no mide ahí cuánto cuesta una cosa. Claro, los que sufren las consecuencias son los visitantes, más bien, pues, ¿no? Te sale mucho más caro permanecer en México si es que estás en
8: México,
7: ese país.
8: México tiene casi la misma idiosincrasia que peruano, ¿ah? ¿Eh? Celebran cada vez que hay partidos que les gusta o gana su equipo, celebran hasta no poder, ¿eh?
7: Imagínate cómo ha sido el debut de México. Ganó. Ganó 2-0, creo que ganó el representativo mexicano. Hicieron todo un carnaval, toda una fiesta, con mariachis, con bailes, con todo. Solamente en la por la inauguración y el debut de México en el Mundial. Se vive el fútbol. Sí, sí. Y tú sabes, pues, que México es uno de los seleccionados más importantes que hay en la CONCACAF, ¿no? Con todos los países centroamericanos. Y entonces, prácticamente es el mandamás, el seleccionado mexicano en esta zona del continente.
8: Se espera un buen debut de Colombia, así como lo hizo el día de ayer Argentina, ¿no?
7: Sí, por lo menos, pero, bueno, vamos a ver. Este equipo es asiático, no es africano, ¿no? Con el que juega hoy día Colombia. Pero igual es una caja de sorpresa. Mira tú lo que está pasando con la República Democrática del Congo y Portugal. Ya terminó el partido, 1-1, listo.
8: Golpe en la polla.
7: Golpe, exactamente, golpe en la polla. Y con ese golpecito nos vamos retirando, señores y señores. Si usted ya está en la mesa para saborear sus alimentos, buen provecho. Nosotros nos despedimos y retornamos mañana siempre al mediodía en Melodía. Pero no mueva el dial, porque ya viene Renzo Bengoa con sus tardes moviditas.
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La canción del día junto a Tony Vega, aparentemente la canción del día aquí en tu radio Melodía 104.3, como siempre disfrutando de estas tardes bonitas, tardes musicales, tardes de recontra felices, por cierto, ¿eh? Seguimos como siempre a través de tu radio Melodía, son las 2 de la tarde con 9 minutos. Tu amigo Rencito Bengoa les da la cordial y cariñosa bienvenida a estas tardes bonitas, tardes musicales, las cuales pues obviamente desprendemos también alegría, entusiasmo y lo más bonito, buena música para todos ustedes. En los diferentes puntos de La Blanca, soy Arequipa, la única respuesta, como siempre, escucho Melodía 104.3, la número uno en sintonía. Buenas tardes, bienvenidos, bienvenidas. Aprovecho con el riquísimo almuerzo.

Hoy seguimos esta hora de la tarde, tardes musicales en tu radio Melodía 104.3. Bueno, como siempre, con las ganas y el ánimo suficiente para poder compartir con ustedes mucha alegría también, por cierto, ¿eh? Desde tu radio Melodía, como siempre, decimos la sintonía.

2 de la tarde con 19 minutos, tenemos a esta hora una temperatura promedio de 18 grados centígrados aquí en la ciudad de Arequipa. Bueno, nubes relativamente por ahí en el cielo también, lo cual es el día de hoy, pues definitivamente también marcan ya una temporada muy cambiante en cuanto al clima se refiere, ¿verdad? También, ¿no? Hay que cuidar mucho la salud, eso lo vamos a recalcar todos los días también, ¿verdad? Hay que cuidar mucho las gargantitas, bebidas calientitas, bebidas cítricas también muy importante, ¿eh? Hay que siempre estar pendientes de nuestra salud. Hay que cuidar muchísimo. 2 de la tarde con 19 minutos. 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

es el título de esta canción, ¿eh? Brunella Torpoco, Dile la Verdad y Pamela Franco. Un dúo de voces extraordinarias, de verdad, ¿eh? Inconfundibles también. La buena salsa aquí en tu radio, Melodía 104.3, como siempre, disfrutando de tardes bonitas, tardes agradables, que definitivamente pues también nosotros podemos compartir de una manera muy especial también el día de hoy, miércoles, mitad de semana. Son las 2 de la tarde con 23 minutos en tu radio, Melodía, y cada canción nos transporta a lugares distintos, a lugares de los cuales quizás nunca vamos a llegar, pero sí podemos a través de la imaginación, pero nunca hay que decir nunca tampoco, ¿no? De repente algún día por ahí los llamo desde muy lejos también, ¿no? ¿Quién sabe? Ojalá sea así, dicen. Nunca es tarde para soñar. 2:23 minutos.

Bueno, esta canción me transporta a las lindas y hermosas playas de Mollendo, Camaná, Hilo. Y de repente por ahí un poquito más lejos, las playas de Miami, Ohio. También puede ser, ¿no? Sí. Ya les digo, nunca es tarde para soñar, ¿no? Por si acaso. De verdad que sí, son las 2 de la tarde con 27 minutos ya en tu radio, Melodía 104.3. Por acá me escriben, ¿por qué no te vas hasta Francia? Me dicen. Porque no, de repente, no, hay que actualizar realmente el pasaporte nada más. Y le seguimos con todo como debe ser también, ¿eh? Nunca es tarde, así ya saben, ¿eh? Siempre hay que levantarse con un sueño y hacerlo realidad en cualquier momento. Sería bueno, Dios mediante, obviamente. Son las 2 con 27 minutos. 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

0: Ahí está la linda, hermosa Thalía, escuchando como siempre aquí las muy buenas canciones de esa noche. Ahí está Thalía también, escuchando aquí en la Radio Melodía. La pasamos muy bien, son las 2 de la tarde con 30 minutos. Vamos a una pausa, venimos con más. No se mueva, regresamos.
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0: Es en la hora entonces, pero son las 2 de la tarde con 32 minutos. El Registro Nacional de Identificación y Estado Civil, RENIEC, reveló que 62.745 DNI adultos se encuentra caducos en la región Arequipa, una cifra que la entidad busca reducir exhortando a la población a tramitar la renovación a tiempo. Según precisó la institución, los arequipeños figuran entre las 8 regiones con mayor número de documentos vencidos a nivel nacional, en un universo que supera el 1.950.000 DNI caducos en todo el Perú. Entre las regiones están Lima, Piura, La Libertad, Cajamarca, Lambayeque, Loreto y Junín. 2 de la tarde con 33 minutos, Carlos Sánchez, coordinador de la Comisión de Festejos y subgerente de Turismo y Comercio Exterior, anunció hoy que la primera semana de julio se llevará a cabo la ceremonia oficial para el anuncio del programa de actividades por el aniversario de la ciudad de Arequipa. Este cronograma tendrá algunas variaciones con relación a la edición anterior, donde se espera realizar o resaltar la cultura, el arte y la gastronomía local. El anuncio genera expectativa, especialmente en el emblemático Corso de la Amistad. Sánchez señaló que para esta edición se implementará un número limitado de participantes, priorizando un cambio de enfoque en la organización del evento para que la actividad no termine tarde. Este corso tendrá calidad más que cantidad, aseguró el funcionario. Por otra parte, gasolina podría bajar hasta en 15 soles. El gremio de griferos estimó que la gasolina regular podría acercarse al rango de 15 soles por galón si continúa la caída internacional de petróleo. La reducción sería progresiva, mientras Indecopi mantiene monitoreados en los diferentes grifos y estaciones de servicio para verificar transparencia de precios. El presidente de la Asociación de Griferos de Arequipa señaló que el mercado local ya mostró una reducción inicial en algunos combustibles. Según indicó, la última semana se registró una baja aproximada de 70 céntimos por galón, con posibilidad de un nuevo ajuste de entre 70 y 80 céntimos adicionales. Es en la hora a nivel nacional, 2 de la tarde con 34 minutos. Continuamos con más aquí en tu Radio Melodía, en esta tarde a través de los 104.3, las tardes musicales, tardes familiares. Melodía, la radio de Arequipa.

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1: Tardes nubladitas. Aquí en la sede de Arequipa, por si acaso, para que todo el mundo se entere, ¿eh? Se está nublando un poquito. Pero nubes dispersas también por el cielo arequipeño, por cierto. Clima cambiante, ¿verdad? Radical el clima. 2 de la tarde con 38 minutos. Esta es tu radio, Melodía. ¿Crees que soy sexy? Ya, te repito, ¿ya crees que soy sexy o no? Bueno, es el título de la canción, pues obviamente, ya por favor, ya más tranqui, ¿ya? 2 de la tarde con 38 minutos en tu radio, Melodía, 104.3. Seguimos como siempre con estas tardes musicales, lindas como siempre, por cierto. Creo que hoy me voy caminando, ya saben, cuando esté nubladito, su amigo Rencito se va caminando porque me encanta este clima también, ¿ah? ¿Eh? Muy bueno, buenazo. 2.38 en tu radio, Melodía, buenazo, como yo. Si

Ahí está el chico, chicas, una voz, aplauso, por favor, porque la alegría está de por medio también, ¿eh? Aquí tu radio y melodía, pues obviamente muy importantes también los temas que el día de hoy compartimos con todos y cada uno de ustedes también a esta hora de la tarde. Me están llamando de Afganistán. Le han llamado también, ¿no? De Afganistán, ¿de dónde más? De Bruselas. Oye, qué conocidos somos, ¿no? Sí. Pero no contesto, no contesto. De repente es chamba, pero es muy lejitos. No, no. Yo quiero algo más cerca. Dice, estoy chambeando acá, bien bacán. 12 de la tarde con 43 minutos. Bueno, y el día de hoy, atención, ya los partidos que se van a llevar a cabo también en la Copa Mundial de Fútbol 2026. Bueno, lo que ya se llevó a cabo hace un momento también. Portugal empató 1-1 Congo contra Congo, ¿no? Sí, oye. 1-1, imagínense, bueno, todavía falta mucho más, todavía dicen, mucho más, pero bueno, en fin, se quedaron ahí también. A partir de las 3 de la tarde, Inglaterra enfrenta a Croacia, esto a las 3 de la tarde, Ghana enfrenta a Panamá a las 6 de la tarde, hoy miércoles, y a las 9 de la noche, Uzbekistán enfrenta a Colombia, ¿verdad? Uzbekistán a Colombia a las 9 de la noche. Obviamente las apuestas están ya hechas, las apuestas ya están en la mesa, ¿ves? Ahora me llaman al otro celular también. Tengo como 7, 8 por acá, ¿te ven? A todito me llaman, ¿eh? Querrían hablar conmigo, pues de repente, ¿no? Un consejito, así, un consejo de amigo, dice, ¿no? Desde muy lejitos, no importa, dice. Bueno, entonces esperamos que pase el día de hoy también aquí el Mundial 2026. Definitivamente, pues, un mundial que trae muchas sorpresas a la vez también, por cierto, ¿eh? Muy bien, la hora en todo el Perú se a las 2 de la tarde con 44 minutos en tu radio Melodía 104.3. Seguimos disfrutando tardes bonitas, tardes familiares. Mis amigos que están ahí en las movilidades escolares, ¿cómo están? Buenas tardes. Aquí está con los muchachos, las chicas, todos llevando al colegio, bueno, recogiendo el colegio para llevarlos a casita y hacer sus tareas, por favor, ¿eh? No se me distraiga, por favor.

0: Ay, ¿cómo dice, chicos de Agua Marina? ¿Cómo dice? ¡Los escuchamos! Ya pescante. 2 de la tarde con 47 minutos en tu radio, Melodía.
1: Ay, no se puede, ay, no se puede.
0: A veces no se puede, pero hay que seguir siendo insistente también en la vida, ¿no? Lo más bonito es seguir avanzando a pesar de las caídas, a pesar de los tropiezos que hay. Bueno, definitivamente tenemos muchas cosas que hacer por delante, Dios mediante, para nuestra familia, para nuestros amigos, para la gente que queremos también, ¿verdad? Y para los demás, que es muy importante. Darle sentido a la vida es dar y apoyar a los demás. 2:48 en tu radio, Melodía.

Mi niña bonita, así tal cual escuchamos aquí en tu radio, Melodía. Hay muchos papitos dedicados a estas canciones, ¿no? En los 15 años, ahí la ponen a bailar, qué chévere también. Bueno, ahorita el tiempo pasa rápido y obviamente también los papás pues sienten mucha nostalgia cuando ya sus niñas, las bebitas, ya crecen y son señoritas. 15 años y qué rápido pasa el tiempo también, ¿verdad? 2 de la tarde con 51 minutos en tu radio, Melodía, 104.3 en toda la blanca ciudad de Arequipa. Y ahora, Yu Salsa y Marcos Yunas, Sentir.

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1: Ahí saludito para Sebastián, el distrito José Luis Amante Rivero. Un saludo también para nuestro gran amigo Alexito, que está escuchando la radio en el distrito de Cerro Colorado. Un saludo para María Teresa, también. María Teresa, ¿cómo estás? Buenas tardes. Gracias por la compañía. Para mi amigo Rodolfito del Perú.
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1: ¿Cómo?
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1: Bueno, y con esta canción ponemos ya el punto final a mi compañía el día de hoy, miércoles mitad de semana. Rencito Bengoa se despide hasta el día de mañana. Cuídense muchísimo, pasen un bonito miércoles por la tarde. Dios Padre los cuide, los protege y los bendiga. Nuestra mamita de Chapi también los cubra con su manto, a todos y cada uno de ustedes también. Mis amigos, cuídense bastante. Ya viene Daniel Zambrana para continuar como siempre con la programación musical en tu radio Melodía, la número uno en sintonía en toda la Blanca Ciudad Arequipa. Y gracias por esa sintonía de Ragasía. Quedamos eternamente agradecidos.

0: Esa es la hora en todo el Perú, 3 de la tarde en punto.
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Son las 3:02 en Melodía, 3:02. 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

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Disfrutamos de tus tardes familiares hoy miércoles 17 de junio. Compartimos contigo música variadita, información, buen ánimo, un poquito de todo. Somos Melodía, somos tu radio.

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Estamos a media semana. Son las 3:10. Tarde soleadita la que tenemos en Arequipa.

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1: Son las 3 de la tarde con 14 minutos, momento de la información en Melodía. Este domingo 21 de junio a las 4 de la madrugada inicia formalmente la temporada de invierno 2026. Una estación que este año llega marcada por un fuerte descenso de temperatura en la región Arequipa, según informó el especialista del Senami, José Ticona. El funcionario adelantó que Senami emitirá un aviso sobre el descenso de temperatura desde este viernes 19 de junio, de alerta naranja que se mantendrá vigente hasta el 21, afectando principalmente a la Sierra Alta de la región. De acuerdo con el pronóstico, las temperaturas en la Sierra Alta, como en la provincia de Cayoma, podrían descender hasta los 15 grados bajo cero. Mientras que en la ciudad de Arequipa el frío llegaría hasta los 5 grados, en distritos como Chiguata, Quequeña y Polovaya, se prevén temperaturas cercanas a los 0 grados. Más información en Melodía. Atención, el RENIEC ha revelado que 62.745 DNIs adultos se encuentran caducos en la región Arequipa. Una cifra que la entidad busca reducir, exhortando a la población a tramitar la renovación a tiempo. Según precisó la institución, los arequipeños figuran entre las 8 regiones con mayor número de documentos vencidos a nivel nacional. Son las 3 con 17 minutos, información nacional en Melodía. El fiscal de la Nación, Tomás Gálvez, dispuso la salida de Germán Juárez Atoche de la Coordinación Nacional de las Fiscalías Especializadas en Delitos de Lavado de Activos, puesto que desempeñaba desde el 5 de diciembre del 2025. Mediante la resolución de la Fiscalía de la Nación número 1744, también se dispuso el término del nombramiento de Germán Juárez Atoche como fiscal superior provisional del Distrito Fiscal de Lima Centro y de la Tercera Fiscalía Superior Nacional, especializada en delitos de lavado de activos. Son las 3 de la tarde con 17 minutos. Más información en cualquier momento. 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
1: Somos Melodía, somos tu radio y estamos con toda la fiebre mundialista. Continúa la Copa Mundial de Fútbol. Ya terminó el primero de los partidos de hoy. Portugal no pudo con el Congo. 1-1 fue el resultado final. En este momento, atención, Inglaterra le viene ganando 1-0 a la selección de Croacia. Gol marcado por Harry Kane. Algo medio raro ocurrió, ¿no? Porque ya habían marcado el penal. Harry Kane falló, el arquero croata tapó y el juez ordenó repetir la ejecución. A las 6 de la tarde, atención, Ghana versus Panamá. Y a las 9 de la noche, Uzbekistán enfrenta a Colombia. Es lo que tendremos hoy en la Copa del Mundo.

0: Deposita tu confianza en Dios.
1: Que tu presencia en mi corazón.
0: Hazlo Señor de tu vida. Entrégale tu corazón.
1: Tu bendición. Parado sobre la roca estoy.
0: Camina en Cristo Jesús.
2: Es que estoy soñando.
0: Él es la roca.
2: Y es que contigo estoy alucinando. Porque ha llegado el día que tanto he esperado y me tiene contento.
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15: Son las 3 de la tarde con 34 minutos. Seguimos acompañándote aquí en tu Radio Melodía.

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1: Vamos con efemérides. ¿Qué pasó en la historia un día como hoy? Les cuento, hoy es 17 de junio. Día Mundial de Lucha contra la Desertificación y la Sequía. En el año 1563 se produce la fundación española de la Villa de Valverde, actual ciudad de Ica. Saludos para todos los iqueños que están de aniversario. En el año 1578 se produce un fuerte terremoto en Lima. En 1844 el prefecto de Lima, Domingo Elías Carvajo, se autoproclama presidente del Perú. Con el título de jefe político y militar de la República, deponiendo al denominado supremo director del Perú, Manuel Ignacio de Vivanco, quien había viajado al sur para combatir contra Ramón Castilla, quien también se proclamaba presidente del Perú. O sea, tres presidentes había. Finalmente, en el año 1852, un día como hoy, nace en Lima Joaquín Capelo, destacado hombre de ciencia peruano. Señores, todo esto aconteció un día como hoy, 17 de junio. Somos Melodía, somos tu radio. Disfrutamos de tus tardes familiares hoy miércoles.

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2: Son las 3 de la tarde con 48 minutos. Un joven motociclista resultó con heridas de consideración tras un accidente de tránsito registrado hoy en el Pedregal. El motociclista que llevó la peor parte fue atendido luego de sufrir heridas de gravedad. Personal de Serenazgo lo trasladó hacia el Hospital de Imajes. Seguimos informando, somos Melodía. La Superintendencia de Transporte Terrestre de Personas, Carga y Mercancías, SUTRAN, intervino un vehículo que prestaba servicio de transporte de pasajeros de manera informal. La intervención se realizó en el kilómetro 35 de la carretera interoceánica sur a la altura del óvalo del Cóndor, aquí en Arequipa. El operativo se llevó a cabo en un punto estratégico donde transitan unidades con destino a Tacna, Moquegua e Hilo, así como en sentido contrario hacia la Ciudad Blanca. La acción fue coordinada con efectivos de la Policía Nacional del Perú. Más información en Melodía. El líder de Renovación Popular, Rafael López Aliaga, confirmó que no asumirá el cargo de senador que obtuvo en las recientes elecciones generales del 2026 y anunció su decisión de postular como teniente alcalde de la capital en una fórmula encabezada por el médico Luis Rubio. A través de un video difundido en sus redes sociales, el ex burgomaestre limeño explicó que priorizará la contienda municipal y cuestionó la legitimidad del proceso electoral que definirá la conformación del futuro Senado. Son las 3 de la tarde con 50 minutos. Más información en cualquier momento. 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

0: 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Estas son tus tardes familiares, te acompañamos hoy miércoles 17 de junio. Compartimos contigo música variadita, información, buen ánimo. Algunos consejos, soy Daniel Zambrana, me quedo contigo hasta las 17 horas en este espacio musical e informativo. Y de 5 a 6 estamos en el vespertino de Melodía en la Noticia. Somos Melodía, somos tu radio.
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Son las 4 en punto en Melodía. Vamos a cumplir con la pausa. Regresamos en breve con la segunda hora de tus tardes familiares. Somos Melodía, somos tu radio.

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0: Y con la canción del día iniciamos nuestra segunda hora de programa. 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

Atención, tenemos un aviso de servicio a la colectividad. Están buscando a los familiares de la señora Fausta Felipa Cutipa Chambi. Fausta Felipa Cutipa Chambi, de 61 años. Ella está en el hospital Goyeneche. Ingresó por emergencia. Fue llevada hasta el nosocomio por serenos de la municipalidad de Miraflores. Ella fue encontrada en la intersección de San Martín con Tacna, en el distrito de Miraflores. La dama presenta un cuadro diagnosticado como trombosis arterial posterior completa y otras afecciones. Requiere de exámenes urgentemente, exámenes que no son coberturados por el SIS, además de ubicar a familiares y o conocidos de la paciente. Es urgente que quien conozca a la dama se presente ante personal médico del Goyeneche. Pueden comunicarse o pueden ir al Departamento de Servicio Social del Hospital Goyeneche para tener más información respecto a la señora Faustina Felipe Cutipa Chambi, de 61 años. Son las 4:14, seguimos en Melodía. Disfrutamos de tus tardes familiares. Hoy miércoles 17 de junio.

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1: Son las 4 de la tarde con 18 minutos. Conozcamos la temperatura, atención, en este momento estamos registrando en Arequipa 15 grados. Humedad 33%, el viento sopla a 6 kilómetros por hora. Hay algunas nubes, hay incluso probabilidad de lluvia del 7%. La temperatura máxima llegó hoy a los 19 grados, en tanto que la mínima llegará a los 7. Reitero, temperatura en Arequipa en este momento 15 grados. Seguimos disfrutando de tus tardes familiares aquí en tu Radio Melodía. El turno es para Rod Stewart, Baby Jane.

Son las 4 de la tarde con 23 minutos. Somos Melodía, la radio de la familia Arequipeña, la que está tocando de todo, como siempre. Ya viene el bloque mundialista. Tenemos todavía un mes y dos días de Copa Mundial de Fútbol. El Mundial termina el 19 de julio. Falta bastante.

Tengo una buena noticia para ti. 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
1: Son las 4:30 en Melodía.
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1: Son las 4:34. Parte final del programa. Nos quedamos hasta las 5. Luego arranca el noticiero. Estas son tus tardes familiares. 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

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Disfrutamos de tus tardes familiares hoy miércoles 17 de junio.

Qué partidazo que están jugando Croacia e Inglaterra. En breve todos los detalles. Mientras tanto vamos con el ataque noventero. 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Aquí está Le Click. Esta noche es la noche. Tecnoclásico. Para toda mi gente noventera. 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

Segundo bloque deportivo y, por supuesto, todo tiene que ver con la Copa del Mundo. Bloque mundialista, aquí en tu Radio Melodía. Teniendo, como siempre, una canción oficial de esta Copa del Mundo. En este caso suena Illuminate, tema de Jesse Reyes y Eliana. ¡Qué partidazo que nos están regalando croatas e ingleses! 5 goles y por poco llega el empate de los croatas. Gran partido, damas y caballeros, oyentes de Melodía. Abrí el marcador Harry Kane en el minuto 12. Empataba Baturina para Croacia en el minuto 36. Bellingham ponía, o Kane aumentaba en el minuto 42. Ponía el embate Musa para Croacia. Terminando el primer tiempo, arrancando nomás el tiempo complementario, Bellingham en el minuto 47 puso el marcador 3-2. 3-2 gana Inglaterra, pero todavía hay partido. Hay tiempo. Minuto 84. ¿Qué es lo que se viene? Atención. Luego de este encuentro, Ghana enfrentará a la selección de Panamá. Acaba de aumentar la cuenta a Inglaterra. Listo, parece historia sentenciada. 4-2. Gol de los ingleses en este momento. A ver, a las 9 de la noche hay otro partido. Uzbekistán versus Colombia. Señores, la Copa del Mundo está imparable. Mañana, ¿qué es lo que tendremos? Todo arranca a las 11 de la mañana con el choque entre República Checa y Sudáfrica. A las 2 de la tarde, Suiza versus Bosnia. A las 5 de la tarde, Canadá enfrenta a Qatar. Y a las 8 de la noche, México enfrenta a Corea del Sur. Arranca la segunda ronda de la fase de grupos del torneo. Solamente 10 minutos nos separan de las 5 de la tarde. Más información deportiva en cualquier momento. Seguimos en Melodía brindándote buena compañía. Estas son tus tardes familiares.

Punto final a la presente edición de Tus Tardes Familiares. Junto a Nacho y a Lavarí. Bendiciones totales para todos. ¿Quién les habla? Daniel Zambrana les agradece por la atención prestada. Nos reencontramos en breve en el noticiero. Ya viene el vespertino de Melodía en la Noticia. Buenas tardes. Permiso.

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15: Son las 5 de la tarde con 2 minutos, 5 con 2 en Melodía. Vamos a iniciar el vespertino de Melodía en la Noticia. Hoy es miércoles, llegamos a media semana. Y qué manera de descender la temperatura, ¿no? Es más, hemos tenido nubes en el cielo arequipeño, ha estado nublado en algunos lugares, no en todo lado tampoco. Y es que ya se viene el invierno, pues ya este 19 arranca la estación invernal, así que hay que prepararse porque según ha dicho la gente del Senami, va a ser un invierno bastante crudo, con notable descenso de temperaturas, incluso en distritos altos, por ejemplo en Chihuahua, se va a llegar a registrar 0 grados, saque su cuenta. Así que a tomar las precauciones del caso, ya se acerca, se avecina el invierno. Una adulta mayor está grave, fue atropellada por un bus de transporte público. La dama de 60 años fue estabilizada por bomberos y paramédicos de la municipalidad de Arequipa tras el impacto y fue trasladada de emergencia a un hospital donde su pronóstico es reservado. Un drama es el que se está viviendo en este caso. La Copa del Mundo continúa, señores. Qué partido que nos han regalado croatas e ingleses. Acaba de terminar el encuentro. Se impuso Inglaterra 4-2 a la selección de Croacia. Modric inacabable. ¿Eh? La calidad del croata es espectacular. Bueno, más allá de ello, se han mostrado potentes ambas selecciones. La Copa del Mundo ya está terminando en su primera fase. A partir de mañana se van a disputar ya encuentros por la segunda ronda de la fase de grupos. La primera ronda está terminando, ¿no? O sea, ya mañana los diferentes equipos que están en el torneo se van a enfrentar a su segundo rival. Obviamente ya va a ser a todo nada, ¿no? En algunos casos, porque aquellos que perdieron tendrán que buscar urgentemente 3 puntos, porque si es que empatan o pierden ya estarían quedando relegados del torneo. Ever, buenas tardes.
16: Buenas tardes, Daniel. Buenas tardes a todos los oyentes de Radio Melodía, Colombia y Uzbekistán. se van a enfrentar el día de hoy a partir de las 9 de la noche. Ojalá que le vaya bien al equipo colombiano, al equipo de Sudamérica. Ahora con el tema de que esta persona de la tercera edad que ha sido atropellada en el sector de Cono Norte, no es la primera vez. Hace algunos días atrás, en el distrito de Paucarpata, también perdió la vida una persona de la tercera edad. ¿Qué es lo que está pasando? Al parecer, los señores del transporte no miden uno la velocidad, porque es conocimiento de todos que aceleran de manera sin medir las consecuencias, ¿no? Para ganar el tiempo, quizás para ganar a más pasajeros. Pero tengan mucho cuidado a los señores que manejan el transporte público. Estos días se está registrando bastantes accidentes a personas de la tercera edad, donde lamentablemente están perdiendo la vida. Ojalá que esta persona de 60 años, que se debate entre la vida y la muerte, se recupere y pueda estar nuevamente con su familia. Son las 5 de la tarde con 6 minutos.
15: Sí, aunque si el asunto es grave, así se recupere, pues quedan las secuelas también, ¿no? Y es más, el proceso de recuperación es larguísimo. Es un drama el que vive no solamente aquel que es víctima de un accidente de tránsito, sino también el entorno, porque la familia entera se afecta en todo el sentido de la palabra, psicológicamente, económicamente, en fin. Vamos con nuestro resumen informativo correspondiente a la hora. Somos Melodía, atención. El RENIEC ha revelado que 62.000

0: de renovación puede iniciarse hasta 60 días antes de que el documento pierda vigencia, tanto de manera presencial como a través de su plataforma web, a fin de que los ciudadanos no se queden sin un DNI vigente.
1: Seguimos con más información aquí en Radio Melodía. Incremento de grafitis en calles y monumentos del centro histórico de Arequipa obligó a reforzar las jornadas de limpieza y conservación de patrimonio. Así lo informó la representante de la Escuela del Taller Arequipa, Dana Torreblanc, durante una intervención realizada en inmediaciones de la Plaza de Armas. La especialista explicó que en los dos últimos años se intensificó el retiro de pintas debido al aumento de estos actos en zonas comerciales y de alto valor histórico. Asimismo, señaló que las labores se ejecutan de manera periódica con la participación de estudiantes de las especialidades de restauración de esta institución.
0: Seguimos informando, somos Melodía. 10 buses que prestaban servicio en la ruta 4 de octubre del Sistema Integrado de Transporte fueron retirados temporalmente de circulación tras una inspección sorpresa realizada por la Municipalidad Provincial de Arequipa, que detectó diversas deficiencias técnicas en las unidades. El operativo realizado en el terminal del consorcio Emarcitran, a cargo de inspectores de la Gerencia de Transporte y Movilidad Sostenible, el operativo fue realizado en este terminal. Durante la intervención se retiraron las tarjetas de acreditación de 10 vehículos, medida que les impide continuar operando hasta que corrijan las observaciones encontradas. Entre las principales irregularidades detectadas figuran parabrisas trizados, pasamanos en mal estado, sistemas de iluminación defectuosos, uso de micas rosadas prohibidas y problemas en los neumáticos de repuesto. Además, los inspectores incautaron megáfonos que habían sido instalados de manera irregular en algunas unidades.
1: Más información aquí en Radio Melodía. Carlos Sánchez, coordinador de la Comisión de Festejos y subgerente del Turismo y Comercio Exterior, anunció el día de hoy que la primera semana de julio se llevará a cabo la ceremonia oficial para el anuncio del programa de las actividades por el aniversario de la Ciudad Blanca. Este cronograma tendrá algunas variaciones con relación a la edición anterior, donde se espera resaltar la cultura, el arte y la gastronomía local. El anuncio genera expectativa, especialmente en el emblemático Corso de la Amistad. Sánchez señaló que para esta edición se implementará un número limitado de participantes, priorizando un cambio de enfoque en la organización del evento para que la actividad no termine tarde. Este corso tendrá calidad más que cantidad, así lo aseguró el funcionario. Ojalá, pues, ¿no?, que sea lo que dice el funcionario.
0: Seguimos informando, somos Melodía. El dolor estuvo presente hoy miércoles 17 de junio en la despedida de los 4 integrantes de la familia Márquez Cheglia, quienes perdieron la vida en el trágico accidente de tránsito ocurrido en la Quebrada del Toro, en la provincia de Camaná. Tras ser velados en el sector de Pedro Pedías, en Cerro Colorado, sus restos fueron trasladados a San José, en el distrito de La Joya, donde serán sepultados, mientras el Ministerio Público continúa con las investigaciones del caso. Los féretros de Wilber Jr. Márquez Cheglia, Edgar Márquez Cheglia, Patricia Takuri Ramos y Jocelyn Márquez Takuri partieron hacia La Joya, distrito donde también residían y habían llegado hace pocas semanas en busca de oportunidades laborales.
1: Seguimos con más información. Los directivos de la plataforma comercial Andrés Avelino Cáceres, ubicada en el distrito de José Luis Bustamante y Rivero, solicitaron el día de ayer a la Municipalidad Distrital aplicar las sanciones contempladas en las ordenanzas vigentes contra las personas que arrojan basura en la vía pública. Pidieron utilizar las cámaras de vigilancia instaladas recientemente para identificar a los responsables. Rubén Rojas, coordinador del Frente de Defensa de Andrés Avelino Cáceres, señaló que la acumulación de residuos sólidos se ha convertido en uno de los principales problemas de la zona y que esta situación incluso ha repercutido en la disminución de las ventas de los comerciantes formales. Siempre hemos pedido a la municipalidad que haya un plan efectivo para erradicar la basura de la plataforma comercial. Existen cámaras y normativas para sancionar y no se ve que se ejecuten estas sanciones, así lo señaló el dirigente.
0: Más información, somos Radio Melodía, este es el vespertino de Melodía en la Noticia. Y Oervis Ramírez Malavé, de 23 años, fue sentenciado a cadena perpetua. Y Cristian Alanya Aira, de 20,

0: 29 años de prisión tras ser hallados culpables del sicariato del ciudadano venezolano Carlos Brian Fermín Ávila, crimen ejecutado por encargo de la organización criminal Los Gallegos del Tren de Aragua en el distrito de Paucarpata. La Fiscalía Provincial contra la Criminalidad Organizada de Arequipa logró demostrar que ambos integraban dicha organización criminal y participaron en el asesinato ocurrido el 11 de diciembre del 2023 en el taller mecánico Fran Omar, ubicado en la avenida La Mar, en la urbanización 15 de agosto. De acuerdo con las investigaciones, la organización ordenó la muerte de la víctima como parte de una estrategia para recuperar el control de actividades ilícitas en Arequipa. Para ello dispuso el traslado de sicarios desde Lima y la ejecución de acciones de seguimiento y marcaje previas al atentado.
1: Seguimos con más información aquí en Radio Melodía. Iván Chuquimia Ramos, de 49 años, fue sentenciado a 4 años de pena privativa de la libertad, que fue convertida a 205 jornadas de servicio a la comunidad y al pago de una reparación civil de 1.500 soles a favor de la afectada, tras demostrarse que taladró orificios en la pared de la habitación de una menor de 16 años para espiarla clandestinamente mientras se cambiaba de ropa, aprovechando que ambos convivían en la misma vivienda. La decisión fue emitida por el quinto juzgado unipersonal superespecializado de delitos de violencia contra la mujer de la Corte Superior de Justicia de aquí, Arequipa, tras determinarse la responsabilidad del imputado en el delito de acoso sexual agravado. Durante su audiencia, la magistral Cristel Herrera Claure dictó también la prohibición absoluta de que el agresor se aproxime o comunique con la víctima por el mismo periodo de esta condena.
0: Seguimos informando, el Jurado Nacional de Elecciones deberá pronunciarse sobre el pedido formulado por el partido político Juntos por el Perú para declarar la nulidad total de 647 mesas de sufragio instaladas en Estados Unidos durante las elecciones generales del 2026. La solicitud fue presentada el 11 de junio de este año por Carlos Zafra Flores, personero legal titular de Juntos por el Perú, mediante un escrito de 8 páginas ingresado bajo el expediente SPEJ 2026-001. El recurso solicita la nulidad de las mesas ubicadas en las ciudades de Salt Lake City, Carolina del Norte y Nueva York. Al respecto, a través de la resolución número 09537, el Jurado Electoral Especial Lima Centro 2 declaró procedente el recurso de apelación presentado por Zafra Flores contra la resolución 9494. Por si acaso, el hecho de que ingrese el documento no significa que vaya a ser aceptado el pedido. Solamente se le ha concedido la apelación a Juntos por el Perú.
1: Seguimos con más información. La Municipalidad Provincial de Arequipa debe analizar si el precio de pasaje puede retornar a un nuevo sol. El decano del Colegio de Abogados de Arequipa, Jorge Sumari Buendía, señaló que dicha entidad debe analizar el trato realizado por las concesionarias del Sistema Integrado de Transportes para reducir el costo por utilizar estos servicios. El especialista legal argumentó que la Municipalidad Provincial de Arequipa debe evaluar los argumentos que los exfuncionarios realizaron para que el precio del pasaje incremente a un sol 30. A partir de dicho análisis, el equipo de la alcaldesa a Ruxi Osco deberá evaluar si las condiciones que se dieron para fijar el costo mencionado anteriormente permanezca. Cabe señalar que uno de los argumentos más utilizados por los empresarios del CIT para incrementar el precio del pasaje fue el aumento del costo de los combustibles, entre los que destaca el diésel que se utiliza en las unidades del Sistema Integrado de Transportes.
0: Seguimos informando, somos Melodía. El Ministerio de Justicia y Derechos Humanos anunció a la ciudadanía la incorporación de un nuevo integrante a la Comisión de Gracias Presidenciales, completando así la conformación de este órgano colegiado. De acuerdo con el comunicado oficial emitido hoy 17 de junio, la actualización responde estrictamente al cumplimiento del marco normativo vigente, el cual establece que la comisión debe estar integrada por 5 miembros. Con la designación de este nuevo comisionado se garantiza la continuidad de las funciones del grupo y se fortalece su capacidad operativa para lograr una evaluación rápida de los expedientes bajo su competencia, incluyendo aquellos casos regulados por el Decreto Supremo número 010-2026.
1: Más información, son las 5 de la tarde con 18 minutos, 5 de la tarde con 18. La consejera regional Norma Ortega Valdivia denunció la crisis que atraviesa el Colegio César Vallejo de Puchún, esto en Camaná, señalando que el gobierno regional de Arequipa pretendía que cerca de 150 estudiantes continúen sus clases en ambientes inhabilitados. Se señaló que el último diálogo que se tuvo con la gerencia de infraestructura, se determinó que los estudiantes podrían quedarse en el nuevo colegio hasta que se termine la obra contemplada hace 2 meses. No obstante, este acuerdo solo fue de palabra. Son 4 obras que ejecuta el gobierno regional de Arequipa en Camaná en infraestructura de colegios, los cuales la totalidad ya llevan casi 1 año de retrasos al ser obras mediante administración directa.
0: Más información en Melodía. Atención, Rafael López Aliaga, ex candidato presidencial de Renovación Popular, confirmó a través de un video emitido en sus redes sociales que buscará retornar a la alcaldía de Lima postulando al cargo de teniente alcalde en una fórmula que estará encabezada por el médico Luis Rubio. Además, el también exalcalde de Lima anunció que no asumirá su rol de senador, cargo en el que habría sido elegido tras las últimas elecciones generales, y que está pendiente de una confirmación oficial por parte de las autoridades electorales. 5, en su pronunciamiento, López Aliaga reiteró sus cuestionamientos a la legitimidad del proceso electoral realizado por la OMPE y el Jurado Nacional de Elecciones, y calificó la situación actual como un secuestro de la democracia por parte de grupos que operan impunemente.
1: Seguimos con más información. El varón que falleció tras ser atropellado la mañana del último domingo en el sector de El Peñón, en el distrito de Miraflores, fue identificado como Wilfredo Hualpa Huampotupa, de 47 años de edad, quien era padre de familia y se dedicaba a la albañería. El cuerpo del trabajador de construcción civil fue identificado por sus hermanos la mañana de ayer en la morgue central de Arequipa, y tras reconocerlo, pidieron que se haga justicia por su muerte, dado que era el sustento para sus hijos, con quienes vivía en el distrito de Alto Selva Alegre. Agregó que su hermano Wilfredo había acudido el día sábado a Miraflores para vaciar un piso de una vivienda en construcción donde labora, y al parecer era de un conocido, dado que se quedó hasta la mañana siguiente, cuando fue atropellado mientras se encontraba sentado y comiendo en la vereda.
0: Seguimos informando, somos Melodía. Con más del 99% de actas ya procesadas por la OMPE, el abogado y cuestionado exministro de Defensa, también acusado por corrupción, Walter Ayala, informó la presentación de un recurso de amparo ante la justicia constitucional, buscando que no se consideren los votos de más de 300.000 peruanos que residen en el extranjero. El abogado del candidato Roberto Sánchez afirmó que la OMPE vulneró el principio de intangibilidad de la normativa electoral con la emisión de la resolución jefatural número 090, publicada el 29 de mayo, a pocos días del balotaje. Según indicó, dicha disposición dejó sin efecto el escaneo 5, y la digitalización 21. De actas que sí se emplearon en la primera vuelta. El cuestionado personaje señaló que la decisión de retornar al traslado convencional de actas constituye una presunta infracción a la Ley Orgánica de Elecciones, que prohíbe modificar el cronograma o emitir nuevas disposiciones una vez convocado el proceso electoral.
1: Seguimos con más información aquí en Radio Melodía. La ex primera dama Elian Carr solicitó un indulto humanitario a favor de su esposo, el expresidente Alejandro Toledo, debido a que su salud se ha deteriorado en prisión y teme que pueda fallecer dentro de la cárcel si no recibe la atención médica correspondiente.
0: Más información en Melodía. Atención, vamos con noticias internacionales. Donald Trump advierte a Irán de que si no les gusta el pacto habrá más bombas sobre sus cabezas. El presidente estadounidense Donald Trump advirtió hoy miércoles a Irán de que el texto de acuerdo alcanzado con este país para poner fin a la guerra no es definitivo y que si Teherán no se comporta, volverán a lanzar bombas justo en medio de sus cabezas. El texto no es definitivo, es un memorando de entendimiento, dijo Donald Trump. El encuentro tuvo lugar al margen de la cumbre del G7 en la localidad francesa de Evian, que comenzó el lunes y se clausura este miércoles, y en la misma semana en que Washington y Teherán tienen previsto firmar el viernes dicho memorando en Suiza.
1: Más información aquí en Melodía. Un grave accidente de tránsito dejó a un joven motociclista con heridas de consideración en el sector La Colina, en la vía que conecta Majes con El Pedregal el día de hoy. El choque involucró a una camioneta y una motocicleta lineal, cuyo conductor, Brian Enrique Samayani Concha, fue evacuado de emergencia al hospital de Majes, mientras la policía investiga 5, para determinar 23. Las causas y responsabilidades del accidente. El accidente se registró a la altura de la piscina de La Colina. De acuerdo con los primeros reportes, el impacto se habría producido por una presunta imprudencia de los conductores, provocando que el motociclista resulte con el más perjudicado y gravemente herido. Personal de emergencia acudió rápidamente al lugar para brindar los primeros auxilios al joven, quien posteriormente fue trasladado al hospital de Majes debido a la gravedad de sus lesiones.
0: Más información internacional. Las autoridades de Corea del Norte insistieron en que la nuclearización del país es un asunto irreversible y criticaron los llamamientos de Estados Unidos y Corea del Sur al desarme, días después de que Seúl y Washington reincorporasen la desnuclearización norcoreana al informe de una reunión clave sobre asuntos nucleares. El desarrollo de nuestro escudo nuclear es un proceso legítimo para disuadir la injerencia y las amenazas externas, garantizar la soberanía y la seguridad del Estado y asegurar la paz y la estabilidad regionales, dijo un portavoz del Ministerio de Relaciones Exteriores norcoreano. El personaje aseguró que la desnuclearización es un asunto finalizado de manera irreversible y calificó de fantasía que Estados Unidos y Corea del Sur mencionen el desarme de otros países durante una reunión para coordinar el uso de armas atómicas contra esos mismos países.
1: Más información. El presidente de la Corte Superior de Justicia de Arequipa, Nicolás Izcarra Pongo, informó que existen 4 involucrados en la denuncia presentada a Fiscalía por presuntos actos de coacción vinculados al Sindicato de Construcción Civil en la obra de la sede judicial en Cerro Colorado. Estas acciones generaron retrasos y paralizaciones que afectan el avance del proyecto, el cual registra el 13% de ejecución. Las interrupciones habrían ocasionado pérdidas económicas y problemas logísticos en esta obra. A esto se suma que el sindicato no quiere dialogar con la contratista APM, hecho que se mostró en la mesa de diálogo de este 16 de junio. El magistrado pidió llegar a un entendimiento, ya que estas sedes ayudarán a reducir la carga judicial que ya llega a 500.000 expedientes.
0: Información deportiva en Melodía. Atención, continúa la Copa del Mundo. Hoy, en el primer partido de la jornada, Portugal no pudo ante el Congo. 1-1 terminó el encuentro. Hace poco, Inglaterra y Croacia se enfrentaron, fue victoria inglesa 4-2 sobre los croatas. Estuvo muy disputado el partido. Hoy continúan los encuentros desde las 6 de la tarde. Ghana enfrentará a la selección de Panamá. 26. Y a las 9 de la noche, atención, Uzbekistán enfrenta a la selección de Colombia.
1: Y los partidos para el día de mañana en la Copa Mundial 2026 se enfrenta a partir de las 2 de la tarde. Se enfrenta Suiza frente a Bosnia. Y a las 11 de la mañana se enfrenta a Sudáfrica frente a Chequia. A partir de las 5 de la tarde, Canadá se enfrenta a Qatar. Y México, uno de los anfitriones, se va a enfrentar a partir de las 8 de la noche a Corea del Sur. Ahí están los partidos también para el día de mañana, para los amantes del fútbol y todos los que están ahí viendo los partidos de este Mundial 2026.
0: Y hasta aquí el resumen informativo correspondiente a la hora. 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Atención, tenemos una nota de alerta que nos trae la Policía Nacional. Están buscando a Aymar Arturo Ramos Chacón, de 25 años. Salió de su domicilio y todavía no se le ubica. Él es de raza mestiza, tiene cabello negro, mide 1,60 m, ojos negros, nariz aguileña, es de contextura delgada. Como seña particular, tiene un tatuaje en la mano izquierda en forma de hojas. El tatuaje es de color negro. Al momento de su desaparición vestía un buzo negro con rayas blancas y tenía colocado un polo blanco. Cualquier información respecto al paradero de Aymar Arturo Ramos Chacón, de 25 años, hacerla llegar a través del siguiente teléfono: 054-4371-54, 4371-54, como siempre, Melodía al servicio de la colectividad. Y atención, están buscando a los familiares de una dama de 61 años. Están buscando 5, a los familiares 28. De la señora Fausta Felipa Cutipa Chambi. Ella está internada en el hospital Goyeneche, en el servicio de medicina mujeres, cama 21. El 8 de junio ingresó por emergencia, fue llevada hasta el nosocomio por serenos de la municipalidad de Miraflores, quienes la encontraron en la vía pública. La paciente, según información del hospital o de los especialistas del hospital, presenta cuadro diagnosticado como trombosis arterial posterior completa y otras afecciones. Requiere de exámenes urgentes, pero estos exámenes no son coberturados por el CIS, así que se necesita ubicar cuanto antes a sus familiares. Si alguien conoce a la señora Fausta Felipa Cutipa Chambi o conoce a sus familiares, acérquese al Departamento de Servicio Social del Hospital Goyeneche.
1: Más información 5, aquí en Melodía 5:29. A ver, cuidado con los accidentes de tránsito, porque esta mañana también se ha registrado accidentes. Dos trailers han chocado y uno de los conductores, que fue identificado como Mario Benito, de 62 años, quedó gravemente herido. Y este accidente ha pasado en el kilómetro 252 de la carretera Arequipa-Puno. Al lugar del accidente acudieron la policía de carreteras, quienes brindaron el apoyo y trasladaron al herido al hospital de Juliaca. Tenga mucho cuidado, los accidentes de tránsito continúan aquí en nuestra ciudad y también en la región, y especialmente las de las personas que hacen las rutas largas, ¿no? Accidente de tránsito se ha registrado. Felizmente ha quedado herido uno de los conductores del accidente, donde se han chocado dos trailers en horas de 5, la mañana.
0: 5 de la tarde con 30 minutos. Vamos a cumplir con la pausa. Regresamos en breve con mucho más aquí en el Vespertino de Melodía en la Noticia.
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0: 5:33 PM, seguimos informando, somos Melodía. Vamos a ir con reporte, tenemos información respecto a la Asociación Valientes Leoncitos del Sur, que realizaron hoy una protesta. Ellos son básicamente padres y madres de niños que padecen cáncer y que están en el IREN Sur. Bueno, hoy se vieron obligados pues a realizar una protesta en el ingreso del hospital de contingencia de precisamente el IREN Sur. Hasta allí llegó nuestro reportero Pablo, escuchemos el informe.
14: Muchas gracias, muy amable. Hemos llegado hasta el ingreso de lo que sería el hospital de contingencia del IREN Sur, donde los papitos de la Asociación Valientes Leoncitos del Sur, también lo pueden ver a través de las redes sociales de Radio Melodía, que tienen un cartel que realmente que conmueve.
12: 5:34
14: Y creo que describe toda la situación de lo que actualmente se vive en IREN Sur, porque los obreros de construcción civil han paralizado, han dejado de trabajar para la construcción de tan importante hospital para atender el cáncer de los más pequeñitos, no solamente de Arequipa, sino del sur del país. Vemos en imágenes también que la obra del IREN Sur, no hay ningún obrero trabajando a esta paralización indefinida del sindicato de construcción civil.
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14: y los
12: Melodía.
14: Papitos sumamente preocupados por esta situación han venido hasta este punto para exigir al sindicato de que no haga más huelgas. El cáncer no hace huelgas. Hablamos justamente con algunos papitos para que nos comenten un poco la situación terrible de lo que puede enfrentarse los papitos, las familias. Señor, ¿cómo está? ¿Qué tal? Bienvenida a Radio Melodía. Estamos también a través de las redes sociales de la Radio Melodía. Ustedes como papitos se encuentran sumamente preocupados por la paralización constante de parte del sindicato de construcción civil.
15: Aquí estamos presentes los papitos de los Valientes Leoncitos Oncológicos del Sur. Nosotros hemos hecho muchas huelgas, hemos hecho vigilias, hemos hecho plantones en el gobierno regional, luchando para que este proyecto se respete como era. Ahora ya está aprobado el proyecto y nos damos con la sorpresa que el sindicato de trabajadores hacen una huelga indefinida. Como ustedes podrán apreciar, los trabajadores no han venido a trabajar y no es posible que el ANIN también se ha comprometido a entregar la obra en diciembre y lo quiere poner en práctica, pero los trabajadores son en estos momentos la piedra en el zapato que no deja avanzar el proyecto.
14: Ahora, ya son esas tres oportunidades que han paralizado el proyecto.
15: Son muchas las oportunidades que el sindicato de trabajadores han paralizado la obra.
12: 36.
15: Y no tiene fundamento, porque son derechos laborales. La salud es un derecho fundamental que se tiene que respetar. Este hospital va a apoyar a toda la macrorregión sur. Quiere decir Arequipa, Puno, Cusco, Madre de Dios. Y no es posible que toda la población sureña se vea afectada por un grupo de trabajadores que no quieren trabajar.
14: Ahora, ¿cuánto podría ayudar este hospital para poder atenderla, mejorar la atención, básicamente?
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15: Este hospital es un hospital de alto nivel. va a contar con todas sus especialidades. Actualmente el tomógrafo está malogrado, no contamos con resonancias. Al tener este hospital va a tener todas sus especialidades que nosotros como niños de los padres oncológicos lo necesitan diariamente. Laboratorio, consultorios, áreas de pediatría. En la comunidad solo tenemos 9 camas para toda una macrorregión de niños. No es posible. Si este proyecto se realiza, vamos a contar con más camas para atención a los niños. El cáncer no tiene espera. El cáncer no hace huelga. El cáncer
16: usted,
15: avanza.
16: Usted nos comentaba un poco de la situación que actualmente vive el IREN con muchas carencias.
15: Actualmente vivimos con carencias, pero a pesar de eso, el Hospital Oncológico IREN Sur todavía hace lo máximo posible. Nuestra gerenta, todos nuestros médicos, todo el personal hace lo posible. Y no es posible que un grupo de trabajadores nos pongan estos tropiezos. Nosotros hemos luchado, vigilias, hemos hecho paralizaciones, hemos hecho plantones en el gobierno regional, trayendo, dejando a nuestros hijos en abandono, en hospitalización, y no es posible que actualmente los trabajadores no quieran trabajar. Tenemos conocimiento que hay 3 o 4 veces que han dejado el proyecto así. Por semanas han dejado el proyecto en el abandono.
16: Ahora, nos hablaba básicamente de que el cáncer también es una enfermedad, pero que engloba a toda la familia, que involucra a toda la familia, no solo al pequeñito.
15: Cuando un padre se entera que su hijo, su hija o uno de sus familiares tiene cáncer, abandona todo. ¿Por qué? Porque queremos salvar a nuestros hijos, a nuestros padres. Porque la
17: noticia
15: no tiene edad. Puede salir a un recién nacido, a un niño, a un padre de familia. El cáncer no tiene condición social. No dice que este es trabajador, no dice que este es de una madre de familia. Nosotros abandonamos todo por nuestros hijos. El sindicato debería de ponerse una mano al corazón y decir, queremos trabajar con ustedes.
16: Usted ya lo mencionó y hizo un cartel que conmueve. El cáncer no hace huelga.
15: Así es, el cáncer no hace huelga. El cáncer hoy día no dice, hoy día no voy a avanzar. Todos los días los niños reciben tratamientos de quimioterapia, radioterapia. ¿Y acaso la radioterapia hace huelga? ¿Acaso la quimioterapia dice, hoy día me voy a descansar, hoy día no voy a trabajar? No, el cáncer día a día avanza. Y eso es que tengan en conocimiento toda la población arequipeña y toda la población de macro región sur. Por favor.
16: Muchas gracias, muy amable. Ya está, bueno, el testimonio de los papitos, justamente, que con carteles en mano, y ese que también lo pueden ver a través de las redes sociales, el cáncer no se huelga, realmente conmueve, ¿no? Porque los papitos sufren una batalla diaria al ver a sus hijitos con cáncer, y que lamentablemente los retrasos en tan importante proyecto impulsado por el gobierno nacional, viene ya evidentemente por años, pero que en esta oportunidad finalmente se ha hecho realidad, se está avanzando rápidamente, y que este tipo de huelgas pues simplemente retrasan un proyecto tan esperado por los papitos para mejorar la atención del cáncer de nuestros niños en el sur del país. En breve, más información.
0: Qué lástima que los señores de Construcción Civil hayan decidido priorizar una protesta. Pero, por si acaso, esa protesta no tenía nada que ver con IREN Sur. Ni había falta de pagos en este trabajo. Recordemos que están en pleno proceso de construcción del hospital de contingencia del nuevo IREN Sur. Sino que se fueron a otra obra, a un lugar totalmente ajeno, a protestar, y dejaron de laborar allí en este lugar donde se realizó la protesta. Y obviamente, pues, eso preocupó y debe de seguir preocupando a los padres, porque se está batallando contra el tiempo también. ¿Han escuchado ustedes las declaraciones? Los papitos, los integrantes de este grupo Valientes Leoncitos, recordaron que la construcción de este ambiente de contingencia debe culminar en diciembre para cumplir con el cronograma previsto y evitar mayores retrasos en la ejecución del nuevo IREN Sur, una obra que está siendo esperada desde hace varios años. Pero si así van a estar los señores de Construcción Civil yéndose a protestar a otro lado, De repente otro día van a decidir salir simplemente porque quieren descansar o ir a la playa, ¿no? O de repente están cansados, pues, de tanto trabajo. Y así en esas condiciones quieren que prioricen aquellos que ejecutan obras su contratación, porque eso es lo que dicen, ¿no? Queremos que nos contraten, sí, pero si se van a ir de buenas a primeras y encima les están cumpliendo. La protesta de hoy no tenía nada que ver con la logística, con los trabajos, de repente con deudas allí en este trabajo específico, en esta obra específica. Se fueron a protestar a otro lado para apoyar, dicen, a otros que estaban sufriendo retraso en pagos. Vaya situación, por eso los papás han respondido pues con una protesta y vaya que se han hecho sentir también.
1: Ahora, los señores de Construcción Civil no miden las consecuencias de los actos que estos señores hacen, estamos hablando, los señores de Construcción Civil. ¿Qué tenían que hacer en otra obra estos señores? Tienen que estar ahí trabajando, acelerando el paso, acelerando la construcción, como indicaba en la entrevista que dio a los padres de familia, Pablo Rojas. El beneficio no solamente va a ser para Arequipa, va a ser para la región de Puno, Cusco, Moquegua, Tacna. Para el beneficio también va a ser para el sector 5, de Apurímac 43. Y varias regiones de nuestro país. Ahora, los señores de Construcción Civil hacen lo que deseen y no hay alguna sanción, no hay una autoridad que le diga un ratito, espérate, ustedes no pueden hacer lo que quieren aquí en Arequipa. Pero no llega la autoridad con mano dura en cuanto a los señores de Construcción Civil. Porque si ellos dicen, voy a paralizar ya y no miden las consecuencias y perjudican a muchas personas, no hay una autoridad que les ponga el pare, si lo podemos llamar así, a los señores de Construcción Civil. Ellos hacen y deshacen aquí en nuestra ciudad, porque cada vez que ellos protestan, bloquean las diferentes vías de Arequipa, hacen sus huelgas, hacen sus paralizaciones, quieren que contraten a más personal de los que son ahí, los que están dentro del sindicato de Construcción Civil, hacen lo que desean, malogran la propiedad pública, malogran la propiedad privada. Pero hasta el momento 44. No hay ninguna autoridad pues que les ponga su estate quieto a los señores de Construcción Civil. Qué mal que hayan decidido el día de hoy retrasar una obra que es muy necesaria para toda la región de Arequipa y para todo el sur del país, yéndose a otra obra a protestar. ¿Qué habrán pensado? ¿No? Habrán pensado, bueno, yo me voy a solidarizar con ellos porque de repente no les están pagando o no les están cumpliendo, que ellos no tienen personal. Ellos que hagan su protesta, que ellos que reclamen sus derechos, pero los que están trabajando ahí en el IREN Sur deben ser sancionados porque han abandonado una obra donde no se les ha fallado en nada en cuanto a sus pagos y en cuanto a los convenios que ellos mismos de Construcción Civil han puesto para que puedan ingresar a esta obra.
0: Y no solamente fueron de este lugar, de esta obra, sino que 80 obras en Arequipa fueron dejadas. ¿Para qué? Para ir a protestar. Todo para
18: 45.
0: Exhibir musculatura grupal. Somos muchos. ¿Qué es lo que dijo Lugo Espinosa, secretario de Construcción Civil? Queremos tener 10.000 personas protestando. Y lo que se le ocurrió fue, vengan los que están trabajando. Y por eso es que fueron paralizadas hoy 80 obras. ¿Para ir a dónde? ¿Sabe a dónde se fueron? A Cerro Colorado. Se sumaron todos a una protesta indefinida en la construcción del módulo de justicia en Cerro Colorado. ¿Qué es lo que pedían todos? No sé si habrán llegado a ser 10.000, no sé. Pero, ¿qué es lo que pedían? Que la empresa encargada del proyecto incremente la contratación de personal afiliado al gremio. Y en estas condiciones quieren que los contraten, pero bueno, a veces la presión puede más, ¿no? Una presión que va acompañada de amenazas, ultimátums, violentos muchas veces. Mientras que la empresa que está ejecutando este módulo de justicia en Cerro Colorado ha respondido, sí estamos contratando a todos los que nos indique el convenio. 40% de obreros locales los estamos contratando. Entonces, ¿qué están buscando? que se contrate más gente, probablemente, pues, ¿no? O simplemente mostrar que ellos pueden hacer lo que les da la gana, pues, ¿no? Y total, si alguien les reclama, van a ir a protestar. ¿Qué cosa quieren? De repente un día llegar los 10.000, 7.000, 8.000, 10.000, ahí al Irén Sur a enfrentarse a los papás de los niños que tienen cáncer, porque pareciese que así fuese, ¿no? Parece que así tendría que ser, porque si alguien se les opone, si ellos consideran que alguien se les está oponiendo, ¿cómo van a responder? Yendo seguramente a protestar, ¿no? Y dirán a otros también, dejen las obras, vamos a protestar allá, me ha mirado mal, me ha criticado, ha hecho una protesta en mi contra. No, pues, no se puede tener ese nivel de comportamiento, pero muchos lo tienen.
1: Vamos a ir a exteriores, estamos con Serafín, con información. Adelante, lo escuchamos.
19: Muchísimas gracias a ustedes por pase correspondiente, con las disculpas del caso, es una emergencia. Se encuentra una dama que se ha caído en la sexta cuadra de la calle Brasil o de la avenida Brasil en Santer y se requiere la presencia de una ambulancia. A ver si de repente la Municipalidad Provincial de Arequipa puede llegar con la ambulancia porque los bomberos ya se ha coordinado, se ha llamado, los compañeros bomberos indican que no hay operativo ahorita en estos momentos una ambulancia. En todo caso, si nos están escuchando alguna compañía de los bomberos para que puedan dirigirse a la cuadra 6 de la avenida Brasilia. Ahí está el patrullero, el personal policial está ahí conjuntamente con la dama. Al caerse, al parecer se habría fracturado el tobillo. Entonces no lo pueden llevar a ningún sitio mientras no venga una ambulancia. Por eso han ido ellos ya al centro de salud porque ahí hay una ambulancia, pero no hay quien lo maneje. Entonces, imagínense hasta este extremo. Han ido a salud. Melodía igual, hay otra ambulancia para que siquiera lo inmovilicen, pero tampoco hay la respuesta correspondiente. Por eso, de repente nos están escuchando la Municipalidad Provincial de Arequipa para que puedan dirigirse a la calle Brasilia, cuadra 6. Ahí se encuentra esta persona tirada a la espera de que llegue una ambulancia. El personal policial, reitero, don Daniel, don Eger, que está ahí junto a la dama, pero poco nada puede hacer si no llega una unidad para poder auxiliar a un hospital. Es la información que queríamos dar a conocer.
0: Don Serafín, ¿en qué circunstancias ha caído la dama?
19: Ha estado caminando y en la vereda habría caído, es lo que me ha indicado los efectivos de la Policía Nacional. Por ellos ya caminan, imagínense, los efectivos de la policía han llamado, han ido al Centro de Salud Canón Llosa García. No hay una ambulancia, pero no hay quien lo maneje. Hay otra ambulancia en Salud, que está en la calle París, pero tampoco no hay quien lo maneje. Entonces, ya ellos han agotado prácticamente todo, por eso de repente la Municipalidad Provincial de Arequipa, que ellos suelen llegar, no solamente ellos se abocan a los accidentes que hay en el cercado. En este caso es una necesidad, porque indican también los bomberos que no hay disponibilidad de alguna ambulancia para que puedan llegar hasta este lugar. Entonces, podría ser que de repente la ambulancia de la Municipalidad Provincial de Arequipa
20: pueda
19: llegar.
20: 50.
19: Brasilia, cuadra 6, un poco más arriba de la avenida del la Municipalidad Distrital de Jaca. Adelante ustedes.
0: Gracias, don Serafín, por el reporte. 5:50, seguimos informando, somos Melodía. A ver, respecto a lo ocurrido allí en el Irén Sur, donde los señores de Construcción Civil decidieron protestar en otro lugar y dejaron paralizada la obra, ¿qué es lo que dicen desde la ANIN? La ANIN es la Autoridad Nacional de Infraestructura. Al respecto, Pablo conversó con el señor Freddy Vallejos, quien ha indicado de que sí hay tiempo como para cumplir el cronograma de la construcción del hospital de contingencia. Dentro de todo, por lo menos hay una noticia alentadora. Pero a ver, escuchemos los argumentos del señor Vallejos. Adelante.
21: Esperando al representante del ANIN sobre la huelga justamente del sindicato.
22: La empresa seguramente de constructora GIS y ellos reanudarán los trabajos y completarán el cronograma.
21: Pero ya hay una alteración en el cronograma, se habla de diciembre. Son varias protestas del sindicato. ¿Podría alterar de alguna manera la entrega del proyecto?
22: No, estamos dentro de los plazos. Exacto. Normal, se está cumpliendo el cronograma establecido. Esto es algo que no se esperaba, pero ya se viene, se va coordinando ya con la empresa constructora, quienes van a reanudar los trabajos.
2: ¿Y cuánto porcentaje está? ¿Cuánto porcentaje de avance físico de la obra?
22: Estamos aproximadamente en un 20% de avance físico de la infraestructura temporal de la contingencia.
2: Pero la obra básicamente no depende de Gramín directamente, sino de la empresa y del sindicato, son quienes están haciendo esta paralización. Pero yo quería incidir, porque se habló en su momento de los papás, hay mucha preocupación, la misma directora de Gramín, hay preocupación de que estas huelgas puedan retrasar de alguna manera la entrega del proyecto.
22: Sí, lamentablemente hoy es aniversario del IREN, del Instituto Regional de Enfermedades No Plásticas, 17 años, ¿no? Y nos vemos con esta sorpresa, pero definitivamente, a margen de todo, son los pacientes oncológicos quienes son los que se perjudican, ¿no? Y esta asociación también que viene, es parte de todo este proceso de
3: stakeholders, ¿no?
22: Ellos también salen a la población a decir que estas protestas, bueno, sean sensibilizadas, ¿no?
2: La demanda de los trabajadores, ¿qué están exigiendo? ¿Y que si ustedes van a poder cumplir o en este caso pueden darles una solución?
22: Como le decía, no es un problema ya de la constructora, de la empresa, de la NIN, no es un problema ya externo, que de regional, que vienen teniendo otras demandas que no
2: hay ninguna demanda, no, que no se haya cumplido aquí en
22: el... No, todas las demandas anteriormente 53. Han sido absueltas, solucionadas en el camino, y eso no tenemos ningún problema.
2: Ahora, todos son exactamente el sindicato que elaboran en esta obra. ¿Cuántos trabajadores son?
22: En el sindicato aproximadamente hay 140.
2: Trabajadores,
22: sí, están, pero están sindicalizados en un mínimo. Un
2: 30%. Es una huelga indefinida, ¿no?
22: No sé, este es un problema del sindicato, que están en mesa de diálogos, y es un problema con otra entidad, que esperemos que solucione el mal y que no afecte a los pacientes oncológicos.
2: ¿Están ustedes en esta mesa o en esas mesas de concertación? ¿Ustedes han planteado o les han pedido que no afecten el trabajo aquí en el IREN? O sea, para ser una área de prioridad.
22: Sí, efectivamente el gobierno regional ha intervenido en este aspecto. Ellos son conocedores de que es un megaproyecto oncológico que no debería afectar la salud de la población y de los pacientes, ¿no? Y tienen conocimiento de ellos.
2: En la avenida, en los Incas, hay material, ¿no? Que no pueden finalmente ser descargado.
22: Ellos tienen un cronograma. Ellos tienen unas horas de poder descargar, porque también hay límites para poder hacer ese trabajo, sí, y se va a hacer en el transcurso de los días.
2: Pero la paralización no ha afectado eso,
22: ¿no? Como le digo, hoy ha sido una paralización sorpresiva, prácticamente esto ha afectado hoy día, pero se van a reunir normal los trabajos.
2: Ayer, licenciado, el Construcción Civil ha hecho algunas acusaciones bastante fuertes, indicando que han contratado inclusive delincuentes. ¿Esto qué tan cierto es? ¿Se ha hecho algún filtro para la contratación de este personal y qué cantidad se tiene?
22: Bueno, la empresa constructora es la que hace la contratación, hacen los filtros, cruza información. Ellos tienen claro y definido quiénes están laborando y las personas que vienen laborando reúnen las condiciones 55. Laborales y permisibles para que puedan laborar, ¿no?
2: Ahí están las declaraciones del señor Vallejos, justamente el representante de la NIN aquí, coordinador, de la NIN en Arequipa, justamente de la obra que ejecuta la NIN. En el IREN Sur, ¿no? Bueno, menciona de que no va a haber retrasos, pero sin embargo hay ya cierta molestia, preocupación de la misma directora de la NIC del IREN Sur. Hablamos con ella también a través de las redes sociales, porque los trabajos ya son, bueno, los paros son reiterativos y la preocupación es que finalmente la obra no se puede entregar en diciembre como se estaba planificado. Entonces la preocupación, el señor Vallejo nos ha comentado un poco justamente que se espera que se puedan retomar los trabajos y que no afecte el cronograma de la construcción de la NIC, pero afuera del IREN hay, bueno, en realidad todas las semanas hay material, ¿no? Que en esta oportunidad finalmente no va a ser pues descargado. Cinco, porque los trabajadores de construcción civil pues no han podido, no quieren trabajar hoy y perjudica ciertamente al avance de la obra. En breve, más información.
0: El señor Vallejos trata de ponerle paños fríos al asunto, ¿no? Pero de que hay repercusión, pues siempre, ¿no? No es que nada va a pasar o que se van a poner al día en los trabajos. porque tal vez por ponerse al día van a querer cobrar más, porque van a tener que un día o una semana de repente hacer un poco más de lo que les corresponde hacer. Y ya sabemos cuál es la respuesta de algunos personajes allí en Construcción Civil, van a querer cobrar más o de repente se van a oponer. Y si es que la empresa que está a cargo de la construcción se pone firme con ellos, ellos van a responder con bravuconadas. ¿De qué hay repercusión? ¡Ay, señor Vallejos! Pero bueno, ahí está el punto de vista del funcionario que dice que sí, podría ponerse al día en los trabajos los señores de esta constructora, que son básicamente obreros de Construcción Civil, ¿no? Porque la constructora está obligada pues a contratar un 40% de obreros del gremio.
1: Ahora, una hora de retraso trae perjuicio, ¿no? Una hora que se retrase una obra trae perjuicio y trae complicaciones. No es que no va a haber retrasos, no es que se van a poner al día. Va a haber retrasos y estamos seguros de eso porque ya son, no es la primera vez que hacen que se paraliza esta obra. Ya son en varias oportunidades donde se ha paralizado y eso está preocupando bastante, especialmente a los padres. A los padres de estos pequeños que tienen esta terrible enfermedad. Ellos quieren que se construya ya para que reciban mejor atención. Y este problema de la falta de atención en cuanto a la enfermedad del cáncer, no solamente es ahí en el Irén Sur, es en el Seguro Social, es en diferentes lugares. Por eso decimos, ahora que se vienen las elecciones en este mes de octubre, tratemos de elegir a un buen representante, a una persona adecuada para que esté ahí en el gobierno regional y haga algo más por el tema de salud aquí en la región de Arequipa, para que de repente no estemos ahí de protesta en protesta y que las obras de envergadura estén retrasándose más.
0: Sí, aunque
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0: Basta con conocer a algunos candidatos para ya desanimarse. El pedido es bueno, ¿no? Pero del dicho al hecho hay casi un abismo de trecho. 5:58, vamos con información deportiva. En dos minutitos arranca el partido entre Ghana y Panamá. Ghana es potencia en África. Varias veces el cuadro ganés ha sido campeón mundial, pero en juveniles. Nunca ha dado el gran salto hasta mayores, ¿no? En cuanto a títulos mundiales. Panamá también tiene lo suyo. Recordemos que después de muchos años vuelven a una Copa del Mundo los panameños y gracias a que se amplió el número de participantes han regresado al torneo mundial. A las 9:00 p.m, Uzbekistán versus Colombia. Vamos a ver de qué son capaces los cafeteros ante un rival de poco renombre, pero que podría sorprender también, ¿eh? Porque ya sabemos ya cómo se desinflan los colombianos, llegan a veces agrandados y de pronto alguien les da su lección de ubicaína. Mañana todo arranca temprano en el Mundial. República Checa o Chequia, como se le llama ahora, enfrentará a la selección de Sudáfrica. Arranca ya la segunda ronda de la fase de grupos. A las 2:00 p.m.
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0: Suiza contra Bosnia. A las 5:00 p.m. Canadá versus Qatar. Y a las 8:00 p.m. los cuates. México versus Corea del Sur. El Chavo del 8 versus BTS. Hasta aquí el vespertino de Melodía en la noticia. Bendiciones totales para todos. Muchas gracias por la sintonía. En nombre de todo el equipo, Ever Ticona, Pablo Rojas, Serafín Ticona en exteriores, quien les habla, Daniel Zambrana, les agradece por la atención prestada. Buenas noches, permiso.
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104.3, somos Melodía y está la canción del día aquí en la radio del primer lugar en sintonía. Tony Vega nos canta Aparentemente, aparentemente es el nombre de la canción del día hoy miércoles.

Chito Mentiroso de Vil Orozco junto a Rodrigo Tapari aquí en Melodía. Vamos ahora con esta bonita bachata. Bailando bachata de Chayanne y solamente lo escuchas en Melodía. Disfrutando todas las canciones, ¿ah? Salsa, merengue, la bachata, las baladas y toda la música en Melodía. Son las 6 con 11.

0: gracias por escucharnos. Somos Melodía, son las 6:13. Tocando de todo, música variada para usted, amigazo, que siempre escucha la FM de Melodía. Y ahora nos vamos con la cumbia. Claro que sí, la buena cumbia, solamente aquí en Melodía. Cumbia, salsa, merengue y todos los géneros.
1: Y llegó
0: el fiestón del Grupo 5. Arriba los ánimos, amigazo, que escucha todos los días la radio. Amigo del volante, maneje con cuidado, no acelere mucho, amigo del transporte. Bendiciones para ustedes, ¿ah? Que papá Dios les siga dando mucha bendición, mucha salud para todos los amigos del transporte, para que sigan trabajando, ¿ya? Pero siempre manejando con cuidado. 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

seguimos bailando, gozando. Baile, goce, disfrute, responda melodía. Un bonito mix aquí en Melodía a cargo del Grupo 5, el Grupo de Oro del Perú, siempre con Melodía. Vamos a continuar nosotros con todas las canciones. Está haciendo frío. Abríguese, por favor, a cuidarse y siga respondiendo Melodía.

104.3, qué buena canción de Juanes aquí en Melodía. A ver, vamos a ir con algo de información. Está haciendo bastante frío y las autoridades recomiendan abrigarse, a cuidarse, y debemos hacer caso a todas las recomendaciones que hacen las diferentes autoridades. A ver, este domingo 21, sí, desde este domingo 21, a partir de las 4 de la mañana, se inicia oficialmente la temporada de invierno 2026. Una estación que este año llega marcada por un fuerte descenso de temperaturas en toda la región de Arequipa. Según lo informó el especialista del CENAMI, José Luis Ticona, el funcionario adelantó que CENAMI emitirá un aviso sobre el descenso de temperatura desde este viernes 19 de junio de alerta naranja, que se mantendrá vigente hasta el día 21, afectando principalmente en la Sierra Alta de la región. A ver, de acuerdo con el pronóstico, las temperaturas de la Sierra Alta, como en la provincia de Cailloma, podrían descender hasta los menos 15 grados centígrados, mientras que en la ciudad de Arequipa, el frío llegará hasta los 5 grados centígrados en los distritos como Chihuata, Quequeña, Polovaya. En tanto, se prevé temperaturas cercanas a los 0 grados centígrados. Así que hay que abrigarse, debemos cuidarnos bastante porque el invierno recién está empezando, o recién va a empezar el día domingo. A ver, ¿qué más informaron las autoridades? Este año se proyecta un invierno no tan frío, situaciones no complicadas. Se vivirá un invierno relativamente cálido y esto se debe a que está asociado a la presencia del Niño costero y el inicio del Niño global. Durante este mes de junio va a condicionar que se mantengan las temperaturas. Así lo explicó el especialista del CENAMI. Está haciendo frío, abríguese. Lo único que se le pide a todos los oyentes, a abrigarse, a cuidar a los más pequeñitos, a cuidar a la persona de la tercera edad, y siga escuchando Melodía 104.3, la radio número uno, la radio del primer lugar en sintonía. Somos Melodía. Somos la radio del primer lugar.

0: Y nos vamos a la pausa. Son las 6:30 en Melodía, la radio número uno.
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0: Esta es la hora, son las 6:32. 6:32. 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

Solo para ti nos canta Sergio Dalma en Melodía, solo para ti en esa parte del programa. A ver, son las 6:36, vamos a cambiar de género aquí en Melodía. ¡Vamos con la cumbia! Y esto...

0: partido en dos. La cumbia se hace presente en la radio que está en el primer lugar en sintonía. ¡Somos Melodía!
1: Yo sé que ustedes se saben el coro.
0: A ver, vamos a cantar esta bonita canción del Grupo 5.
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0: Son las 6:40 minutos.

Ahí está el Grupo 5 aquí en Melodía. Grupo 5 en los 104.3. Con toda la música, con todas las canciones y siempre con una sola respuesta. Yo escucho Melodía. Esa es la respuesta. Yo escucho Melodía. Tocando de todos, 6:48.

Vamos a seguir con más canciones y saludo por acá para Efraín, que escucha la radio en el distrito de José Luis Amati Rivero, ¿no? Todos los días con melodía, todos los días escuchando la radio del primer lugar en sintonía. Ya llegando a la parte final del programa, son las 6:52. Arriba los ánimos, usted caballero, señora, a los amigos que están ahí trabajando, chambeando, escuchando melodía 104.3.

Ahí está Luis Miguel, ahora te puedes marchar en melodía. Luis Miguel nos canta aquí en la radio. Son las 6:55, 6:55 en la número 1. Somos melodía. Vamos ahora con esta salsa del Grupo Niche. Una salsa sensual, sin sentimientos. El nombre de la canción, Grupo Niche, nos canta.

0: nos vamos a la pausa aquí en Melodía. Saludo para las personas que están de onomástico el día de hoy. Hay muchos amigos que están botando la casa por la ventana. Saludo para ustedes que están cumpliendo un añito más de vida. Son las 7 de la noche en punto. Vamos a la pausa y ya regresamos.
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0: 104.3, 7 de la noche en punto.